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10: ¡Qué golazo de Marco Rubén! Vaselina sobre la salida de Sergio Seco. Roba en el centro del campo. Juego directo entre la pareja de centrales. Se la comieron ambos. Ni Javier Baraja ni Luis Prieto. Fue más listo el argentino. 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

0: Amigos, ¿qué tal? Saludos cordiales. Muy buenas noches desde Antena Huelva Radio y desde Canal Luce Televisión, ya en una nueva temporada 2026-2027, temporada de otoño, que todavía estamos en verano, pero la programación ya de la radio y de la televisión configurada para albergar pues el mes de otoño caliente en cuanto a política. Y de hecho hoy hemos podido comprobar en el Congreso de los Diputados, con la participación de Pedro Sánchez, pues una mentira más. Se tienen en el ADN mentir, y hoy pues la han pillado. Al final, pues cuando dice que ha convocado a la embajadora de Marruecos tal día y que lo hizo en secreto, recuerda también en la oposición que ese día precisamente la embajadora no estaba en España para esa reunión. Mentiras también que tenemos por ahí documentada con audio, porque no saben ni cuántas personas entraron en Ceuta, la invasión, a cuántas personas ascendieron, si entraron por el mar, si entraron por tierra, porque Marlaska dice una cosa y Pedro Sánchez dice otra. También tenemos el vídeo preparado de lo que dijo Marlaska hace 15 días y lo que hoy ha dicho Pedro Sánchez. Insisto, que no saben ni tan siquiera cuántas personas invadieron Ceuta, cuántas personas invadieron España. Hablamos de eso, de quizás el mayor problema que ha podido tener España, no sé, tal vez en los últimos 50 años, con la invasión de Ceuta, y que el gobierno no sabe por dónde meterle mano a ese problema. ¿Lo sabían? Sí, sabían que iba a haber una invasión. ¿Por qué no hicieron nada? Pues a ver, meterse en la cabeza de un psicópata es bastante complicado, ¿no? ¿Qué gana Pedro Sánchez con tener a Ceuta como la tiene? Pues seguramente que su interés habrá tenido cuando ha permitido que Ceuta sea invadida. No nos olvidamos de los seres, ¿os acordáis de los seres? Las personas que lleváis muchos años siguiéndonos, 20 años, bueno, todavía tenemos que seguir hablando de los seres, porque altos cargos del Partido Socialista de la antigua Junta de Andalucía podrían acabar en prisión. Y ojo a Lucena del Puerto, también relacionado con los ERE, que vamos a verificar esa información para traerla aquí el próximo jueves. Vamos a hablar otra vez, como no, de Begoña Gómez. Begoña Gómez tiene que ir otra vez a declarar por denuncia falsa contra Vito Killer, ¿verdad? Que se va a conocer los jugados de la Plaza de Castillo como la palma de su mano. Bueno, de esto y de otras muchas cosas que vamos a hablar en esta primera tertulia de la temporada. Vamos a saludar a los invitados. Ah, hay una fotografía por ahí para que Faraco después la analice. Me dice la gente, pregúntale a Faraco, ¿por qué no ha aplaudido Margarita Robles hoy en el Congreso, cuando todos los lacayos de Sánchez estaban allí con las manos reventadas aplaudiendo las mentiras del presidente del gobierno? Margarita Robles, callada, con la cabeza hacia abajo, ¿por qué no aplaudió? ¿Se la va a cargar Pedro Sánchez? ¿Interesa que Margarita Robles siga en el Ministerio de Defensa? A los ciudadanos decentes quizás sí nos interese que Margarita siga como ministra de Defensa, porque si nombra a un señor Puente, por ejemplo, como ministro de Defensa, la que podría organizar este individuo. Paco Revuelta, abogado, hay psicólogo, muy buena, y doctor, ¿no?
1: Sí, exactamente.
0: Todavía, ¿no? No me equivoco. No, ¿cómo estás? ¿Cómo ha ido ese verano?
1: Bueno, pues bien. Pero bueno, fíjate una cosa, porque las cosas también externas a lo que es tu vida personal te afectan. A mí el tema de Ceuta, de verdad, ha sido como una veladura de los cuadros que ha estado ahí permanentemente. Porque, quieras que no, como ser humano, como todos los que estamos aquí, ¿no?, tenemos nuestra sensibilidad y nuestra empatía hacia los problemas, ¿no? Hay gente tan cercana, hay gente que, en fin, y además, por parte de mi mujer, pues, hay relaciones familiares, ¿no? Entonces, bueno, pues la verdad que eso sí ha estado por ahí, porque ha salido bastante en las conversaciones. Pero por lo demás, bien.
0: Yo lo observé también. Luego tenemos ahí entrevista que hicimos ayer en la manifestación de Huelva, 8.000 personas. Vaya éxito ayer, 8.000 personas. Y vi a la gente indignada, mucha, y dolidas, y triste, otra.
1: Sí, sí.
0: Bueno, Luis, muy buena, bienvenido.
2: Bien.
0: El verano bien.
2: Bien. Yo, continuando con el hilo, a mí hay una cosa que no deja nunca de sorprenderme, y ya en mi edad debería de haber pocas cosas que me sorprendieran, y es el desconocimiento generalizado que tienen sobre la población española. No quiero particularizar, los políticos en general, pero especialmente la izquierda. Es decir, creo que la mayor sorpresa que se ha llevado este gobierno y todos sus apoyos de la izquierda es pensar ellos que Ceuta era, bueno, un punto allá en el norte de África, muy lejano de la realidad y de los sentimientos de los españoles. Y se han llevado una sorpresa mayúscula, porque Ceuta se ha convertido en el centro, en el corazón de la política española en este verano.
0: Ahora te preguntaré si realmente, como tú decías, la manifestación de ayer podría ser considerada como una moción de censura. Claro. A Sánchez. Luego te preguntaré si ha prosperado esa moción de censura contra Sánchez. Carmelo Romero es senador. Carmelo, muy buenas.
3: Hola, buenas.
0: Se presenta un otoño caliente en el Senado, donde van a pasar muchos líderes socialistas, supongo, ¿no?
3: Un otoño difícil, ya lo habíamos pedido para que pudiera comparecer una serie de ministros que han hecho la rabona.
0: Sí, la rabona.
3: Se han marchado, no han comparecido cuando era el momento de comparecer. Y lo que están haciendo con respecto al Senado es ignorarlo. Y eso, lógicamente, va en contra de los más elementales sentimientos de democracia, porque los senadores están elegidos por el pueblo de la misma manera que los diputados, que el Congreso de los Diputados. Pero como saben que allí no tiene mayoría absoluta y saben que allí es donde estamos haciendo verdaderamente el palo contra el gobierno, contra este gobierno, por eso trata de no ir. Y la prueba más evidente es que el presidente del gobierno lleva años sin comparecer en el Congreso de los Diputados, cuando debiera...
0: En el Senado.
3: Cuando debiera de comparecer por lo menos una vez a la semana para contestar a las preguntas de los senadores.
0: Bueno, pues hablaremos en la hoja de ruta que tenéis, o lo que tú sepas, de cara al mes de septiembre. Enrique Arroyo es abogado. ¿Qué tal, Enrique?
4: Hola, Paco. Yo encantado, y sobre todo hoy compartí el espacio con estas personas con las que mantengo una buena relación desde hace ya bastante tiempo. Si me vas a preguntar el verano,
0: te diré que ha sido como siempre,
4: el odioso
0: rompido.
4: El odioso julio, que para los abogados es tremendamente horrible, más horrible es septiembre cuando llegamos, pero este agosto ha sido un agosto raro, y muy raro porque yo, que siento España en todo mi ser, yo soy español y nunca lo he ocultado. Lo llevo en el corazón y lo llevo en mi muñeca, pero... Y hemos sufrido, yo como siempre voy a ser directo, lo que es la inactividad de un traidor, además lo es, traidor en esencia, cobarde, embustero, psicópata, una mala persona, y lo hemos sufrido todos los españoles. Hemos sufrido la manipulación de un ser vil, apoyado por una serie de paniaguados, que son sus ministros, seres despreciables, empezando por Bolaños, continuando por el innombrable Marlaska, ese ser despreciable, traidor, cobarde, que ha huido directamente de lo que es una invasión, porque hemos recibido una invasión, no se ha hecho nada. No hemos tenido esa gallardía del español que lo hemos tenido siempre. No hemos sido esa patria honrosa que a lo largo de toda la historia de la humanidad siempre hemos dejado nuestra estela de valentía. Y podemos hablar tanto de la compañía, la número 9 de la Segunda Guerra Mundial, que terminó conquistando París y eran españoles republicanos. O podemos hablar de Carni Bros, que eran la división azul española. En cuanto al otro ala, hemos quedado a la altura de un pepino. Y hemos quedado a la altura de un pepino, y lo digo de verdad, porque... un Estado que no ha existido en el momento en que apareció lo que era Ceuta y lo que era Melilla, un Estado que eran jarcas, eran tribus reunidas, que precisamente antes que Marruecos existió la República del Rif, que hizo Abdelkrim. Desde todo esto, yo evidentemente, el que siente España y le gusta España, le gusta la historia española, y evidentemente pues cada uno tiene su sentimiento. Lo que más me molesta es que el sultán, el moro, el individuo este, que lo único que hace es someterse a la potencia como es Trump, como es Inglaterra, como son determinadas potencias, que lo único que hace es lamarle el culo, nos encontramos con que tiene una intención de hacer una inexistencia de Estado. Marruecos no existió nunca. Marruecos es un Estado artificioso. no reconoció el Sáhara, que decía que era suyo, nunca fue de ellos, no reconocía Mauritania, decía que Mauritania era de ellos, están enfrentados con Argelia, Argelia es independiente, y en resumidas cuentas, todo esto es culpa de un solo individuo, se llama Pedro Sánchez.
0: Métele, traidor. Métele 3 millones de votantes, ¿eh? También, que también
4: traidor. Eso ya es cómplices. Otra cuestión que ya hablaremos.
0: Porque, pero son cómplices también.
4: Porque además, para concluir, esta, y perdóname, porque es que llevo 2 meses aguantando esta situación, no puedo hablar y hoy pues lo voy a decir y lo he dicho prácticamente un 1% de lo que tengo en el cuerpo. ¿Vale? Yo solamente voy a decir una cosa. Nos estamos enfrentando a algo muy grave. Lo llevo diciendo, mi amigo Luis me ha reprendido alguna vez porque dice que tengo que transmitir esperanza. Yo lo único que puedo transmitir es zozobra.
0: Bueno, después me lo cuenta eso.
4: Nos estamos enfrentando ante
0: un golpista. Que no habrá elecciones tampoco en 2027.
4: No, estamos ante un golpista. Es un golpe de Estado lo que estamos recibiendo. Pero es un golpe de Estado que vamos a terminar padeciéndolo todos. Todavía tenemos descerebrados que dicen incluso, que este es el mejor presidente de la historia de España.
0: Incluso ese golpe que lo van a sufrir los 3 millones que siguen apoyando
4: y a Sánchez. Y no saben lo que se están enfrentando porque no escuchan. Oyen, pero no escuchan. Estamos resistiendo un golpe de Estado de un tipo que se ha criado en la más baja estofa. Ha vivido de la prostitución.
0: Por títulos, sauna gay.
4: De las saunas. De la extorsión. Porque es extorsión lo que ha hecho este tío. Es decir, estamos ante un Estado fallido. España es un Estado fallido. España es un Estado en manos de una mafia. Y la mafia empieza desde los ayuntamientos, en todos, y termina en la cúpula, que es el presidente del gobierno. Y voy a decir una cosa más. Está atacando ahora al rey. Yo no soy monárquico, nunca lo he sido, pero tengo que defender la figura que establece la Constitución.
0: Bueno, pues esos puntos, lo que analiza siempre Farrakhan, estos no dan puntadas sin hilo. Llevan su propósito de intenciones cuando hacen un ataque.
4: Esto está claro.
0: Rey, por ejemplo.
4: Esto está claro.
0: Vamos con Margarita, nos saluda a Paco Velasco. Ya sabéis que me pregunta la gente por qué no puede venir Paco Velasco. Son cosillas personales que no puede venir. A ver si lo puede solucionar y se viene. Pero siempre nos deja el mensaje. Paco Velasco, traidor en esencia, cobarde la presentación de Enrique. Es una antología de la propiedad semántica. Es toda una definición y como tal no comparta insultos, sino descripción. Enhorabuena, la temporada nueva, la tertulia comienza esplendorosa. Muchas gracias, Paco, y mucho ánimo.
4: Muchas gracias por lo que me corresponde también.
1: Me gustaría intervenir, ya que aquí el amigo. Ayer cuando me entrevistaste en la puerta del ayuntamiento, dije que había percibido que también el acto era una catarsis comunitaria lo que se estaba produciendo, de desahogo de todo el mundo, ¿no? Porque Enrique es lo que ha hecho, ¿no?
4: Yo estuve allí en Cartaya.
1: ¿En Cartaya? Ah, muy bien. Eso de ahí procede mi familia.
0: Ahora te di la palabra para preguntarle a Carmelo, ¿cómo fue la manifestación en Palos, Carmelo?
3: Bueno, yo no estuve en Palos, me tuve que irme para Madrid porque a primera hora de hoy teníamos la comisión en Madrid, y claro, los trenes no están.
0: ¿Has ido esta mañana, ahorita has venido?
3: No, me fui ayer por la tarde y me he venido ahora. Porque a primera hora teníamos comisión allí. Pero fue muy buena. Fue una. Yo la estuve siguiendo. Y fue una gran manifestación, mucha gente de Palo de la Frontera allí en delante del ayuntamiento, se hizo un pequeño acto, se escuchó el himno de Ceuta, se escuchó el himno nacional también y se leyó lógicamente el comunicado que estaba previsto, ¿no? Y la verdad que yo desde Madrid estuve viendo que Palos de la Frontera había respondido por lo que estaba sucediendo en Ceuta y sobre todo por lo que respecta a España lo que estaba sucediendo en Ceuta. Que ya no estamos hablando solo de Ceuta y de lo que a Ceuta le atañe, sino que estamos hablando de España y de lo que le va a suponer para España lo que está la agresión que está recibiendo Ceuta.
1: Bueno, Paco, sí, termino dos cosas, ¿no? Ahora vuelvo con lo de Enrique, una matización que le tengo que hacer. Pero, por ejemplo, antes es que ha dicho lo de ignorar el Senado. El tema es que ese ignorar del Senado tiene el siguiente problema, porque podría ser porque no les interesa, porque no quieren para que vayan a los medios de comunicación, para no verse obligado a decir no contesto o lo que sea, o decir otra mentira. El problema es porque en esta legislatura con el Senado es que lo que han hecho ha sido etiquetarla como una institución de baja categoría. Es decir, eso es el gran problema, que han subestimado el papel, lo que además viene recogido en la Constitución, las funciones, los objetivos que tiene el Senado. Lo han subestimado por completo. Y eso es grave también, ¿eh? Aparte ya, por supuesto, de que deberían ir, indudablemente, y lo que tú has dicho también con respecto a Pedro Sánchez, que no aparece por allí, está el tema ese, ¿no? Es decir, la subestimación de una institución como es el Senado. Pero con respecto a lo que ha dicho Enrique, que sí me gustaría decirte, Enrique, mira, tú has dicho que España es un Estado fallido. Yo precisaría ahora mismo, en estos momentos, que lo que se trata es de un gobierno fallido. ¿Por qué lo digo? Porque no es por nada. Efectivamente, estamos en un momento en el que vemos que hay sectores, policía, guardia civil, en fin, todas las fuerzas, incluso los militares, pero también los jueces, periodistas, es decir, gente que participamos en tertulia, ¿no? Que hay una contestación social importante, algunos jugándose pues sus puestos, sus carreras, etcétera, etcétera. Por ejemplo, un día que salió el tema de Fernando Moro, me parece que se llamaba este el guardia civil, ¿no? Y entonces, esa gente hay que valorarla, ¿no? Y por tanto, yo creo que como Estado, sí, hay muchos elementos, sí, que digamos que no están fallidos, que al contrario, están reaccionando en estos momentos que sí creo, y ahí estoy de acuerdo totalmente contigo, en unos momentos históricos, que está por un lado una democracia como debe ser, no solamente con el hecho del voto, sino también con su funcionamiento día a día, con el respeto a los derechos, incluso el tener el cuidado, que digamos, la no discriminación, etcétera, etcétera, sino que están luchando porque ese tipo de democracia avance. Y yo solamente, y con esto termino, es el tema que lo decía esta mañana. Digo, a mí poco a poco me parece que estamos cogiendo el camino de una democracia al estilo venezolano, que no es realmente democracia. Es otra cosa que se utiliza ese nombre, pero que es absolutamente falso.
3: Así empezó.
0: Por alusiones, que es lo correcto. Yo creo que estoy con paz. Es más bien un gobierno fallido que en un Estado fallido.
4: Por alusiones. Y ahora voy a explicar por qué digo yo.
0: No, que pero un después de Faraco, fallido, que no he intervenido. Que después no de Faraco.
4: Luis, que tráfico de influencia.
0: No, que te... bueno, tú hablas.
2: Cuarto de hora seguido, los tres callados. Claro.
0: ¿Por dónde quiere empezar? Te pregunto, ahora ponemos el vídeo de Margarita.
2: Yo, decirle a Carmelo, porque claro, yo tengo un problema, y es que a mí lo que me gusta es la historia. Es decir, el desprecio de la izquierda al Senado es algo consustancial, y te explico de dónde viene. Es decir, aunque para nosotros la revolución por antonomasia liberal era la francesa, en realidad es la tercera revolución. La primera fue la revolución inglesa, la británica, la segunda fue la revolución americana, Estados Unidos, y la tercera la revolución francesa. Si observa, tanto en Inglaterra como en Estados Unidos hay un Senado y hay una asamblea o congreso, como lo quieran llamar en cada sitio. En España, en Francia, en principio la revolución liberal iba a reproducir lo mismo que en estas dos revoluciones, pero ¿qué ocurre? Llega a sangre y fuego tres cuerpos electorales, los jacobinos, los cordeliers y los sans-culottes.
1: Sans-culottes.
2: ¿Vale? Y entonces ellos dicen que no puede haber Senado por dos razones. Uno es porque la unidad de la nación es una sola, por lo tanto no puede haber dos cámaras. Pero eso es lo que dicen para la galería. Pero lo más importante es que el Senado es una reminiscencia de las cámaras aristocráticas. Todavía en Inglaterra, tú sabes que forman una parte importante del Senado inglés, son familias que tradicionalmente están llamados a formar parte de esa. Te quiero decir que esa es, muchos de ellos ni siquiera conocen la historia, pero tienen grabado a fuego el desprecio al Senado. ¿Cuándo creen ellos que el Senado es importante? Bueno, pues cuando tienen allí a 200 personas con sus asesores y tal de cual, cobrando sueldos. Igual que le pasa con las diputaciones. Es decir, ellos no creen en las diputaciones, pero sí es un sitio fantástico cuando ellos gobiernan para colocar a todos los concejales, todos los candidatos que no consiguen un sueldo en su ayuntamiento, pues dicen que son asesores de diputación y ahí le dan el sueldo. Es decir, pero no creen en la diputación ni creen en el Senado. dicho esto como complemento, es decir, yo de nuevo te digo que por mucho, o sea, nosotros tenemos, si uno no actúa inteligentemente, lo único que hace es reforzar al adversario, no lo rebaja, sino que lo refuerza. Eso tenía que haber aprendido ya, por ejemplo, Pedro Sánchez, que ha convertido a una persona que no significaba casi nada en el PP, como Isabel Díaz Ayuso, la ha convertido en un personaje. Porque atacándola, la ha convertido en un personaje. Pues nosotros, de alguna forma, considerando casi un Séneca a Pedro Sánchez, lo que estamos es dándole importancia. Y Pedro Sánchez no deja de ser un verdadero analfabeto político, a pesar de los años que lleva viviendo de la política. De lo otro, de lo que dice que ha estudiado, no se le conoce ninguna actividad. Por lo tanto, es difícil ni siquiera saber si sabe de economía, porque aunque la gente no se lo crea, es economista. Yo creo que no lo cree ni él.
0: Metió el suegro Sabiñánigo, claro, el de las aulas de ahí, entonces, lo metió en Caja Madrid.
2: Por aquello esto, de los vídeos, oye, digo que esto porque Pedro Sánchez es posible que tenga la mala leche suficiente como para dar un golpe de Estado, pero no tiene ni la inteligencia ni la capacidad. Porque no te olvides tú que nosotros tenemos unos cuerpos de seguridad del Estado, y ahí enlazo con la pregunta que luego va a hacer: ¿por qué la cara de Margarita Robles? O sea, el ejército español está ahí, aunque lógicamente la Constitución le da un papel al servicio del gobierno, pero está ahí, también le encarga una misión, mucho cuidado, es decir, le encarga una posición, pero también una misión, que en un momento determinado el rey o quien sea puede querer decir, no, la Constitución encarga salvaguardar la unidad de la nación, ¿vale? Y con respecto, yo estoy de acuerdo con ambos, porque efectivamente, es decir, para que un Estado se considere fallido, una de las causas es que el gobierno, el Estado en sí, no tenga capacidad para controlar la totalidad de su territorio. Lo que se ha producido en Ceuta, aunque sea en 48 horas, y lo que ha venido de allí para acá, es una incapacidad manifiesta para controlar el territorio. Esa es una de las tres condiciones que en derecho internacional se consideran para declarar un Estado fallido. Claro, lo que pasa es que yo estoy de acuerdo que efectivamente, o sea, nosotros no tenemos un Estado fallido, lo que tenemos es un gobierno incapaz de utilizar los recursos que tiene el Estado para proteger su territorio.
0: Eso es difícil. Vamos a ver el primer vídeo.
1: Tienes un oyente especial. ¿Quién está viendo la tertulia?
0: Juan Verga.
5: Espérate.
0: Es de Madrid, ¿no? Está en Madrid.
5: Déjame intervenir un momentito. Yo entiendo que me he podido exceder un poco en la entrada, pero
2: un poco, ¿no?
5: Porque tengo que, por lo menos tengo que contestar en alguno. A ver. ¿Sabéis cuál es el problema verdadero que tiene España? La falta de cultura.
2: Si fuera uno.
5: No. El esencial es la falta de cultura. Una unidad cultural. La gente no conoce lo que es España. No sabe lo que es España. La gente ve a la selección española y ve a una bandera. No ve nada más. No conoce la cultura ni conoce nuestra historia. Y eso es un problema. Tanto es como que tanta comunidad autónoma ha diversificado tanto lo que es nuestra cultura que la ha hecho desaparecer. Un muchacho, hoy en día, lo que está haciendo el fantoche este del traidor este de Pedro Sánchez, no tiene ni idea de lo que está haciendo ni el alcance que tiene. Primero, en cuanto al Estado fallido, es cierto que es un gobierno fallido, pero a mí me gusta cargar las tintas. Es un Estado fallido porque un presidente del gobierno no puede aparecer primeramente antes que darle las contestaciones a la soberanía nacional. No tiene por qué ir a un medio de comunicación, aparecer y eludir las preguntas de la oposición que hace el control. Esto es una forma de eludir el poder y lo que es el sistema constitucional. Este tipo es un mafioso. Es un mafioso de tal forma que es que está eludiendo todos los predicamentos de la Constitución española. ¿Por qué es fallido? Un presidente de un gobierno no puede llegar a un programa de radio y decir que el culpable de la invasión que ha recibido España es Israel y Netanyahu.
0: Y Putin también, ¿eh? Lo ha metido en la ecuación a
5: Rusia.
0: Putin también.
5: No podemos estar hablando que un presidente del gobierno puede estar echándole la culpa a determinadas potencias y lo hace de una forma cobarde a través de un programa de radio. Por ahí empezamos ya a decir que es un Estado fallido. No tiene capacidad de determinar ni de argumentar lo que estaba diciendo. Es un tipo que le está gustando ser protagonista y se está enfrentando con una potencia con la que tendríamos que ir de la mano. El problema que estamos teniendo ahora mismo con Marruecos es culpa de su política contra Estados Unidos y contra Trump. Ahora mismo Marruecos se está armando al lado de todo lo que es Ceuta y Melilla para controlar el estrecho. Y porque España está dando a demostrar que es un Estado débil, muy débil. Y hay que decirlo, el traidor este nos está llevando a un punto de cobardía que el sultán nos va a intentar invadir. Y hay que decirlo, da miedo. Luego hablaremos del tema de la de lo que es el tema de nuestros servicios de inteligencia, que son bastante buenos y que este tío los ha pisoteado. Otra cuestión, el Senado. El Senado... la persona erudita sabe que el Senado no es un grupo de personas que van a cenar. El Senado es la ancianidad, la cultura, el saber. Es el Consejo de Ancianos. Y eso ha evolucionado y se le llama la Cámara Alta porque es la Cámara a la que hay que respetar porque tiene la sapiencia política y de dirección de un Estado. El Senado es una cámara que aquí cuando conviene se lo relega y se le olvida, como está haciendo el dictador este, y cuando conviene y se tiene mayoría se potencia. ¿Por qué? Porque o agiliza o ralentiza la ley. Cuidado,
0: vamos con el vídeo.
5: Lo último. Pedro Sánchez, por cierto, amigo Luis, Pedro Sánchez es verdaderamente un sansculot. Creado en lo más bajo de la estofa, es un... últimamente se decía que ¿cómo va? Como Pedro por su casa. Hoy se dice ya Pedro va como Pedro por su sauna. ¿Vale?
0: Vamos con... Bueno, se le ha preguntado también en el Congreso, han ocurrido muchas cosas. Se le ha preguntado a Pedro Sánchez si le debe algo a Marruecos, si está secuestrado por Marruecos o qué sabe Marruecos de usted. ¿Por qué no responde? Quien calla otorga. ¿Por qué no responde a Sánchez cuando le pregunta a usted? ¿Tiene algo que temer a Marruecos? Pues no responde. Bueno, la imagen, una de las imágenes del día hoy en el Congreso, todos los diputados sanchistas aplaudiendo, incluido el alcalde de Huelva, Gabriel Cruz, el ex alcalde de Huelva, Gabriel Cruz. Hemos publicado en redes sociales hace un ratito esa comparativa. Por una parte, el alcalde, el ex alcalde de Huelva, Gabriel Cruz, con las manos ardiendo, aplaudiendo al psicópata, y por otra parte, Margarita Robles, en silencio y con la cabeza abajo. Venga, pues Johnny, vamos con ese vídeo de Margarita para que la gente vea que es cierto lo que estamos diciendo.
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0: Bueno, Luis, excelente, que preguntara a Luis por qué no aplaude Margarita Robles. A ver, tú le dirías, pues pregúntala a ella, Paco, no, me dirías tú, ¿no?
7: Creo que puedo interpretar esta, no solamente el no aplaudir, sino esta cara, la

0: Ministerio de Defensa, ha desacreditado a la Guardia Civil, ha desacreditado a la policía, ha desacreditado a todo lo que ha habido y por haber que depende políticamente de él. Y ella es la máxima responsable del CNI, del Ejército y de la Guardia Civil en compañía con Grande Marlaska. Por lo tanto, esa cara lo que quiere decir es que le da hasta vergüenza ajena que la persona que dirige, porque ella, como ministra que es, dirige un departamento por delegación del presidente. En realidad, el presidente, su función es dirigir todos los ministerios. Lo que pasa es que busca una serie de colaboradores a los que llamamos ministros para que cada uno dirija un área. Es decir, el máximo responsable de la Guardia Civil, del Ejército, del CNI, de la policía, desacreditando en la tribuna de la soberanía nacional a los cuerpos que forman parte de la defensa y del orden público que dependen de él. Eso no, yo creo que no se ha visto en la historia.
1: ¿Sería bueno que dimitiese o no? ¿Crees tú? O tú no,
0: ya creo que para dos días que le queda, cada día que pasa está perdiendo miles y miles de votos. Y luego te diré sobre el discurso de hoy, que me supongo que hablará más, porque antes he dicho que lo considero un analfabeto político.
1: Te vuelvo, me explica en qué te vas a parar decir eso. Carmelo, ¿qué decías?
2: Mira, nosotros ya tenemos constatado, digo nosotros, me refiero a toda la sociedad, ¿no? Tenemos constatado que Pedro Sánchez es un mentiroso, es verdaderamente un embustero, no dice una verdad ni por casualidad. Y las imágenes que hemos visto es cuando él ha estado diciendo en su discurso inicial, diciendo una serie de cosas, y Margarita Robles estaba viendo que estaba mintiendo, porque ella tiene los datos tanto del CNI como del resto de su organismo, de su ministerio. Viendo que estaba mintiendo descaradamente, es por lo que yo creo que Margarita no ha aplaudido. Sin embargo, los hooligans, todo el mundo, incluido el hooligan de aquí de Huelva.
1: Pero, bueno, insisto, que Huelva me ha preguntado.
2: Hay un hooligan y una hooligan.
1: Uh-huh. Hay, por cierto, que hablando de, bueno, que vuelvo a decir que en nuestra página de Facebook y de Twitter está la fotografía que me ha preguntado un amigo dónde está la comparativa. El exalcalde de Huelva, Gabriel Cruz, aplaudiendo al autócrata y Margarita Robles, como habéis visto. Ahí hay una noticia, dice Paco, dice que han insultado a María Márquez por redes sociales. Madre mía, anda, que si tuviésemos que ir a la policía, cada vez que insultan redes sociales, yo tendría que estar todos los días allí. ¿Y denunciando a quién? Denunciando a máquinas, que la inmensa mayoría son máquinas, troles, que ni tan siquiera existen. O sea, es absurdo. Pero bueno, nuestro apoyo a María Márquez, porque va a presentar una denuncia contra las personas que no son personas, que son máquinas, los troles, los clásicos troles, que insultan a todo el mundo, a mí, Carmelo, Enrique, a todo el mundo. O sea que tendríamos que estar en la policía todos los días. Yo al menos todos los días tendría que estar en la policía. Bueno, vamos a ver el...
3: Sí, permíteme.
1: A ver.
3: Margarita Robles es una actora, es una actriz. Si verdaderamente Margarita Robles se siente tan dañada y lesionada por las mentiras del fantoche este, del presidente del gobierno, el traidor este, porque ya para mí ha perdido todo el respeto, el traidor, porque es lo que es un traidor, ha vendido España, si está tan a disgusto, que dimita. A mí no me vale que venga al Parlamento, que ponga mala cara y tal, que dimita. Y ahí es donde va a demostrar que tiene lo que tiene que tener.
1: ¿No mejor un Ministerio de Defensa en manos de esta mujer,
3: da igual,
1: de un puente, pero un Oscar López cualquiera?
3: Pero vamos a ver, no seamos tontos. Si cuando él quiera la cesa, tiene toda la capacidad del mundo, y además la ley lo apoya.
1: Sí.
3: Pues si tiene dignidad, que dimita, que se vaya, que diga adiós y le haga oposición.
1: Y que nos cuente lo que sabe.
3: Enrique, no, un momento. También, ahí es donde tiene que tener la honorabilidad. No todo vale. En política no todo vale, no me voy a ir para hundirlo, no. Que se vaya con estilo, que diga no estoy de acuerdo contigo y me voy. A mí, que venga aquí haciendo esas caras, que se vaya y se ponga en plan como si fuera una sor escuchando a toda la gente de Ceuta y luego siga donde está, pues no me dice nada. Es como Marlaska, es lo mismo.

0: Es lo mismo, es la cara y la cruz de la misma moneda.
1: Bueno,
0: que se vayan.
1: ¿Sí? Vamos a ver el vídeo, pero antes, tengo curiosidad. Faraco, lo del analfabeto político de Sánchez, te refiere por lo oído hoy, bueno, por lo que has oído otros días,
2: pero fundamentalmente por hoy. Hoy en concreto, a mí casi me revientan los oídos cuando escucho a un presidente del gobierno decir que, hablando de ese famoso informe de la policía, que dice que es un informe que lo ha encargado una juez miembro del Poder Judicial, ya por ahí empezamos, ¿verdad? No conozco ninguna juez que no sea, forme parte del Poder Judicial, ¿no? Pero bueno, pero luego, además dice que él no entiende cuando en ese informe se deduce que está en juego la seguridad nacional, cómo no se le da traslado a la policía, a sus superiores y al gobierno. Hombre, a mí me parece que desconocer por qué y hacerse esta pregunta ante millones de españoles y en la sede de la soberanía nacional o popular demuestra un índice de analfabetismo, no ya político, sino general, absoluto. Él no sabe que las fuerzas de orden público tienen una funcionalidad, o sea, funcionalmente dependen del Ministerio del Interior y, en el caso de la Guardia Civil, también del de Defensa. Eso. Administrativamente, pero están al servicio del Poder Judicial, y cuando una juez le encarga un informe, a quien se lo tiene que entregar es a la juez, bajo ningún concepto. Y eso ya con Pérez de los Cobos, el propio ministro Marlaska, a pesar de ser juez, se lo tuvieron que recordar primero el Tribunal Supremo y segundo el Tribunal Constitucional. Es decir, ellos despidieron, por así decirlo, o destituyeron a Pérez de los Cobos porque no les dio traslado al ministro de un informe que había encargado a la policía judicial un juez, y resulta que tanto el Tribunal Supremo como el Constitucional dijo, es que no solamente no tiene que darlo, es que no puede darse esos informes. Por lo tanto, que hoy el propio presidente se haga la pregunta ahí en público de que no entiende cómo la policía no ha dado traslado a sus superiores y al gobierno, me parece que demuestra una incapacidad.
1: Juan Berga, tú tienes... Sí, porque estoy aquí. ¿Lo lees tú?
3: Me da igual.
1: Juan Berga, venga. Dice Juan Berga que no...
3: Sí, yo lo puedo leer.
1: Desde Madrid. Adelante, venga, adelante. Yo lo tengo aquí también.
3: Juan Berga, se dice en medios informados que Robles ha entregado una carta a Sánchez diciendo que ella quiere irse, pero que solo se irá con un cese.
1: Uh-huh. Bueno, cese no es igual que dimisión, Enrique.
0: Vale.
1: ¿Cómo?
0: Vale. Entonces, ¿qué estás diciendo? Tú me echas, ¿no? Si no estoy de acuerdo con lo que tú estás diciendo y tú eres mi jefe, me voy. Pero es que es tan claro como lo que estoy diciendo. Es decir, aquí ahora mismo no me pueden venir diciendo que tú me cesas y yo me voy. No.
3: Pero me gustaría matizar un poco también el tema.
1: A ver.
3: Vamos a ver. Efectivamente, en principio, es el primer impulso que uno tiene. Si, o te cesan, él sobre la marcha porque no le gusta, por ejemplo, ¿no? El cómo ha actuado hoy en el Congreso, o yo dimito, ¿de acuerdo? Pero también está el tema que, siendo ministra, tiene una rentabilidad si quiere hacerle daño a Pedro Sánchez.
0: Claro, ser incómoda.
3: Exactamente. Y además a Pedro Sánchez ahora mismo no le interesa, porque teniendo en cuenta el periodo que viene, no creo que le interese hacer una crisis de gobierno, ¿no? Entonces, eso, pero vamos, eso es lo que ha mandado a hacer. Yo hay un detalle, sencillamente, que tú lo que has dicho, lo de la falta de cultura, no lo voy a sacar, pero otro día. No es lo mismo leer un libro de Julián Casanova, otro de Moradiello, otro de Eduardo Manzano en el CSI, o por ejemplo el libro de Lominchar, que habla de historias de la historia de España. Es decir, que el tema tiene mucha tela, ¿eh? Así que lo digo porque España es diversa. Y una de las grandes, digamos, buenas evoluciones que ha tenido el PP, que al principio, cuando empezaste, ¿no?, había más prevención con los temas de la autonomía, hoy el Partido Popular es un partido totalmente convencido de la necesidad de la autonomía, ¿eh? Y así que, por tanto, esperamos, dejaremos el debate para otro
0: eso
3: día.
0: Eso otro día lo entramos en profundidad y vemos cómo la debilidad de España viene como consecuencia.
3: Vamos a ver algo de... con el tema, sí. Sencillamente, terminando con eso, ¿no? Yo también lo he pensado, ¿no? El tema del cese, como tú dices, ¿no? Pero sin embargo, a nivel de los que no somos del PSOE, a lo mejor nos puede interesar de que sea ahí donde ella permanezca. Vete a saber qué tipo de comportamiento va a tener incómoda ella de aquí hasta que finalice la legislatura.
1: Bueno, vamos a ver
0: una cosa. Como estamos sometidos a un chantaje por parte del sultán, yo no lo llamo rey, es un sultán.
1: ¿Presuntamente o no? ¿Directamente?
0: No, directamente, yo lo digo. ¿Qué presunto ni nada? Si sabe, si el Servicio de Inteligencia Español dice que el que ha organizado 70.000 personas que han invadido España estaba dirigido por los servicios de inteligencia marroquí. Bueno, inteligencia, hay que también llamarle inteligencia de servicio marroquí, pero bueno. A ver,
4: eso lo sabe todo el mundo, lo único
0: claro,
4: que lo sabe
0: evidentemente,
4: es
0: Pedro Sánchez. Y el ministro del Interior también ha sido el que ha organizado todo, el preboste ese que viene diciendo que Ceuta y Melilla que son de ellos, que nunca es de ellos, ni Canarias, que no son de ellos, que ellos nunca han tenido nada. Una cosa, como tengo aquí un magnífico senador, pues yo le voy a hacer una oferta. ¿Por qué no se propone en el Senado que se realice el desfile de las Fuerzas Armadas con la españolidad el 12 de octubre?
1: Ya, madre, buena idea.
0: ¿Y por qué no se provoca que también vaya el rey en ese momento? Y que vaya el rey de España a ver su ejército como desfila por
3: Ceuta. Bueno, después de que tenemos el vídeo, yo quiero matizar alguna cosa.
0: Tenemos que estar sometidos al chantaje del sultán este, el mafioso.
4: Hay una serie de cosas.
0: Yo lo siento, yo estoy disparatado con esta situación. Yo soy español, no me puedo. Y yo, con todo mi respeto y con perdón.
4: Hay una serie de
0: pero
4: cosas.
0: Pero yo tenía que soltar esto.
1: Esa no es mala idea, ¿eh?
3: No, pero yo quiero matizarlo, ¿eh?
4: Hay una serie de cosas que creo que dadas las circunstancias que se han producido, que son gravísimas, lo que ha sucedido en Ceuta, y lo que ha sucedido en Ceuta es solamente el principio para ver cómo se reacciona, pero que está previsto, entre comillas lo de previsto, presumiblemente está previsto que suceda también lo mismo en Ceuta.
1: En Melilla.
4: Y no solo con los 70, 80 mil invasores, sino con lo que se hablaba de 180 mil invasores. Hay que tener en cuenta lo siguiente. Cuando se hizo lo del Sáhara, estaba hablándose de 300.000. De 300.000 en todo el Sahara. Imagínate 180.000, tanto en Melilla como en Ceuta. Es decir, la situación, bajo mi punto de vista, es grave, muy grave. Y yo no sé si recordaréis que, no sé si lo he dicho públicamente, pero sí a nivel personal, lo he dicho que yo tengo el temor. Lo decía ya desde hace muchos años, me refiero 3-4 años, tenía el temor de que en 15-20 años íbamos a tener un follón, por no decirlo de otra manera, un follón con Marruecos. No lo íbamos a tener con Portugal, no lo vamos a tener con Francia, pero sí lo vamos a tener,
3: Paco,
4: con Marruecos.
3: ¿Puedo matizar esa
1: adelante,
3: cosa?
1: Venga.
3: Vamos a ver. Yo también he pensado que si la visita del rey, que ese tipo de cosas. Yo antes de hacer cosas de ese tipo, yo me plantearía qué respuesta tendría Marruecos, porque ahora mismo, si Marruecos entra en Perejil, en la isla, ¿cómo se llama?
0: Chafarina,
3: exactamente, ¿no? ¿Qué puede hacer? Estamos en una situación débil. Entonces, antes de hacer determinado tipo de gestos, sí vendría bien tomar algunas medidas, como cuáles. Tener garantía de que podemos defender efectivamente, adecuadamente, y yo no digo ya solamente militarmente, no, me refiero también diplomáticamente, ¿eh? ¿Qué apoyo vamos a tener de la Unión Europea? ¿Qué apoyo de...?
0: Ahora mismo ninguno.
3: Exactamente, por eso digo que es que si hacemos determinado tipo de gestos, ¿eh? El sultán, como tú lo llamas, en fin, el Mohamed, puede perfectamente coger y hacer maniobras que todavía empeoren la situación en la cual se encuentra ahora mismo Ceuta. Por tanto, eso es delicado, ¿no? Porque además está jugando con una desfachatez impresionante con respecto a España. Concretamente en la página 47 del informe de la policía hay un detalle que me hace mucha, que me ha dejado sorprendido, ¿no? Y es como la segunda convocatoria que se decía que para el día 15 era una maniobra de blanqueo para demostrar, sí. Mira, cuando queremos no pasan. Pero si queremos, abrimos la mano y entran no 80, 200.000 si hacen falta. Claro. Por tanto, estando de acuerdo en que el rey debe ir como jefe de Estado a Ceuta, me parece bien la propuesta de Enrique, indudablemente, pero para hacer ese tipo de gestos tenemos que ser muy cuidadosos desde el punto de vista estratégico y tomar medidas que nos garantizan que no vamos a empeorar la situación y que entonces perdamos realmente esas plazas, porque después venían por las Islas Canarias.
0: Hombre, evidentemente, viendo la calidad, viendo la calidad que tenemos en el gobierno, ahí llevas tu razón. Yo no me enfrentaría teniendo en contra a todo lo que tenemos y además la basura que tenemos en el gobierno de España.
1: Farco,
0: porque además es basura.
2: Vamos a ver. A veces, yo estoy de acuerdo, antes he dicho una cosa, que la cultura es fundamental para todo. Y para estar en política, sobre todo, yo creo que, yo recuerdo en la antigua Roma, a los miembros de la, podríamos decir, del gobierno se les obligaba a conocer leyes e historia, curiosamente, y creo que seguimos en las mismas. El problema es que ahora algunos conocen leyes, pero muy pocos conocen la historia. O sea, aquí le estamos dando una importancia al sultán o al rey, ¿verdad? Como si tuviera una fuerza, incluso con el respaldo de Donald Trump. Todo eso es postureo. Es decir, el reino, la corona de Marruecos, no ha estado más débil desde que existe en 1956 que en estos momentos. Primero, porque tiene un rey incapaz, un rey huido, que vive prácticamente 300 días al año en París y no vive en Marruecos. Un rey que huye de su pueblo y de sus propias leyes, porque se dice que tiene ciertas inclinaciones que, lógicamente, el Islam no permite. Es curioso, ellos son muy islamistas, muy islámicos, pero luego para desarrollarse como personas prefieren la atea Europa, ¿no? ¿Entiendes? Entonces, te quiero decir que nunca ha estado más débil el reino de Marruecos que en estos momentos. Y esa es la razón por la cual, como cualquier régimen en debilidad, tiene que buscarse un enemigo exterior. En este caso, ellos han encontrado en todos los discursos, muchas veces descontrolados por parte nuestra, han encontrado lo que buscaban. Y nosotros tenemos que ser más inteligentes. La inteligencia nuestra, nuestra como español, como Estado, ¿no? ¿En dónde está? En conocer esas debilidades. Mira, Marruecos, como país, antes lo habéis dicho vosotros, tú lo has dicho, no existió hasta 1956. Existía
0: un califato,
2: diversos sultanatos, califatos,
0: un sultanato,
2: pero diferente. Es decir, lo que hoy es Marruecos no ha sido nunca de un solo sultán. Bueno, ellos en este momento tienen dos talones de Aquiles muy importantes. Uno, que está activo, que es el Rif. El Rif es toda la cornisa mediterránea y parte de la Atlántica, pero sobre todo la Mediterránea, de Marruecos. Es además la zona más próspera, más rica que tiene Marruecos. El resto es desierto y es una zona mucho más pobre. Y luego tiene otro problema latente desde hace mil y pico de años, que son los bereberes. Los bereberes, aunque ellos han tratado de islamizarlo, culturizarlo, no sé cuánto, ellos siguen siendo un pueblo absolutamente independiente del resto de todos los países del Magreb. Además, ellos siempre han sido mercenarios, es decir, los que invaden con Tarik España en el año 711 no venían, no eran árabes, no eran sirios, eran bereberes mercenarios, pagados. ¿Entiendes? Esa gente, esos son los dos grandes talones de Aquiles, sobre todo en este momento el Rif. Pero un Estado, una inteligencia europea puede activar otro foco con los bereberes y el reino de Marruecos dura lo que dura una chica en la puerta de un colegio.
4: A eso es a lo que yo
2: dentro puede
4: a lo que yo voy. Eso es a lo que yo voy, perdón.
2: Desde dentro puede a España puede hacer colapsar
4: a eso es a lo que yo voy, que me interrumpió aquí nuestro amigo. y no pude finalizar mi intervención. Vamos a ver. La situación está en que nosotros no podemos estar con los brazos cruzados como llevamos desde hace muchísimos años con respecto a Marruecos, con los brazos cruzados, viéndolas venir. Y si hoy me tira un puñetazo, mañana puede ser que me tire dos. Y si no me lo tira hoy, estoy muy contento porque no me ha tirado el puñetazo. No, no. Nosotros no podemos continuar así. Nosotros tenemos que tomar la iniciativa. Tomar la iniciativa de decir, oye, con esta gente, con este rey, no puedo sentirme con seguridad. Por lo tanto, voy a tomar yo la iniciativa y, como bien ha dicho, voy a moverle el sillón. Voy a intentar moverle el sillón, que el sillón está como para moverse. Y voy a cortarle el grifo de los productos agrícolas, porque aquí está entrando a través de España a la Unión Europea lo indecible, y además de una manera que a nosotros, lo hemos dicho aquí muchas veces, perjudica. A nosotros nos perjudica y a nosotros nos impide que podamos echar en el campo una serie de cosas que a ellos se le permite. Yo voy a cortar ese grifo. Y el grifo lo tengo muy a nuestra mano, porque todo tiene que entrar por Algeciras. Oye, yo le voy a cortar el 20% de la energía eléctrica del cable que cruza por el estrecho. Oye, yo voy a decirle, ¿qué me está diciendo usted del Sahara? ¿Que el Sahara es suyo? No, hombre, no. Yo, como potencia colonizadora del Sahara, yo tengo un derecho, y el derecho es el de descolonizar el Sahara. Y por lo tanto voy a ejercer ese derecho, porque además es un mandato de la Unión Europea, de la ONU. Es un mandato de la ONU. Y voy a ejercer ese derecho. Es decir, de esa manera y de otras que me reservo, se le puede mover el sillón al rey. Porque, bajo mi punto de vista, la mayor fuerza que tiene el rey de Marruecos es que cuando se siente débil, el enemigo exterior, que somos nosotros, es el que le va a hacer fortalecerse a él. Y yo, si yo fuera presidente del gobierno, que no lo voy a hacer nunca, yo diría, hasta aquí hemos llegado. Y a partir de aquí va a ser otra cosa.
1: Claro, y
4: si, en la relación con Marruecos.
1: Y si luego de esa agua.
4: Y además te digo, tenemos que aprender de la historia. Tenemos que aprender de la historia. De la historia que hizo desde los Reyes Católicos. Desde los Reyes Católicos para acá, la reina Isabel la Católica tuvo que decir, oye, marcharos.
1: ¿Qué?
4: Marcharos.
1: Sí.
4: Bueno, y claro. Aquí en España hay ahora mismo un millón de marroquíes. Hay un millón de marroquíes. ¿Tú te imaginas lo que es un millón de marroquíes? De la misma manera que han entrado 80.000 en Ceuta, vaya un millón de marroquíes a Marruecos, donde le diga al rey, oye, rey, usted que es el rey más rico que hay en toda Europa, de todos los reinos que hay en Europa, usted es el más rico, el más dinero tiene, y tiene al pueblo hundido en la miseria. Pues hay que mover, claro. Hay que mover eso, bajo mi punto de vista.
1: Claro,
4: pero, y esto es una opinión personal.
1: Sí, espera, que le voy a rebatir a Carmelo. Si todo es algo de ruta, cortarle el grifo a Marruecos, y si el rey de Marruecos te dice, Carmelo, como hagas eso, saco lo que tengo aquí de ti.
4: Bueno, ¿estás muerto? No,
0: traidor.
4: Muerto no.
0: Traidor.
4: Es que ahí está la traición. Ahí está la traición de Pedro Sánchez. Ahí está la traición, y que yo creo que a Pedro Sánchez hay que juzgarlo por traidor.
0: Traición, 102 de la Constitución española.
4: Hay que juzgarlo por traidor, lo dice el Código Penal.
0: Y el 102.
4: Es que Marruecos está ahora envalentonado precisamente por estar Pedro Sánchez. Si no estuviera Pedro Sánchez, otro gallo cantaría.
3: Pero por eso
4: otro gallo cantaría.
3: Estaba diciendo, porque todas esas cosas que tú has propuesto, ¿no? Y estás proponiendo.
0: Y lo que tengo que proponer yo ahora, que no me queda.
3: Sí, pero te quiero decir. Ahora con este gobierno se van a hacer ese tipo de cosas.
1: Imposible, está
4: pillado. No, con este gobierno no, imposible.
0: Con este no.
4: Con este
3: por
4: imposible.
3: Eso digo que antes habría que tener otros otras circunstancias para poder hacer ese tipo de cosas. También está el tema del gas. Está el tema de ese millón y pico de marroquíes, que es el dinero que mandan. Habrá que estudiar cómo se puede por ahí hacer. El tema, por supuesto, de todo el tema agrícola, indudablemente. Pero con este gobierno no se pueden, por no, eso.
4: Con este gobierno
3: por
4: es
3: eso
4: imposible.
3: Hice yo el matiz ese. Porque es que si se hace, él reproduce, si hace falta, el tema de la marcha verde.
4: Sí.
3: Sí, claro. Así que eso está muy bien, pero pensando cuando tengamos otro gobierno, que además se abra, porque bueno, yo me ha sorprendido mucho, Luis, cuando tú dices que está más débil que nunca, un Estado débil, el tema del rey de Marruecos y tal. Sin embargo, tiene unos buenos, digamos, gente que la apoya, ¿no? Por ejemplo, en Francia hay incluso historiadores que están totalmente en contra de la interpretación que se hace de lo de Marruecos. En Estados Unidos, los ejercicios militares. Sí, sí. Claro, indudablemente. Y los mismos políticos de aquí.
2: Igual que políticos españoles.
3: Exactamente.
2: Los diputados, la violencia.
3: El tema de los ejercicios militares.
2: Fue destituida y detenida porque.
3: Los ejercicios militares con Estados Unidos. También el desarrollo de no sé qué tipo de armas que van a hacer.
0: Ahora te lo explico.
3: El tema de también de políticos republicanos que están catalogando a Ceuta y Melilla como colonias. Y así sucesivamente. Quiero decir, que posiblemente los problemas internos los tiene. Y claro, siempre está la figura del enemigo externo que trata de unir. Pero tenemos que tener presente. Mirá, hace años, Alfonso de la Serna, que fue embajador tanto en Argelia como en Marruecos durante bastantes años, ¿no? Escribió un libro que se llamaba El sur de Tarifa, ¿eh? Y entonces era hablando del tema de las relaciones de España con Marruecos y la incomprensión que muchas veces había y todo ese tipo de cosas, ¿no? A mí el libro me aparece, vamos, lo leí hace mucho tiempo, que se publicó en el 2001, me parece que es un poco generoso con algunas cosas las que dice con respecto al tema de Marruecos. Pero no hay que olvidar que son contextos culturales muy distintos, políticamente y socialmente, ¿eh? Entonces, por ejemplo, ellos con el tema, ¿qué presiones están haciendo en Ceuta con respecto a los que son musulmanes? Pues están haciendo las presiones de tipo de que son tus hermanos. Castel, que bueno, que fue un desastre como ministro en el gobierno español, como ministro de universidades, pero sí es verdad que en uno de sus libros, esa trilogía que tiene acerca de las nuevas tecnologías, etcétera, etcétera, recoge una parte que es verdad, y es totalmente cierto. En el mundo musulmán lo importante es la comunidad, y por eso también los temas de otros partidos y tal, pues no, y la democracia tal como nosotros las consideramos en Occidente, no ha triunfado, sino que tienen un concepto radicalmente distinto. Y no hay que olvidar que el jefe religioso en Marruecos es precisamente Mohamed. Y al ser eso, de verdad, eso es muy difícil de cambiar. Prácticamente no se puede. Entonces tenemos ahí un montón de dificultades.
0: Sí, también hay un montón de estrategias que se puede aplicar también dentro de ese territorio.
3: Sí, pero ahora mismo no.
0: Ahora nuestro servicio de inteligencia, independientemente de la ineptitud de Pedro de las Saunas, el traidor este, tenemos unos servicios magníficos. El que nosotros veamos al CNI como que estuvo en manos de Pablo Iglesias no significa que tengamos un servicio malo. Nuestro ejército tiene un servicio de información estupendo fuera de la frontera. Nuestra Policía Nacional tiene un servicio de frontera bastante estupendo. De hecho, predijo que nos iban a invadir 3 días antes de que esto ocurriera. Y el no voy a calificar al Marlaska. No lo voy a calificar porque me encantaría decírtelo, pero todo el mundo piensa lo que quiero decir. Bueno, porque queda ahí. Sabía que iba a ocurrir, sabía que nos iban a desbordar, sabía que iban a dejar fuera de juego a 5 policías nacionales y a 2 guardias civiles. Y vendió a 7 personas y a 7 padres de familia en manos de una masa fervorizada y muchos de ellos delincuentes y además reconocidos. Y 14 terroristas. Es una traición total. Yo metía ya en la cárcel a Marlaska, sin juicio. Pero además, me da igual, yo lo siento, yo soy español ante todo y tengo 83.000 almas.
2: Eres abogado, ¿eh?
0: Pero aquí soy Enrique Arroyo y hablo de lo que pienso. Y yo soy un españolito de a pie, pero un españolito que juró su bandera. Tengo jurada mi constitución y tengo jurado la defensa de España. Y me han invadido. Y los cobardes estos que tenemos, que lo están gobernando, no han hecho nada. Y hay que decirlo.
2: Vamos a ver,
0: vamos a ver, no, que no me cabe.
2: Que se meta a una persona.
0: Que no me cabe. Yo eso, sí puede. No. Un juez, mira, vamos a ver. Un juez.
4: De manera preventiva.
0: Un juez, exacto. Un juez, por eso lo. Un juez de instrucción es el hombre más poderoso, o la mujer más poderosa de España cuando está de guardia. Con que haya alguien que pida que se pueda meter en prisión y el juez entiende que existen requisitos para meterlo, el 505 de la ley de enjuiciamiento criminal y el 503 lo habilitan. Sí. Lo puede meter en prisión. Yo lo pediría, pero lo pediría
4: eso,
0: ya.
4: Pero ya. Aforado. Escúchame, eso es muy difícil.
0: Pero un momento, yo lo pediría yo ya.
2: Creo que tenemos que ser.
0: Pero bueno, sí, claro, sí, claro. Si no los paños calientes, sí. Aquellos agua trajeron estos lodos. Sí. Esos paños calientes.
4: Eso es muy difícil. Y yo comprendo, yo perdona, yo comprendo tu calentamiento en ese tema, pero que eso no puede ser.
0: Evidentemente, no puede ser. Yo lo intentaría.
4: No, lo que sí puede ser, perdona, solamente voy a decir esto. Lo que sí puede ser es, a la vista de lo que hemos podido apreciar, cambiar inmediatamente la ley. Cambiar inmediatamente la ley. Y además por vía de urgencia.
0: No podemos hacerlo.
4: Vamos a ver.
0: Si dominan ellos.
4: Si a mí me dicen.
0: Dominan el Frankenstein.
4: Por eso te estoy diciendo que tenemos que hacerlo. Si a mí me dicen, no, mire usted, es que no se puede hacer la devolución en caliente porque no sé qué, porque nuestra ley dice. ¿Cómo que no? Por donde tú has entrado, tú sales.
0: Vuelves.
4: Por donde tú has entrado, tú sales. Oye, no, mira que los menores, es que tenemos que ver que los menores tiene, que no sé qué. ¿El gobierno se va a hacer cargo de todos los menores? Pues sí, sí se puede hacer cargo sus padres. O se puede hacer cargo el gobierno
1: los servicios de sociales de Marruecos.
4: De Marruecos, ¿por qué no? ¿Por qué no? ¿Por qué me tengo que hacer cargo yo de un ciudadano de Marruecos que debiera de hacerse el cargo sus padres o su gobierno? ¿Por qué tengo que hacerlo yo? Bueno, pues no, es que nuestra ley dice que no sé qué. Pues vamos a cambiar la ley.
1: Cambiar la ley.
4: Vamos a cambiar la ley. Vamos a cambiar la ley.
0: El problema está, espérate, bueno, cuando te toca a ti también, pero bueno, espérate.
1: Un momento.
0: Estás
1: hablando tú todo.
0: Claro, evidentemente. Vamos a ver, es que me he estudiado el tema.
3: Evidentemente.
0: Y bastante bien estudiado que me lo he estudiado. Vamos a ver. Lo que ha dicho antes Carmelo de la estrategia, estoy de acuerdo con él totalmente. España podría hacer el embudo de lo que es Marruecos. Pero es que España no tiene ahora mismo, como bien dicen, la capacidad ahora mismo para hacerlo. Pero nosotros podríamos estrangular económicamente a Marruecos en todos los aspectos. Eso es la geopolítica que muy bien ha dicho Carmelo. Pero yo voy un poquito más allá. Vamos a anticipar todo esto en el tiempo. Marruecos no existe. Marruecos, antes que Marruecos y
1: pero Farraco, no, otra vez de la historia, Luis, que ya las contaba.
0: Y Luis, no, voy a entrar en otra parte de la historia. Y Luis lo podrá decir. Marruecos, antes de ser el Estado de Marruecos, fue la República del Rif.
1: Ya lo has contado antes, Enrique.
0: No, esto no. Esto no. La República del Rif, no, porque es la primera vez que lo digo. Y lo hizo Abdelkrim después del desastre de Anual. Convirtió el norte de África en la República del Rif. Y curiosamente quedó absorbida por Marruecos. Es decir, que Marruecos no tendrá nunca una posición para intentar por todos los medios hacer valer un estatus de que todo es suyo.
1: Bueno,
0: mentira.
1: Luis, que vea que nos quedan vídeos por poner.
2: No, vamos, yo. Aquí yo no, este nivel así no me va. Entonces, lo que yo te quiero decir, vamos a ver, es Marruecos, más débil es imposible que esté. Y nosotros lo que no podemos es creernos lo que nos quieren hacer creer. El problema es que tenemos a Pedro Sánchez buscándose enemigos donde no debiera tenerlo. Entonces, los enemigos, ¿qué es lo que hacen? Utilizar al enemigo de su enemigo. Es decir, no es que Marruecos utilice a Estados Unidos o Israel, no. Es que Israel y Estados Unidos, después de verse atacados por Pedro Sánchez, utilizan a Marruecos, que es el enemigo de su enemigo. ¿Entiendes? Eso es tan antiguo como el mundo.
3: Sí, pero no es una evidencia total, Luis. Eso es una evidencia.
2: Y lo que sí hay que tener, vamos, que no. Lo que sí hay que tener cuidado es en que, claro, estamos hablando de un país no democrático, un país que no tiene ningún tipo de control. Y si tú lo tratas como si fuera un país democrático, te va a ganar, y además con malas artes. Es decir, hay una empresa que se llama Marsa Mahoc, ¿vale? Que el 60% está controlado, un 25% por el Estado marroquí y un 35% por una empresa que es del rey de Marruecos. Y esa empresa pretende comprar el 45% de una empresa española que se llama Boluda Marítima.
3: Sí,
2: Boluda Marítima, sí. Es la que gestiona el puerto de Algeciras. Con lo cual, tú imagínate, o sea, ellos no necesitan ya invadir Algeciras, porque Algeciras es su puerto y poco más. Entonces, si ellos controlan el puerto de Algeciras, están controlando...
3: Pero no solamente Algeciras, además, bueno, más puertos, ¿eh?
2: Claro, ¿y qué es lo que ocurre? Ellos están... y ahí es donde sí entra la relación con Estados Unidos y con Israel. ¿Qué están potenciando? El puerto, el macropuerto de Tánger.
3: Claro, pero al final te hace,
2: el macro,
3: es decir,
2: de
3: si tú tienes detrás el primo de Zumosol, tú te haces más fuerte, vale. Así de elemental. Sí, no. sí, vamos.
2: Políticamente claro. Hablando, yo me reitero.
3: Bueno, pues tú te reiteras, pero es
2: tan débil la corona marroquí como está
3: en discrepancia con todos los analistas que hay.
2: Pues, Luis, estoy encantado de.
3: Pero estar. Mira, lo que tú decías, el tema de que se está hablando, yo también he pensado, ¿no? El tema de modificar las leyes para, porque son situaciones excepcionales, no es lo mismo que te entre uno o dos, lo que sea, inmigrante que lo que ha pasado. Por tanto, habrá que contemplar en las leyes, pues, cosas cuando suceden, porque que tú en principio no esperas que ocurran, como ocurrió, por ejemplo, cuando hubo que convocar otras elecciones porque no se montaba el gobierno en España. Eso los padres de la Constitución no lo contemplaban, los ayuntamientos sí. Es decir, llega un momento en el que si en una votación al final hay alcalde, pero con el gobierno de España no. Pero sí, sin embargo, ha habido gente, yo quizás tendría que reflexionarlo, exactamente eso, ¿no? El tema que han pedido, que se podía haber tomado una serie de medidas para que salieran de Ceuta, pues básicamente todos los que entraron irregularmente, declarar estado de excepción, ¿eh? Eso es lo que han pedido por eso, ¿no? Y con respecto al tema de lo de los tribunales y tal, yo creo que hay que esperar, porque yo creo que está haciendo una buena labor a la juez de la Audiencia Nacional, María Tardón, ¿eh? Yo he debatido con ella unas cuantas veces, he tenido esa suerte, ¿no? Y bueno, es una persona hábil y que sabe, ¿no? Por ejemplo, con el tema del informe este de la policía, le pidió precisamente a los policías que no se lo pasaran a los superiores, y por eso, porque si no podía ver que seguramente censuraran o manipularan la información, ¿no? Y están tratando ahora, precisamente, yo creo que hay que esperar, porque va encaminada a esas cosas que vosotros estáis ahí protestando, y yo también, vamos, es decir, el tema de traición, el tema de si se han tomado las medidas, y yo creo que puede, que tal, los pasos que está dando puede llegar a buen fin, ¿eh? Pero están tratando de desprestigiar ya desde sectores del PSOE a María Tardón,
5: a la jueza,
3: como a la jueza, ¿eh? Sí. ¿Cómo? Pues están diciendo que el informe lo ha hecho un esdao, un asesor del esdao que estuvo con Mariano Rajoy, que la juez ha sido concejala del PP, y qué curioso además que el informe al final lo saca el español, dirigido por Pedro J.
5: Ramírez.
3: Esa Ramírez, ¿no? Entonces, tipo, o sea, están tratando, y eso es el juego sucio al que muchas veces estamos acostumbrados, ¿no? Pero sí es cierto, y estoy de acuerdo totalmente contigo, del tema de que habrá que ver, es decir, que cuando son situaciones normales, pues vale, tú tienes una ley, pero que esas cosas que aparecen, esos grises, esos cines negros, ¿eh?, que salen de vez en cuando salen, entonces tú tienes que ya modificar las leyes e introducir condiciones que te permitan actuar de una forma para esas situaciones excepcionales.
4: Sí, mira, en el día de hoy se ha producido una noticia, y la noticia era ahí en Ceuta, y la noticia era que un magrebí venía nadando y la policía lo ve y lo coge. Inmediatamente que lo coge, lo mete en el furgón y devuelto a su país. Eso es uno. Y que está funcionando, entre comillas, con normalidad. Pero cuando se produce 80.000, claro, es lo que hay que hacer, modificar la ley. Perfecto. Y modificar la ley haciendo no solamente que esos 80.000 tenga que devolverse de manera inmediata a Marruecos, sino los menores también que vayan de manera inmediata a sus padres o de manera inmediata al propio gobierno de Marruecos. Si para eso tenemos que cambiar la ley, porque son 80.000 y demás, cámbiese la ley. Mira, con Marruecos creo que pasa lo siguiente. Marruecos nos tiene declarada la guerra, entre comillas, lo de la
3: híbrida, guerra. Una guerra híbrida, pero real.
0: Híbrida, sí, sí.
4: Sí, nos tiene declarada la guerra. Y nos tiene declarada la guerra, y nosotros incluso estamos, me refiero a España, a los gobernantes principalmente, estamos contribuyendo a ello. Nos está declarando la guerra por la invasión de la droga. Nos está metiendo en la en toda la costa de Huelva, de Andalucía, una cantidad de droga tremenda. Y digo que nosotros estamos contribuyendo porque nosotros había un sistema de la Guardia Civil que era el OCON Sur, y hemos dicho, oye, quítalo. Y eso ha hecho que meta más droga de manera exponencial, toneladas y toneladas de droga. Y nosotros hemos dicho, quítalo, ha sido el ministro Marlaska.
0: Sí.
4: El ministro Marlaska. Y yo estoy convencido, no tengo los datos, pero yo estoy convencido que es a petición de Mohamed. Yo estoy convencido de que es a petición de Mohamed. Esa es una guerra que nos han declarado, ha declarado Mohamed. Es una guerra. Otra guerra es la de la agricultura. Nos están metiendo e invadiendo no solamente en España, sino en toda Europa con el tema agrícola que hemos hablado con anterioridad. Y eso es otra guerra, la que llaman la guerra híbrida, que son no guerra de pegar tiro, pero que sí va minando toda la vida de nuestro Estado. Y otra guerra es la de la inmigración. Nos está mandando montones, miles y miles, desde hace ya muchísimo tiempo, nos están mandando aquí a España personas, inmigrantes, y además nos lo está mandando con un objetivo, que el objetivo tanto de una cosa como de otra es debilitar a España, debilitar al Estado. ¿Y nosotros qué es lo que estamos haciendo? Pues nosotros estamos reaccionando con paños calientes de el rey de Marruecos. Marruecos. Marruecos no ha sido. Ha sido Rusia, sí, ha sido no sé quién, Israel, los que están allí de las mafias, no sé qué. Pero Marruecos no, Marruecos. Gracias, claro. A Marruecos, porque incluso le dimos las gracias al día siguiente. Al día siguiente se le dio las gracias. Gracias, Marruecos. Hombre, por favor,
2: y se quiso obligar al rey de España
4: y se trató de obligar al rey. Por favor, que no nos tomen por tonto a los españoles, que no nos tomen por tonto, porque Pedro Sánchez parece que nos está tomando por tonto. Y digo esto por si acaso no me da tiempo luego a decirlo. Yo tengo, entre comillas, el temor siguiente. Es verdad que el rey de Marruecos, el Mohamed, está ahora un poco débil en cuanto a salud, etcétera, etcétera y demás. Y que no me extraña nada que en poco tiempo pueda abdicar en favor de su hijo. A mí quien verdaderamente me da pavor es la reacción de su hijo. Es la que verdaderamente me da pavor. Y me gustaría saber, esas 3 horas y pico que estuvo el rey nuestro, Felipe, con Pedro Sánchez.
1: Que me gustaría estar ahí.
4: ¿Qué le dijo? ¿Qué le dijo?
0: No lo sabremos nunca.
4: ¿Qué le dijo? Eso me gustaría saberlo, porque yo estoy convencido que el rey... Yo estoy convencido, ¿eh? No sé nada, pero yo estoy convencido de que el rey no andó con chica y le dijo, le cantó las 40, seguro.
1: ¿Sí? ¿Tú crees, Farco?
2: No. No, porque hombre, el rey sabe cuáles son sus atribuciones constitucionales.
1: Bueno, pero en privado
4: no, sí. Pero en privado la puerta cerrada. Normalmente lo que el rey habla normalmente no dura tres horas.
2: No.
4: Tres horas y media.
2: Yo de todo lo que tú has dicho estoy de acuerdo casi en todo, pero sobre todo en una cosa que no solamente afecta a España, afecta a toda Europa e incluso a todo Occidente, y ya estamos viendo que incluso a Estados Unidos. Y ya eso, aunque bueno, lo dijo Oriana Fallaci en uno de sus libros, en el año 2001, no es de ella, la frase era del presidente argelino que lo dijo en la ONU en 1974. Lo que se tenía que producir a todo Occidente por parte de los países islámicos es la invasión de los vientres.
3: Sí. La invasión, perdón,
2: de los vientres. Sí. Mientras que una mujer nuestra tiene 1,1 hijo, bueno, yo creo que no llegamos
1: ni
2: a uno.
1: Ni eso.
2: Hay un dato que tenéis que tener en cuenta. En el norte de África, las mujeres tienen 2,6 hijos. Pero esas mismas mujeres, cuando llegan a Europa, tienen 3,6. ¿No os dais cuenta? Que totalmente, vienen ya además, con el mensaje de multiplicar. Claro, ¿qué es lo que sucede? Cuando Oriana Fallaci escribió eso, la acusaron, bueno, ella que había sido una partisana que luchó contra los nazis, sin embargo la acusaron de fascista, porque aquí todo el que dice algo de ese tipo es lo más fácil de acreditarla es acusarla de fascista. ¿Entiendes? Ella dijo en el 2001, a la vuelta de varias generaciones, ella hablaba de 35, 40 años, habrá ciudades con alcaldes musulmanes. Ya tenemos Londres con un alcalde musulmán.
3: Y Nueva York.
2: Y Nueva York. Bueno, no me acuerdo si Los Ángeles, una de las ciudades grandes también del Pacífico americano. Te quiero decir, eso está ahí. Pero eso, hay una parte de mérito, hay que atribuírselo, lógicamente, a los que diseñan eso desde allá. Pero la verdadera culpa de todo eso la tiene
1: el buenismo de la política.
2: Y ahora incluso las políticas woke que se están dando en Occidente en general. Es decir,
3: ahí cambia un poco a raíz de lo que está diciendo Luis, el criterio de la solidaridad internacional, ¿no? Porque hay que tenerla, indudablemente, ¿no? En el mundo hay aproximadamente de lo que se llama pobreza multidimensional, es decir, que es la peor de todas, ¿no? Que la persona está con una pobreza que afecta a todo, estado de salud, nivel de vida, educación, etcétera, etcétera, ¿no? Y pobreza extrema, personas que están por debajo de la línea inmediatamente, es decir, los límites, ¿no? A más de 4.000 millones de personas. Marruecos, por ejemplo, los datos que yo he estado viendo, tiene, pues, de la suma de estos dos, ¿no? Más o menos, más de 6 millones de personas así, ¿no? Y lo digo porque, por ejemplo, con todo este tipo de cosas, pues estamos hablando de, si viene, porque claro, que viene de un sitio pobre y no sé qué, habrá que buscar otros mecanismos para ayudar a esos países, pero claro, con una serie de exigencias. Porque en muchos de estos países, donde el pueblo, como en Marruecos mismo, ¿no? Porque la zona rural está horrible, ¿eh? En cuanto al tema de pobreza, pero ya se sabe, es decir, un país que es absolutamente autoritario, ¿eh? Donde se gasta van a hacer el estadio de fútbol que vale millones y millones, y sin embargo está la gente muriéndose de hambre, ¿no? Y en muchos países pasan así, ¿no? Entonces, en Occidente, en ese aspecto, bueno, tendrá que replantearse cómo ayudar a otros países, pero a la vez exigiéndole una serie de cambios para que después no vaya ese dinero que se le da a los bolsillos. Marruecos, por ejemplo, con más de una de ayuda la está destinando a lo que es el tema militar, porque cada día está con un ejército. Ahora ha equiparado lo que es el porcentaje en defensa, lo han vuelto a aumentar. Pero partidas que se han dado para el tema de la inmigración se están destinando para temas de defensa.
4: Bueno, vamos lo estamos dando nosotros.
1: Vamos a escuchar otras opiniones. Que defensa ya estuvimos en la puerta del ayuntamiento. Vamos a escuchar la opinión que tenía sobre esa concentración Berta Centeno, que es la delegada del gobierno andaluz en Huelva. Vamos con ese primer vídeo, Johnny.
5: Hola, buenas tardes.
1: imagen te deja de lo que estamos viendo, la imagen que te deja esta concentración?
5: Bueno, pues que hay muchísimos onubenses que se sienten que tienen que estar aquí apoyando hoy al pueblo de Ceuta, que es nuestro pueblo hermano, que está sufriendo una invasión y que está sufriendo un gobierno pues que no está atendiendo sus necesidades y que los tiene dejados de la mano. Por lo tanto, pues estamos aquí todos apoyando a ese pueblo de Ceuta que ahora mismo está pasando una situación muy difícil con todo lo que se le está planteando.
1: ¿Esta es la ausencia de líderes del Partido Socialista, algo que esperabas? O...
5: Bueno, a mí me parece que realmente el Partido Socialista, bueno, ellos sabrán lo que hacen, ¿no? Pero no estar con el pueblo, no estar con la gente y lo que la gente siente, y aquí se demuestra la cantidad de gente que hay aquí, yo creo que es un error del Partido Socialista. No se puede defender antes a tu líder y no estar con tu gente, con el pueblo. Por lo tanto, para mí, a mí me parece un error, pero bueno, allá ellos con sus estrategias. Pero me parece de verdad que aquí hierran gravemente, porque estamos defendiendo, esto no es una cuestión solamente de Ceuta, es una cuestión de España, de la integridad de nuestras fronteras. Y como españoles que somos, nos defendemos a nosotros mismos y, por supuesto, al pueblo de Ceuta, que es nuestro pueblo hermano.
1: Gracias, Berta. Berta Centeno es de... Bueno, por las palabras de la delegada del gobierno andaluz en Huelva, Berta Centeno. La ausencia de los líderes del Partido Socialista ayer en Huelva era esperada, ¿no? Supongo, salvo Cuéllar, que se saltó la orden de Sánchez, que había dado orden, ojo, ni se os ocurra ir a las manifestaciones. En el Ayuntamiento de Huelva la puerta, ni un solo concejal del Partido Socialista, ni tan siquiera el candidato a la alcaldía de Huelva, Enrique Gaviño, tampoco estuvo apoyando a Ceuta en esa manifestación. ¿Qué lectura hacéis de la ausencia del PSOE?
3: Bueno, lo que se viene diciendo, y que en algunas cosas yo también la comparto, ¿no? Es que, bueno, los alcaldes que más seguros están, son los que han contestado y han dicho que no, que ellos iban a ir a las 8, ¿no?, de la tarde bueno, que iban a asistir y que además animaba a los ciudadanos de su pueblo para que fueran, ¿no? Después ha habido otros que lo que han creído, a ver cómo se diferenciaban con la idea de que, bueno, de que esto estaba hecho, está pensado para perjudicar a Pedro Sánchez, pero es que es inevitable, mire usted. Y usted, que eso es así, es decir, que la gente que va, ¿qué estaban diciendo continuamente allí? Todo contra Pedro Sánchez, ¿no?
1: La de la canción esa del verano se cantó. Entonces, yo creo que absolutamente en todas las
3: cosas. A mí me parece una torpeza, digamos, como decisión política por parte del PSOE. Tenía que haber dejado un poco vía libre a que cada alcalde lo decidiera por su cuenta. Eso es lo que yo, vamos, creo que hubiera sido lo más rentable de cara a la proyección pública. Ahora, coger, como ya la primera vez que leí eso fue con el tema de María Jesús Montero, que lo mandó a todos los ayuntamientos andaluces, me parece una torpeza porque ya queda señalado totalmente. Y bueno, el alcalde, el que fuera, que al final ha cogido y no ha apoyado esta concentración, al final eso le perjudica.
1: O sea, pues, Luis, que antes, a nivel, es pregunta para psicólogo, pero para Luis. Llevamos aquí, yo qué sé, cuántos años diciendo que Pedro Sánchez está matando al Partido Socialista, que lo ve un niño de 5 años. ¿Esto los militantes no lo ven?
2: Está matándolo.
1: Bueno, que lo ha matado.
2: Ya lo ha matado.
1: Y eso no lo ven los militantes, sí, los seguidores, los Javi Cruz y compañía, eso
2: gente,
1: no lo ven.
2: Vamos a ver, la mayoría de la gente, salvo honrosas excepciones que podemos tener aquí a una, que están en la política hoy día y sobre todo en este partido, están a ver si llega a final de mes y ha cobrado un mes más. Por lo tanto, no le puedes tú pedir una proyección, una perspectiva política a corto, medio, largo plazo. No, no, ellos dicen, mira, un mes más que estamos aquí. A veces, bueno, y ahora vamos a rezar para que las elecciones, bueno, si no conseguimos la alcaldía donde la tenemos, bueno, por lo menos yo, si voy del número uno, soy el portavoz, y el portavoz gana un poquito menos que el alcalde, pero es un tío bien remunerado. Eso, con ese lamentable criterio se está hoy día funcionando.
1: Mira, ¿y los militantes? ¿Y los militantes que no cobran? Los
2: militantes, es que ya militantes no quedan.
1: Bueno, pongo votantes. Vale.
2: Exactamente, lo que quedan sí, no son hooligan, votantes y simpatizantes por aquello de que dicen, bueno, yo es que no soy de derecha. Desde aquí muchas veces el voto se emite en negativo, no en positivo. Yo no voto a los míos, sino en contra de los que no me gustan. Uh-huh. ¿Entiendes? Y eso, desgraciadamente, no conduce a nada bueno. ¿Entiendes? Hay una cosa que hay que decir y hay que reconocerla. Es decir, antes, al principio del programa, yo dije que a mí me sorprendía, aunque no me debía de sorprender ya, el desconocimiento que tiene de la sociedad el Partido Socialista, cuando es un partido que ha estado imbrincado en la sociedad desde, por lo menos desde 1975 para acá. Es decir, ayer se produjeron aproximadamente 408, 410 manifestaciones o concentraciones en España. A pesar de que la consigna de todos los partidos de izquierda era boicotearla, porque no participar no era solamente no participar, era boicotearla, 48 concentraciones se produjeron en ayuntamientos del PSOE, de Sumar, de Podemos. ¿Sabes lo que te quiero decir? 48. Estamos hablando de el 12 o el 14% de esas manifestaciones fueron gente que, a pesar de los pesares, se saltaron a la torera las consignas, las órdenes, y fueron a esas concentraciones. Por eso te digo que existe un desconocimiento. Y el resultado, antes de todo esto, fíjate tú hasta qué punto están equivocados. Lo que pasa es que están todos sometidos. Si Pedro Sánchez creemos que está sometido al chantaje del rey de Marruecos, el resto del Partido Socialista hoy día, la mayoría de los cargos están sometidos al chantaje de Pedro Sánchez, que si se mueven no van en las listas, ¿entiendes? Y eso es un verdadero problema, ¿no? Porque claro, ¿en qué manos están dejando esta gente al partido? Pues prácticamente lo están dejando desnudo.
1: Carmelo, la lectura que hace de la presencia del PSOE en las plazas de los ayuntamientos. ¿Qué valoración?
4: Bueno, yo creo que lo que pudimos ver ayer en toda España, yo estaba en Madrid, estuve luego hablando con distintos compañeros y demás, lo que vimos fue un rechazo absoluto que puede llevar al Partido Socialista, en lo que hemos hablado aquí en varias ocasiones, a que pudiera desaparecer. Yo espero que antes de que desaparezca el Partido Socialista, desaparezca Pedro Sánchez al frente del Partido Socialista, porque un partido de izquierda moderada, es necesario en España para el devenir democrático.
1: Para el contrapeso.
4: Para el devenir democrático. Yo creo que ayer se manifestó que España está contra Pedro Sánchez. Y fíjate si se manifestó que hoy en el Congreso de los Diputados Pedro Sánchez entró sonriendo.
1: Ah, este es un cara dura, este le da igual.
4: Entró sonriendo, que no era ni más ni menos, que una respuesta a lo que se vislumbró en toda España en el día de ayer. Porque si hubiese sido una situación normal en España, seguramente, dada la circunstancia de la comparecencia, no hubiera entrado sonriendo.
1: Vamos a ver otro vídeo, Paco, ¿tú quieres decir algo?
3: Sí, no, vamos. Como tú has dicho, el tema de la militancia, ese tipo de cosas, ¿no? Y Luis te ha dicho, bueno, es que gente que lo que está esperando es el sueldo, ¿no? Desde hace años se le dio mucha importancia a los partidos, a ese vínculo con las juventudes. Y ahí es un nicho a partir del cual mucha gente dejan de estudiar, se meten en los partidos y se quedan, que es lo único que saben y a lo único que se dedican. Y entonces, claro, con lo cual se ven en servidumbre del poder que haya interno en ese partido. Ese es uno de los problemas. Permíteme que termine con una cosa, ¿no? Y también con respecto al tema, y lo he buscado porque eso, ¿no? En el año 2004 se publicó en España un libro de Colin Crouch, ya hace años, ¿verdad? O sea, está exactamente, se llamaba Postdemocracia. Y venía hablando precisamente de que los partidos se estaban transformando. ¿En qué sentido? En que ya no era tanto como los ejércitos, ¿no? Hoy un ejército no es un decir, es que tengo 100.000 hombres, con un fusil o con un subfusil en la mano. No, ahora es más selectivo los ejércitos, ¿no? La aviación o lo otro, en fin, la alta tecnología que se está utilizando, ¿no? Y venía en ese libro, y es verdad, es cierto, cómo los partidos ya no se preocupan tanto de tener muchos militantes, que puede ser también siempre eso rentable, como el hecho de tener unos buenos equipos de gente, gente preparada para determinado tipo de influencia en la sociedad. Y el ejemplo que ponía era el caso de Berlusconi. ¿Eh? Que no tenía partido, no tenía nada, pero llegó al poder.
1: Sí,
3: o sea, se hizo de un equipo de gente que lo llevó al poder. Y fue a posteriori, ya desde el poder, cuando empezó a crear el partido y a buscar militantes.
2: Igual que Milei en Argentina.
3: Exactamente. Bueno, y ahora el último partidos, de Colombia.
2: Los partidos cartel.
3: Y el de Colombia ahora que se ha presentado.
2: Los partidos cartel. No necesitan militantes, simplemente necesitan son entrar en las instituciones, que es la única fuente de financiación que tienen.
3: Claro.
2: Antes que se me había olvidado un dato que iba a decirle y al final se me fue. Esa falta de sintonía con la sociedad te la da un dato de una encuesta que se produjo hace solamente 3 o 4 días sobre la intención de voto en Ceuta. El Partido Socialista se queda con 1 de 25 concejales. De 25 concejales que hay en Ceuta, el Partido Socialista le da 1. O sea, menos que partidos minoritarios islamistas y todo eso.

0: enterado cómo nos han mentido a todos los onubenses y a todos los españoles, ¿no? El gobierno de Pedro Sánchez, sabiendo que mentían, ¿no? Con informes, ocultando informes. Es una poca vergüenza, Paco. Y ya la gente ya no aguanta más.
1: He entrevistado a varias personas, están muy indignadas la gente, ¿eh?
0: Claro, usted no imagina. Es normal, es que están cuestionando la soberanía de nuestro país y también los onubenses nos sentimos agredidos, ¿no? Porque cualquier español que vivan donde vivan, nos sentimos agredidos, pues tenemos que defendernos entre todos los españoles, ¿no? Pero todo lo que está pasando, incluso echando a pelear a los ciudadanos, cuestionando la corona, en fin, lo de este gobierno no tiene nombre. Y ya esto, pues la gota que colmó el vaso, no sabemos cuántas más cosas. Es que ya, después de la corrupción, después de un gobierno corrupto, después de todas estas cuestiones, esto ya es algo que ya ha colmado el vaso, desde luego.
1: Felipe, la ausencia de altos cargos del PSOE, concejales, bueno, líderes de la oposición.
0: Normal. Es que aguantar esto, que te llamen todas estas cosas que le están diciendo a los ciudadanos, ellos no quieren. A enfrentarse a la realidad, ¿no? Pedro Sánchez lleva mucho tiempo que no sale a la calle, ¿no? Que vive en un búnker en la Moncloa. Y los socialistas, pues les pasa eso, ¿no? No son conscientes de la realidad. Pero mientras están destrozando el país, desgraciadamente, hasta que se convoquen las elecciones, pues mientras están destrozando nuestro país, ¿no? Y dividiendo aún más y radicalizando las posturas. Y, en fin, y haciendo que la gente, pues así están los ánimos. Y esto no trae nada bueno.
1: Muy bien, bueno, gracias Felipe.
0: Gracias a vos.
1: Bueno, seguimos en directo en sintonía Antena Huelva Radio.
2: Teniente de alcalde del Ayuntamiento de Huelva. Os queda ahí otro vídeo más sobre dos ciudadanos. Una mujer ceutí que está en Huelva de vacaciones y que también nos atendía. Vamos con ese que quieres escuchar, ¿no? Enrique, tú tienes más ganas de que decir, que ya lo ha dicho todo.
3: No, todavía me queda más por decir.
2: Me
3: queda mucho más. Evidentemente uno tiene
2: que... Hay una crítica
3: por terceros labios.
2: Te alabó Paco Velasco, pero hay una crítica para ti ahí.
3: Yo tengo tres puntos aquí apuntados y todavía
2: no. Dígale al señor Enrique que no se puede meter a nadie en la cárcel sin ser juzgado.
4: Claro. Le puedes decir a esa persona que en España sí se puede meter a la cárcel en una persona sin ser juzgado, que es provisionalmente, sí. Y porque pueda huir a la labor de la justicia. Y el señor Matlacas puede huir perfectamente, bueno, a la aplicación y a la labor de la justicia. Puede ser metido en la cárcel provisionalmente, bueno, como estuvo Ávalo y como estuvo el otro número 2, vale, el Cerdán.
2: Lo que pasa es que tú lo has dicho en directo, no.
4: Yo lo he dicho de forma directa porque lo puedo decir.
2: Yo lo metería en la cárcel sin juicio.
4: Evidentemente.
2: Pero si dices, yo lo metería en la cárcel de manera preventiva.
4: Habrá gente que se pueda arreglar la vestidura, pero vale, es que es así.
2: Lo meto en la cárcel preventivamente hasta que se celebre el juicio.
4: Es así.
2: De forma preventiva.
4: Estamos en la instrucción y se puede hacer porque, evidentemente, a nadie le entra en cabeza humana que en un Estado todavía, cada día menos democrático y con garantías constitucionales, se pueda meter a alguien preso sin haber pasado por un juicio. ¿Eh?
5: Y lo he dicho de una forma. Diciéndolo un abogado en ejercicio.
4: Lo digo y lo he dicho directamente en términos, digamos, y entre comillas, para que no herir ninguna sensibilidad, vulgares.
2: Vale.
4: ¿Vale? Para que todo el mundo me entienda. Pero ya que dado que me has dado pie, pues te voy a decir tres cosas. Primeramente, se está atacando al rey, ¿vale? Hay que ser muy cobarde, como ya tenemos pruebas de este gobierno y de su presidente, que es un cobarde. Está atacando a una persona que ostenta una dignidad española, nos representa a todos, el jefe del Estado, y no puede defenderse. Y lo está atacando y lo está cuestionando vil y cobardemente, como es él con su sauna. Segundo, el desmontaje que tenemos ahora mismo en el sur de España y la desprotección de lo que es el tráfico de drogas es porque el señor Sultán de Marruecos está involucrado y está metido, según dicen algunos servicios secretos, en el tráfico de drogas. Por eso el señor Marlaska, según dicen algunos aspectos que yo he leído en internet, que no lo estoy haciendo yo por gusto, ha desmontado el Oconsur. El Oconsur era ciento y pico de guardias civiles perfectamente formados y perfectamente activos que tenían desmontado todo lo que era el tráfico de drogas. Y lo ha desmontado curiosamente y como consecuencia de aquello mataron a dos guardias civiles en la zona aquella y luego hemos tenido otra muerte de otros dos guardias civiles aquí en la zona de Huelva. Por último, lo único

0: Que queda ya en este país y sin ánimo de que se puedan sentir arañados en su sensibilidad, es la utilización de un concepto que este mismo partido eliminó: la sedición. Como ellos mismos se han desprotegido, el término de sedición
1: a petición de Puigdemont
0: venía para proteger la labor y asegurar la labor del gobierno. Como ha desaparecido de la sedición, todos somos en este país libres para parar a este tipo de la forma que nos dé la gana. No hay sedición. No existe ninguna pena de 20 años. No pueden dejar de condenar con una ley, primeramente, despenalizando determinadas labores, y segundo, con una ley de amnistía falsa, torticera, ilegal, por mucho que diga Europa, todo el mundo sabemos por qué se dictó esa ley, y permitirle a determinados sujetos, porque tienen una determinada conducta de idiosincrasia, que se creen que son mejores que nadie, montar la que montaron, que fue un golpe de Estado, y ahora mismo tendremos que estar aguantando un país que está gobernado por una mafia perfectamente determinada y detallada jurídicamente y policialmente, y tenernos que aguantar. Como no existe la sedición, podríamos estar permanentemente imposibilitando a este señor hacer lo que él quiere. Vale. Con lo cual, yo invito a que todo el mundo pueda leer lo que es la sedición, cómo ha desaparecido y cómo se podría frenar a este individuo, porque hasta que no lleguen las elecciones, que eso es otra parte que me gustaría hablar.
1: Luego al final, ya nos queda tiempo. Venga,
0: se podría parar de esta forma. Porque es que estamos siendo sujetos de un golpe de Estado paulatino. Yo tengo mis dudas, después de ver todo esto, y es que primeramente tenemos a Ceuta, tenemos luego en cuestión lo que es Melilla y las Canarias. Ahora mismo, a un año vista de las elecciones, tenemos una situación que debería de ser un estado de excepción.
2: ¿Vale? ¿Se suspenderían las elecciones?
0: Sí y no, por 30 días. Pero ahí es donde yo voy a entrar. Luego vendría Melilla. Y sería otra situación de excepción. Y luego sería Canarias. Si sumamos uno, sumamos otro y sumamos otro, y que coste, que sí es alarmismo, porque es que da miedo lo que estamos viendo, y yo tengo obligación de lo que yo vea y por mi conocimiento, por lo que yo puedo valorar, decirlo y denunciarlo. No me lo puedo callar, porque es que verdaderamente estamos en un peligro manifiesto con este individuo que tenemos de presidente del gobierno. En el momento que llegue Melilla, que él esté de acuerdo con el sultán para que nos invadan también Melilla, vamos a tener una prórroga de 30 días más de las elecciones. Y ahora vamos a entrar en el debate que se está planteando. No, es que la Constitución establece unos plazos rígidos para lo que es la convocatoria de elecciones. Estoy de acuerdo. Pero ¿quién controla la labor de un gobierno, de este gobierno? ¿Quién controla esto? Tribunal Constitucional. ¿Y en manos de quién está el Tribunal Constitucional?
1: De la calle de Sánchez, Conde Pumpido.
0: No es baladí lo que estoy diciendo. Es la propia ley, la interpretación. Llevo leyendo todo este tema desde hace ya meses. Y no se puede suspender los comicios. Automáticamente habrá que convocarlo, pero si no lo convoca, ¿qué ocurre? ¿Cómo se va a hacer? ¿Cómo se va a disolver las Cortes?
3: Después de que has dicho todo esto, a mí me gustaría que, ciencia hay una cosa que se llama operativizar. Es decir, está la teoría, pero dime cosas, o dinos por favor cosas concretas que se puede hacer, porque es que te he captado algunas cosas, pero no.
0: Gracias.
3: No, los ciudadanos, ¿qué podemos hacer? Esto, es decir, pues, nos presentamos allí en la Moncloa y lo detenemos. No,
0: pues los ciudadanos, lo que se puede.
1: Hacemos un Ceausescu con un garrafín. No,
0: como ha desaparecido la sedición, ¿sí? Podrá llegar en cualquier momento e intentar oponerse por la labor de la sociedad. Pero porque ¿cómo? Antes, pues manifestaciones, ponerte enfrente e intentar llevar a cabo determinadas actividades que este individuo quiera llevar. Yo solamente estoy diciendo lo que yo estoy harto de leer, de gente que hacen determinados comentarios jurídicos. Yo tengo varios informes que tengo aquí leídos y da miedo. Da miedo. Porque si un tipo ha permitido que utilicen como balas humanas a personas desprotegidas y a personas que no tienen dónde caerse muertas y la han utilizado como balas, y han muerto más de 100 personas que han entrado en nuestra frontera, que nos han invadido, y no ha sido capaz de mover un dedo, ¿me queréis explicar en manos de quién estamos? ¿Me queréis decir qué humanidad tiene este individuo que es capaz de aparecer en un sitio, atacar al rey, atacar a Rusia, atacar a Israel, atacar a todos nosotros, que como parece que somos todos responsables y él no lo es nunca?
3: Yo no sé si es que tú no quieres concretar, pero es decir, ¿qué le dirías tú a la gente que nos están viendo qué tienen que hacer?
0: Manifestaciones, es lo que nos queda.
2: Vamos a ver.
0: Ahora, decirme, pero vamos a ver, el artilugio jurídico aparece Venga. Cuando existe un procedimiento y cuando existe una tramitación de este procedimiento. Cuando se respeta lo que dice el imperio de la ley. Y el procesal es eminentemente legal. Si el mismo gobierno que tiene que velar por ese procedimiento no lo respeta, ¿qué hacemos?
1: Venga, responde Faraco, respóndele.
2: Vamos a ver, el presidente del gobierno tiene potestad para anticipar las elecciones.
0: Sí, nada pero más. Nunca para alargarla, para alargarla.
2: Exactamente, es decir, si él no convoca las elecciones, la LOREC establece que 25 días antes del vencimiento del mandato se disuelve, se emite un decreto que firma el rey, ¿sabes? Disolviéndose las cortes. Por lo tanto, están disueltas y convocados los comicios de forma automática, para que no acabe ninguna
0: Hay un espacio oscuro.
2: Léete la LOREC.
0: Sí, la he leído. La he leído y la he estado viendo.
2: Pero la LOREC dice claramente que una vez, o sea, cuando se agota el periodo de la legislatura, los 4 años, 25 días antes, se emite automáticamente un decreto de disolución
0: vale.
2: Y convocatoria de elecciones.
0: Estoy de acuerdo contigo. Punto. Eso lo dice la letra de la ley. Ahora, dime, cuando materialmente el que viene obligado a hacerlo no lo hace,
2: no, ¿qué hacemos? Es que no lo tiene que hacer el presidente del gobierno. Eso lo hacen los funcionarios de las cortes, sí, claro, y lo firma el rey.
0: Evidente, sí, y luego todo el mundo hace lo que se establece, bueno, automáticamente,
1: ¿no? Pues vamos con otro vídeo, ¿no? Vamos ya a escuchar veré. También los ciudadanos que estuvieron en la plaza del Ayuntamiento de Huelva en el día de ayer. 8.000 personas se congregaron en la plaza. Evidentemente no caben 8.000 en la plaza, pero sí tiraron para la Gran Vía, para la zona norte, la zona sur y las calles que van también en paralela, pues todas llenan de personas. Muchos no pudieron ni siquiera escuchar el comunicado, pues claro, la visión, el campo visual no llegaba a la puerta del ayuntamiento. Así pues, muchísimas gracias a Huelva. Vamos a escuchar a estos dos ciudadanos ceutí que también se acercaron a los micrófonos para dejar su opinión al respecto de la manifestación. Las personas. Señorita, ¿me atiende? ¿Qué tal? Buenas tardes.
4: Hola, buenas tardes. Tarde.
1: ¿Eres ceutí?
4: Bueno, toda mi familia es de Ceuta, mi madre es de Ceuta. Y vamos, hemos venido de vacaciones hace como 10 días y aquella ha sido una invasión. No se podía salir, teníamos que ir acompañadas. Un día que salimos mi prima y yo, la palabra que nos dieron fueron zorras 2 veces. Y es que no se podía ir a la playa, no se podía ir a ningún sitio. Solamente el parque mediterráneo, que aquello está cerrado y no lo dejan entrar. Pero es que ni hay niños en la calle. Yo no he visto esto en mi vida. Es una invasión, pero completa. O sea, es que es España, que Ceuta es España.
1: Que los colegios se tengan que posponer el curso escolar me parece fortísimo, ¿no?
4: Hombre, y tan fuerte, ¿eh? Es que han entrado dentro de los colegios y la han destrozado, los baños destrozados, y es que no tiene una normalidad. como ha dicho el presidente, o quien lo haya dicho, porque esto no se trata de política, se trata de que la gente sepa que Ceuta es España. Y ya está, es que además los ceutíes son muy españoles, porque tenemos la frontera al lado, y somos muy españoles.
1: ¿Qué le iba a decir? ¿Sabe que ha sido imputado el delegado del gobierno de Sánchez Ceuta?
4: Sí, sí.
1: Al parecer hay un informe del CNI que al parecer sabían lo que iba a pasar y no hicieron nada. Sí,
4: claro que lo sabía, y es que además yo no he estado allí porque yo voy de vacaciones con mi familia para allá y está toda mi familia, pero vamos, sabemos que allí había movimiento, o sea, entraban y había muchos movimientos y se veían los flotadores, ya se sabía que algo iba a pasar y de siempre se ha sabido que algún día iba a pasar, porque no es normal que haya 4 guardias civiles en lo que es la valla. 4 guardias civiles, es que eso, vamos, es que no es normal, la verdad.
1: No sé cómo lo veo, yo veo la situación complicada. Bueno, la solución sería deportarlos a todos, pero me da la sensación que Sánchez no está por esa labor.
4: No está por la labor, porque si no ya lo hubiese hecho. Es que se están tirando la pelota unos a otros. Y es que lo que tenía que haber hecho, cada uno a su país. Y el que quiera trabajar, que venga regularmente. Ya está. Marruecos estaba por la labor de hacer esto. Porque ellos se creen que Ceuta y Melilla, Canarias, es de Marruecos. Y no. Antes fue de Portugal. Ceuta fue antes de Portugal. Porque si puedes ver, la que es la bandera de Ceuta es el escudo también de Portugal.
1: Está bien en historia. ¿Eh? Un 10 en historia. Muchas gracias y suerte.
4: Venga, muchas gracias.
1: Bueno, pues seguimos en directo. Ahora se va a leer un comunicado. Sí, ¿qué quería decir?
5: Mira,
1: sí.
5: ¿Tú crees? Aquí puede haber unas 1.500 personas o 1.000 personas. ¿Tú crees que 80.000 personas se pueden ocultar? ¿Se pueden ocultar? ¿Dónde se ocultan? No lo ha visto nadie, nadie los ve.
1: Por los montes, nadie. Por los montes de Ceuta, por los polinos.
5: No lo ha visto nadie. Que intenten 80.000 españoles cruzar la frontera de Portugal. Ya verá lo rápido que lo cogen la guardiña. Rápido. Rápido, los coge rápido. Y España no ha visto 80.000 marroquíes. Hombre, por favor, ¿qué nos toma el gobierno? Por tonto.
1: ¿Qué le iba a decir? Pues, bueno, sabe que ha sido imputado el delegado del gobierno en Ceuta a través del informe del CNI, que parece ser que lo sabían y no hicieron nada.
5: Pero si es que estaba ya, ya había mandado un informe de que había movimiento de marroquíes en la frontera. Ya habían mandado un informe y el gobierno no ha hecho nada. Nos ha vendido. El gobierno no vale para nada. En asuntos exteriores estamos vendidos con Marruecos.
1: Meterse en la cabeza de Pedro Sánchez es muy complicado. Pero ¿por qué no hizo nada sabiendo lo que iba a pasar?
5: A ver.
1: ¿Qué?
5: Vamos a ver. Yo creo que Marruecos, a través de Pegasus, tiene algún informe que implica a medio gobierno en algún fraude. Y por eso estamos a merced de los marroquíes. Aunque no le debamos nada, pero nos tienen trincados los huevos. Va, al gobierno, no a nosotros, al gobierno. ¿Eh? Algo tiene.
1: ¿Qué solución pasa? La solución sería deportar a todos, pero
5: la solución es verdaderamente los menores, que se puede averiguar, darle acogida a los menores. Pero el 80% de los que aún quedan allí son mayores. Eso hay que deportarlo, pero ya, porque lo único que hacen es delinquir. Lo único. Y la delincuencia no se puede permitir. ¿Me comprende? Hay muchos menores que no tienen culpa.
6: Tienen más libertades.
5: Los menores.
6: Migrantes que están ahora mismo en Ceuta.
5: Los menores,
6: que los propios
5: evidentemente.
6: Que los propios Ceuta.
5: Los menores, evidentemente, hay que acogerlos. Porque son menores, no tienen culpa de nada. Pero los mayores hay que deportarlos, pero ya. Ya.
1: Muy bien, bueno, pues habrá que seguir peleando. No queda otra. Muchas gracias, señor. Bueno, que. Con ese vídeo ahora vamos a poner el siguiente, ¿no? Como hemos comentado bastante de Ceuta y tenemos que seguir comentando cosas de Ceuta, vamos a pasar al siguiente vídeo en el que hemos colocado a Marlaska por un sitio, a Pedro Sánchez por otro, para que sepáis que ni tan siquiera el gobierno sabe cuántas personas entraron, cuántos siguen en Ceuta y de la manera que entraron. Marlaska dice que por el mar no entraron, Pedro Sánchez dice que entraron por la zona fronteriza, por tierra, en fin, que cada uno da una versión. Así pues, saquen conclusiones sobre este vídeo, Marlaska y Pedro Sánchez.
7: Y entraron muchos más por el espigón el día 30 que no por el agua.
8: Estos mismos jóvenes comenzaron a cruzar el espigón del Tarajal, la mayoría a nado. Para que nos hagamos una idea, señorías, por esa vía accedieron, de hecho, 4 de cada 5 migrantes aquel día. 4 de cada 5 migrantes llegaron a nado por el espigón del Tarajal.
7: Y entraron muchos más por el espigón el día 30 que no por el agua.
8: Estos mismos jóvenes comenzaron a cruzar el espigón del Tarajal, la mayoría a nado. Para que nos hagamos una idea, señorías, por esa vía accedieron, de hecho, 4 de cada 5 migrantes aquel día. 4 de cada 5 migrantes llegaron a nado por el espigón del Tarajal.
1: La verdad que no se ponen ni tan siquiera ellos de acuerdo. Bueno, nos quedan 9 minutitos para terminar. Vamos a ir resumiendo, ¿no? No nos va a dar tiempo, que tenemos aquí una noticia. Bueno, luego la leo al final, porque yo soy un apasionado de los ERE, de la mayor trama de corrupción acaecida en Europa. Llevamos 20 años hablando de esto cuando allí en Mercasevilla, la Junta de Andalucía, ¿no?, un representante de la Junta de Andalucía le dice al empresario: mira, tenemos aquí un dinerito para hacer unos cursos de formación, pero ya sabes cómo funciona esto. Que la Junta colabora con quien colabora. Es decir, te voy a dar X para que tú hagas cursos de formación, pero por detrás tienes que meterle al partido. Y a partir de ese momento, cuando ese empresario denuncia, pues comienza ya a descubrirse esa trama de corrupción. Casi 700 millones de euros robados a los andaluces y repartidos entre los suyos, entre gente del Partido Socialista. Bueno, Paco, que sobre Ceuta ya está todo dicho. Si quieres apuntar alguna cosita más para ir despidiendo.
3: Bueno, pues que no pase lo que ocurre muchas veces con los temas, que se queman. El problema continúa y resulta que las cámaras
1: y esto va
3: las
1: para
3: declaraciones
1: largo.
3: Van para otro sitio.
1: Bueno, vamos a ver el último vídeo, ahora sí que analizamos, porque Feijóo también ha dicho bastantes cosas hoy a Pedro Sánchez. Con este será el último vídeo y vamos a analizar qué conclusión sacáis sobre las palabras de Alberto Núñez Feijóo hoy en el Congreso de los Diputados.
9: Hace el rey una visita oficial a Ceuta y Melilla y yo le acompañaría. Empecemos de cómo debió evitarse. Tras la crisis de 2021, había que ejecutar el plan integral de seguridad de Ceuta y Melilla como estaba previsto. No lo hizo. Dos, una frontera española no puede estar 5 años pendiente de la buena voluntad de otro país. Una frontera se controla con una estructura permanente de alerta, con refuerzos de la policía, de la Guardia Civil y de inteligencia, y con una protección física de la frontera. La seguridad de España no se delega, se ejerce, señoría. Tres, la ley de extranjería necesitaba una reforma inmediata que mi partido la registró con antelación. Cuatro, con el primer aviso del CNI y los avisos previos de la policía, usted debió de convocar el Consejo de Seguridad Nacional, desplazar refuerzos y activar los mecanismos europeos de crisis. Cinco, usted debió de advertir a Marruecos de la información que le estaba llegando, en lugar de pretender que el jefe del Estado español le dé las gracias después al rey de Marruecos. Sobre lo que hay que hacer ahora, también le propongo, el presidente tiene que asumir el mando. Hemos de identificar individualmente a quienes entraron y poner cuantos recursos del Estado sean necesarios para que regresen ya. Es falso que usted los haya puesto. Un ataque a la integridad territorial no se administra, se repele. Lo que el gobierno tiene que hacer no es buscar acomodo a quienes entraron irregularmente, sino garantizar su retorno. Tres, más refuerzos de policía, de guardia civil, refuerzos marítimos, tecnológicos y de inteligencia. Cuatro, los militares deben ser reconocidos como agentes de la autoridad durante la crisis, porque no tiene sentido que tengan que correr en su propio país ante una emboscada. Hemos de prolongar y decirlo claramente el espigón del Tarajal. Se ha tardado un mes en pedir los refuerzos de frontes y aún falta la aplicación plena del reglamento de crisis y del procedimiento fronterizo europeo de asilo y retorno. 8. El plan de reactivación suficiente para Ceuta y Melilla no lo es. No. 650 millones entre el año 27 y 32. Convocar a la embajadora de Marruecos. No de forma clandestina, sino de forma oficial, señoría. Y llamar a consultas a nuestro embajador en Rabat. Y 10. Por supuesto que le propondría a su majestad el rey una visita oficial a Ceuta y Melilla y yo le acompañaría.
1: Y el rey de Marruecos, escuchando a Feijóo, respondería: pues como Sánchez haga eso, cuento a todo el mundo lo que sé de Sánchez. Y ese es el gran problema, que Sánchez está secuestrado por Marruecos. Ahí se resume absolutamente todo. ¿Las palabras, qué valoración hace de el que va a ser el nuevo presidente del gobierno dentro de un año o nunca, según Enrique Arroyo?
10: Yo lo que sí digo, lo que dice mucha gente, lo que dice todo el mundo, y es que ante una situación de 80.000 invasores de una ciudad española, ¿cuál es la reacción? En vez de hacer todo eso que dice Feijóo que debe hacerse, ¿qué es lo que hizo el presidente del gobierno? Marcharse de vacaciones, ponerse el bañador y tirarse a la Bartola allí en la Mareta. Yo creo que es una irresponsabilidad y que estamos ante un peligro manifiesto, y el peligro manifiesto es precisamente Pedro Sánchez. Por lo tanto, Pedro Sánchez no solamente se ha comportado como un presidente indecente y irresponsable, sino que se ha comportado como un traidor a nuestra patria.
1: Bueno, que Farrago, porque aquí hay una cosa que tú ya lo dijiste cuando te pregunté yo, ¿de qué crees que esa joya de Zapatero habida cuenta de qué? Según Anticorrupción, cree que la joya de Zapatero son un pago en especie de su red internacional.
2: Yo te he dicho que todo el dinero tiene deja rastro, salvo que, por ejemplo, la joya, y además como él, lógicamente, tiene pasaporte diplomático, aunque no lo tuviera, o sea, él cuando llega a la aduana española en el aeropuerto de Barajas, ¿quién le va a abrir la maleta? Nadie, porque la Guardia Civil se cuadra y le dan los buenos días o las buenas tardes y para adelante. Pero además, cuando si algún Guardia Civil está despistado, en cuanto ve un pasaporte diplomático, primero que no pasa ni siquiera por donde pasa el resto de los ciudadanos españoles. Por lo cual, él perfectamente puede transportar eso. Y yo te decía eso, digo, mira, cualquier, hoy por hoy, cuando se dice, no, porque tiene el dinero en paraísos fiscales. Para llevar el dinero a un paraíso fiscal tiene que circular. Y esos circuitos se controlan desde Estados Unidos y desde Suiza. Y es lo mismo, o sea, todo el control que tenga Suiza está en manos al servicio de Estados Unidos sobre la marcha. Por esa razón, eso de las sociedades offshore, que la gente le puede sonar eso una cosa extraña, es simplemente que no se sabe quiénes son los dueños, pero sí se sabe que esa sociedad cobra y paga. Lo que no se sabe es quién es el verdadero dueño de esa sociedad, porque eso se hace en países que son paraísos fiscales y no colaboran con los organismos internacionales facilitándole los accionistas o los obligacionistas de esas sociedades.
1: La tesis de la fiscalía es que las alhajas halladas en la oficina del expresidente en la calle Ferrá son una forma de pago, y ojo, también importante, que el plus ultra son una pequeña cantidad, una pequeña parte de su enriquecimiento. Digamos que esto es peccata minuta.
2: Te dije otra cosa y lo he dicho varias veces. Vamos a ver. Cuando aquí incluso el presidente Sánchez se lanzó a decir, esto es un regalo que le hicieron en el año 2007 a Arabia Saudí. Yo dije, vamos a ver, un regalo que hace un rey, lógicamente, primero, lleva una certificación, o sea, en los registros del país aparece la salida de esa joya, el destino, a quién va y tal. Segundo, lleva un estuche, que lógicamente el estuche no lo va a tirar él y va a guardar las joyas en la caja fuerte, porque el estuche solo en sí, primero, tiene un valor importante, ese tipo de estuche, claro. con la línea verde del Islam, además, el color verde del Islam. Pero es que además, aparte de eso, es que el valor que le da el estuche a la joya es elevar el valor. Y segundo, es la prueba evidente del origen de esas joyas. Ahora no tendrían que estar lampando a ver si alguien le hace un papel.
1: Un papel falso.
2: Además, curiosamente, se tiene que ir a hacer un papel, a pedir que le hagan un papel al mismo sitio donde ellos han desterrado al rey emérito. Mucho cuidado. O sea, es que en esta vida se paga casi todo.
1: Para tener otra noticia, la verdad que aquí la Ceuta, Zapatero, la corrupción del PSOE con 134 imputados. Este dato es importante, ¿eh? El entorno de Sánchez, 134 imputados. Los fondos europeos opacos, los seres europeos, como yo lo llamo, representantes de la Unión Europea, se preparan para visitar a España este otoño con el objetivo de analizar la gestión de los fondos Next Generation en España. Aspiran a transformar la economía del bloque y hacerla más productiva como impulso tras el golpe de la pandemia del coronavirus. El Parlamento Europeo tiene previsto trasladar una misión a Madrid el próximo mes de octubre para examinar el desarrollo del plan de recuperación. Aquí sí que, presuntamente aquí sí que han pegado el mangazo. Esto también de...
2: Con la colaboración, espero que inconsciente, de Vox.
3: Sí. Bien.
1: A ver, explícalo.
3: Sí, hombre,
2: eso es cuando se debatió en el Parlamento cómo se iban a gestionar los fondos Next Generation, el gobierno dijo que eso lo administraba exclusivamente el gobierno, ¿vale? Entonces, lógicamente, los demás partidos se opusieron y Vox permitió que saliera aprobada esta ley. Sí. Dijeron que por error. Yo es que de esos errores me pasó. Hay dos errores que yo no se me van a olvidar nunca. Yo tengo la virtud de los tontos.
1: El de casero.
2: Que es la memoria.
1: Va a decir el de casero.
2: El de casero.
1: El de casero.
2: ¿Sabes?
1: Porque el Lelo. Dicho, el Lelo.
2: Claro, pero es que de Lelo no tiene nada. Un tío que ya ha sido condenado por corrupto, por cobrar, ¿vale? Por adjudicar y cobrar por adjudicar como alcalde de Trujillo, es capaz de venderse por lo que sea. Y yo no me creo que una persona se ponga malo precisamente ese día, qué casualidad, que vote telemáticamente, qué casualidad, y qué casualidad que sea el voto necesario para que salga aprobada la reforma laboral de Podemos y del PSOE, y con su voto salió. Muchas casualidades.
1: Muchas casualidades.
2: Y qué casualidad que ahora sigue trabajando indirectamente, aunque lo tengan ahí un poco oculto, para Casado. Para
1: ¿y el de la aceituna?
2: La gestoría que tiene Casado.
1: ¿El campeón de lanzamiento de hueso de aceituna?
2: No, no, pero Casero trabaja para Casado en Madrid.
1: Bueno, terminamos. ¿Qué, Paco, quieres decir alguna cosa más? Estamos ya fuera de tiempo.
3: No, vamos, que nada, que yo más que nada decir que enhorabuena por tus programas.
1: Muchas gracias.
3: Yo cada vez que, muchas veces voy por la calle y la gente me saluda,
1: sí,
3: gente que yo desconozco quiénes son, y dice, no, es que yo te veo en
1: sí, tiene con repercusión, Paco Morán, ciertamente.
3: Así que este programa, esta tertulia que tú haces, tiene una gran repercusión. Sí, sí. Así que enhorabuena, es Paco, que
1: era,
3: ¿verdad?
1: A pesar de la libertad de decir lo que uno quiere. Y estos compañeros de los medios...
3: Bueno, eso es una de las cosas
1: Paco,
3: que...
1: Paco, pero que compañero de los medios, ojalá pudiera yo decir, Paco, lo que tú dices, coño.
3: Pero hay una cosa
1: que a esta altura te digan eso, es fuerte,
3: de la tertulia. Y es que, bueno, yo estoy también en otra que es de Madrid y también digo lo que quiero, ¿no? En absoluto, ¿no? Pero eso es una de las cosas que valoro de esta tertulia, porque yo tampoco soy monárquico, ¿eh? Ahora, eso sí, como la Constitución dice que el jefe del Estado es quien es, pues bueno, pues yo lo acepto y lo respeto. Quiero decir, y creo que está haciendo el papel que le dice la Constitución, ¿no? Otra cosa es que, bueno, ahora siempre también digo lo siguiente en relación con esto. Y es que yo, una república de la mano de esta gente, ni soñando, virgencita, que nos quedemos como
1: que
3: estamos.
1: Que las experiencias de las repúblicas españolas, vale, han sido positivas.
3: Por eso digo, ¿no? Que yo más que nada diría eso, porque hemos hablado un montón de cosas y el programa tiene eso. Y siempre lo digo, mira, yo allí tengo una libertad absoluta para expresarme y eso es muy importante.
2: Hablando de la república, yo le hago un encargo a Carmelo para que se lo haga seguir a su grupo parlamentario en el Senado o al del Congreso de los Diputados. Es verdaderamente indecente que la ley del indulto que tenemos en España proceda precisamente de la Primera República. Es decir, mira tú cómo ha cambiado la sociedad, cómo ha cambiado la política.
3: 1870.
2: En 1870, ¿no? Cómo ha cambiado todo. Sí. Y sin embargo, aquí se desautoriza cualquier cosa porque es de la época del franquismo, 1975, y sin embargo no se desautoriza la ley del indulto, que es de 1870, hace 156 años, con unas condiciones que estábamos en el turnismo, es decir, no existía el voto femenino, existía el voto censitario, quiere decir, para que os hagáis una idea, esa ley la votó en un país con 20 millones, 22 millones de habitantes, solamente en aquel momento podían votar, no llegaba a 3 millones de personas. Pues con el voto mayoritario de esas 3 millones de personas, se hizo una ley que en la España de los 50 millones de habitantes, el gobierno impunemente la sigue aplicando. Y eso le encargo yo al Partido Popular, claro, bueno, que una de las primeras cosas que haga sea modificar la ley del indulto.
1: Venga, le hago yo otro encargo, lo de la modificación de la ley electoral para quitar poder a los nacionalistas.
10: Yo creo que eso es necesario. Mira, viniendo de Madrid para acá, he estado leyendo la necesidad de aplicar el 5% en la elecciones a nivel europeo. Si aplicamos la necesidad del 5%, resulta que todos los partidos nacionalistas, como PNV, Galeuskar, me parece que se llamaba alguno,
1: el Podemos y demás,
10: no entrarían ninguno. Pues yo creo que eso mismo hay que aplicarlo, no solamente en el Parlamento Europeo, sino que hay que aplicarlo también en el Parlamento Nacional. Yo soy partidario de eso y lo digo a título personal, pues luego no quiero que la eso, lo digo a título personal, porque de esa manera sería más eficaz y que se crearían muchísimo menos problemas como los que estamos teniendo ahora con los partidos nacionales.
1: Para cambiar.
10: Donde tenemos a un gobierno secuestrado por aquellos que no quieren que España avance en ningún sentido.
1: Y esto con una mayoría simple sería posible,
2: sí,
1: ¿no?
2: Cambiar. Además, estamos incumpliendo. Llevamos un montón de años incumpliendo la orden de la Unión Europea.
10: Del 5%.
2: El Parlamento Europeo exige a todos los Estados miembros que se aplique eso. Y creo que ya somos el único país que no lo aplica.
3: Somos el único. Que quedaría, ¿eh? Porque ¿sí? A lo mejor la vía sería la circunscripción única.
10: Sí, bueno,
3: pero eso es lo que tú no es lo que Andalucía por comunidades autónomas.
0: Es lo que tú decías que tú estabas de acuerdo, porque tú yo me acuerdo un día que lo estuvimos hablando y debatiendo, tú eras amigo de mantener la circunscripción provincial, porque era una cuestión que te decía donde tú votabas en condiciones.
3: No, provincial no, circunscripción única por autonomías.
0: Es que la circunscripción única es cuando tú haces como en Europa, que es el Estado.
2: Sí, el Estado es la circunscripción. No, pero él dice por autonomías.
3: Por autonomías.
0: Por autonomía, bueno, claro. O también lo limita.
3: Vamos,
0: lo limita también.
3: Entonces, en el partido que yo estaba, teníamos 300.000 o 400.000 votos en algunas elecciones y no sacábamos nada en relación con los vascos, por ejemplo. ¿Entiendes? Entonces, eso sí que es injusto, ¿no? O sea, echar en el cubo de la basura 400.000 votos andaluces, por ejemplo.
2: Teníamos que eso es un partido leonesista.
0: Es una barbaridad, ¿no?
2: Para sacar un eurodiputado.
3: Y por eso hablo de circunscripción única, pero por autonomía.
1: Bueno, pues lo he dicho, nos pasamos. Ramelo, gracias por venir.
10: Hasta luego. Gracias a vosotros.
0: Espérate, no me veas a mí fuera, hombre.
1: Enrique, tú has hablado. Venga, va a pedir disculpas.
0: Paco, que no voy a pedir disculpas. Ni me arrepiento de lo que he dicho, y es más, lo voy a confirmar siempre. Es mi forma de pensar, es lo que he pensado. Y lo mejor todavía, y es que tengo mi libertad de expresión. Y al que no le guste, que se aguante. La Constitución me reconoce mi capacidad de expresar lo que pienso, mi idea política y lo que yo creo correspondiente. Al que le moleste, que se tape los oídos. Y al que no, pues si quiere aplaudir, que aplauda. Y si no, que me den paz. Voy al fondo del asunto. Primeramente, le voy a dar la razón a Luis.
2: Muchas gracias, compañero.
0: Porque mientras exista la ley del indulto en manos de un Pedro de Saunas, nunca va a existir una división de poderes. Nunca va a existir una independencia judicial, porque siempre con esta ley dominará al Poder Judicial y dominará la resolución judicial, porque hace un empleo injusto y torticero de lo que es una ley que entraña un fin bueno, que es el error judicial. No el bolsilleo ni el bolsillo del trafiqueo para yo ser presidente a cambio de este buenismo. Mientras que exista esta ley, tendremos siempre el problema de que España no tiene una división de poderes natural. De hecho, teniendo a Pedro Saunas, va a ser complicado tener siempre esta división de poderes.
1: Bien.
0: Por último, hay una mujer que a mí me encanta, que es Cayetana
1: Álvarez de Toledo,
0: que dice que estamos siendo sujetos de un golpe de Estado. Primeramente, tenemos una fractura de la oposición. ¿Qué se está intentando? Incrementemos el enfrentamiento entre Partido Popular y Vox para yo siempre tener la opción de gobernar. Primero, criminaliza a una parte que es honrada, que además más constitucional que ellos, y lo criminaliza. Segundo, se desacredita al Poder Judicial, Tenemos jueces que son fachas, tenemos jueces que es el lawfare, tenemos jueces que ponen sentencias políticas. Mentira. Segundo. Tercero, la alteración de nuestro censo electoral.
1: La ley de nietos.
0: Tenemos ahora mismo una campaña del Partido Socialista por la parte de Sudamérica, de América Hispana, que es lo que es, no Latinoamérica, sino América Hispana, en la que están gastando un montón de votos porque están regalando a gente la nacionalidad. Y nos van a perjudicar porque el voto externo siempre era del Partido Popular. Y ahora, curiosamente, desde que está la ley de Nieto, ya se está viendo que tenemos un índice de votos al contrario.
3: Había salido una noticia que hay pueblos en los cuales hay más votantes del exterior que habitantes del pueblo.
0: Con lo cual ya estamos resistiendo el otro golpe de Estado. Y, por último, que va a ser la guinda que colme el pastel. Las próximas elecciones, cuando este sujeto se vuelva a presentar, nos vamos a enfrentar a un plebiscito. ¿Monarquía o yo? ¿Monarquía, extrema derecha y derecha inadmisible, o yo, que soy el príncipe de las bondades?
2: De las saunas.
0: Con lo cual, yo simplemente digo otra debilidad que está dando a demostrar este tipo. Y lo digo porque es que todo lo dijo en su momento Albert Rivera, lo ha dicho Cayetana, y hoy lo digo yo, pero lo digo porque lo he escuchado a ellos y he leído. Y a mí, vuelvo a repetirlo, esta situación me da verdadero pánico.
1: Pues hay que seguir peleando.
0: Han destrozado la administración de justicia, han destrozado el poder judicial, y menos mal que siguen todavía estas personas que son honradas y están cumpliendo con su labor. Y gracias a ello no tenemos ya los desmanes que ha pasado en Venezuela. Y yo espero que algún día el señor Pedro Sánchez se siente en un banquillo y le metan 20 años de prisión. Ojalá. Es lo que yo quiero.
1: Bueno, pues lo dicho, nos marchamos. Gracias a Jonathan, que se encargó de la asistencia técnica. El jueves más.

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1: ¡Qué golazo de Marco Rubén! Vaselina sobre la salida de Sergio Asenjo. Roba en el centro del campo. Juego directo entre la pareja de centrales. Se la comieron ambos. Ni Javier Baraja ni Luis Prieto. Fue más listo el argentino. Se adelantó a la acción y sobre la salida de Sergio Asenjo. La vaselina por arriba para hacer el primero. ¿Cuándo va a morir la primera parte? ¿Cuándo solo queda un minuto? Marca el Recre en Pucela 1 para que llegue el 45 de la primera parte. Real Valladolid 0, Recre 1.
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0: Amigos, ¿qué tal? Saludos cordiales. Muy buenas noches desde Antena Huelva Radio y desde Canal Luce Televisión, ya en una nueva temporada 2026-2027, temporada de otoño, que todavía estamos en verano, pero la programación ya de la radio y de la televisión configurada para albergar pues el mes de otoño, otoño caliente en cuanto a política. Y de hecho hoy hemos podido comprobar en el Congreso de los Diputados, con la participación de Pedro Sánchez, pues una mentira más. Se tienen en el ADN mentir, y hoy pues la han pillado. Al final, pues cuando dice que ha convocado a la embajadora de Marruecos tal día y que lo hizo en secreto, recuerda también en la oposición que ese día precisamente la embajadora no estaba en España para esa reunión. Mentiras también que tenemos por ahí documentada con audio, porque no saben ni cuántas personas entraron en Ceuta, la invasión, a cuántas personas ascendieron, si entraron por el mar, si entraron por tierra, porque Marlaska dice una cosa y Pedro Sánchez dice otra. También tenemos el vídeo preparado de lo que dijo Marlaska hace 15 días y lo que hoy ha dicho Pedro Sánchez. Insisto, que no saben ni tan siquiera cuántas personas invadieron Ceuta, cuántas personas invadieron España. Hablamos de eso, de quizá el mayor problema que ha podido tener España, tal vez en los últimos 50 años, con la invasión de Ceuta, y que el gobierno no sabe por dónde meterle mano a ese problema. ¿Lo sabían? Sí, sabían que iba a haber una invasión. ¿Por qué no hicieron nada? Pues a ver, meterse en la cabeza de un psicópata es bastante complicado, ¿no? ¿Qué gana Pedro Sánchez con tener a Ceuta como la tiene? Pues seguramente que su interés habrá tenido cuando ha permitido que Ceuta sea invadida. No nos olvidamos de los seres, ¿os acordáis de los seres? Las personas que lleváis muchos años siguiéndonos, 20 años, bueno, todavía tenemos que seguir hablando de los seres, porque altos cargos del Partido Socialista de la antigua Junta de Andalucía podrían acabar en prisión. Y ojo a Lucena del Puerto, también relacionado con los héroes, que vamos a verificar esa información para traerla aquí el próximo jueves. Vamos a hablar otra vez, como no, de Begoña Gómez. Begoña Gómez tiene que ir otra vez a declarar por denuncia falsa contra Vito Killer, ¿verdad? Que se va a conocer los guados de la Plaza de Castillo como la palma de su mano. Bueno, de esto y de otras muchas cosas que vamos a hablar en esta primera tertulia de la temporada. Vamos a saludar a los invitados. Ah, hay una fotografía por ahí para que Faraco después la analice. Me dice la gente, pregúntale a Faraco, ¿por qué no ha aplaudido Margarita Robles hoy en el Congreso, cuando todos los lacayos de Sánchez estaban allí con las manos reventadas aplaudiendo las mentiras del presidente del gobierno? Margarita Robles, callada, con la cabeza hacia abajo, ¿por qué no aplaudió? ¿Se la va a cargar Pedro Sánchez? ¿Interesa que Margarita Robles siga en el Ministerio de Defensa? A los ciudadanos decentes quizás sí nos interese que Margarita siga como ministra de Defensa, porque si nombra a un señor Puente, por ejemplo, como ministro de Defensa, la que podría organizar este individuo. Paco Revuelta, abogado, hay psicólogo, muy buena, y doctor, ¿no?
1: Sí, exactamente.
0: No me equivoco. ¿Cómo ha ido ese verano?
1: Bueno, pues bien. Pero bueno, fíjate una cosa, porque las cosas también externas a lo que es tu vida personal te afectan. A mí el tema de Ceuta, de verdad, ha sido como una veladura de los cuadros que ha estado ahí permanentemente. Porque, quieras que no, como ser humano, como todos los que estamos aquí, ¿no?, tenemos nuestra sensibilidad y nuestra empatía hacia los problemas, ¿no? Hay gente tan cercana, hay gente que, en fin, y además, por parte de mi mujer, pues, hay relaciones familiares, ¿no? Entonces, bueno, pues la verdad que eso sí ha estado por ahí, porque ha salido bastante en las conversaciones. Pero por lo demás, bien.
0: Yo lo observé también. Luego tenemos ahí entrevista que hicimos ayer en la manifestación de Huelva, 8.000 personas. Vaya éxito ayer, 8.000 personas. Y vi a la gente indignada, mucha, y dolidas, y triste, otra.
1: Sí, sí.
0: Bueno, Luis, muy buena, bienvenido.
2: Bien,
0: el verano, bien.
2: Bien, bien. Yo, continuando con el hilo, a mí hay una cosa que no deja nunca de sorprenderme, y ya en mi edad debería de haber pocas cosas que me sorprendieran, y es el desconocimiento generalizado que tienen sobre la población española. No quiero particularizar, los políticos en general, pero especialmente la izquierda. Es decir, creo que la mayor sorpresa que se ha llevado este gobierno y todos sus apoyos de la izquierda es pensar ellos que Ceuta era, bueno, un punto allá en el norte de África, muy lejano de la realidad y de los sentimientos de los españoles. Y se han llevado una sorpresa mayúscula, porque Ceuta se ha convertido en el centro, en el corazón de la política española en este verano.
0: Ahora te preguntaré si realmente, como tú decías, la manifestación de ayer podría ser considerada como una moción de censura. Claro. A Sánchez. Luego te preguntaré si ha prosperado esa moción de censura contra Sánchez. Carmelo Romero es senador. Carmelo, muy buenas.
3: Hola, buenas.
0: Se presenta un otoño caliente en el Senado, donde van a pasar muchos líderes socialistas, supongo, ¿no?
3: Un otoño difícil, ya lo habíamos pedido para que pudiera comparecer una serie de ministros que han hecho la rabona.
0: Sí, ¿eh?
3: La rabona, se han marchado, no han comparecido cuando era el momento de comparecer. Y lo que están haciendo con respecto al Senado es ignorarlo. Y eso, lógicamente, va en contra de los más elementales sentimientos de democracia, porque los senadores están elegidos por el pueblo de la misma manera que los diputados, que el Congreso de los Diputados. Pero como saben que allí no tiene mayoría absoluta y saben que allí es donde estamos haciendo verdaderamente el palo contra el gobierno, contra este gobierno, por eso trata de no ir. Y la prueba más evidente es que el presidente del gobierno lleva años sin comparecer en el Congreso de los Diputados, cuando debiera...
0: En el Senado.
3: Cuando debiera de comparecer por lo menos una vez a la semana para contestar a las preguntas de los senadores.
0: Bueno, pues hablaremos en la hoja de ruta que tenéis, o lo que tú sepas de cara al mes de septiembre. Enrique Arroyo es abogado. ¿Qué tal, Enrique?
4: Hola, Paco. Yo encantado, y sobre todo hoy compartí el espacio con estas personas con las que mantengo una buena relación desde hace ya bastante tiempo. Si me vas a preguntar el verano,
0: te diré que ha sido
4: rompido. El odioso julio, que para los abogados es tremendamente horrible, más horrible es septiembre cuando llegamos, pero este agosto ha sido un agosto raro, y muy raro porque yo, que siento España en todo mi ser, yo soy español y nunca lo he ocultado. Lo llevo en el corazón y lo llevo en mi muñeca, pero... Y hemos sufrido, yo como siempre voy a ser directo, lo que es la inactividad de un traidor. Además lo es. Traidor en esencia, cobarde, embustero, psicópata, una mala persona. Y lo hemos sufrido todos los españoles. Hemos sufrido la manipulación de un ser vil, apoyado por una serie de paniaguados, que son sus ministros, seres despreciables, empezando por Bolaños, continuando por el innombrable Marlaska, ese ser despreciable, traidor, cobarde, que ha huido directamente de lo que es una invasión, porque hemos recibido una invasión, no se ha hecho nada. No hemos tenido esa gallardía del español que lo hemos tenido siempre. No hemos sido esa patria honrosa que a lo largo de toda la historia de la humanidad siempre hemos dejado nuestra estela de valentía. Y podemos hablar tanto de la compañía, la número 9 de la Segunda Guerra Mundial, que terminó conquistando París y eran españoles republicanos. O podemos hablar de Carni Bros, que eran la división azul española. En cuanto al otro ala, hemos quedado a la altura de un pepino. Y hemos quedado a la altura de un pepino, y lo digo de verdad, porque... un Estado que no ha existido en el momento en que apareció lo que era Ceuta y lo que era Melilla, un Estado que eran jarcas, eran tribus reunidas, que precisamente antes que Marruecos existió la República del Rif, que hizo Abdelkrim. Desde todo esto, yo evidentemente, el que siente España y le gusta España, le gusta la historia española. Y evidentemente, pues cada uno tiene su sentimiento. Lo que más me molesta es que el sultán, el moro, el individuo este, que lo único que hace es someterse a la potencia como es Trump, como es Inglaterra, como son determinadas potencias, que lo único que hace es lamarle el culo, nos encontramos con que tiene una intención de hacer una inexistencia de Estado. Marruecos no existió nunca. Marruecos es un Estado artificioso. no reconoció el Sáhara, que decía que era suyo, nunca fue de ellos, no reconocía Mauritania, decía que Mauritania era de ellos, están enfrentados con Argelia, Argelia es independiente, y en resumidas cuentas, todo esto es culpa de un solo individuo, se llama Pedro Sánchez.
0: Métele, traidor. Métele 3 millones de votantes, ¿eh? También, que
4: traidor. Son eso ya es cómplices. Otra cuestión que ya hablaremos.
0: Porque, pero son cómplices también.
4: Porque además, para concluir, esta, y perdóname, porque es que llevo 2 meses aguantando esta situación, no puedo hablar y hoy pues lo voy a decir y lo he dicho prácticamente un 1% de lo que tengo en el cuerpo. ¿Vale? Yo solamente voy a decir una cosa. Nos estamos enfrentando a algo muy grave. Lo llevo diciendo, mi amigo Luis me ha reprendido alguna vez porque dice que tengo que transmitir esperanza. Yo lo único que puedo transmitir es zozobra.
0: Bueno, después me lo cuenta eso.
4: Nos estamos enfrentando ante
0: que
4: un
0: no habrá elecciones golpista. Tampoco en 2027.
4: No, estamos ante un golpista. Es un golpe de Estado lo que estamos recibiendo. Pero es un golpe de Estado que vamos a terminar padeciéndolo todos. Todavía tenemos descerebrados que dicen incluso, que este es el mejor presidente de la historia de España.
0: Incluso ese golpe que lo van a sufrir los 3 millones que siguen apoyando.
4: Y no saben lo que se están enfrentando porque no escuchan. Oyen, pero no escuchan. Estamos resistiendo un golpe de Estado de un tipo que se ha criado en la más baja estofa. Ha vivido de la prostitución.
0: Por títulos, sauna gay.
4: De las saunas. ¿Dónde se ha criado? De la extorsión. Porque es extorsión lo que ha hecho este tío. Es decir, estamos ante un Estado fallido. España es un Estado fallido. España es un Estado en manos de una mafia. Y la mafia empieza desde los ayuntamientos, en todos, y termina en la cúpula, que es el presidente del gobierno. Y voy a decir una cosa más. Está atacando ahora al rey. Yo no soy monárquico, nunca lo he sido, pero tengo que defender la figura que establece la Constitución.
0: Bueno, pues esos puntos, lo que analiza siempre Farah, estos no dan puntadas sin hilo. Llevan su propósito de intenciones cuando hacen un ataque.
4: Esto está claro.
0: Rey, por ejemplo.
4: Esto está claro.
0: Vamos con Margarita. Nos saluda Paco Velasco. Ya sabéis que me pregunta la gente por qué no puede venir Paco Velasco. Son cosillas personales que no puede venir. A ver si lo puede solucionar y se viene. Pero siempre nos deja el mensaje. Paco Velasco, traidor en esencia, cobarde la presentación de Enrique. Es una antología de la propiedad semántica. Es toda una definición y como tal no comparta insultos, sino descripción. Enhorabuena, la temporada nueva, la tertulia comienza esplendorosa. Muchas gracias, Paco, y mucho ánimo.
4: Muchas gracias por lo que me corresponde también.
1: Me gustaría intervenir, ya que aquí el amigo. Ayer, cuando me entrevistaste en la puerta del ayuntamiento, dije que había percibido que también el acto era una catarsis comunitaria lo que se estaba produciendo, de desahogo de todo el mundo, ¿no? Porque Enrique es lo que ha hecho, ¿no?
4: Yo estuve allí en Cartaya.
1: ¿En Cartaya? Ah, muy bien. Eso de ahí procede mi familia.
0: Ahora te di la palabra para preguntarle a Carmelo, ¿cómo fue la manifestación en Palos, Carmelo?
3: Bueno, yo no estuve en Palos, me tuve que irme para Madrid porque a primera hora de hoy teníamos la comisión en Madrid, y claro, los trenes no están.
0: ¿Tú has ido esta mañana a Madrid? ¿Has venido?
3: No, me fui ayer por la tarde y me he venido ahora. Porque a primera hora teníamos comisión allí. Pero fue muy buena. Fue una. Yo la estuve siguiendo. Y fue una gran manifestación, mucha gente de Palo de la Frontera allí en delante del ayuntamiento, se hizo un pequeño acto, se escuchó el himno de Ceuta, se escuchó el himno nacional también y se leyó lógicamente el comunicado que estaba previsto, ¿no? Y la verdad que yo desde Madrid estuve viendo que Palos de la Frontera había respondido por lo que estaba sucediendo en Ceuta y sobre todo por lo que respecta a España, lo que estaba sucediendo en Ceuta. Que ya no estamos hablando solo de Ceuta y de lo que a Ceuta le atañe, sino que estamos hablando de España y de lo que le va a suponer para España lo que está, la agresión que está recibiendo Ceuta.
1: Bueno, Paco, sí, termino dos cosas, ¿no? Ahora vuelvo con lo de Enrique, una matización que le tengo que hacer, pero por ejemplo antes es que ha dicho lo de ignorar el Senado. El tema es que ese ignorar del Senado tiene el siguiente problema, porque podría ser porque no les interesa, porque no quieren para que vayan a los medios de comunicación, para no verse obligado a decir no contesto o lo que sea, o decir otra mentira. El problema es porque en esta legislatura con el Senado es que lo que han hecho ha sido etiquetarla como una institución de baja categoría. Es decir, eso es el gran problema, que han subestimado el papel, lo que además viene recogido en la Constitución, las funciones, los objetivos que tiene el Senado. Lo han subestimado por completo. Y eso es grave también, ¿eh? Aparte ya, por supuesto, de que deberían ir, indudablemente, y lo que tú has dicho también con respecto a Pedro Sánchez, que no aparece por allí, está el tema ese, ¿no? Es decir, la subestimación de una institución como es el Senado. Pero con respecto a lo que ha dicho Enrique, que sí me gustaría decirte, Enrique, mira, tú has dicho que España era un Estado fallido. Yo precisaría ahora mismo, en estos momentos, que lo que se trata es de un gobierno fallido. ¿Por qué lo digo? Porque no por nada. Efectivamente, estamos en un momento en el que vemos que hay sectores, policía, guardia civil, en fin, todas las fuerzas, incluso los militares, pero también los jueces, periodistas, es decir, gente que participamos en tertulia, ¿no? Que hay una contestación social importante, algunos jugándose pues sus puestos, sus carreras, etcétera, etcétera. Por ejemplo, un día que salió el tema de Fernando Moro, me parece que se llamaba este, el guardia civil, ¿no? Y entonces, esa gente hay que valorarla, ¿no? Y por tanto, yo creo que como Estado, sí, hay muchos elementos, sí, que digamos que no están fallidos, que al contrario, están reaccionando en estos momentos que sí creo, y ahí estoy de acuerdo totalmente contigo, en unos momentos históricos. Está por un lado una democracia como debe ser, no solamente con el hecho del voto, sino también con su funcionamiento día a día, con el respeto a los derechos, incluso el tener el cuidado, que digamos, la no discriminación, etcétera, etcétera, sino que están luchando porque ese tipo de democracia avance. Y yo solamente, y con esto termino, es el tema que lo decía esta mañana. Digo, a mí poco a poco me parece que estamos cogiendo el camino de una democracia al estilo venezolano, que no es realmente democracia. Es otra cosa que se utiliza ese nombre, pero que es absolutamente falso.
3: Así empezó.
0: Por alusiones, que es lo correcto. Yo creo que estoy es más bien un gobierno fallido que en un Estado fallido.
4: Por alusiones. Y ahora voy a explicar por qué digo yo.
0: No, pero que después del Faraco, fallido, que no ha intervenido. Que después no del Faraco.
4: Todavía. Luis, se llama tráfico de influencia. No,
0: que no ha intervenido.
4: Cuarto de hora seguido, los tres callados. Claro.
0: ¿Por dónde quiere empezar? Te pregunto, ahora ponemos el vídeo de Margarita.
2: Yo, decirle a Carmelo, porque claro, yo tengo un problema, y es que a mí lo que me gusta es la historia. Es decir, el desprecio de la izquierda al Senado es algo consustancial, y te explico de dónde viene. Es decir, aunque para nosotros la revolución por antonomasia liberal era la francesa, en realidad es la tercera revolución. La primera fue la revolución inglesa, la británica, la segunda fue la revolución americana, Estados Unidos, y la tercera, la Revolución Francesa. Si observa, tanto en Inglaterra como en Estados Unidos, hay un Senado y hay una Asamblea o Congreso, como lo quieran llamar en cada sitio. En España, en Francia, en principio la Revolución Liberal iba a reproducir lo mismo que en estas dos revoluciones, pero ¿qué ocurre? Llega a sangre y fuego tres cuerpos electorales, los jacobinos, los Cordeliers y los Sans-Culottes, ¿vale? Y entonces ellos dicen que no puede haber Senado por dos razones. Uno es porque la unidad de la nación es una sola, por lo tanto no puede haber dos cámaras. Pero eso es lo que dicen para la galería. Pero lo más importante es que el Senado es una reminiscencia de las cámaras aristocráticas. Todavía en Inglaterra, tú sabes que forman una parte importante del Senado inglés, son familias que tradicionalmente están llamados a formar parte de esa. Te quiero decir que esa es, muchos de ellos ni siquiera conocen la historia, pero tienen grabado a fuego el desprecio al Senado. ¿Cuándo creen ellos que el Senado es importante? Bueno, pues cuando tienen allí a 200 personas con sus asesores y tal de cual, cobrando sueldos. Igual que le pasa con las diputaciones. Es decir, ellos no creen en las diputaciones, pero sí es un sitio fantástico cuando ellos gobiernan para colocar a todos los concejales, todos los candidatos que no consiguen un sueldo en su ayuntamiento, pues dicen que son asesores de diputación y ahí le dan el sueldo. Es decir, pero no creen en la diputación ni creen en el Senado. Dicho esto, como complemento, es decir, yo de nuevo te digo que por mucho, o sea, nosotros tenemos, si uno no actúa inteligentemente, lo único que hace es reforzar al adversario. No lo rebaja, sino que lo refuerza. Eso tenía que haber aprendido ya, por ejemplo, Pedro Sánchez, que ha convertido a una persona que no significaba casi nada en el PP, como Isabel Díaz Ayuso, la ha convertido en un personaje. Porque atacándola, la ha convertido en un personaje. Pues nosotros, de alguna forma, considerando casi un Séneca a Pedro Sánchez, lo que estamos es dándole importancia. Y Pedro Sánchez no deja de ser un verdadero analfabeto político, a pesar de los años que lleva viviendo de la política. De lo otro, de lo que dice que ha estudiado, no se le conoce ninguna actividad. Por lo tanto, es difícil ni siquiera saber si sabe de economía, porque aunque la gente no se lo crea, es economista. Yo creo que no lo cree ni él.
0: Metió el suegro Sabiñánigo, claro, el de las aulas de ahí, entonces, lo metió en Caja Madrid. Por aquello de los vídeos, oye,
2: digo que esto porque Pedro Sánchez es posible que tenga la mala leche suficiente como para dar un golpe de Estado, pero no tiene ni la inteligencia ni la capacidad. Porque no te olvides tú que nosotros tenemos unos cuerpos de seguridad del Estado, y ahí enlazo con la pregunta que luego va a hacer: ¿por qué la cara de Margarita Robles? El ejército español está ahí, aunque lógicamente la Constitución le da un papel al servicio del gobierno, pero está ahí. También le encarga una misión, mucho cuidado. Es decir, le encarga una posición, pero también una misión, que en un momento determinado el rey o quien sea puede querer decir, no, la Constitución encarga salvaguardar la unidad de la nación. ¿Vale? Y con respecto, yo estoy de acuerdo con ambos, porque efectivamente, es decir, para que un Estado se considere fallido, una de las causas es que el gobierno, el Estado en sí, no tenga capacidad para controlar la totalidad de su territorio. Lo que se ha producido en Ceuta, aunque sea en 48 horas, y lo que ha venido de allí para acá, es una incapacidad manifiesta para controlar el territorio. Esa es una de las tres condiciones que en derecho internacional se consideran para declarar un Estado fallido. Claro, lo que pasa es que yo estoy de acuerdo que efectivamente, o sea, nosotros no tenemos un Estado fallido, lo que tenemos es un gobierno incapaz de utilizar los recursos que tiene el Estado para proteger su territorio.
0: Eso es difícil. Vamos a ver el Paco, primer vídeo.
1: Tienes un oyente especial. Sí. ¿Sabes quién está viendo la tertulia?
0: Juan Verga.
5: Espérate.
0: Es de Madrid, ¿no? Está en Madrid.
5: Déjame intervenir un momentito.
0: Pero vamos a ver.
5: Yo entiendo que me he podido exceder un poco en la entrada, pero
2: un poco no.
5: Porque tengo que, por lo menos tengo que contestar en alguno. A ver, ¿sabéis cuál es el problema verdadero que tiene España? La falta de cultura.
2: Si fuera uno.
5: No. El esencial es la falta de cultura. Una unidad cultural. La gente no conoce lo que es España. No sabe lo que es España. La gente ve a la selección española y ve a una bandera. No ve nada más. No conoce la cultura ni conoce nuestra historia. Y eso es un problema. Tanto es como que tanta comunidad autónoma ha diversificado tanto lo que es nuestra cultura que la ha hecho desaparecer. Un muchacho, hoy en día, lo que está haciendo el fantoche este del traidor este de Pedro Sánchez, no tiene ni idea de lo que está haciendo ni el alcance que tiene. Primero, en cuanto al Estado fallido, es cierto que es un gobierno fallido, pero a mí me gusta cargar las tintas. Es un Estado fallido porque un presidente del gobierno no puede aparecer, primeramente, antes que darle las contestaciones a la soberanía nacional, no tiene por qué ir a un medio de comunicación, aparecer y eludir las preguntas de la oposición, que hace el control. ¿Eh? Esto es una forma de eludir el poder y lo que es el sistema constitucional. Este tipo es un mafioso. Es un mafioso de tal forma que es que está eludiendo todos los predicamentos de la Constitución española. ¿Por qué es fallido? Un presidente de un gobierno no puede llegar a un programa de radio
4: y decir que el culpable de la invasión que ha recibido España es Israel y Netanyahu.
0: Y Putin también, ¿eh? Lo ha metido en la ecuación a
4: Rusia.
0: Putin
4: también. No podemos estar hablando que un presidente del gobierno puede estar echándole la culpa a determinadas potencias y lo hace de una forma cobarde a través de un programa de radio. Por ahí empezamos ya a decir que es un Estado fallido. No tiene capacidad de determinar ni de argumentar lo que estaba diciendo. Es un tipo que le está gustando ser protagonista y se está enfrentando con una potencia con la que tendríamos que ir de la mano. El problema que estamos teniendo ahora mismo con Marruecos es culpa de su política contra Estados Unidos y contra Trump. Ahora mismo Marruecos se está armando al lado de todo lo que es Ceuta y Melilla para controlar el estrecho. Y porque España está dando a demostrar que es un Estado débil, muy débil. Y hay que decirlo, hay que decirlo. El traidor este nos está llevando a un punto de cobardía que el sultán nos va a intentar invadir. Y hay que decirlo, da miedo. Luego hablaremos del tema de la, de lo que es el tema de la de nuestros servicios de inteligencia, que son bastante buenos y que este tío los ha pisoteado. Otra cuestión, el Senado. El Senado. La persona erudita sabe que el Senado no es un grupo de personas que van a cenar. El Senado es la ancianidad, la cultura, el saber. Es el Consejo de Ancianos. Y eso ha evolucionado y se le llama la Cámara Alta porque es la Cámara a la que hay que respetar porque tiene la sapiencia política y de dirección de un Estado. El Senado es una cámara que aquí cuando conviene se lo relega y se le olvida, como está haciendo el dictador este, y cuando conviene y se tiene mayoría se potencia. ¿Por qué? Porque o agiliza o ralentiza la ley. Bueno, cuidado,
0: vamos con el vídeo.
4: Lo último. Pedro Sánchez, por cierto, amigo Luis, Pedro Sánchez es verdaderamente un sansculot. Creado en lo más bajo de la estofa, es un... últimamente se decía que ¿cómo va? Como Pedro por su casa. Hoy se dice ya Pedro va como Pedro por su sauna. ¿Vale?
0: Vamos con... Bueno, se le ha preguntado también en el Congreso, han ocurrido muchas cosas. Se le ha preguntado a Pedro Sánchez si le debe algo a Marruecos, si está secuestrado por Marruecos o qué sabe Marruecos de usted. ¿Por qué no responde? Quien calla otorga. ¿Por qué no responde a Sánchez cuando le pregunta usted tiene algo que temer a Marruecos? Pues no responde. Bueno, la imagen, una de las imágenes del día hoy en el Congreso, todos los diputados sanchistas aplaudiendo, incluido el alcalde de Huelva, Gabriel Cruz, el ex alcalde de Huelva, Gabriel Cruz. Hemos publicado en redes sociales hace un ratito esa comparativa. Por una parte, el alcalde, el ex alcalde de Huelva, Gabriel Cruz, con las manos ardiendo, aplaudiendo al psicópata, y por otra parte, Margarita Robles, en silencio y con la cabeza abajo. Venga, pues Johnny, vamos con ese vídeo de Margarita para que la gente vea que es cierto lo que estamos diciendo.
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0: Bueno, Luis, esta gente que pregunta a Luis por qué no aplaude Margarita Robles. A ver, tú le dirías, pues pregúntala a ella, Paco, no, me dirías tú, ¿no?
7: Creo que puedo interpretar esta, no solamente el no aplaudir, sino esta cara, la cara de desagrado de Margarita Robles cuando está en el estrado el presidente del gobierno que ella forma parte. Ten en cuenta que ese señor que estaba hablando, ese que todavía es el presidente de nuestro gobierno, para defenderse él ya ha demostrado más de una vez que no le importa vender a quien sea, pero en 3 o 4 minutos de su discurso ha desacreditado el máximo responsable del gobierno, ha desacreditado al ejército, al CNI como parte de en gran parte del Ministerio de Defensa, ha desacreditado a la Guardia Civil, ha desacreditado a la policía, ha desacreditado a todo lo que ha habido y por haber que depende políticamente de él. Y ella es la máxima responsable del CNI, del ejército y de la Guardia Civil en compañía con Grande Marlaska. Por lo tanto, esa cara lo que quiere decir es que le da hasta vergüenza ajena que la persona que dirige, porque ella, como ministra que es, dirige un departamento por delegación del presidente. En realidad, el presidente, su función es dirigir todos los ministerios. Lo que pasa es que busca una serie de colaboradores a los que llamamos ministros para que cada uno dirija un área. Es decir, el máximo responsable de la Guardia Civil, del Ejército, del CNI, de la Policía, desacreditando en la tribuna de la soberanía nacional a los cuerpos que forman parte de la defensa y del orden público que dependen de él. Eso no, yo creo que no se ha visto en la historia.
0: ¿Qué, sería bueno que dimitiese o no? ¿Crees tú o tú
7: crees? Cada día que pasa está perdiendo miles y miles de votos. Y luego te diré sobre el discurso de hoy, que me supongo que hablará más, porque antes he dicho que lo considero un analfabeto político.
0: Te vuelvo a explicar en qué te vas a separar decir eso. Carmelo, ¿qué decías?
3: Mira, nosotros ya tenemos constatado, digo nosotros, me refiero a toda la sociedad, ¿no? Tenemos constatado que Pedro Sánchez es un mentiroso, es verdaderamente un embustero, no dice una verdad ni por casualidad. Y las imágenes que hemos visto es cuando él ha estado diciendo en su discurso inicial, diciendo una serie de cosas, y Margarita Robles estaba viendo que estaba mintiendo, porque ella tiene los datos tanto del CNI como del resto de su organismo, de su ministerio. Viendo que estaba mintiendo descaradamente, es por lo que yo creo que Margarita no ha aplaudido. Sin embargo, los hooligans, todo el mundo, incluido los hooligans de aquí de Huelva.
0: Pero insisto, bueno, que me
3: ha hay un hooligan y una hooligan.
0: Uh-huh. Hay, por cierto, que hablando de bueno, que vuelvo a decir que en nuestra página de Facebook y de Twitter está la fotografía, que me ha preguntado un amigo dónde está la comparativa. El exalcalde de Huelva, Gabriel Cruz, aplaudiendo al autócrata, y Margarita Robles, como habéis visto. Hay una noticia, dice Paco, dice que han insultado a María Márquez por redes sociales. Madre mía, anda, que si tuviésemos que ir a la policía. Cada vez que insultan redes sociales, yo tendría que estar todos los días allí. ¿Y denunciando a quién? Denunciando a máquinas, que la inmensa mayoría son máquinas, troles, que ni tan siquiera existen. O sea, es absurdo. Pero bueno, nuestro apoyo a María Márquez, porque va a presentar una denuncia contra las personas que no son personas, que son máquinas, los troles, los clásicos troles, que insultan a todo el mundo, a mí, Carmelo, a Enrique, a todo el mundo. O sea, que tendríamos que estar en la policía todos los días. Yo al menos todos los días tendría que estar en la policía. Bueno, vamos a ver el...
4: Sí, permíteme.
0: A ver.
4: Margarita Robles es una actora, es una actriz. Si verdaderamente Margarita Robles se siente tan dañada y lesionada por las mentiras del fantoche este, del presidente del gobierno, el traidor este, porque ya para mí ha perdido todo el respeto, el traidor, porque es lo que es un traidor, ha vendido España, si está tan a disgusto, que dimita. A mí no me vale que venga al Parlamento, que ponga mala cara y tal, que dimita. Y ahí es donde va a demostrar que tiene lo que tiene que tener.
0: ¿No mejor un ministerio de defensa en manos de esta mujer, de un puente, pero un Oscar López cualquiera?
4: Pero vamos a ver, no seamos tontos. Si cuando él quiera la cesa, tiene toda la capacidad del mundo, y además la ley lo apoya.
0: Sí.
4: Pues si tiene dignidad, que dimita, que se vaya, que diga adiós y le haga oposición.
0: Y que nos cuente lo que sabe.
4: Enrique, no, un momento. También, ahí es donde ella tiene que tener la honorabilidad. No todo vale. En política no todo vale, no me voy a ir para hundirlo, no. Que se vaya con estilo, que diga no estoy de acuerdo contigo y me voy. A mí, que venga aquí haciendo esas caras, que se vaya y se ponga en plan como si fuera una sor escuchando a toda la gente de Ceuta y luego siga donde está, pues no me dice nada. Es como Marlaska, es lo mismo. Es lo mismo, es la cara y la cruz de la misma moneda.
0: Bueno, que se vayan. Sí. Vamos a ver el vídeo, pero antes, tengo curiosidad. Faraco, lo del analfabeto político de Sánchez, te refiere a por lo oído hoy, bueno, por lo que has oído otros bueno, días, otros días, pero hoy fundamentalmente
7: concreto,
0: por hoy.
7: Hoy en concreto a mí casi me revientan los oídos cuando escucho a un presidente del gobierno decir que, hablando de ese famoso informe de la policía, que dice que es un informe que lo ha encargado una juez miembro del Poder Judicial, ya por ahí empezamos, ¿verdad? No conozco ninguna juez que no sea, forme parte del Poder Judicial, ¿no? Pero bueno, pero luego, además dice que él no entiende cuando en ese informe se deduce que está en juego la seguridad nacional, cómo no se le da traslado a la policía, a sus superiores y al gobierno. Hombre, a mí me parece que desconocer por qué y hacerse esta pregunta ante millones de españoles y en la sede de la soberanía nacional o popular demuestra un índice de analfabetismo, no ya político, sino general, absoluto. Él no sabe que las fuerzas de orden público tienen una funcionalidad, o sea, funcionalmente dependen del Ministerio del Interior y en el caso de la Guardia Civil también del de Defensa. Eso. Administrativamente, pero están al servicio del Poder Judicial, y cuando una juez le encarga un informe, a quien se lo tiene que entregar es a la juez, bajo ningún concepto. Y eso ya con Pérez de los Cobos, el propio ministro Marlaska, a pesar de ser juez, se lo tuvieron que recordar primero el Tribunal Supremo y segundo el Tribunal Constitucional. Es decir, ellos despidieron, por así decirlo, o destituyeron a Pérez de los Cobos porque no les dio traslado al ministro de un informe que había encargado a la policía judicial un juez, y resulta que tanto el Tribunal Supremo como el Constitucional dijo es que no solamente no tiene que darlo, es que no puede darse esos informes. Por lo tanto, que hoy el propio presidente se haga la pregunta ahí en público de que no entiende cómo la policía no ha dado traslado a sus superiores y al gobierno, me parece que demuestra incapacidad.
0: Juan Berga, tú tienes... Sí, porque tengo aquí...
1: Me da igual.
0: Juan Berga, venga, dice Juan Berga que no...
1: Sí, escucha, yo lo puedo leer...
0: Desde Madrid, adelante, venga, adelante, yo lo tengo aquí también.
1: Juan Berga, se dice en medios informados que Robles ha entregado una carta a Sánchez diciendo que ella quiere irse, pero que solo se irá con un cese.
0: Uh-huh. Bueno, cese no es igual que dimisión, Enrique.
4: Vale. ¿Cómo? Vale. Entonces, ¿qué estás diciendo? Tú me echas, ¿no? Si no estoy de acuerdo con lo que tú estás diciendo y tú eres mi jefe, me voy. Pero es que es tan claro como lo que estoy diciendo. Es decir, aquí ahora mismo no me pueden venir diciendo que tú me cesas y yo me voy. No.
1: Pero me gustaría matizar un poco también el tema.
0: A ver.
1: Vamos a ver. Efectivamente, en principio es el primer impulso que uno tiene. Si o te cesan, él sobre la marcha porque no le gusta, por ejemplo, ¿no? El cómo ha actuado hoy en el Congreso, o yo dimito, ¿de acuerdo? Pero también está el tema que siendo ministra tiene una rentabilidad si quiere hacerle daño a Pedro Sánchez.
4: Claro, ser incómoda.
1: Exactamente. Y además a Pedro Sánchez ahora mismo no le interesa, porque teniendo en cuenta el periodo que viene, no creo que le interese hacer una crisis de gobierno, ¿no? Entonces, eso, pero vamos, eso es lo que ha mandado a hacer. Yo hay un detalle sencillamente, que tú lo que has dicho, lo de la falta de cultura, no lo voy a sacar, pero otro día. No es lo mismo leer un libro de Julián Casanova, otro de Moradiello, otro de Eduardo Manzano en el CSI, o por ejemplo el libro de Lominchar, que habla de historias de la historia de España. Es decir, que el tema tiene mucha tela, ¿eh? Así que lo digo porque España es diversa. Y una de las grandes, digamos, buenas evoluciones que ha tenido el PP, que al principio, cuando empezaste, ¿no?, había más prevención con los temas de la autonomía, hoy el Partido Popular es un partido totalmente convencido de la necesidad de la autonomía, ¿eh? Y así que, por tanto, esperamos, dejaremos el debate para otro
4: eso
1: día.
4: Eso otro día lo entramos en profundidad y vemos cómo la debilidad de España viene como consecuencia.
1: Vamos a ver algo de... con el tema, sí. Sencillamente, terminando con eso, ¿no? Yo también lo he pensado, ¿no? El tema del cese, como tú dices, ¿no? Pero sin embargo, a nivel de los que no somos del PSOE, a lo mejor nos puede interesar de que sea ahí donde ella permanezca. Vete a saber qué tipo de comportamiento va a tener ella de aquí hasta que finalice la legislatura.
0: Bueno, vamos a ver,
5: una cosa. Como estamos sometidos a un chantaje por parte del sultán, yo no lo llamo rey, es un sultán.
0: ¿Presuntamente o no? ¿Directamente?
5: No, directamente, yo lo digo. ¿Qué presunto, Linás? Si sabes, si el Servicio de Inteligencia Español dice que el que ha organizado 70.000 personas que han invadido España estaba dirigido por los servicios de inteligencia marroquí. Bueno, inteligencia, hay que también llamarle inteligencia, servicio marroquí, pero bueno. A ver,
3: eso lo sabe todo el mundo, lo único
5: claro,
3: que lo sabe
5: evidentemente,
3: es Pedro Sánchez.
5: Y el ministro y el ministro del Interior también ha sido el que ha organizado todo, el preboste ese que viene diciendo que Ceuta y Melilla que son de ellos, que nunca es de ellos, ni Canarias, que no son de ellos, que ellos nunca han tenido nada. Una cosa, como tengo aquí un magnífico senador, pues yo le voy a hacer una oferta. ¿Por qué no se propone en el Senado que se realice el desfile de las Fuerzas Armadas con la españolidad el 12 de octubre?
0: Ya, madre, buena idea.
5: ¿Y por qué no se provoca que también vaya el rey en ese momento y que vaya el rey de España a ver su ejército como desfila por Ceuta? Bueno,
1: después de que ponga tenemos el vídeo, yo quiero matizar alguna cosa.
5: Tenemos que estar sometidos al chantaje del sultán este, el mafioso.
3: Hay una serie de cosas.
5: Yo lo siento, yo estoy disparatado con esta situación. Yo soy español, no me puedo. Y yo, con todo mi respeto y con perdón.
3: Hay una serie de
5: pero
3: cosas.
5: Pero yo tenía que soltar esto.
0: Esa no es mala idea, ¿eh?
1: Sí, no, pero yo quiero matizarlo,
3: Sí, hay una serie de cosas que creo que dadas las circunstancias que se han producido, que son gravísima lo que ha sucedido en Ceuta, y lo que ha sucedido en Ceuta es solamente el principio para ver cómo se reacciona, pero que está previsto, entre comillas lo de previsto, presumiblemente está previsto que suceda también lo mismo en Ceuta.
5: En Melilla.
3: Y no solo con los 70-80 mil invasores, sino con lo que se hablaba de 180.000 invasores. Hay que tener en cuenta lo siguiente. Cuando se hizo lo del Sáhara, estaba hablándose de 300.000. De 300.000 en todo el Sáhara. Imagínate 180.000, tanto en Melilla como en Ceuta. Es decir, la situación, bajo mi punto de vista, es grave, muy grave. Y yo no sé si

0: Yo me plantearía qué respuesta tendría Marruecos. Porque ahora mismo, si Marruecos entra en perejil, en la isla, ¿cómo se llama?
1: Chafarina.
0: Chafarina, exactamente, ¿no? ¿Qué puede hacer? Estamos en una situación débil. Entonces, antes de hacer determinado tipo de gestos, sí vendría bien tomar algunas medidas, como cuáles, tener garantía de que podemos defender efectivamente, adecuadamente, yo no digo ya solamente militarmente, no, me refiero también diplomáticamente, ¿eh? ¿Qué apoyo vamos a tener de la Unión Europea? ¿Qué apoyo de...?
1: Ahora mismo ninguna.
0: Exactamente, por eso digo que es que si hacemos determinado tipo de gestos, ¿eh? El sultán, como tú lo llamas, en fin, el Mohamed, puede perfectamente coger y hacer maniobras que todavía empeoren la situación en la cual se encuentra la misma Ceuta. Por tanto, eso es delicado, ¿no? Porque además está jugando con una desfachatez impresionante con respecto a España. Concretamente en la página 47 del informe de la policía hay un detalle que me hace mucha, que me ha dejado sorprendido, ¿no? Y es como la segunda convocatoria que se decía que para el día 15 era una maniobra de blanqueo para demostrar, mira, cuando queremos no pasan. Pero si queremos, abrimos la mano y entran no 80, 200.000 si hacen falta. Claro. Por tanto, estando de acuerdo en que el rey debe ir como jefe de Estado a Ceuta, me parece bien la propuesta de Enrique, indudablemente, pero para hacer ese tipo de gestos tenemos que ser muy cuidadosos desde el punto de vista estratégico y tomar medidas que nos garantizan que no vamos a empeorar la situación y que entonces perdamos realmente esas plazas, porque después venían por las Islas Canarias.
1: Hombre, evidentemente, viendo la calidad que tenemos en el gobierno, ahí llevas tu razón. Yo no me enfrentaría teniendo en contra a todo lo que tenemos y además la basura que tenemos en el gobierno de España.
2: Farco,
1: porque además es basura.
3: Vamos a ver. A veces, yo estoy de acuerdo, antes he dicho una cosa, que la cultura es fundamental para todo. Y para estar en política, sobre todo, yo creo que, yo recuerdo en la antigua Roma, a los miembros de la, por decirlo así, del gobierno se les obligaba a conocer leyes e historia, curiosamente, y creo que seguimos en las mismas. El problema es que ahora algunos conocen leyes, pero muy pocos conocen la historia. O sea, aquí le estamos dando una importancia al sultán o al rey, ¿verdad? Como si tuviera una fuerza, incluso con el respaldo de Donald Trump. Todo eso es postureo. Es decir, el reino, la corona de Marruecos, no ha estado más débil desde que existe en 1956 que en estos momentos. Primero, porque tiene un rey incapaz, un rey huido, que vive prácticamente 300 días al año en París y no vive en Marruecos. Un rey que huye de su pueblo y de sus propias leyes porque se dice que tiene ciertas inclinaciones que, lógicamente, el Islam no permite. Es curioso, ellos son muy islamistas, muy islámicos, pero luego para desarrollarse como personas prefieren la atea Europa, ¿no? ¿Entiendes? Entonces, te quiero decir que nunca ha estado más débil el reino de Marruecos que en estos momentos. Y esa es la razón por la cual, como cualquier régimen en debilidad, tiene que buscarse un enemigo exterior. Y en este caso, ellos han encontrado en todos los discursos, muchas veces descontrolados por parte nuestra, han encontrado lo que buscaban. Y nosotros tenemos que ser más inteligentes. La inteligencia nuestra, nuestra como español, como Estado, ¿no? ¿En dónde está? En conocer esas debilidades. Mira, Marruecos, como país, antes lo habéis dicho vosotros, tú lo has dicho, no existió hasta 1956. Existían diversos sultanatos, pero diferentes. Es decir, lo que hoy es Marruecos no ha sido nunca de un solo sultán. Bueno, ellos en este momento tienen dos talones de Aquiles muy importantes. Uno, que está activo, que es el RIF. El RIF es toda la cornisa mediterránea y parte de la Atlántica, pero sobre todo la mediterránea, de Marruecos. Es además la zona más próspera, más rica que tiene Marruecos. El resto es desierto y es una zona mucho más pobre. Y luego tiene otro problema latente desde hace

0: mil y pico de años, que son los bereberes. Los bereberes, aunque ellos han tratado de islamizarlo, culturizarlo, no sé cuánto, ellos siguen siendo un pueblo absolutamente independiente del resto de todos los países del Magreb. Además, ellos siempre han sido mercenarios, es decir, los que invaden con Tarik España en el año 711 no venían, no eran árabes, no eran sirios, eran bereberes mercenarios, pagados. ¿Entiendes? Esa gente, esos son los dos grandes talones de Aquiles, sobre todo en este momento el RIF. Pero un Estado, una inteligencia europea puede activar otro foco con los bereberes y el reino de Marruecos dura lo que dura una chica en la puerta de un colegio.
1: Eso es lo que yo,
0: dentro puede
1: a lo que yo voy. Colapsar.
0: Marruecos eso es a lo existe. Que yo voy, perdón. Desde dentro puede España puede hacer colapsar
1: a eso es a lo que yo voy, que me interrumpió aquí nuestro amigo y no pude finalizar mi intervención. Vamos a ver. La situación está en que nosotros no podemos estar con los brazos cruzados como llevamos desde hace muchísimos años con respecto a Marruecos, con los brazos cruzados, viéndolas venir. Y si hoy me tira un puñetazo, mañana puede ser que me tire dos. Y si no me lo tira hoy, estoy muy contento porque no me ha tirado el puñetazo. No, no. Nosotros no podemos continuar así. Nosotros tenemos que tomar la iniciativa. Tomar la iniciativa de decir, oye, con esta gente, con este rey, no puedo sentirme con seguridad. Por lo tanto, voy a tomar yo la iniciativa. Y, como bien ha dicho, voy a moverle el sillón. Voy a intentar moverle el sillón. Que el sillón está como para moverse. Y voy a cortarle el grifo de los productos agrícolas. Porque aquí está entrando, a través de España, a la Unión Europea, lo indecible y además de una manera que a nosotros, lo hemos dicho aquí muchas veces, a nosotros nos perjudica y a nosotros nos impide que podamos echar en el campo una serie de cosas que a ellos se le permite. Yo voy a cortar ese grifo. Y el grifo lo tengo muy a nuestra mano porque todo tiene que entrar por Algeciras. Oye, yo le voy a cortar el 20% de la energía eléctrica del cable que cruza por el estrecho. Oye, yo voy a decirle, ¿qué me está diciendo usted del Sahara? ¿Que el Sahara es suyo? No, hombre, no. Yo, como potencia colonizadora del Sahara, yo tengo un derecho, y el derecho es el de descolonizar el Sahara. Y por lo tanto voy a ejercer ese derecho, porque además es un mandato de la Unión Europea, de la ONU. Es un mandato de la ONU. Y voy a ejercer ese derecho. Es decir, de esa manera y de otras que me reservo, se le puede mover el sillón al rey. Porque, bajo mi punto de vista, la mayor fuerza que tiene el rey de Marruecos es que cuando se siente débil, el enemigo exterior, que somos nosotros, es el que le va a hacer fortalecerse a él. Y yo, si yo fuera presidente del gobierno, que no lo voy a hacer nunca, yo diría, hasta aquí hemos llegado, hasta aquí hemos llegado. Y a partir de aquí va a ser otra cosa.
2: Claro,
1: y si, en la relación con Marruecos.
2: Y si luego de esa agua.
1: Y además te digo, tenemos que aprender de la historia. Tenemos que aprender de la historia. De la historia que hizo desde los Reyes Católicos. Desde los Reyes Católicos para acá. La reina Isabel la Católica tuvo que decir, oye, marcharos.
2: ¿Qué?
1: Marcharos.
2: Sí.
1: Bueno, y aquí en España hay ahora mismo un millón de marroquíes. Hay un millón de marroquíes. ¿Tú te imaginas lo que es un millón de marroquíes? De la misma manera que han entrado 80.000 en Ceuta, vaya un millón de marroquíes a Marruecos, donde le diga al rey, oye, rey, Usted, que es el rey más rico que hay en toda Europa, de todos los reinos que hay en Europa, usted es el más rico, el cáncer lo tiene, y tiene al pueblo hundido en la miseria. Pues hay que mover, claro. Hay que mover eso, bajo mi punto de vista.
2: Claro,
1: pero, y esto es una opinión personal.
2: Sí, espera, que le voy a rebatir a Carmelo. Si todo es algo de ruta, cortarle el grifo a Marruecos, y si el rey de Marruecos te dice, Carmelo, como hagas eso, saco lo que tengo aquí de ti.
1: Bueno, ¿estás muerto? No, traidor, muerto no.
3: ¿Traidor?
1: Es que ahí está la traición. Vete. Ahí está la traición. Vete, traidor. De Pedro Sánchez. Ahí está la traición. ¿Eh? Y que yo creo que a Pedro Sánchez hay que juzgarlo por traidor.
3: Traición, 102 de la Constitución.
1: Hay que juzgarlo española. Por traidor, lo dice el Código Penal.
3: Y el 102.
1: Es que Marruecos está ahora envalentonado precisamente por estar Pedro Sánchez. Si no estuviera Pedro Sánchez, otro gallo cantaría.
3: Pero por eso.
1: Otro gallo cantaría.
3: Estaba diciendo, porque todas esas cosas que tú has propuesto, ¿no? Y estás proponiendo.
4: Y lo que tengo que proponer yo ahora, que no, me queda.
3: Sí, pero te quiero decir. Ahora con este gobierno se van a hacer ese tipo de cosas.
2: Imposible, está
1: pillado. No, con este gobierno imposible.
3: Por eso digo que antes habría que tener otras circunstancias para poder hacer ese tipo de cosas. También está el tema del gas. Está el tema de ese millón y pico de marroquíes, que es el dinero que mandan. Habrá que estudiar cómo se puede por ahí hacer. El tema, por supuesto, de todo el tema agrícola, indudablemente. Pero con este gobierno no se pueden, por eso hice yo el matiz ese, porque es que si se hace, él reproduce, si hace falta, el tema de la marcha verde.
1: Sí,
3: sí, claro. Así que eso está muy bien, pero pensando cuando tengamos otro gobierno, que además se abra, porque bueno, yo me ha sorprendido mucho, Luis, cuando tú dices que está más débil que nunca, un Estado débil, el tema del rey de Marruecos y tal. Sin embargo, tiene unos buenos, digamos, gente que la apoya, ¿no? Por ejemplo, en Francia hay incluso historiadores que están totalmente en contra de la interpretación que se hace de lo de Marruecos. En Estados Unidos, los ejercicios militares. Sí. Claro, indudablemente. Y los mismos políticos de aquí.
4: Igual que políticos españoles.
3: Exactamente, ¿no?
4: Diputado, la
3: vida el tema de los ejercicios militares.
0: Fue destituida y detenida porque.
3: Los ejercicios militares con Estados Unidos. También el desarrollo de no sé qué tipo de armas que van a hacer.
4: Ahora te lo explico.
3: El tema de también de políticos republicanos que están catalogando a Ceuta y Melilla como colonias. Y así sucesivamente. Quiero decir, que posiblemente los problemas internos los tiene. Y claro, siempre está la figura del enemigo externo que trata de unir. Pero tenemos que tener presente. Mirá, hace años, Alfonso de la Serna, que fue embajador tanto en Argelia como en Marruecos durante bastantes años, ¿no? Escribió un libro que se llamaba El sur de Tarifa, ¿eh? Y entonces era hablando del tema de las relaciones de España con Marruecos y la incomprensión que muchas veces había y todo ese tipo de cosas, ¿no? A mí el libro me aparece, vamos, lo leí hace mucho tiempo, que se publicó en el 2001, me parece que es un poco generoso con algunas cosas las que dice con respecto al tema de Marruecos. Pero no hay que olvidar que son contextos culturales muy distintos, políticamente y socialmente, ¿eh? Entonces, por ejemplo, ellos con el tema, ¿qué presiones están haciendo en Ceuta con respecto a los que son musulmanes? Pues están haciendo las presiones de tipo de que son tus hermanos. Castel, que bueno, que fue un desastre como ministro en el gobierno español, como ministro de universidades, pero sí es verdad que en uno de sus libros, esa trilogía que tiene acerca de las nuevas tecnologías, etcétera, etcétera, recoge una parte que es verdad, y es totalmente cierto. En el mundo musulmán lo importante es la comunidad, y por eso también los temas de otros partidos y tal, pues no, y la democracia tal como nosotros las consideramos en Occidente, no ha triunfado, sino que tienen un concepto radicalmente distinto. Y no hay que olvidar que el jefe religioso en Marruecos es precisamente Mohamed. Y al ser eso de verdad, eso es muy difícil de cambiar. Prácticamente no se puede. Entonces tenemos ahí un montón de dificultades.
4: Sí, claro. También hay un montón de estrategias que se puede aplicar también dentro de ese territorio.
3: Sí, pero ahora mismo no.
4: Ahora nuestro servicio de inteligencia, independientemente de la ineptitud y de Pedro de las Saunas, el traidor este, tenemos unos servicios magníficos. El que nosotros veamos al CNI como que estuvo en manos de Pablo Iglesias no significa que tengamos un servicio malo. nuestro ejército tiene un servicio de información estupendo fuera de la frontera. Nuestra Policía Nacional tiene un servicio de frontera bastante estupendo. De hecho, predijo que nos iban a invadir 3 días antes de que esto ocurriera. Y el no voy a calificar al Marlaska. No lo voy a calificar porque me encantaría decírtelo, pero todo el mundo piensa lo que quiero decir. Bueno, porque queda ahí. Sabía que iba a ocurrir, sabía que nos iban a desbordar, sabía que iban a dejar fuera de juego a 5 policías nacionales y a 2 guardias civiles. Y vendió a 7 personas y a 7 padres de familia en manos de una masa fervorizada y muchos de ellos delincuentes. Y además reconocidos. Y 14 terroristas. Es una traición total. Yo metía ya en la cárcel a Marlaska, sin juicio. Pero además... Además, me da igual, yo lo siento, yo soy español ante todo y tengo 83.000 almas.
5: Eres abogado, ¿eh?
4: Y pues, sí, por eso, pero aquí soy Enrique Arroyo y hablo de lo que pienso. Y yo soy un españolito de a pie, pero un españolito que juró su bandera. Tengo jurada mi constitución y tengo jurado la defensa de España y me han invadido. Y los cobardes estos que tenemos, que lo están gobernando, no han hecho nada. Y hay que decirlo.
5: Vamos a ver,
4: vamos a ver, ¿no? que no me cabe
5: que se meta a una persona.
4: Que no me cabe yo eso, sí puede un no. juez, mira, vamos a ver. Un juez
1: de manera preventiva.
4: Un juez, exacto, un juez, por eso lo un juez de instrucción es el hombre más poder o la mujer más poderoso de España cuando está de guardia. Con que haya alguien que pida que se pueda meter en prisión y el juez entiende que existen requisitos para meterlo, el 505 de la ley de enjuiciamiento criminal y el 503 lo habilitan. Sí. Lo puede meter en prisión. Yo lo pediría, pero lo pediría
1: eso,
4: ya.
1: Pero no, ya. Eso, aforado. Escúchame, eso pero, es muy difícil.
4: Pero un momento, yo lo pediría yo ya.
5: Creo que tenemos que ser.
4: Pero bueno, sí, claro, sí, claro. Si no los paños calientes, sí. Aquellos agua trajeron estos lodos. Sí. Esos paños calientes.
1: Eso es muy difícil. Y yo comprendo, y yo perdona. Yo comprendo tu calentamiento en ese tema, pero que eso no puede ser.
4: Evidentemente,
1: eso no puede
4: ser. Yo lo intentaría.
1: No, lo que sí puede ser, perdona, solamente voy a decir esto. Lo que sí puede ser es, a la vista de lo que hemos podido apreciar, cambiar inmediatamente la ley. Cambiar inmediatamente la ley y además por vía de urgencia.
4: No podemos hacerlo.
1: Vamos a ver.
4: Si dominan ellos.
1: Si a mí me dicen.
4: Dominan el Frankenstein.
1: Por eso te estoy diciendo que tenemos que hacerlo. Si a mí me dicen, no, mire usted, es que no se puede hacer la devolución en caliente porque no sé qué, porque nuestra ley dice. ¿Cómo que no? Por donde tú has entrado, tú sales.
4: Vuelves.
1: Por donde tú has entrado, tú sales. Oye, no, mira que los menores, es que tenemos que ver que los menores tiene, que no sé qué. ¿El gobierno se va a hacer cargo de todos los menores? Pues sí, sí se puede hacer cargo sus padres. O se puede hacer cargo el gobierno
2: los servicios de Marruecos, sociales de Marruecos.
1: De Marruecos, ¿por qué no? ¿Por qué no? ¿Por qué me tengo que hacer cargo yo de un ciudadano de Marruecos que debiera de hacerse el cargo sus padres o su gobierno? ¿Por qué tengo que hacerlo yo? Bueno, pues no, es que nuestra ley dice que no sé qué. Pues vamos a cambiar la ley.
2: Cambiar la ley.
1: Vamos a cambiar la ley. Vamos a cambiar la ley.
4: El problema está, espérate, bueno, cuando te toca a ti también, pero bueno, espérate. Un momento.
2: Estás hablando tú todo.
4: Claro, evidentemente. Vamos a ver, es que me he estudiado el tema.
3: Evidentemente.
4: Y bastante bien estudiado que me lo he estudiado. Vamos a ver. Lo que ha dicho antes Carmelo de la estrategia, estoy de acuerdo con él totalmente. España podría hacer el embudo de lo que es Marruecos. Pero es que España no tiene ahora mismo, como bien dicen, la capacidad ahora mismo para hacerlo. Pero nosotros podríamos estrangular económicamente a Marruecos en todos los aspectos. Eso es la geopolítica que muy bien ha dicho Carmelo. Pero yo voy un poquito más allá. Vamos a anticipar todo esto en el tiempo. Marruecos no existe. Marruecos, antes que Marruecos y
2: pero no hablé otra vez de la historia y ya las contaba.
4: Y Luis, no, voy a entrar en otra parte de la historia. Y Luis lo podrá decir. Marruecos, antes de ser el Estado de Marruecos, fue la República del Rif.
2: Ya las contaba antes, Enrique.
4: No, esto no. Esto no. La República del Rif, no, porque es la primera vez que lo digo. Y lo hizo Abdelkrim después del desastre de Anual. Convirtió el norte de África en la República del Rif. Y curiosamente quedó absorbida por Marruecos. Es decir, que Marruecos no tendrá nunca una posición para intentar por todos los medios hacer valer un estatus de que todo es suyo. Pero, mentira.
2: Luis, que vea que nos quedan vídeos por poner.
0: No, vamos, yo. Aquí yo no, este nivel así no me va. Entonces, lo que yo te quiero decir, vamos a ver, es Marruecos. Más débil es imposible que esté. Y nosotros lo que no podemos es creernos lo que nos quieren hacer creer. El problema es que tenemos a Pedro Sánchez buscándose enemigos donde no debiera tenerlo. Entonces, los enemigos, ¿qué es lo que hacen? Utilizar al enemigo de su enemigo. Es decir, no es que Marruecos utilice a Estados Unidos o Israel, no. Es que Israel y Estados Unidos, después de verse atacados por Pedro Sánchez, utilizan a Marruecos, que es el enemigo de su enemigo. ¿Entiendes? Eso es tan antiguo como el mundo.
3: Sí, pero es una evidencia total, Luis. Eso es una evidencia.
0: Y lo que sí hay que tener, cuidado es en que, claro, estamos hablando de un país no democrático, un país que no tiene ningún tipo de control. Y si tú lo tratas como si fuera un país democrático, te va a ganar, y además con malas artes. Es decir, hay una empresa que se llama Marsa Majok, ¿vale? Que el 60% está controlado, un 25% por el Estado marroquí y un 35% por una empresa que es del rey de Marruecos. Y esa empresa pretende comprar el 45% de una empresa española que se llama Boluda Marítima.
3: Sí,
0: Boluda Marítima, sí. Es la que gestiona el puerto de Algeciras. Con lo cual, tú imagínate, o sea, ellos no necesitan ya invadir Algeciras, porque Algeciras es su puerto y poco más. Entonces, si ellos controlan el puerto de Algeciras, están controlando.
3: Pero no solamente Algeciras, además, bueno, más puertos.
0: Claro, ¿y qué es lo que ocurre? Ellos están, y ahí es donde sí entra la relación con Estados Unidos y con Israel, que están potenciando el puerto, el macropuerto de Tánger.
3: Claro, pero al final te hace,
0: el macro,
3: es decir, si tú tienes detrás el primo de Zumosol, tú te haces más fuerte, vale. Así de elemental. Sí, no. sí, vamos.
0: Políticamente claro. Hablando, yo me reitero.
3: Bueno, pues tú te reiteras, pero es
0: tan débil la corona marroquí como
3: está en discrepancia con todos los analistas que hay.
0: Pues, Luis, estoy encantado de.
3: Pero estar. Mira, lo que tú decías, el tema de que se está hablando, yo también he pensado, ¿no? El tema de modificar las leyes para, porque son situaciones excepcionales, no es lo mismo que te entre uno o dos, lo que sea, inmigrantes que lo que ha pasado. Por tanto, habrá que contemplar en las leyes, pues, cosas cuando suceden, porque que tú en principio no esperas que ocurran, como ocurrió, por ejemplo, cuando hubo que convocar otras elecciones porque no se montaba el gobierno en España. Eso los padres de la Constitución no lo contemplaban, los ayuntamientos sí. Es decir, llega un momento en el que si en una votación al final hay alcalde, pero con el gobierno de España no. Pero sí, sin embargo, ha habido gente. Yo quizás tendría que reflexionarlo, exactamente eso, ¿no? El tema que han pedido, que se podría haber tomado una serie de medidas para que salieran de Ceuta, pues básicamente todos los que entraron irregularmente, declarar estado de excepción, ¿eh? Eso es lo que han pedido por eso, ¿no? Y con respecto al tema de lo de los tribunales y tal, bueno, yo creo que hay que esperar, porque yo creo que está haciendo una buena labor. A la juez de la Audiencia Nacional, María Tardón, yo he debatido con ella unas cuantas veces, he tenido esa suerte, ¿no? Y bueno, es una persona hábil y que sabe, ¿no? Por ejemplo, con el tema del informe este de la policía, le pidió expresamente a los policías que no se lo pasaran a los superiores, y por eso, porque si no podía ver que seguramente censuraran o manipularan la información, ¿no? Y están tratando ahora, precisamente, yo creo que hay que esperar, porque va encaminada a esas cosas que vosotros estáis ahí protestando, y yo también, vamos, es decir, el tema de traición, el tema de si se han tomado las medidas, y yo creo que puede, que tal, los pasos que está dando puede llegar a buen fin, ¿eh? Pero están tratando de desprestigiar ya desde sectores del PSOE a María Tardón,
6: a la jueza,
3: como a la jueza, ¿eh? Sí. ¿Cómo? Pues están diciendo que el informe lo ha hecho un esdao, un asesor del esdao que estuvo con Mariano Rajoy, que la juez ha sido concejala del PP, y qué curioso además que el informe al final lo saca el español, dirigido por Pedro J.
2: Ramírez.
3: Esa Ramírez, ¿no? Entonces, están tratando, y eso es el juego sucio al que muchas veces estamos acostumbrados, ¿no? Pero sí es cierto, y estoy de acuerdo totalmente contigo, del tema de que habrá que ver, es decir, que cuando son situaciones normales, pues vale, tú tienes una ley, pero que esas cosas que aparecen, esos grises, esos cines negros, que salen de vez en cuando, cuando salen, entonces tú tienes que ya modificar las leyes e introducir condiciones que te permitan actuar de una forma para esas situaciones excepcionales.
1: Sí, mira, en el día de hoy se ha producido una noticia, y la noticia era ahí en Ceuta, y la noticia era que un magrebí venía nadando y la policía lo ve y lo coge. Inmediatamente que lo coge, lo mete en el furgón y devuelto a su país. Eso es uno. Y que está funcionando, entre comillas, con normalidad. Pero cuando se produce 80.000, claro, es lo que hay que hacer, modificar la ley. Perfecto. Y modificar la ley haciendo no solamente que esos 80.000 tenga que devolverse de manera inmediata a Marruecos, sino los menores también que vayan de manera inmediata a sus padres o de manera inmediata al propio gobierno de Marruecos. Si para eso tenemos que cambiar la ley, porque son 80.000 y demás, cámbiese la ley. Mira, con Marruecos creo que pasa lo siguiente. Marruecos nos tiene declarada la guerra, entre comillas, lo de la
3: híbrida, guerra. Una guerra híbrida, pero no, real.
4: Híbrida, sí, sí.
1: Sí, nos tiene declarada la guerra. Y nos tiene declarada la guerra, y nosotros incluso cuando me refiero a España, a los gobernantes principalmente, estamos contribuyendo a ello. Nos está declarando la guerra por la invasión de la droga. Nos está metiendo en toda la costa de Huelva, de Andalucía, una cantidad de droga tremenda. Y digo que nosotros estamos contribuyendo porque nosotros había un sistema de la Guardia Civil que era el OCON Sur, y hemos dicho, oye, quítalo. Y eso ha hecho que meta más droga de manera exponencial, toneladas y toneladas de droga. Y nosotros hemos dicho, quítalo, ha sido el ministro Marlaska.
4: Sí.
1: El ministro Marlaska. Y yo estoy convencido, no tengo los datos, pero yo estoy convencido que es a petición de Mohamed. Yo estoy convencido de que es a petición de Mohamed. Esa es una guerra que nos han declarado, ha declarado Mohamed. Es una guerra. Otra guerra es la de la agricultura. Nos están metiendo e invadiendo no solamente en España, sino en toda Europa, con el tema agrícola que hemos hablado con anterioridad. Y eso es otra guerra, la que llaman la guerra híbrida, que son no guerra de pegar tiro, pero que sí va minando toda la vida de nuestro Estado. Y otra guerra es la de la inmigración. Nos está mandando montones, miles y miles, desde hace ya muchísimo tiempo, nos están mandando aquí a España personas, inmigrantes, y además nos lo está mandando con un objetivo, que el objetivo tanto de una cosa como de otra es debilitar a España, debilitar al Estado. ¿Y nosotros qué es lo que estamos haciendo? Pues nosotros estamos reaccionando con paños calientes de el rey de Marruecos. Marruecos. Marruecos no ha sido. Ha sido Rusia, sí, ha sido no sé quién, Israel, los que están allí de las mafias, no sé qué. Pero Marruecos no, Marruecos. Gracias, claro, a Marruecos, porque incluso le dimos las gracias al día siguiente. Al día siguiente se le dio las gracias. Gracias a Marruecos, hombre. Por
2: está
1: favor,
2: pillado, está pillado.
1: Por favor,
5: y se quiso obligar al rey de España
1: y se trató de obligar al rey. Por favor, que no nos tomen por tonto a los españoles. Que no nos tomen por tonto, porque Pedro Sánchez parece que nos está tomando por tonto.
4: Está tomando por tonto.
1: Y y digo esto por si acaso no me da tiempo luego a decirlo. Yo tengo, entre comillas, el temor siguiente. Es verdad que el rey de Marruecos, el Mohamed, está ahora un poco débil en cuanto a salud, etcétera, etcétera y demás. Y que no me extraña nada que en poco tiempo pueda abdicar en favor de su hijo. A mí quien verdaderamente me da pavor es la reacción de su hijo. La reacción de su hijo es la que verdaderamente me da pavor. Y me gustaría saber, esas 3 horas y pico que estuvo el rey nuestro, Felipe, con Pedro Sánchez.
2: Me gustaría estar ahí.
1: ¿Qué le dijo? ¿Qué le dijo?
4: No lo sabremos nunca.
1: ¿Qué le dijo? Eso me gustaría saberlo, porque yo estoy convencido que el rey... Yo estoy convencido, ¿eh? No sé nada, pero yo estoy convencido de que el rey... No andó con chica y le dijo, le cantó a las 40, seguro.
2: ¿Sí, tú crees, Farco?
0: No. A ver. No, porque hombre, el rey sabe cuáles son sus atribuciones constitucionales.
2: Bueno, pero en privado sí.
1: No, pero en privado la puerta cerrada. Normalmente lo que el rey habla normalmente no dura 3 horas.
0: No.
1: 3 horas y media.
0: Yo de todo lo que tú has dicho estoy de acuerdo casi en todo, pero sobre todo en una cosa. Que no solamente afecta a España, afecta a toda Europa e incluso a todo Occidente, y ya estamos viendo que incluso a Estados Unidos. Y ya eso, aunque bueno, lo dijo Oriana Fallaci en uno de sus libros, en el año 2001, no es de ella, la frase era del presidente argelino que lo dijo en la ONU en 1974. Lo que se tenía que producir a todo Occidente por parte de los países islámicos es la invasión de los vientres.
3: Decir, la invasión, perdón,
0: de los vientres. Mientras que una mujer nuestra tiene 1,1 hijo, yo creo que no llegamos ni a uno.
2: Ni eso.
0: Hay un dato que tenéis que tener en cuenta. En el norte de África, las mujeres tienen 2,6 hijos. Pero esas mismas mujeres, cuando llegan a Europa, tienen 3,6. ¿No os dais cuenta? Que vienen ya con el mensaje de multiplicar. Claro, ¿qué es lo que sucede? Cuando Oriana Fallaci escribió eso, la acusaron, bueno, ella que había sido una partisana que luchó contra los nazis, sin embargo la acusaron de fascista, porque aquí todo el que dice algo de ese tipo es lo más fácil de desacreditarla, es acusarla de fascista. ¿Entendés? Ella dijo en el 2001, a la vuelta de varias generaciones, ella hablaba de 35, 40 años, habrá ciudades con alcaldes musulmanes. Ya tenemos Londres con un alcalde musulmán
3: y Nueva York.
0: Y Nueva York. Bueno, no me acuerdo si Los Ángeles, una de las ciudades grandes también del Pacífico americano. Te quiero decir, eso está ahí, pero eso hay una parte de mérito, hay que atribuírselo lógicamente a los que diseñan eso desde allá, pero la verdadera culpa de todo eso la tiene
2: el buenismo de la política.
0: Y ahora incluso las políticas woke que se están dando en Occidente en general. Es decir,
3: ahí cambia un poco, a raíz de lo que está diciendo Luis, el criterio de la solidaridad internacional, ¿no? Porque hay que tenerla, indudablemente, ¿no? En el mundo hay aproximadamente de lo que se llama pobreza multidimensional, es decir, que es la peor de todas, ¿no? La que la persona está con una pobreza que afecta a todo, estado de salud, nivel de vida, educación, etcétera, etcétera, ¿no? Y pobreza extrema, personas que están por debajo de la línea inmediatamente, es decir, los límites, ¿no? A más de 4.000 millones de personas. Marruecos, por ejemplo, los datos que yo he estado viendo, tiene, pues, de la suma de estos dos, ¿no? Más o menos, más de 6 millones de personas así, ¿no? Y lo digo porque, por ejemplo, con todo este tipo de cosas, pues, estamos hablando de, venga, no, si viene, porque claro, es que viene de un sitio pobre y no sé qué, habrá que buscar otros mecanismos para ayudar a esos países, pero claro, con una serie de exigencias. Porque en muchos de estos países, donde el pueblo, como en Marruecos mismo, ¿no? Porque la zona rural está horrible, ¿eh? En cuanto al tema de pobreza, pero ya se sabe, ¿no? Es decir, un país que es absolutamente autoritario, donde se gasta el, van a hacer el estadio de fútbol que vale millones y millones, y sin embargo está la gente muriéndose de hambre, ¿no? Y en muchos países pasan así, ¿no? Entonces en Occidente, en ese aspecto, bueno, tendrá que replantearse cómo ayudar a otros países, pero a la vez exigiéndole una serie de cambios para que después no vaya ese dinero que se le da a los bolsillos. Marruecos, por ejemplo, con más de una de ayuda la está destinando a lo que es el tema militar, porque cada día está con un ejército. Ahora ha equiparado lo que es el porcentaje en defensa, lo han vuelto a aumentar. Pero partidas que se han dado para el tema de la inmigración se están destinando para temas de defensa.
1: Bueno, ¿no? Vamos a... y lo estamos dando nosotros.
2: Vamos a escuchar otras opiniones. Ya estuvimos en la puerta del ayuntamiento. Vamos a escuchar la opinión que tenía sobre esa concentración Berta Centeno, que es la delegada del gobierno andaluz en Huelva. Vamos con ese primer vídeo, Johnny.
6: Hola, buenas tardes.
2: Oye, la imagen te deja de lo que estamos viendo. La imagen que te deja esta concentración.
6: Bueno, pues que hay muchísimos onubenses que se sienten que tienen que estar aquí apoyando hoy al pueblo de Ceuta. Es nuestro pueblo hermano que está sufriendo una invasión y que está sufriendo un gobierno pues que no está atendiendo sus necesidades y que los tiene dejados de la mano. Por lo tanto, hoy estamos aquí todos apoyando a ese pueblo de Ceuta que ahora mismo está pasando una situación muy difícil con todo lo que se le está planteando.
2: ¿Esta es la ausencia de líderes del Partido Socialista, algo que esperabas?
6: Bueno, a mí me parece que realmente el Partido Socialista, bueno, ellos sabrán lo que hacen, ¿no? Pero no estar con el pueblo, no estar con la gente y lo que la gente siente, y aquí se demuestra la cantidad de gente que hay aquí, yo creo que es un error del Partido Socialista. No se puede defender antes a tu líder y no estar con tu gente, con el pueblo. Por lo tanto, para mí, a mí me parece un error, pero bueno, allá ellos con sus estrategias. Pero me parece de verdad que aquí hierran gravemente, porque estamos defendiendo, esto no es una cuestión solamente de Ceuta, es una cuestión de España, de la integridad de nuestras fronteras. Y como españoles que somos, nos defendemos a nosotros mismos y por supuesto al pueblo de Ceuta, que es nuestro pueblo hermano.
2: Gracias, Berta. Berta Centeno de... Bueno, por las palabras de la delegada del gobierno andaluz en Huelva, Berta Centeno. La ausencia de los líderes del Partido Socialista ayer en Huelva era esperada, ¿no? Supongo, salvo Cuéllar, que se saltó la orden de Sánchez, que había dado orden, ojo, ni se os ocurra ir a las manifestaciones. En el Ayuntamiento de Huelva a la puerta ni un solo concejal del Partido Socialista, ni tan siquiera el candidato a la alcaldía de Huelva, Enrique Gaviño, tampoco estuvo apoyando a Ceuta en esa manifestación. ¿Qué lectura hacéis de la ausencia del PSOE?
3: Bueno, lo que se viene diciendo, y que en algunas cosas yo también la comparto, ¿no? Es que, bueno, los alcaldes que más seguros están, son los que han contestado y han dicho que no, que ellos iban a ir a las 8, ¿no?, de la tarde bueno, y que iban a asistir y que además animaba a los ciudadanos de su pueblo para que fueran, ¿no? Después ha habido otros que lo que han querido a ver cómo se diferenciaban con la idea de que, bueno, de que esto estaba hecho, está pensado para perjudicar a Pedro Sánchez, pero es que es inevitable, mire usted. Y usted, que eso es así, es decir, que la gente que va, ¿qué estaban diciendo continuamente allí? Todo contra Pedro Sánchez, ¿no?
2: La de la canción esa del verano se cantó. Entonces, yo creo que absolutamente en todas las
3: partes. A mí me parece una torpeza, digamos, como decisión política por parte del PSOE. Tenía que haber dejado un poco vía libre a que cada alcalde lo decidiera por su cuenta. Eso es lo que yo, vamos, creo que hubiera sido lo más rentable de cara a la proyección pública. Ahora, coger, como ya la primera vez que leí eso fue con el tema de María Jesús Montero, que lo mandó a todos los ayuntamientos andaluces, me parece una torpeza porque ya queda señalado totalmente. Y bueno, el alcalde, el que fuera, que al final ha cogido y no ha apoyado esta concentración, al final eso le perjudica.
2: O sea, Luis, que antes, a nivel, es pregunta para psicólogo, pero para Luis. Llevamos aquí, yo qué sé, cuántos años diciendo que Pedro Sánchez está matando al Partido Socialista, que lo ve un niño de 5 años. ¿Esto los militantes no lo ven?
5: Está matándolo.
2: Bueno, que lo ha matado.
5: Ya lo ha matado.
2: Y eso no lo ven los militantes, sí, los seguidores, los Javi Cruz y compañía, la eso
5: gente,
2: no lo ven.
5: Vamos a ver, la mayoría de la gente, salvo honrosas excepciones que podemos tener aquí a una,
0: que están en la política hoy día y sobre todo en este partido, están a ver si llega a final de mes y ha cobrado un mes más. Por lo tanto, no le puedes tú pedir una proyección, una perspectiva política a corto, medio, largo plazo. No, no, ellos dicen, mira, un mes más que estamos aquí. A ver si, bueno, y ahora vamos a rezar para que las elecciones, bueno, si no conseguimos la alcaldía donde la tenemos, bueno, por lo menos yo, si voy del número uno, soy el portavoz y el portavoz gana un poquito menos que el alcalde, pero es un tío bien remunerado. Eso, con ese lamentable criterio se está hoy día funcionando.
2: Mira, ¿y los militantes? ¿Y los militantes que no cobran? Los
0: militantes, es que ya militantes no quedan.
2: Bueno, vale, pongo votantes. Vale.
0: Exactamente, lo que quedan. Sí, no tienen nada. Hooligan, votantes y simpatizantes por aquello de que dicen, bueno, yo es que no soy de derecha. Desde aquí muchas veces el voto se emite en negativo, no en positivo. Yo no voto a los míos, sino en contra de los que no me gustan. Uh-huh. ¿Entiendes? Y eso, desgraciadamente, no conduce a nada bueno. ¿Entiendes? Hay una cosa que hay que decir y hay que reconocerla. Es decir, antes, al principio del programa, yo dije que a mí me sorprendía, aunque no me debía de sorprender ya, el desconocimiento que tiene de la sociedad el Partido Socialista, cuando es un partido que ha estado imbrincado en la sociedad desde, por lo menos desde 1975 para acá. Es decir, ayer se produjeron aproximadamente 408, 410 manifestaciones o concentraciones en España. A pesar de que la consigna de todos los partidos de izquierda era boicotearla, porque no participar no era solamente no participar, era boicotearla, 48 concentraciones se produjeron en ayuntamientos del PSOE, de Sumar, de Podemos, ¿sabes lo que te quiero decir? 48. Estamos hablando de el 12 o el 14% de esas manifestaciones fueron gente que, a pesar de los pesares, se saltaron a la torera, las consignas, las órdenes, y fueron a esas concentraciones. Por eso te digo que existe un desconocimiento. Y el resultado, antes de todo esto, fíjate tú hasta qué punto están equivocados. Lo que pasa es que están todos sometidos. Si Pedro Sánchez creemos que está sometido al chantaje del rey de Marruecos, el resto del Partido Socialista hoy día, la mayoría de los cargos están sometidos al chantaje de Pedro Sánchez, que si se mueven no van en las listas, ¿entiendes? Y eso es un verdadero problema, ¿no? Porque claro, ¿en qué manos están dejando esta gente al partido? Pues prácticamente lo están dejando desnudo.
2: Carmelo, la lectura que hace de la presencia del PSOE en las plazas de los ayuntamientos. ¿Qué valoración?
1: Bueno, yo creo que lo que pudimos ver ayer en toda España, yo estaba en Madrid, estuve luego hablando con distintos compañeros y demás, lo que vimos fue un rechazo absoluto que puede llevar al Partido Socialista, en lo que hemos hablado aquí en varias ocasiones, a que pudiera desaparecer. Yo espero que antes de que desaparezca el Partido Socialista, desaparezca Pedro Sánchez al frente del Partido Socialista, porque un partido de izquierda moderada, es necesario en España para el devenir democrático. Para el devenir democrático. Yo creo que ayer se manifestó que España está contra Pedro Sánchez. Y fíjate si se manifestó que hoy en el Congreso de los Diputados Pedro Sánchez entró sonriendo.
2: No, usted es un cara dura, usted le da igual.
1: Entró sonriendo, que no era ni más ni menos, no era ni más ni menos que una respuesta a lo que se vislumbró en toda España en el día de ayer. Porque si hubiese sido una situación normal en España, seguramente, dada la circunstancia de la comparecencia, no hubiera entrado sonriendo.
2: Vamos a ver otro vídeo, Paco, ¿tú quieres decir algo?
3: Sí, no, vamos. Como tú has dicho, el tema de la militancia, ese tipo de cosas, ¿no? Y Luis te ha dicho, bueno, es que gente que lo que está esperando es el sueldo, ¿no? Desde hace años se le dio mucha importancia a los partidos, a ese vínculo con las juventudes. Y ahí es un nicho a partir del cual mucha gente dejan de estudiar, se meten en los partidos y se quedan que es lo único que saben y a lo único que se dedican. Y entonces, claro, con lo cual se ven en servidumbre del poder que haya interno en ese partido. Ese es uno de los problemas. Permíteme que termine con una cosa, ¿no? Y también con respecto al tema Y lo he buscado porque eso, ¿no? En el año 2004 se publicó en España un libro de Colin Crouch, ya hace años, ¿verdad? O sea, está exactamente, que era, se llamaba Postdemocracia. Y venía hablando precisamente de que los partidos se estaban transformando. ¿En qué sentido? En que ya no era tanto como los ejércitos, ¿no? Hoy un ejército no es solo decir, es que tengo 100.000 hombres, con un fusil o con un subfusil en la mano. No, ahora son más, se es más selectivo los ejércitos, ¿no? La aviación o lo otro, en fin, la alta tecnología que se está utilizando, ¿no? Y venía en ese libro, y es verdad, es cierto, cómo los partidos ya no se preocupan tanto de tener muchos militantes, que puede ser también siempre eso rentable, como el hecho de tener unos buenos equipos de gente, gente preparada para determinado tipo de influencia en la sociedad. Y el ejemplo que ponía era el caso de Berlusconi. Que no tenía partido, no tenía nada, pero llegó al poder.
2: Sí,
3: o sea, se hizo de un equipo de gente que lo llevó al poder. Y fue a posteriori, ya desde el poder, cuando empezó a crear el partido y a buscar militantes.
7: Igual que Milei en Argentina.
3: Exactamente. Bueno, y ahora el último partidos, de Colombia.
7: Los partidos cartel.
3: Y el de Colombia ahora que se ha presentado.
7: Los partidos cartel no necesitan militantes, simplemente necesitan son entrar en las instituciones, que es la única fuente de financiación que tienen.
3: Claro.
7: Antes que se me había olvidado un dato que iba a decirle y al final se me fue. Esa falta de sintonía con la sociedad te la da un dato de una encuesta que se produjo hace solamente 3 o 4 días sobre la intención de voto en Ceuta. El Partido Socialista se queda con 1 de 25 concejales. De 25 concejales que hay en Ceuta, el Partido Socialista le da 1. O sea, menos que partidos minoritarios islamistas y todo ese tipo de partidos independientes. Bueno, pues 1.
2: No te vas a equivocar, ¿te acuerdas que siempre tú has dicho se va a quedar el PSOE en las próximas elecciones por debajo de los 100?
7: Hombre, yo siempre dije que estaba más cerca de los 90 que de los 100.
2: Que, bueno, vamos a seguir viendo, ¿no? Para recoger más opiniones. Estuve también con el primer teniente alcalde del Ayuntamiento de Huelva, con Felipe Arias, que también tenía esta opinión sobre la concentración de ayer en Huelva. ¿Me permite un momentito? ¿Qué tal?
8: Sí, ¿cómo estás? Muy buena.
2: Vaya gentío.
8: Bueno, normal, es que lo que está pasando es muy fuerte. Esto ya es el colmo. Y hoy nos hemos enterado cómo nos han mentido a todos los onubenses y a todos los españoles, ¿no? El gobierno de Pedro Sánchez, sabiendo que mentían, ¿no? Con informes, ocultando informes. Es una poca vergüenza, Paco. Y ya la gente ya no aguanta más.
2: He entrevistado a unas personas, están muy indignadas la gente, ¿eh?
8: Claro, usted no me imagina. Es normal, es que están cuestionando la soberanía de nuestro país y también los onubenses nos sentimos agredidos, ¿no? Porque cualquier español que vivan donde vivan, nos sentimos agredidos, pues tenemos que defendernos entre todos los españoles, ¿no? Pero todo lo que está pasando, incluso echando a pelear a los ciudadanos, cuestionando la corona, en fin, lo de este gobierno no tiene nombre. Y ya esto, pues la gota que colma el vaso, no sabemos cuántas más cosas. Es que ya, después de la corrupción, después de un gobierno corrupto, después de todas estas cuestiones, esto ya es algo que ya ha colmado el vaso, desde luego.
2: Felipe, la ausencia de altos cargos del PSOE, concejales, bueno, líderes de la oposición.
8: Normal. Es que aguantar esto, que te llamen todas estas cosas que le están diciendo a los ciudadanos, ellos no quieren. A enfrentarse a la realidad, ¿no? Pedro Sánchez lleva mucho tiempo que no sale a la calle, ¿no? Que vive en un búnker en la Moncloa. Y los socialistas, pues les pasa eso, no son conscientes de la realidad. Pero mientras están destrozando el país, desgraciadamente, hasta que se convoquen las elecciones, pues mientras están destrozando nuestro país, ¿no? Y dividiendo aún más y radicalizando las posturas y, en fin, y haciendo que la gente, pues así están los ánimos. Y esto no trae nada bueno.
2: Muy bien, bueno, gracias Felipe.
8: Gracias a
2: vosotros. Bueno, seguimos en directo en sintonía Antena Huelva Radio.
9: Teniente de alcalde del Ayuntamiento de Huelva. Os queda ahí otro vídeo más sobre dos ciudadanos, una mujer ceutí que está en Huelva de vacaciones y que también nos atendía. Vamos con ese que quieres escuchar, ¿no? Enrique, tú tienes más ganas de que decir, que ya lo ha dicho todo.
10: No, todavía me queda más por decir. Evidentemente uno tiene
2: que hay una crítica
10: por tercero los labios.
2: Te alabó Paco Velasco, pero hay una crítica para ti ahí.
10: Yo tengo 3 puntos aquí apuntados y todavía.
2: Dígale al señor Enrique que no se puede meter a nadie en la cárcel sin ser juzgado.
4: Claro. Le puedes decir a esa persona que en España sí se puede meter a la cárcel en una persona sin ser juzgado, que es provisionalmente, y porque pueda huir a la labor de la justicia. Y el señor Matlacas puede huir perfectamente a la aplicación y a la labor de la justicia. Puede ser metido en la cárcel provisionalmente, bueno, como estuvo Ávalo y como estuvo el otro número 2, vale, el Cerdán.
2: Lo que pasa es que tú lo has
4: con lo cual, directo, no yo lo he dicho de forma directa porque lo puedo decir.
2: Yo lo
4: puedo
2: en la
4: decir.
2: Cárcel sin juicio.
4: Evidentemente.
2: Pero si dices, yo lo metería en la cárcel de manera preventiva.
4: Habrá gente que se pueda arreglar la vestidura, pero vale, es que es así.
2: Lo meto en la cárcel preventivamente hasta que se celebre el juicio.
4: Es de así. Forma preventiva. Estamos bueno, en la instrucción y se puede hacer porque evidentemente a nadie le entra en cabeza humana que en un Estado todavía, cada día menos democrático y con garantías constitucionales, se pueda meter a alguien preso sin haber pasado por un juicio. ¿Eh? Y
1: lo he dicho de una forma. Diciéndolo un abogado en ejercicio.
4: Lo digo y lo he dicho directamente en términos, digamos, y entre comillas, para que no herí ninguna sensibilidad, vulgares.
2: Vale.
4: ¿Vale? Para que todo el mundo me entienda. Pero ya que has tratado que me has dado pie, pues te voy a decir tres cosas. Primeramente, se está atacando al rey. ¿Vale? Hay que ser muy cobarde, como ya tenemos pruebas de este gobierno y de su presidente, que es un cobarde, está atacando a un ser, a una persona que ostenta una dignidad española, nos representa a todos, el jefe del Estado, y no puede defenderse. Y lo está atacando y lo está cuestionando vil y cobardemente, como es él con su sauna. Segundo, el desmontaje que tenemos ahora mismo en el sur de España y la desprotección de lo que es el tráfico de droga es porque el señor Sultán de Marruecos está involucrado y está metido, según dicen algunos servicios secretos, en el tráfico de drogas. Por eso el señor Marlaska, según dicen algunos aspectos que yo he leído en internet, que no lo estoy haciendo yo por gusto, ha desmontado el Oconsur. El Oconsur era 100 y pico de guardias civiles perfectamente formados y perfectamente activos que tenían desmontado todo lo que era el tráfico de drogas. Y lo han desmontado curiosamente y como consecuencia de aquello mataron a 2 guardias civiles en la zona aquella y luego hemos tenido otra muerte de otros 2 guardias civiles aquí en la zona de Huelva. Por último, lo único que queda ya en este país, y sin ánimo de que se puedan sentir arañados en su sensibilidad, es la utilización de un concepto que este mismo partido eliminó: la sedición. Como ellos mismos se han desprotegido, el término de sedición
2: a petición de Puigdemont
4: venía para proteger la labor y asegurar la labor del gobierno. Como ha desaparecido de la sedición, todos somos en este país libres para parar a este tipo de la forma que nos dé la gana. No hay sedición. No existe ninguna pena de 20 años. No pueden dejar de condenar con una ley, primeramente, despenalizando determinadas labores, y segundo, con una ley de amnistía falsa, torticera, ilegal, por mucho que diga Europa, todo el mundo sabemos por qué se dictó esa ley, y permitirle a determinados sujetos, porque tienen una determinada conducta de idiosincrasia, que se creen que son mejores que nadie, montar la que montaron, que fue un golpe de Estado, y ahora mismo tendremos que estar aguantando un país que está gobernado por una mafia perfectamente determinada y detallada jurídicamente y policialmente, y tenernos que aguantar. Como no existe la sedición, podríamos estar permanentemente imposibilitando a este señor a hacer lo que él quiere. Vale. Con lo cual, yo invito a que todo el mundo pueda leer lo que es la sedición, cómo ha desaparecido y cómo se podría frenar a este individuo, porque hasta que no lleguen las elecciones, que eso es otra parte que me gustaría hablar.
2: Poco al final, ya nos queda poco tiempo. Venga,
4: se podría parar de esta forma, porque es que estamos siendo sujetos de un golpe de Estado paulatino. Yo tengo mis dudas, después de ver todo esto, y es que primeramente tenemos a Ceuta, tenemos luego en cuestión lo que es Melilla, y las Canarias. Ahora mismo, a un año vista de las elecciones, tenemos una situación que debería de ser un estado de excepción. ¿Vale?
7: ¿Se suspenderían las elecciones?
4: Sí y no, por 30 días. Pero ahí es donde yo voy a entrar. Luego vendría Melilla. Y sería otra situación de excepción. Y luego sería Canarias. Si sumamos uno, sumamos otro, y que coste, que sí es alarmismo, porque es que da miedo lo que estamos viendo, y yo tengo obligación de lo que yo vea, y por mi conocimiento, por lo que yo puedo valorar, decirlo y denunciarlo. No me lo puedo callar. Porque es que verdaderamente estamos en un peligro manifiesto con este individuo que tenemos de presidente del gobierno. En el momento que llegue Melilla, que él esté de acuerdo con el sultán para que nos invadan también Melilla, vamos a tener una prórroga de 30 días más de las elecciones. Y ahora vamos a entrar en el debate que se está planteando. No, es que la Constitución establece unos plazos rígidos para lo que es la convocatoria de elecciones. Sí, de acuerdo. Pero ¿quién controla la labor de un gobierno, de este gobierno? ¿Quién controla esto? Tribunal Constitucional. ¿Y en manos de quién está el Tribunal Constitucional?
9: De un lacayo de Sánchez, Conde Pumpido.
4: No es baladí lo que estoy diciendo. Es la propia ley, la interpretación. Llevo leyendo todo este tema desde hace ya meses. Y no se puede suspender los comicios. Automáticamente habrá que convocarlo, pero si no lo convoca, ¿qué ocurre? ¿Cómo se va a hacer? ¿Cómo se va a disolver las Cortes?
3: Después que has dicho todo esto, a mí me gustaría que, ciencia hay una cosa que se llama operativizar. Es decir, está la teoría, pero dime cosas, o dinos por favor, cosas concretas que se puede hacer, porque es que te he captado algunas cosas, pero no.
4: Gracias.
3: No, oye, los ciudadanos, ¿qué podemos hacer? Esto, es decir, pues, nos presentamos allí en la Moncloa y lo detenemos. No,
4: pues los ciudadanos, lo que se puede.
2: ¿Hacemos un Ceausescu con un Gaddafi? No,
4: como ha desaparecido la sedición, ¿sí? Podrá llegar en cualquier momento e intentar oponerse por la labor de la sociedad.
3: ¿Pero
4: porque
3: cómo,
4: antes,
3: ¿cómo?
4: Pues manifestaciones. Ponerte enfrente e intentar llevar a cabo determinadas actividades que este individuo quiera llevar. Yo solamente estoy diciendo lo que yo estoy harto de leer de gente que hacen determinados comentarios jurídicos. Yo tengo varios informes que tengo aquí leídos y da miedo. Da miedo. Porque si un tipo ha permitido que utilicen como balas humanas a personas desprotegidas y a personas que no tienen dónde caerse muertas y la han utilizado como balas y han muerto más de 100 personas que han entrado en nuestra frontera, que nos han invadido y no ha sido capaz de mover un dedo. ¿Me queréis explicar en manos de quién estamos? ¿Me queréis decir qué humanidad tiene este individuo? Que es capaz de aparecer en un sitio, atacar al rey, atacar a Rusia, atacar a Israel, atacar a todos nosotros, que como parece que somos todos responsables, y él no lo es nunca.
3: Yo no sé si es que tú no quieres concretar, pero es decir, ¿qué le dirías tú a la gente que nos están viendo qué tienen que hacer?
4: Manifestaciones, es lo que nos queda.
7: Vamos a ver.
4: Ahora, decirme, pero vamos a ver. El artilugio jurídico aparece cuando existe un procedimiento y cuando existe una tramitación de este procedimiento. Cuando se respeta lo que dice el imperio de la ley. Y el procesal es eminentemente legal. Si el mismo gobierno que tiene que velar por ese procedimiento no lo respeta, ¿qué hacemos?
2: Venga, responde Faraco, respóndele.
7: Vamos a ver, el presidente del gobierno tiene potestad para anticipar las elecciones.
4: Sí, nada pero nunca más. Para alargarla, para alargarla.
7: Exactamente, es decir, si él no convoca las elecciones, la LOREC establece que 25 días antes del vencimiento del mandato se disuelve, se emite un decreto que firma el rey, ¿sabes? Disolviéndose las Cortes. Por lo tanto, están disueltas y convocados los comicios de forma automática. para que no acabe ninguna.
4: Hay un espacio oscuro. Hay un espacio oscuro.
7: Léete la Loreg.
4: Sí, sí, sí, lo he leído. La he leído y la he estado viendo.
7: Que la Loreg dice claramente que una vez, o sea, cuando se agota el periodo de la legislatura, los 4 años, 25 días antes, se emite automáticamente un decreto de disolución,
4: vale,
7: y convocatoria de elecciones.
4: Estoy de acuerdo contigo. Punto. Eso lo dice la letra de la ley. Ahora, dime, cuando materialmente el que viene obligado a hacerlo no lo hace,
7: no, ¿qué no, hacemos? Es que no lo tiene que hacer el presidente del gobierno. Eso lo hacen los funcionarios de las, sí, Cortes, claro, y lo firma el rey.
4: Evidente, sí, y luego todo el mundo hace lo que se establece, bueno, automáticamente,
2: ¿no? Pues vamos con otro vídeo, ¿no? Vamos a escuchar también los ciudadanos que estuvieron en la plaza del Ayuntamiento de Huelva en el día de ayer. 8.000 personas se congregaron en la plaza. Evidentemente no caben 8.000.

0: un día que salimos mi prima y yo, las palabras que nos dieron fueron zorras dos veces. Y es que no se podía ir a la playa, no se podía ir a ningún sitio. Solamente el parque mediterráneo, que aquello está cerrado y no lo dejan entrar. Pero es que ni hay niños en la calle. Yo no he visto esto en mi vida. Es una invasión, pero completa. O sea, es que es España, que Ceuta es España.
1: Que los colegios hayan, se tengan que posponer el curso escolar me parece fortísimo, ¿no?
0: Hombre, y tan fuerte, ¿eh? Es que han entrado dentro de los colegios y la han destrozado. Los baños destrozados. Y es que no tiene una normalidad. Como ha dicho el presidente, o quien lo haya dicho, porque esto no se trata de política, se trata de que la gente sepa que Ceuta es España. Y ya está, es que además los ceutíes son muy españoles, porque tenemos la frontera al lado, y somos muy españoles.
1: ¿Qué le iba a decir? ¿Sabe que ha sido imputado el delegado del gobierno de Sánchez Ceuta?
0: Sí.
1: Al parecer hay un informe del CNI que al parecer sabían lo que iba a pasar y no hicieron nada.
0: Sí, claro que lo sabía, y es que además yo no he estado allí porque yo voy de vacaciones con mi familia para allá y está toda mi familia, pero vamos, sabemos que allí había movimiento, o sea, entraban y había muchos movimientos y se veían los flotadores, ya se sabía que algo iba a pasar y de siempre se ha sabido que algún día iba a pasar, porque no es normal que haya cuatro guardias civiles en lo que es la valla. ¿Cuatro guardias civiles? Es que eso, vamos, es que no es normal, la verdad.
1: No sé cómo lo veo, yo veo la situación complicada. Bueno, la solución sería deportarlos a todos, pero me da la sensación que Sánchez no está por esa labor.
0: No está por la labor, porque si no ya lo hubiese hecho. Es que se están tirando la pelota unos a otros. Y es que lo que tenía que haber hecho, cada uno a su país. Y el que quiera trabajar, que venga regularmente. Ya está. Marruecos estaba por la labor de hacer esto. Porque ellos se creen que Ceuta y Melilla, Canarias, es de Marruecos. Y no. Antes fue de Portugal. Ceuta fue antes de Portugal. Porque si puedes ver, la que es la bandera de Ceuta es el escudo también de Portugal.
1: Está bien en historia. Un 10 en historia. Venga, muchas gracias y suerte.
0: Venga, muchas gracias.
1: Bueno, pues seguimos en directo. Ahora se va a leer un comunicado. Sí, ¿qué quería decir?
2: Mira,
1: sí.
2: ¿Tú crees? Aquí puede haber unas 1.500 personas o 1.000 personas. ¿Tú crees que 80.000 personas se pueden ocultar? ¿Se pueden ocultar? ¿Dónde se ocultan? No lo ha visto nadie, nadie los ve.
1: Por los montes, nadie. Por los montes de Ceuta, por los políticos.
2: Y no lo ha visto nadie. Que intenten 80.000 españoles cruzar la frontera de Portugal. Ya verá lo rápido que lo cogen la guardiña. Rápido. Rápido, los coge rápido. Y España no ha visto 80.000 marroquíes. Hombre, por favor, ¿qué nos toma el gobierno? ¿Por tonto?
1: ¿Qué le iba a decir? Bueno, sabe que ha sido imputado el delegado del gobierno en Ceuta a través del informe del CNI, que parece ser que lo sabían y no hicieron nada.
2: Pero si es que estaba ya, ya había mandado un informe de que había movimiento de marroquíes en la frontera. Ya habían mandado un informe y el gobierno no ha hecho nada. Nos ha vendido. El gobierno no vale para nada. En asuntos exteriores estamos vendidos con Marruecos.
1: Meterse en la cabeza de Pedro Sánchez es muy complicado. Pero ¿por qué no hizo nada sabiendo lo que iba a pasar?
2: A ver.
1: ¿Qué?
2: Vamos a ver. Yo creo que Marruecos, a través de Pegasus, tiene algún informe que implica a medio gobierno en algún fraude. Y por eso estamos a merced de los marroquíes. Aunque no le debamos nada, pero nos tienen trincados los huevos. Va al gobierno, no a nosotros, al gobierno. ¿Eh? Algo tiene.
1: La solución pasa. La solución sería deportar a todos.
2: Vamos,
1: pero
2: la solución es verdaderamente los menores, que se puede averiguar, darle acogida a los menores. Pero el 80% de los que aún quedan allí son mayores. Eso hay que deportarlo, pero ya. Ya, porque lo único que hacen es delinquir. Lo único. Y la delincuencia no se puede permitir. ¿Me comprende? Hay muchos menores que no tienen culpa.
3: Tienen más libertad de
2: los menores.
3: Los migrantes que están ahora mismo en Ceuta.
2: Los menores, evidentemente. Los menores, evidentemente, hay que acogerlos. Porque son menores, no tienen culpa de nada. Pero los mayores hay que deportarlo, pero ya. Ya.
1: Muy bien, bueno, pues habrá que seguir peleando. No queda otra. Muchas gracias, señor. Bueno, que con ese vídeo ahora vamos a poner el siguiente, ¿no? Como hemos comentado bastante de Ceuta y tenemos que seguir comentando cosas de Ceuta, vamos a pasar al siguiente vídeo en el que hemos colocado a Marlaska por un sitio, a Pedro Sánchez por otro, para que sepáis que...

0: Ni tan siquiera el gobierno sabe cuántas personas entraron, cuántos siguen en Ceuta y de la manera que entraron. Marlaska dice que por el mar no entraron, Pedro Sánchez dice que entraron por la zona fronteriza, por tierra, en fin, que cada uno da una versión. Así pues, saquen conclusiones sobre este vídeo, Marlaska y Pedro Sánchez.
1: Y entraron muchos más por el espigón el día 30 que no por el agua.
2: Estos mismos jóvenes comenzaron a cruzar el espigón del Tarajal, la mayoría a nado. Para que nos hagamos una idea, señorías, por esa vía accedieron, de hecho, 4 de cada 5 migrantes aquel día. 4 de cada 5 migrantes llegaron a nado por el espigón del Tarajal.
1: Y entraron muchos más por el espigón el día 30 que no por el agua.
2: Estos mismos jóvenes comenzaron a cruzar el espigón del Tarajal, la mayoría a nado. Para que nos hagamos una idea, señorías, por esa vía accedieron, de hecho, 4 de cada 5 migrantes aquel día. 4 de cada 5 migrantes llegaron a nado por el espigón del Tarajal.
0: La verdad que no se ponen ni tan siquiera ellos de acuerdo. Bueno, nos quedan 9 minutitos para terminar. Vamos a ir resumiendo, ¿no? No nos va a dar tiempo, que tenemos aquí una noticia. Bueno, luego la leo al final, porque yo soy un apasionado de los seres, de la mayor trama de corrupción acaecida en Eurobor. Llevamos 20 años hablando de esto cuando allí en Mercasevilla, la Junta de Andalucía, ¿no?, un representante de la Junta de Andalucía le dice al empresario: mira, tenemos aquí un dinerito para hacer unos cursos de formación, pero ya sabes cómo funciona esto, que la Junta colabora con quien colabora, es decir, te voy a dar X para que tú hagas cursos de formación, pero por detrás tienes que meterle al partido. Y a partir de ese momento, cuando ese empresario denuncia, pues comienza ya a descubrirse esa trama de corrupción. Casi 700 millones de euros robados a los andaluces y repartidos entre los suyos, entre gente del Partido Socialista. Bueno, Paco, que sobre Ceuta ya está todo dicho. Si quieres apuntar alguna cosita más para ir despidiendo.
3: Bueno, pues que no pase lo que ocurre muchas veces con los temas, que se queman. El problema continúa y resulta que las cámaras
0: y esto va
3: las
0: para
3: declaraciones
0: largo.
3: Van para otro sitio.
0: Bueno, vamos a ver el último vídeo, ahora sí que analizamos, porque Feijóo también ha dicho bastantes cosas hoy a Pedro Sánchez. Con este será el último vídeo y vamos a analizar qué conclusión sacáis sobre las palabras de Alberto Núñez Feijóo hoy en el Congreso de los Diputados.
4: Está el rey, una visita oficial a Ceuta y Melilla y yo le acompañaría. Empecemos de cómo debió evitarse. Tras la crisis de 2021, había que ejecutar el plan integral de seguridad de Ceuta y Melilla como estaba previsto. No lo hizo. Dos, una frontera española no puede estar 5 años pendiente de la buena voluntad de otro país. Una frontera se controla con una estructura permanente de alerta, con refuerzos de la policía, de la Guardia Civil y de inteligencia, y con una protección física de la frontera. La seguridad de España no se delega, se ejerce, señoría. Tres, la ley de extranjería necesitaba una reforma inmediata que mi partido la registró con antelación. Cuatro, con el primer aviso del CNI y los avisos previos de la policía, usted debió de convocar el Consejo de Seguridad Nacional, desplazar refuerzos y activar los mecanismos europeos de crisis. Cinco, usted debió de advertir a Marruecos de la información que le estaba llegando, en lugar de pretender que el jefe del Estado español le dé las gracias después al rey de Marruecos. Sobre lo que hay que hacer ahora, también le propongo, el presidente tiene que asumir el mando. Hemos de identificar individualmente a quienes entraron y poner cuantos recursos del Estado sean necesarios para que regresen ya. Es falso que usted los haya puesto. Un ataque a la integridad territorial no se administra, se repele. Lo que el gobierno tiene que hacer no es buscar acomodo a quienes entraron irregularmente, sino garantizar su retorno. Tres, más refuerzos de policía, de guardia civil, refuerzos marítimos, tecnológicos y de inteligencia. Cuatro, los militares deben ser reconocidos como agentes de la autoridad durante la crisis, porque no tiene sentido que tengan que correr en su propio país ante una emboscada. Hemos de prolongar y decirlo claramente el espigón del Tarajal. Se ha tardado un mes en pedir los refuerzos de Frontex y aún falta la aplicación plena del reglamento de crisis y del procedimiento fronterizo europeo de asilo y retorno. 8. ¿El plan de reactivación es suficiente para Ceuta y Melilla? No lo es. No. 650 millones entre el año 27 y 32. Convocar a la embajadora de Marruecos. No de forma clandestina, sino de forma oficial, señoría. Y llamar a consultas a nuestro embajador en Rabat. Y 10, por supuesto, que le propondría a su majestad el rey una visita oficial a Ceuta y Melilla y yo le acompañaría.
0: Y el rey de Marruecos, escuchando a Feijóo, respondería, pues como Sánchez haga eso, cuento a todo el mundo lo que sé de Sánchez. Y ese es el gran problema, que Sánchez está secuestrado por Marruecos. Ahí se resume absolutamente todo. ¿Las palabras qué valoración hace de el que va a ser el nuevo presidente del gobierno dentro de un año o nunca, según Enrique Arroyo?
5: Yo lo que sí digo, lo que dice mucha gente, lo que dice todo el mundo, y es que ante una situación de 80.000 invasores de una ciudad española, ¿cuál es la reacción? En vez de hacer todo eso que dice Feijóo que debe hacerse, ¿qué es lo que hizo el presidente del gobierno? Marcharse de vacaciones, ponerse el bañador y tirarse a la Bartola allí en la Mareta. Yo creo que es una irresponsabilidad y que estamos ante un peligro manifiesto, y el peligro manifiesto es precisamente Pedro Sánchez. Por lo tanto, Pedro Sánchez no solamente se ha comportado como un presidente indecente y irresponsable, sino que se ha comportado como un traidor a nuestra patria.
0: Bueno, que Farraco, porque aquí hay una cosa que tú ya lo dijiste, cuando te pregunté yo, ¿de qué crees que esa joya de Zapatero habida cuenta de qué? Según Anticorrupción, cree que las joyas de Zapatero son un pago en especie de su red internacional.
6: Yo te he dicho que todo el dinero deja rastro, salvo que, por ejemplo, la joya, y además como él, lógicamente, tiene pasaporte diplomático, aunque no lo tuviera, ¿sabes? Cuando llega a la aduana española en el aeropuerto de Barajas, ¿quién le va a abrir la maleta? Nadie. Aunque esté la Guardia Civil, se cuadra y le dan los buenos días o las buenas tardes y para adelante. Pero además, cuando si algún Guardia Civil está despistado, en cuanto ve un pasaporte diplomático, primero que no pasa ni siquiera por donde pasa el resto de los ciudadanos españoles. Por lo cual, él perfectamente puede transportar eso. Y yo te decía eso, digo, mira, cualquier, hoy por hoy, cuando se dice, no, porque tiene el dinero en paraísos fiscales. Para llevar el dinero a un paraíso fiscal tiene que circular. Y esos circuitos se controlan desde Estados Unidos y desde Suiza. Y es lo mismo, o sea, todo el control que tenga Suiza está en mano, al servicio de Estados Unidos sobre la marcha. Por esa razón, eso de las sociedades offshore, que la gente le puede sonar eso una cosa extraña, es simplemente que no se sabe quiénes son los dueños, pero sí se sabe que esa sociedad cobra y paga. Lo que no se sabe es quién es el verdadero dueño de esa sociedad, porque eso se hace en países que son paraísos fiscales y no colaboran con los organismos internacionales facilitándole los accionistas o los obligacionistas de esas sociedades.
0: La tesis de la fiscalía es que las alhajas halladas en la oficina del expresidente en la calle Ferrá son una forma de pago, y ojo, también importante, que el plus ultra son una pequeña cantidad, una pequeña parte de su enriquecimiento. Digamos que esto es peccata minuta.
6: Te dije otra cosa y lo he dicho varias veces. Vamos a ver, cuando aquí incluso el presidente Sánchez se ha lanzado a decir, esto es un regalo que le hicieron en el año 2007 a Arabia Saudí. Yo dije, vamos a ver, un regalo que hace un rey, lógicamente, primero, lleva una certificación, o sea, en los registros del país aparece la salida de esa joya, el destino, a quién va y tal. Segundo, lleva un estuche, que lógicamente el estuche no lo va a tirar él y va a guardar la joya en la caja fuerte, porque el estuche solo en sí, primero, tiene un valor importante, ese tipo de estuche, claro, con la línea verde del Islam, además, el color verde del Islam. Pero es que además, aparte de eso, es que el valor que le da el estuche a la joya es elevar el valor. Y segundo, es la prueba evidente del origen de esa joya. Ahora no tendrían que estar lampando a ver si alguien le hace un papel.
0: Un papel falso.
6: Además, curiosamente, se tiene que ir a hacer un papel, a pedir que le hagan un papel al mismo sitio donde ellos han desterrado al rey emérito. Mucho cuidado, ¿verdad? Es que en esta vida se paga casi todo.
0: Para tener otra noticia, la verdad que aquí la Ceuta, Zapatero, la corrupción del PSOE con 134 imputados. Este dato es importante, ¿eh? El entorno de Sánchez, 134 imputados. Los fondos europeos opacos, los seres europeos, como yo le llamo, representantes de la Unión Europea, se preparan para visitar a España este otoño con el objetivo de analizar la gestión de los fondos Next Generation en España. Aspiran a transformar la economía del bloque y hacerla más productiva como impulso tras el golpe de la pandemia del coronavirus. El Parlamento Europeo tiene previsto trasladar una misión a Madrid el próximo mes de octubre para examinar el desarrollo del plan de recuperación. Aquí sí que, sin presuntamente, aquí sí que han pegado el mangazo. Esto también de
6: con la colaboración, espero que inconsciente, de Vox.
3: Sí. Bien.
0: A ver, explícalo.
6: Eso es cuando se debatió en el Parlamento cómo se iban a gestionar los fondos Next Generation, el gobierno dijo que eso lo administraba exclusivamente el gobierno, ¿vale? Entonces, lógicamente, los demás partidos se opusieron y Vox permitió que saliera aprobado esta ley. Dijeron que por error. Yo es que de esos errores me pasó. Hay dos errores que yo no se me van a olvidar nunca. Yo tengo la virtud de los tontos.
0: El de Casero. Es la decir, el de Casero.
6: ¿Sabes?
0: Porque el Lelo. El Lelo.
6: Claro, pero es que de Lelo no tiene nada. Un tío que ya ha sido condenado por corrupto, por cobrar, ¿vale? Por adjudicar y cobrar por adjudicar como alcalde de Trujillo, es capaz de venderse por lo que sea. Y yo no me creo que una persona se ponga malo precisamente ese día, qué casualidad, que vote telemáticamente, qué casualidad, y qué casualidad que sea el voto necesario para que salga aprobada la reforma laboral de Podemos y del PSOE, y con su voto salió. Muchas casualidades.
0: Muchas casualidades.
6: Y qué casualidad que ahora sigue trabajando indirectamente, aunque lo tengan ahí un poco oculto, para Casado. Para
0: ¿y el de la aceituna?
6: La gestoría que tiene Casado.
0: ¿El campeón de lanzamiento de hueso de aceituna?
6: No, pero Casero trabaja para Casado en Madrid.
0: Bueno, terminamos. ¿Qué, Paco, quiere decir alguna cosa más? Estamos ya fuera de tiempo.
3: No, vamos, que nada, que yo más que nada decir que enhorabuena por tus programas.
0: Muchas gracias.
3: Yo cada vez que, muchas veces voy por la calle y la gente me saluda,
0: sí,
3: gente que yo desconozco quiénes son, y dice, no, es que yo te veo en
0: sí, tiene con repercusión, Paco Morán, ciertamente.
3: Así
0: sí.
3: Que este programa, esta tertulia que tú haces, tiene una gran repercusión. Sí, sí. Así que enhorabuena,
0: es Paco, que ¿verdad? Pasa la libertad de decir lo que uno quiere. Y estos compañeros de los medios.
3: Bueno, eso es una de las
0: pero,
3: cosas.
0: Paco, que... pero que compañero de los medios, ojalá pudiera yo decir, Paco, lo que tú dices, coño.
3: Pero hay una cosa.
0: Que a estas alturas te digan eso, es fuerte,
3: de la tertulia. Y es que, bueno, yo estoy también en otra que es de Madrid y también digo lo que quiero, ¿no? En absoluto, ¿no? Pero eso es una de las cosas que valoro de esta tertulia, porque yo tampoco soy monárquico, ¿eh? Ahora, eso sí, como la Constitución dice que el jefe de Estado es quien es, pues bueno, pues yo lo acepto y lo respeto, quiero decir, y creo que está haciendo el papel que le dice la Constitución, ¿no? Otra cosa es que, bueno, ahora siempre también digo lo siguiente en relación con esto, y es que yo una república de la mano de esta gente ni soñando, virgencita, que nos quedemos como
0: que
3: estamos,
0: la experiencia de las repúblicas españolas, vale, han sido
3: entonces
0: positivas.
3: por eso digo, ¿no? que yo más que nada diría eso, porque hemos hablado un montón de cosas y el programa tiene eso, y siempre lo digo, mira, yo allí tengo una libertad absoluta para expresarme y eso es muy importante.
6: Hablando de la república, yo le hago un encargo a Carmelo para que se lo haga seguir a su grupo parlamentario en el Senado o al del Congreso de los Diputados. Es verdaderamente indecente que la ley del indulto que tenemos en España proceda precisamente de la Primera República. Es decir, ve tú cómo ha cambiado la sociedad, cómo ha cambiado la política.
7: 1870.
6: En 1870, ¿no? ¿Cómo ha cambiado todo? Sí. Y sin embargo, aquí se desautoriza cualquier cosa, porque es de la época del franquismo, 1975, y sin embargo no se desautoriza la ley del indulto, que es de 1870, hace 156 años. con unas condiciones que estábamos en el turnismo, es decir, no existía el voto femenino, existía el voto censitario, quiere decir, para que os hagáis una idea, esa ley la votó en un país con 20 millones, 22 millones de habitantes, solamente en aquel momento podían votar, no llegaba a 3 millones de personas. Pues con el voto mayoritario de esas 3 millones de personas, se hizo una ley que en la España de los 50 millones de habitantes, el gobierno impunemente la sigue aplicando. Y eso le encargo yo al Partido Popular, claro, bueno, que una de las primeras cosas que haga sea modificar la ley del indulto.
0: Venga, le hago yo otro encargo, lo de la modificación de la ley electoral para quitar poder a los nacionalistas.
5: Yo creo que eso es necesario. Mira, viniendo de Madrid para acá, he estado leyendo la necesidad de aplicar el 5% en las elecciones a nivel europeo. Si aplicamos la necesidad del 5%, resulta que todos los partidos nacionalistas, como PNV, Galeuska, me parece que se llamaba alguno,
0: el Podemos y demás,
5: no entrarían ninguno. Pues yo creo que eso mismo hay que aplicarlo, no solamente en el Parlamento Europeo, sino que hay que aplicarlo también en el Parlamento Nacional. Yo soy partidario de eso y lo digo a título personal, pues luego no quiero que la eso, lo digo a título personal, porque de esa manera sería más eficaz y que se crearían muchísimo menos problemas como los que estamos teniendo ahora con los partidos nacionales.
0: Para cambiar el...
5: donde tenemos a un gobierno secuestrado por aquellos que no quieren que España avance en ningún sentido.
0: Y esto con una mayoría simple sería posible,
6: sí,
0: ¿no?
6: Cambiar. Además, estamos incumpliendo. Llevamos un montón de años incumpliendo la orden de la Unión Europea.
5: Del 5%.
6: El Parlamento Europeo exige a todos los Estados miembros que se aplique eso. Y creo que ya somos el único país que no lo aplica.
3: Somos el único. ¿Qué más quedaría, ¿eh? Porque ¿sí? A lo mejor la vía sería la circunscripción única.
5: Sí, bueno, no,
3: Andalucía, por comunidades autónomas.
7: Es lo que tú decías que tú estabas de acuerdo, porque tú, yo me acuerdo un día que lo estuvimos hablando y debatiendo, tú eras amigo de mantener la circunscripción provincial, porque era una cuestión que te decía tú votabas en condiciones.
3: Provincial no, circunscripción única por autonomías.
7: Es que la circunscripción única es cuando tú haces como en Europa, que es el Estado. Sí,
6: Por autonomías.
7: Bueno, claro. O también lo limita también.
3: Entonces, en el partido que yo estaba, teníamos 300.000 o 400.000 votos en algunas elecciones y no sacábamos nada en relación con los vascos, por ejemplo. ¿Entiendes? Entonces, eso sí que es injusto, ¿no? O sea, echar en el cubo de la basura 400.000 votos andaluces, por ejemplo.
6: Teníamos que eso es un partido leonesista.
7: Es una barbaridad.
6: Sacar un eurodiputado.
3: Y por eso hablo de la circunscripción única, pero por autonomía.
0: Bueno, pues lo he dicho, nos pasamos. Ramelo, gracias por venir.
5: Hasta luego. Gracias a vosotros.
7: Espérate, no me vayas a mí fuera, hombre.
0: Enrique, tú has hablado con él. Venga, va a pedir disculpas.
7: Paco, que no voy a pedir disculpas. Ni me arrepiento de lo que he dicho, y es más, lo voy a confirmar siempre. Es mi forma de pensar, es lo que he pensado, y lo mejor todavía, y es que tengo mi libertad de expresión, y al que no le guste, que se aguante. La Constitución me reconoce mi capacidad de expresar lo que pienso, mi idea política y lo que yo creo correspondiente. Al que le moleste, que se tape los oídos, y al que no, pues si quiere aplaudir, que aplauda, y si no, que me den paz. Voy al fondo del asunto. Primeramente, le voy a dar la razón a Luis.
6: Muchas gracias, compañero.
7: Porque mientras exista la ley del indulto en manos de un Pedro de Saunas, nunca va a existir una división de poderes. Nunca va a existir una independencia judicial, porque siempre con esta ley dominará al Poder Judicial y dominará la resolución judicial, porque hace un empleo injusto y torticero de lo que es una ley que entraña un fin bueno, que es el error judicial. No el bolsilleo ni el bolsillo del trafiqueo para yo ser presidente a cambio de este buenismo. Mientras que exista esta ley,
8: tendremos siempre el problema de que España no tiene una división de poderes natural. De hecho, teniendo a Pedro Sauna, va a ser complicado tener siempre esta división de poderes.
0: Bien.
8: Por último, hay una mujer que a mí me encanta, que es Cayetana
0: Álvarez de Toledo,
8: que dice que estamos siendo sujetos de un golpe de Estado. Primeramente, tenemos una fractura de la oposición. ¿Qué se está intentando? Incrementemos el enfrentamiento entre Partido Popular y Vox para yo siempre tener la opción de gobernar. Primero, criminaliza a una parte que es honrada, que además más constitucional que ello, y lo criminaliza. Segundo, se desacredita al Poder Judicial. Tenemos jueces que son fachas, tenemos jueces que es el lawfare, tenemos jueces que ponen sentencias políticas. Mentira. Segundo. Tercero, la alteración de nuestro censo electoral.
0: La ley
8: de nietos. Tenemos ahora mismo una campaña del Partido Socialista por la parte de Sudamérica, de América Hispana, que es lo que es, no Latinoamérica, sino América Hispana, en la que están gastando un montón de votos porque están regalando a gente la nacionalidad. Y nos van a perjudicar, porque el voto externo siempre era del Partido Popular. Y ahora, curiosamente, desde que está la ley de nietos, ya se está viendo que tenemos un índice de votos al contrario.
3: Hoy ha salido una noticia que hay pueblos en los cuales hay más votantes del exterior que habitantes del pueblo.
8: Con lo cual ya estamos resistiendo el otro golpe de Estado. Y, por último, que va a ser la guinda que colme el pastel. Las próximas elecciones, cuando este sujeto se vuelva a presentar, nos vamos a enfrentar a un plebiscito.
3: ¿Monarquía
8: o yo? ¿Monarquía, extrema derecha y derecha inadmisible, o yo, que soy el príncipe de las bondades?
6: De las saunas.
8: Con lo cual, yo simplemente digo otra debilidad que está dando a demostrar este tipo. Y lo digo porque es que todo lo dijo en su momento Albert Rivera, lo ha dicho Cayetana, y hoy lo digo yo, pero lo digo porque lo he escuchado a ellos y he leído. Y a mí, vuelvo a repetirlo, esta situación me da verdadero pánico.
0: Pues hay que seguir peleando.
8: Han destrozado la Administración de Justicia. Han destrozado el Poder Judicial. Y menos mal que siguen todavía estas personas que son honradas y están cumpliendo con su labor. Y gracias a ello, no tenemos ya los desmanes que ha pasado en Venezuela. Y yo espero que algún día el señor Pedro Sánchez se siente en un banquillo y le metan 20 años de prisión. Ojalá. Es lo que yo quiero.
0: Bueno, por lo dicho, nos marchamos. Gracias a Jonathan, que se encargó de la asistencia técnica. El jueves más.

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0: 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Hoy en la hora de Huelva vamos a dar una vueltecita por un pueblo que no está muy lejos de aquí, ni mucho menos conocido por sus votos camperos. Estamos hablando de Valverde del Camino. En primer lugar, decir que el emplazamiento de Valverde del Camino se encuentra en una encrucijada de caminos. No lo sabía, ¿verdad? Es un municipio, como bien sabéis, bueno, si nos escucháis fuera de Huelva, fuera de España y fuera del mundo, decir que es una localidad española en la provincia de Huelva, en la comunidad autónoma andaluza. Valverde del Camino tiene una población de 12.721 habitantes. Repito, 12.721 habitantes. Y se encuentra situada entre los valles, esta localidad, entre los valles del Río Tinto y Odiel, en la comarca del Andévalo. Su situación en las faldas de la Sierra de Rite y León fue paso obligado para los viajeros. Los orígenes del lugar se remontan al momento, aún no fechado, de construcción de una alquería o de venta de paso que sirviera de mesón y alojamiento de mercaderes y correos que venían de la Sierra de Huelva. Esta venta o mesón se llamaba Facanías, nombre al parecer de origen hebreo o árabe. En Valverde del Camino, en 1369, en el acta fundacional del Condado de Niebla, aparece el lugar de Facanías, posiblemente así se llamaba en el siglo XIII Valverde del Camino, Facanías. A finales del siglo XV, Facanías se transforma en Valverde del Camino, siglo XV. Haciendo una referencia seguramente al camino romano que pasaba al pie de la población, y de ahí el nombre Valverde del Camino. En las postrimerías del siglo XV y como consecuencia de la concesión de tierras, ampliación de la dehesa Amboyal, la población se va afianzando llegando a alcanzar 100 vecinos o familias, vecinos o familia, pero esto ocurría en el año 1503. Es decir, que en el siglo XV, al principio del siglo XV, en Valverde del Camino vivían solo 100 vecinos o 100 familias. Curioso, ¿verdad? Bueno, se computaba únicamente al cabeza de familia, por lo que la cifra equivalente actualmente a unos 3,5 habitantes. Es decir, se calculaba que cada familia tenía de 3 a 4 hijos. El crecimiento de la población da origen a las primeras calles, de trazado irregular y de gran pendiente, amoldándose al relieve de las lomas que protegían la venta. Martín Sánchez, Cabatón de Orín, hoy Las Cruces, Luis Fernández, hoy Barrio Viejo y Santa Ana, como calles principales de Valverde del Camino. A comienzo del siglo XVIII, la aldea de Valverde del Camino seguía dependiendo de la Villa de Niebla, tanto en lo político como en lo jurídico y económico. En 1732, la aldea se independiza de Niebla y consigue el título de villa de manos del rey Felipe V, eso sí, con el beneplácito de Niebla y del dueño y señor del condado, el duque de Medina Sidonia. Pasando a la edad contemporánea, en Valverde del Camino. Durante la segunda mitad del siglo XIX, el ferrocarril llegó al municipio tras la inauguración en 1870 del llamado Ferrocarril del Buitrón. Esta línea de carácter minera se extiende desde San Juan del Puerto hasta Zalamea la Real, disponiendo en ambos municipios de enlaces con la línea Sevilla-Huelva o el ferrocarril de Río Tinto.
2: en Valverde del Camino, se levantó un importante complejo ferroviario que incluía una estación de viajero, las oficinas centrales de la compañía operadora, cocheras de locomotoras y los talleres generales. Los servicios ferroviarios se mantuvieron hasta la clausura de la línea en el año 1969. Como resultado de las actividades mineras por parte de compañías británicas, llegó a instalarse en Valverde del Camino una colonia inglesa. No lo sabía, ¿verdad? Esa colonia tuvo una gran influencia en la localidad. A diferencia de lo que ocurrió en otros núcleos de la provincia, como Minas de Río Tinto, en Valverde los británicos se integraron en la vida de la localidad y se relacionaban con los nativos de allí, de Valverde. La llegada del ferrocarril supuso importantes cambios para el municipio, pues por un lado permitió la salida en gran número de productos locales y por otro lado facilitó la llegada tanto de maquinaria como de materias primas. La importancia del ferrocarril siempre ha sido histórica. Los talleres ferroviarios se convirtieron en un importante centro de trabajo local. Todos estos factores llevaron a un importante desarrollo a la economía del municipio de Valverde del Camino. Tiene barrios, muy conocidos: Valverde, Triana, barriada Sagrada Familia, El Santo, la Viña Fiscal, la barriada Villazgo, el Cabecillo Pelao que le llaman, la barriada de Andalucía, Cruz de Calañas, la Viña, la barriada del Rollo, la barriada La Carrasca, la barriada Cabezo Molino, la barriada Méndez, la barriada Las Cumbres, Los Riscos, Inmaculada Concepción, Pocillo, Las Peñas. En fin, la demografía, que del dato que tenemos de 2022, es decir, del año pasado, Valverde cuenta con una población de 12.721 habitantes. En fin, hay bastante importante, hay gasolineras de entrada, gasolinera de salida, una localidad bastante bien comunicada. En cuanto a la economía, sus principales recursos económicos son el calzado y la fabricación de mueble a medida. Posee además agricultura de secano con cultivos de cereales, legumbres y olivos. Con la creación en 1990 de El Monete, la industria valverdeña sufrió una importante transformación, implantándose en este hasta 100 nuevas empresas. La creación del Monete fue importante. También empresas viejas que se trasladan desde el interior del pueblo, y esto hace posible la ampliación del tejido productivo, así como la mejora de la comunicación y mejora de accesibilidad a estas empresas. Todo esto ya en el nuevo milenio se empezó a construir frente al nuevo político, no quise decir industrial, con más de 20 empresas de diferentes sectores. Existe también esa tercera fase de ampliación y que se paralizó por la crisis económica. Valverde es sede de la compañía de prendas deportivas Cejudo, fundada y con fábrica en esta localidad. Cuenta con una afamada fábrica de aguardientes muy valorado en la ciudad, además de una cerveza artesanal propia. ¿No lo sabías? Sí, Valverde tiene la cerveza Odiel. También destaca por su buena gastronomía, entre la cual se pueden destacar productos típicos de la zona geográfica del Andévalo, como son los grumelos. Una evolución también de la deuda municipal. En concepto de deuda, Concepta Viva contempla solo las deudas con las cajas, bancos relativa a crédito financiero, valores de renta fija y préstamos o créditos transferidos a tercero, excluyéndose, por tanto, la deuda comercial. Pero desde 2008 hasta 2022, la evolución de la deuda ha sido muy importante. Fijaros que en Valverde tenía en 2008 una deuda de 14 millones y ahora está en 45. En apenas de 2008 a 2022 ha sido una evolución, una línea ascendente bastante importante. Bueno, tiene seguridad, tiene su jefatura local de policía, cuenta con calabozos, tiene capitanía de la Guardia Civil. En cuanto a sanidad, Valverde del Camino tiene centro de atención primaria, cuenta con servicio de urgencia 24 horas, tiene también Valverde alguna que otra clínica privada. En cuanto a emergencias, en Valverde poseen jefatura de protección civil y emergencia, el parque de bombero 07, una base helipuerto del Infoca y también tiene bastante instituto de educación secundaria, como Don Bosco, Diego Angulo, José Nogales, Los Molinos y otros colegios como Menéndez Pelayo, María Auxiliadora, Safa Hermanas de la Cruz, en fin, hay bastante. Tiene también juzgado número 1 de instancia, número 1 y 2, siendo Valverde cabeza de partido judicial. Y en cuanto a patrimonio arqueológico, tiene el castillo de Zau, el castillejo de la Lapa y el castillejo de Sandino, bueno, y los conocidos, los dolmenes de los Gravieles. Patrimonio civil tiene la casa de dirección de UNIT Alcali, tiene también su plaza de toro, tiene un patrimonio industrial como antiguos talleres ferroviarios o la estación de ferrocarril. Y en cuanto a patrimonio religioso, en Valverde del Camino podemos encontrar la parroquia de Nuestra Señora del Reposo del siglo XVII, ermita Santísima Trinidad, ermita Cristo de las Tres Caídas, ermita de la Hermandad del Rocío, la capilla de San Pancracio, el convento de las Hermanas de la Cruz y el convento salesiano María Auxiliadora. En fin, en cuanto a cultura, también tiene el Teatro Puerta del Andévalo, tiene el FEMU Valverde, donde se hace la feria de muestra y congresos y tantos eventos, tiene conservatorio, tiene plaza de música, tiene la plaza de toro que anteriormente hemos dicho, la casa museo y un cine de verano. Y bueno, hay personajes también destacados en la vida de Valverde del Camino. En cuanto a bibliografía, Flores Caballero, Las fuerzas de la revolución industrial en la fiebre minera del siglo XVIII, que es un libro publicado en el que también se habla de Valverde del Camino. Bueno, pues este ha sido nuestro paseo hoy por esta bonita localidad, un lugar de paso indispensable cuando uno va de la costa a la sierra de Huelva. En el corazón del mapa de Huelva nos encontramos al pueblo que hoy se ha convertido en el protagonista de nuestro programa La Hora de Huelva. Hoy, Valverde del Camino.

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0: Les despedimos a los dos, a Paulo Concot y Matt Goss, con este tema que nos han dejado, que por cierto, hemos bailado. Si no lo has hecho es porque te falta ritmo.
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0: se ha convertido en todo un éxito este Diamonds de Rihanna y Kanye West.
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0: Esto que llega es Reason, pero la remezcla que protagonizan sus protagonistas, Nervo y Hugan Style.

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La primera edición de Factor X tiene multitud de seguidores, sobre todo de su ronda natal. María Villalón ya tiene segundo disco en el mercado, se llama Te espero aquí. Es el mismo que te presentamos ahora mismo, con la canción Agüita de Abril. Y es que con 20 años que tiene una voz prodigiosa.

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te gusta la música electrónica, esta es una propuesta inalcanzable para tus oídos. Una chica belga que ya tiene 4 discos de estudio, se llama Kate Ryan y ha vuelto a nuestro país gracias al nuevo disco de este mismo año, de 2008, que se llama Free. Ahí encontramos exitazos como el que canta con Soraya Arnelas, este Voyage Voyage, o bien el A, el A.

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1: Esta es sin lugar para la duda y por el momento la canción más popular en la historia del grupo Crowded House. Por supuesto, Don't Dream It's Over.

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1: La escuchamos a ella, magnífica la voz de Gabriel Aikling. Por favor, no me digas que me quieres.

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1: Los éxitos no dejan de sonar y si son internacionales, mejor que mejor. Ahora llega Mermaid, el tema que nos presentan...

Esta es, sin lugar para la duda y por el momento, la canción más popular en la historia del grupo Crowded House. Por supuesto, Don't Dream It's Over.

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4: Llega el momento de escuchar la música de She Soul Sister.

las fechas en las que estamos y ya se empiezan a ver las canciones del próximo verano, como por ejemplo esta protagonizada por Pitbull. Echa para allá, manos para arriba. ¿Quieres más música? Pues ahora llega Calvin

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3: Llega el momento de quedarnos con la voz de Gabriel Eplin.

Tenemos sonidos frescos, recién salidos del horno. Un mano a mano entre Sergio Contreras y Felipe Conde. Me recuerda a ella.

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Amo a decirlo, Felipe, a ver si empieza así.

0: éxito.
1: Dos voces muy distintas, pero que se compenetran muy, muy bien. Sergio Contreras y Felipe Conde. Lo nuevo de ellos me recuerda a ella.
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0: Los años no pasan en balde para nadie, pero parece que por él no pasan. Jon Bon Jovi, liderando su banda, ha regresado con uno de los lanzamientos del año.
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0: Presentamos otro éxito, el que protagonizan Labrit y Emily Sandy. You tell all the boys no.

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3: Te dejo con Brigitte Medler.

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1: Ellos son Cube y esto nadie te dijo.

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2: Y con este comienzo de lo más místico nos sumergimos de lleno en lo más novedoso del Technotronic. ¿A qué lo has escuchado? Pues ahora hay que ponerlo en práctica.

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1: Nos relajamos en contacto con la naturaleza. Viajamos al otro lado del cristal y traspasamos el mundo de la radio para llegar hasta ti con la música. Tras el paso por Papá Levante, Gala Évora ya tiene disco propio titulado Agua y Luz. Y precisamente eso, la naturaleza, es la principal protagonista de este sencillo que escuchas, Al otro lado del mundo.

casi adentrarse en el mundo de la música en solitario con este primer disco, Agua y Luz. Hemos visto a Gala Évora también en la gran pantalla gracias a la película dedicada a Lola Flores.

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3: Caminito Viejo es una de las canciones más destacadas de Volando Alto, el nuevo trabajo de Antonio Cortés, una de las grandes voces de nuestro país, y un álbum que ha sido producido por José Abraham, creador de grandes compositores como David Bisbal o Cristian Castro.

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prefiero caer luchando, siendo valiente. Una de las grandes metáforas que nos encontramos dentro de la letra de este tema, que se incluye dentro del último disco de Manuel Carrasco. Prefiero seguir presente, así se llama la canción, y su disco Habla. Este es el regreso de la reina del pop. A día de hoy sigue siendo eso, por lo menos hasta que le quite alguien el puesto. Ella es Madonna.

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0: último trabajo del onubense Manuel Carrasco se llama Habla. Todo el mundo casi que lo tiene, ¿verdad? Pues dentro de él encontrarás el tema Prefiero seguir presente, aunque no esta versión.
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0: Vuelvo a verte es uno de los temas que forman parte del último disco de Malú, un disco donde se ha rodeado de grandes amigos y de grandes profesionales. A mí también me gustaría volver a ver a uno más que a otra, no es por nada.
1: Aquí está con nosotros Efecto Pasillo, Salvajes Irracionales.

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3: Si te digo Alicia Beth Moore, no te suena, ¿verdad? Pero ¿y Pink? Esta cantante de pop rock, que antes estaba encasillada en el mundo de rhythm and blues, ya ha vendido 22 millones de discos. Ahora nos trae Ave Marie.

Y nos vamos con una de las bandas más internacionales dentro del pop rock, Rosette. ¿Recuerdas Sleeping in My Car? Pues ahora le toca el turno a ella.

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3: ¡Qué golazo de Marco Rubén! Vaselina sobre la salida de Sergio Asenjo. Robo en el centro del campo. Juego directo entre la pareja de centrales. Se la comieron ambos. Ni Javier Baraja ni Luis Prieto. Fue más listo el argentino. Se adelantó a la acción y sobre la salida de Sergio Asenjo. La vaselina por arriba para hacer el primero.

0: cada vez nos sorprende más. Yotuel, Roldán y Rutsu son los componentes de Orishas. Ya tenemos el nuevo disco en nuestras manos, se llama Cosita Buena, y es que ningún sencillo podemos desperdiciarlo porque tienen todos ese toquecito de humor que les ponen ellos. Además, esta canción va dedicada, bueno, el videoclip de esta canción va dedicado a Roas Meyer, a la película Faster Pussycat Kill Kill del año 65. Incluyéndose dentro de su repertorio de actrices, Rosy de Palma.
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Este es otro de los temas que nos acompañan durante todo este tiempo de radio. Los protagonistas, FAM. Se hicieron hace ya un tiempo un hueco dentro del mundo de la música y no salen de él. Son los chicos de Melocos.

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Amigos, hoy en la hora de Huelva, en ese recorrido que venimos haciendo por los 80 pueblos de la provincia de Huelva, nos vamos a detener en Calañas, un pueblo del que vamos a contar cosas históricas, su entorno geográfico, su historia de este municipio situado en la provincia de Huelva y que cuenta con una población de 2.734 habitantes. La extensión del término municipal de Calañas es de 237,83 kilómetros cuadrados. Se encuentra Calaña situada a una altitud de 291 metros sobre el nivel del mar y en cuanto a distancia de la capital, 64 kilómetros unen Calañas con Huelva, Huelva con Calañas. Históricamente, el municipio ha estado muy ligado a la minería, destacando ya durante la antigüedad por la proliferación de explotaciones mineras. Durante la segunda mitad del siglo XIX, la zona experimentó una gran transformación con la llegada de empresas de capital extranjero y la reactivación de muchos yacimientos, en especial los que estaban ligados a la cuenca minera Tarsis-La Zarza. Esto supuso que tanto la demografía como la economía local de Calaña experimentase una gran transformación, convirtiéndose Calañas en un importante núcleo económico de la provincia de Huelva. Sin embargo, actualmente, la mayor parte de las minas se encuentra inactiva tras haber cesado progresivamente su explotación de las mismas durante la segunda mitad del siglo XX. Calañas se encuentra situado en la comarca de Landévalo Onubense. Dentro del término municipal existen varias pedanías que nacieron para la explotación de la minería como Sotiel Coronada y Torerera. En cuanto a su medio natural, el entorno geográfico de su flora destaca la gran extensión que ocupan los espacios forestales que constituye casi el 2% de su término municipal. Destaca especialmente los clásicos eucaliptos, aunque también existen repoblaciones de pino piñonero, encinas, alcornóquer, chaparros y monte bajo. Ahí en el monte bajo podemos encontrar en Calaña jara, romero, brezo, tomillo, etc. Y completa en total de la superficie del término todas estas ramificaciones en su medio natural. De la fauna, ¿qué animales podemos encontrar en Calaña y en su entorno? Bueno, liebres, conejos, perdices, tejones, jabalíes, gato montés y alguna ave migratoria que en función de del mes, de la estación, pues parecen palomas torcaces y también zorzales. El clima es muy mediterráneo, es subhúmedo, de influencia atlántica, con invierno fresco y veranos cálidos. Las precipitaciones en Calaña suelen ser abundantes en otoño e invierno, salvo en épocas de sequía. Y la temperatura en Calaña suele tener una media anual de 17 grados. En cuanto a la historia de Calañas, el siglo XIX trajo importantes cambios a Calaña. A la caída del antiguo régimen, tras la reforma administrativa de 1833, el municipio pasó a depender de la nueva provincia de Huelva. Esto ocurría en 1833. A partir del año 1853, tras la visita del ingeniero francés Ernest Derenik, se procedió a poner en marcha la explotación de numerosos yacimientos mineros situados en el término municipal: Calañesa, Sotiel Coronada, La Torera, La Zarza o El Perrunal. Los dos últimos formaban parte de la cuenca minera de Tarsis-La Zarza y acabaron convirtiéndose en importantes complejos que disponían de todo tipo de instalaciones: malacate, cargaderos, embalses, canaleos de cementación. Los trabajos en la zona, en esa zona de Calaña, fueron llevados a cabo por empresas de capital extranjero como Tarsis Support and Comper, la Sociedad Francesa de Piritas de Huelva o la Compañía Minera de Sotiel Coronada. Las labores mineras en Calaña requerían de una amplia mano de obra, lo que favoreció la inmigración a la zona desde municipios cercanos y también desde otros puntos de España llegaban personas a trabajar en Calañas, en sus minas. La población de Calaña creció de forma considerable durante la segunda mitad del siglo XIX, llegando a alcanzar, ojo, 12.707 habitantes. Esto en el año 1910.
Hemos hablado al principio de que Calaña tiene ahora mismo una población de en torno a 2.700. Pues fijaros que en 1910 Calaña tenía 12.707 habitantes. Asimismo, en la cercanía de las explotaciones se articularon una serie de poblados obreros. Sotil Coronada, por ejemplo, Torera, Perrunal, La Zarza. En esta época también se produjo la llegada del ferrocarril al municipio con la apertura al servicio y del servicio de la línea férrea Zafra-Huelva. Esto ocurría en el año 1886. La importancia del ferrocarril en nuestra provincia. Dos años después, la compañía de Tarsis inauguró un ramal que enlazaba La Zarza con su red ferroviaria y permitía dar salida al mineral extraído hasta la ría de Huelva. Ya sabéis, hemos contado, cuando hablábamos de Río Tinto, de cómo el mineral se sacaba de las minas, llegaba hasta el muelle del Tinto, se embarcaba en, barcos ingleses, fundamentalmente, y como yo decía, arrancaban la riqueza de nuestras tierras para enriquecer a otras. Seguimos en Calañas. A partir de la década de 1960, ya estamos en época reciente, la minería entró en declive y con el paso de los años la mayoría de las explotaciones fueron clausuradas, lo que provocó una crisis demográfica en Calaña por la falta de perspectivas laborales. La mina cierra, la gente se va. Esto también llevó a que se explotasen otras alternativas económicas, volviendo a ganar peso el sector agrícola. La llegada del siglo XXI trajo nuevas perspectivas para la minería. En 2015 se reactivó la explotación de Sotil Coronada por la empresa Matsa. En 2018, las poblaciones de La Zarza y El Perrunal, que hasta entonces habían formado parte del término municipal calañés, se segregaron de Calañas bajo la denominación de La Zarza-Perrunal. Esto supuso una reducción notable de la extensión territorial que había ostentado el municipio de Calañas. En el término municipal, en Calaña, existen varias paradas ferroviarias pertenecientes a la línea convencional férrea que une Zafra con Huelva. De todas ellas, la más importante es la estación de Calañas, que dispone de servicios de pasajeros de media distancia que enlazan con la capital onubense, Jabugo-Galaroza, Zafra o Atocha-Madrid. Asimismo, existen dos apeaderos situados dentro del término municipal, Los Milanos y El Cobujón, que pertenecen a la línea Zafra-Huelva. En cuanto al patrimonio y monumentos, patrimonio histórico, por ejemplo, la Casa Consistorial, que es un edificio del siglo XIX y que acoge para el Ayuntamiento de Calaña, el Castillo Lo Morante, zona de gran valor arqueológico y arquitectónico. El Mercado de Abasto, que es un edificio de estilo regionalista construido en el siglo XX. Las minas de aguas agrias son restos de fundiciones romanas. La mina calañesa, restos de minería y fundiciones romanas. La mina de Sotiel también, de la misma manera. En cuanto al patrimonio religioso, destaca el cementerio de Calañas, orígenes que datan del año, del siglo XIX, el cementerio de Calañas, la ermita de Nuestra Señora de la Coronada, un templo católico de la época moderna situado en Sotil Coronada, la ermita de los Santos Mártires, es un templo católico del siglo XVII situado en las afueras de Calañas, y la iglesia de Nuestra Señora de Gracia, iglesia parroquial construida progresivamente entre los siglos XVI y XIX. El embalse de Calabazar, el sombrero calañés, muy típico también. Así pues, Calaña ofrece un patrimonio también bastante importante. Y en cuanto a la demografía, por ejemplo, en el año 1850, Calañas tenía 1.872 habitantes. El pico más alto lo alcanza en 1910, con 12.707 habitantes. Baja, va bajando progresivamente, se sitúa en 1950 en 9.249 habitantes, en 1960 se va a los 11.444 y desde el año 60, en los últimos 60 años, ha ido descendiendo la población, llegando ahora mismo a tener 2.768 habitantes. Este es el recorrido que en la hora de Huelva hemos dado por Calañas.

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0: Amigos, ¿qué tal? Saludos cordiales. Muy buenas noches desde Antena Huelva Radio y desde Canal Luce Televisión, ya en una nueva temporada 2026-2027, temporada de otoño, que todavía estamos en verano, pero la programación ya de la radio y de la televisión configurada para albergar pues el mes de otoño, otoño caliente en cuanto a política. Y de hecho hoy hemos podido comprobar en el Congreso de los Diputados, con la participación de Pedro Sánchez, pues una mentira más. Se tienen en el ADN mentir, y hoy pues la han pillado. Al final, pues cuando dice que ha convocado a la embajadora de Marruecos tal día y que lo hizo en secreto, recuerda también la oposición que ese día precisamente la embajadora no estaba en España para esa reunión. Mentiras también que tenemos por ahí documentada con audio, porque no saben ni cuántas personas entraron en Ceuta, la invasión, a cuántas personas ascendieron, si entraron por el mar, si entraron por tierra, porque Marlaska dice una cosa y Pedro Sánchez dice otra. También tenemos el vídeo preparado de lo que dijo Marlaska hace 15 días y lo que hoy ha dicho Pedro Sánchez. Insisto, que no saben ni tan siquiera cuántas personas invadieron Ceuta, cuántas personas invadieron España. Hablamos de eso, de quizás el mayor problema que ha podido tener España, no sé, tal vez en los últimos 50 años, con la invasión de Ceuta, y que el gobierno no sabe por dónde meterle mano a ese problema. ¿Lo sabían? Sí, sabían que iba a haber una invasión. ¿Por qué no hicieron nada? Pues a saber, meterse en la cabeza de un psicópata es bastante complicado, ¿no? ¿Qué gana Pedro Sánchez con tener a Ceuta como la tiene? Pues seguramente que su interés habrá tenido cuando ha permitido que Ceuta sea invadida. No nos olvidamos de los seres, ¿os acordáis de los seres? Las personas que lleváis muchos años siguiéndonos, 20 años, bueno, todavía tenemos que seguir hablando de los seres, porque altos cargos del Partido Socialista de la antigua Junta de Andalucía podrían acabar en prisión. Y ojo a Lucena del Puerto, también relacionado con los seres, que vamos a verificar esa información para traerla aquí el próximo jueves. Vamos a hablar otra vez, como no, de Begoña Gómez. Begoña Gómez tiene que ir otra vez a declarar por denuncia falsa contra Vito Killer, ¿verdad? Que se va a conocer los juzgados de la Plaza de Castillo como la palma de su mano. Bueno, de esto y de otras muchas cosas que vamos a hablar en esta primera tertulia de la temporada. Vamos a saludar a los invitados. Ah, hay una fotografía por ahí para que Faraco después la analice. Me dice la gente, pregúntale a Faraco por qué no ha aplaudido Margarita Robles hoy en el Congreso, cuando todos los lacayos de Sánchez estaban allí con las manos reventadas aplaudiendo las mentiras del presidente del gobierno. Margarita Robles, callada, con la cabeza hacia abajo, ¿por qué no aplaudió? ¿Se la va a cargar Pedro Sánchez? ¿Interesa que Margarita Robles siga en el Ministerio de Defensa? A los ciudadanos decentes quizás sí nos interese que Margarita siga como ministra de Defensa, porque si nombra a un señor Puente, por ejemplo, como ministro de Defensa, la que podría organizar este individuo. Paco Revuelta, abogado, hay psicólogo, muy buena, y doctor, ¿no?
1: Sí, exactamente.
0: No me equivoco. ¿Cómo ha ido ese verano?
1: Bueno, pues bien. Pero bueno, fíjate una cosa, porque las cosas también externas a lo que es tu vida personal te afectan. A mí el tema de Ceuta, de verdad, ha sido como una veladura de los cuadros que ha estado ahí permanentemente. Porque, quieras que no, como ser humano, como todos los que estamos aquí, ¿no?, tenemos nuestra sensibilidad y nuestra empatía hacia los problemas, ¿no? Hay gente tan cercana, hay gente que, en fin, y además, por parte de mi mujer, pues, hay relaciones familiares, ¿no? Entonces, bueno, pues la verdad que eso sí ha estado por ahí, porque ha salido bastante en las conversaciones. Pero por lo demás, bien.
0: Yo lo observé también. Luego tenemos ahí entrevista que hicimos ayer en la manifestación de Huelva, 8.000 personas. Vaya éxito ayer, 8.000 personas. Y vi a la gente indignada, muchas, y dolidas, y triste, otra.
1: Sí, sí.
0: Bueno, Luis, muy buena, bienvenido.
2: Muy buena.
0: Bien, el verano bien.
2: Bien. Yo, continuando con el hilo, a mí hay una cosa que no deja nunca de sorprenderme, y ya en mi edad debería de haber pocas cosas que me sorprendieran, y es el desconocimiento generalizado que tienen sobre la población española. No quiero particularizar, los políticos en general, pero especialmente la izquierda. Es decir, creo que la mayor sorpresa que se ha llevado este gobierno y todos sus apoyos de la izquierda es pensar ellos que Ceuta era, bueno, un punto allá en el norte de África, muy lejano de la realidad y de los sentimientos de los españoles. Y se han llevado una sorpresa mayúscula, porque Ceuta se ha convertido en el centro, en el corazón de la política española en este verano.
0: Ahora te preguntaré si realmente, como tú decías, la manifestación de ayer podría ser considerada como una moción de censura. Claro. A Sánchez. Luego te preguntaré si ha prosperado esa moción de censura contra Sánchez. Carmelo Romero es senador. Carmelo, muy buenas.
3: Hola, buenas.
0: Se presenta un otoño caliente en el Senado, donde van a pasar muchos líderes socialistas, supongo, ¿no?
3: Un otoño difícil, ya lo habíamos pedido para que pudiera comparecer una serie de ministros que han hecho la rabona.
0: Sí, ya.
3: La rabona se han marchado, no han comparecido cuando era el momento de comparecer. Y lo que están haciendo con respecto al Senado es ignorarlo. Y eso, lógicamente, va en contra de los más elementales sentimientos de democracia, porque los senadores están elegidos por el pueblo de la misma manera que los diputados, que el Congreso de los Diputados. Pero como saben que allí no tiene mayoría absoluta y saben que allí es donde estamos haciendo verdaderamente el palo contra el gobierno, contra este gobierno, por eso trata de no ir. Y la prueba más evidente es que el presidente del gobierno lleva años sin comparecer en el Congreso de los Diputados, cuando debiera...
0: En el Senado.
3: Cuando debiera de comparecer por lo menos una vez a la semana para contestar a las preguntas de los senadores.
0: Bueno, pues hablaremos en la hoja de ruta que tenéis, o lo que tú sepas de cara al mes de septiembre. Enrique Arroyo es abogado. ¿Qué tal, Enrique?
4: Hola, Paco. Yo encantado, y sobre todo hoy compartí el espacio con estas personas con las que mantengo una buena relación desde hace ya bastante tiempo. Si me vas a preguntar el verano,
0: te diré que ha sido como verano, siempre,
4: el odioso
0: rompido.
4: El odioso julio, que para los abogados es tremendamente horrible, más horrible es septiembre cuando llegamos, pero este agosto ha sido un agosto raro, y muy raro porque yo, que siento España en todo mi ser, yo soy español y nunca lo he ocultado. Lo llevo en el corazón y lo llevo en mi muñeca, pero... Y hemos sufrido, yo como siempre voy a ser directo, lo que es la inactividad de un traidor. Además lo es. Traidor en esencia, cobarde, embustero, psicópata, una mala persona. Y lo hemos sufrido todos los españoles. Hemos sufrido la manipulación de un ser vil, apoyado por una serie de paniaguados, que son sus ministros, seres despreciables, empezando por Bolaños, continuando por el innombrable Marlaska, ese ser despreciable, traidor, cobarde, que ha huido directamente de lo que es una invasión, porque hemos recibido una invasión, no se ha hecho nada. No hemos tenido esa gallardía del español que lo hemos tenido siempre. No hemos sido esa patria honrosa que a lo largo de toda la historia de la humanidad siempre hemos dejado nuestra estela de valentía. Y podemos hablar tanto de la compañía, la número 9 de la Segunda Guerra Mundial, que terminó conquistando París y eran españoles republicanos. Claro. O podemos hablar de Carni Bros, que eran la división azul española. En cuanto al otro ala, hemos quedado a la altura de un pepino. Y hemos quedado a la altura de un pepino, y lo digo de verdad, porque... un Estado que no ha existido en el momento en que apareció lo que era Ceuta y lo que era Melilla, un Estado que eran jarcas, eran tribus reunidas, que precisamente antes que Marruecos existió la República del Rif, que hizo Abdelkrim. Desde todo esto, yo evidentemente, el que siente España y le gusta España, le gusta la historia española, y evidentemente pues cada uno tiene su sentimiento. Lo que más me molesta es que el sultán, el moro, el individuo este que lo único que hace es someterse a la potencia como es Trump, como es Inglaterra, como son determinadas potencias, que lo único que hace es lamarle el culo, nos encontramos con que tiene una intención de hacer una inexistencia de Estado. Marruecos no existió nunca. Marruecos es un Estado artificioso. no reconoció el Sáhara, que decía que era suyo, nunca fue de ellos, no reconocía Mauritania, decía que Mauritania era de ellos, están enfrentados con Argelia, Argelia es independiente, y en resumidas cuentas, todo esto es culpa de un solo individuo, se llama Pedro Sánchez.
0: Métele, traidor. Métele 3 millones de votantes, ¿eh? También, que también
4: traidor. Eso ya es cómplices. Otra cuestión que ya hablaremos.
0: Porque, pues son cómplices también.
4: Porque además, para concluir, esta, y perdóname, porque es que llevo 2 meses aguantando esta situación, no puedo hablar y hoy pues lo voy a decir y lo he dicho prácticamente un 1% de lo que tengo en el cuerpo. ¿Vale? Yo solamente voy a decir una cosa. Nos estamos enfrentando a algo muy grave. Lo llevo diciendo. Mi amigo Luis me ha reprendido alguna vez porque dice que tengo que transmitir esperanza. Yo lo único que puedo transmitir es zozobra.
0: Bueno, después me lo cuenta. Eso.
4: Nos estamos enfrentando ante
0: que no habrá elecciones
4: tampoco en 2027. No, no. Estamos ante un golpista. Es un golpe de Estado lo que estamos recibiendo. Pero es un golpe de Estado que vamos a terminar padeciéndolo todos. Todavía tenemos descerebrados que dicen incluso, que este es el mejor presidente de la historia de España.
0: Incluso ese golpe que lo van a sufrir los 3 millones que siguen apoyando
4: y a no saben lo que se están enfrentando porque no escuchan. Oyen, pero no escuchan. Estamos resistiendo un golpe de Estado de un tipo que se ha criado en la más baja estofa. Ha vivido de la prostitución.
0: Por títulos, sauna gay,
4: de la sauna, de la extorsión, porque es extorsión lo que ha hecho este tío. Es decir, estamos ante un Estado fallido. España es un Estado fallido. España es un Estado en manos de una mafia. Y la mafia empieza desde los ayuntamientos, en todos, y termina en la cúpula, que es el presidente del gobierno. Y voy a decir una cosa más. Está atacando ahora al rey. Yo no soy monárquico, nunca lo he sido, pero tengo que defender la figura que establece la Constitución.
0: Bueno, pues esos puntos, lo que analiza siempre Farácon, estos no dan puntadas sin hilo. Llevan su propósito de intenciones cuando hacen un ataque.
4: Esto está claro.
0: Rey, por ejemplo.
4: Esto está claro.
0: Vamos con Margarita, nos saluda a Paco Velasco. Ya sabéis que me pregunta la gente por qué no puede venir Paco Velasco. Son cosillas personales que no puede venir. A ver si lo puede solucionar y se viene. Pero siempre nos deja el mensaje. Paco Velasco, traidor en esencia, cobarde, la presentación de Enrique. Es una antología de la propiedad semántica. Es toda una definición y como tal no comparta insultos, sino descripción. Enhorabuena, la temporada nueva, la tertulia comienza esplendorosa. Muchas gracias, Paco, y mucho ánimo.
4: Muchas gracias por lo que me corresponde también.
1: Me gustaría intervenir, ya que aquí el amigo. Ayer, cuando me entrevistaste en la puerta del ayuntamiento, dije que había percibido que también el acto era una catarsis comunitaria lo que se estaba produciendo, de desahogo de todo el mundo, ¿no? Porque Enrique es lo que ha hecho, ¿no?
4: Yo estuve allí en Cartaya.
1: ¿En Cartaya? Ah, muy bien. Esa es de ahí procede mi familia.
0: Ahora te di la palabra para preguntarle a Carmelo, ¿cómo fue la manifestación en Palos, Carmelo?
3: Bueno, yo no estuve en Palos, me tuve que irme para Madrid porque a primera hora de hoy teníamos la comisión en Madrid, y claro, los trenes no están.
0: ¿Tú has ido esta mañana a Madrid? ¿Has venido?
3: No, me fui ayer por la tarde y me he venido ahora. Porque a primera hora teníamos comisión allí. Pero fue muy buena. Fue una. Yo la estuve siguiendo. Y fue una gran manifestación, mucha gente de Palo de la Frontera allí en delante del ayuntamiento, se hizo un pequeño acto, se escuchó el himno de Ceuta, se escuchó el himno nacional también y se leyó lógicamente el comunicado que estaba previsto, ¿no? Y la verdad que yo desde Madrid estuve viendo que Palos de la Frontera había respondido por lo que estaba sucediendo en Ceuta y sobre todo por lo que respecta a España, lo que estaba sucediendo en Ceuta. Que ya no estamos hablando solo de Ceuta y de lo que a Ceuta le atañe, sino que estamos hablando de España y de lo que le va a suponer para España lo que está, la agresión que está recibiendo Ceuta.
1: Bueno, Paco, sí, termino dos cosas, ¿no? Ahora vuelvo con lo de Enrique, una manifestación que le tengo que hacer, pero por ejemplo antes es que ha dicho lo de ignorar el Senado. El tema es que ese ignorar del Senado tiene el siguiente problema, porque podría ser porque no les interesa, porque no quieren para que vayan a los medios de comunicación, para no verse obligado a decir no contesto o lo que sea, o decir otra mentira. El problema es porque en esta legislatura con el Senado es que lo que han hecho ha sido etiquetarla como una institución de baja categoría. Es decir, eso es el gran problema, que han subestimado el papel, lo que además viene recogido en la Constitución, las funciones, los objetivos que tiene el Senado. Lo han subestimado por completo. Y eso es grave también, ¿eh? Aparte ya, por supuesto, de que deberían ir, indudablemente, y lo que tú has dicho también con respecto a Pedro Sánchez, que no aparece por allí, está el tema ese, ¿no? Es decir, la subestimación de una institución como es el Senado. Pero con respecto a lo que ha dicho Enrique, que sí me gustaría decirte, Enrique, mira, tú has dicho que España era un Estado fallido. Yo precisaría ahora mismo, en estos momentos, que lo que se trata es de un gobierno fallido. ¿Por qué lo digo? Porque no por nada. Efectivamente, estamos en un momento en el que vemos que hay sectores, policía, guardia civil, en fin, todas las fuerzas, incluso los militares, pero también los jueces, periodistas, es decir, gente que participamos en tertulia, ¿no? Que hay una contestación social importante, algunos jugándose, pues, sus puestos, sus carreras, etcétera, etcétera. Por ejemplo, un día que salió el tema de Fernando Moro, me parece que se llamaba este, el Guardia Civil, ¿no? Y entonces, esa gente hay que valorarla, ¿no? Y por tanto, yo creo que como Estado, sí, hay muchos elementos, sí, que digamos que no están fallidos, que al contrario, están reaccionando en estos momentos que sí creo, y ahí estoy de acuerdo totalmente contigo, en unos momentos históricos, que está por un lado una democracia como debe ser, no solamente con el hecho del voto, sino también con su funcionamiento día a día, con el respeto a los derechos, incluso el tener el cuidado, que digamos, la no discriminación, etcétera, etcétera, sino que están luchando porque ese tipo de democracia avance. Y yo solamente, y con esto termino, es el tema que lo decía esta mañana. Digo, a mí poco a poco me parece que estamos cogiendo el camino de una democracia al estilo venezolano, que no es realmente democracia. Es otra cosa que se utiliza ese nombre, pero que es absolutamente falso.
3: Así empezó.
0: Por alusiones, que es lo correcto. Yo creo que estoy es más bien un gobierno fallido que en un Estado fallido.
4: Por alusiones. Y ahora voy a explicar por qué digo yo.
0: No, pero después del Faraco, que no he intervenido. Después del Faraco.
4: Todavía. Luis, se llama tráfico de influencia.
0: No, ¿qué te... bueno, tú hablas.
4: Cuarto de hora seguido, los tres callados. Claro.
0: ¿Por dónde quiere empezar? Te pregunto, ahora ponemos el vídeo de Margarita.
2: Yo, decirle a Carmelo, porque claro, yo tengo un problema, y es que a mí lo que me gusta es la historia. Es decir, el desprecio de la izquierda al Senado es algo consustancial, y te explico de dónde viene. Es decir, aunque para nosotros la revolución por antonomasia liberal era la francesa, en realidad es la tercera revolución. La primera fue la revolución inglesa, la británica, la segunda fue la revolución americana, Estados Unidos, y la tercera la revolución francesa. Si observa, tanto en Inglaterra como en Estados Unidos hay un Senado y hay una asamblea o congreso, como lo quieran llamar en cada sitio. En España, en Francia, en principio la revolución liberal iba a reproducir lo mismo que en estas dos revoluciones, pero ¿qué ocurre? Llega a sangre y fuego tres cuerpos electorales: los jacobinos, los cordeliers y los sans-culottes, ¿vale? Y entonces ellos dicen que no puede haber Senado por dos razones. Uno es porque la unidad de la nación es una sola, por lo tanto no puede haber dos cámaras. Pero eso es lo que dicen para la galería. Pero lo más importante es que el Senado es una reminiscencia de las cámaras aristocráticas. Todavía en Inglaterra, tú sabes que forma una parte importante del Senado inglés, son familias que tradicionalmente están llamados a formar parte de esa. Te quiero decir que esa es muchos de ellos ni siquiera conocen la historia, pero tienen grabado a fuego el desprecio al Senado. ¿Cuándo creen ellos que el Senado es importante? Bueno, pues cuando tienen allí a 200 personas con sus asesores y tal, cobrando sueldos. Igual que le pasa con las diputaciones. Es decir, ellos no creen en las diputaciones, pero sí es un sitio fantástico cuando ellos gobiernan para colocar a todos los concejales, todos los candidatos que no consiguen un sueldo en su ayuntamiento, pues dicen que son asesores de diputación y ahí le dan el sueldo. Es decir, pero no creen en la diputación ni creen en el Senado. dicho esto como complemento, es decir, yo de nuevo te digo que por mucho, o sea, nosotros tenemos, si uno no actúa inteligentemente, lo único que hace es reforzar al adversario, no lo rebaja, sino que lo refuerza. Eso tenía que haber aprendido ya, por ejemplo, Pedro Sánchez, que ha convertido a una persona que no significaba casi nada en el PP, como Isabel Díaz Ayuso, la ha convertido en un personaje. Porque atacándola, la ha convertido en un personaje. Pues nosotros, de alguna forma, considerando casi un Séneca a Pedro Sánchez, lo que estamos es dándole importancia. Y Pedro Sánchez no deja de ser un verdadero analfabeto político, a pesar de los años que lleva viviendo de la política. De lo otro, de lo que dice que ha estudiado, no se le conoce ninguna actividad, por lo tanto es difícil ni siquiera saber si sabe de economía, porque aunque la gente no se lo crea, es economista. Yo creo que no lo cree ni él.
0: Lo metió el suegro Sabiñánigo, claro, el de las aulas de ahí, entonces, lo metió en Caja Madrid.
2: Digo, por aquello esto, de los vídeos. Digo esto porque Pedro Sánchez es posible que tenga la mala leche suficiente como para dar un golpe de Estado, pero no tiene ni la inteligencia ni la capacidad, porque no te olvides tú que nosotros tenemos unos cuerpos de seguridad del Estado, y ahí enlazo con la pregunta que luego va a hacer: ¿por qué la cara de Margarita Robles? O sea, el ejército español está ahí, aunque lógicamente la Constitución le da un papel al servicio del gobierno, pero está ahí, también le encarga una misión, mucho cuidado, es decir, le encarga una posición, pero también una misión, que en un momento determinado el rey o quien sea puede querer decir, no, la Constitución encarga salvaguardar la unidad de la nación, ¿vale? Y con respecto, yo estoy de acuerdo con ambos, porque efectivamente, es decir, para que un Estado se considere fallido, una de las causas es que el gobierno, el Estado en sí, no tenga capacidad para controlar la totalidad de su territorio. Lo que se ha producido en Ceuta, aunque sea en 48 horas, y lo que ha venido de allí para acá, es una incapacidad manifiesta para controlar el territorio. Esa es una de las tres condiciones que en derecho internacional se consideran para declarar un Estado fallido. Claro, lo que pasa es que yo estoy de acuerdo que efectivamente, o sea, nosotros no tenemos un Estado fallido, lo que tenemos es un gobierno incapaz de utilizar los recursos que tiene el Estado para proteger su territorio.
0: Eso es difícil. Vamos a ver el primer vídeo.
1: Tienes un oyente especial. ¿Sabes quién está viendo la tertulia?
0: Juan Berga.
5: Espérate.
0: Desde Madrid, ¿no? Está en Madrid.
5: Déjame intervenir un momentito.
0: Pero vamos a ver.
5: Yo entiendo que me he podido exceder un poco en la entrada, pero
2: un poco, ¿no?
5: Porque tengo que, por lo menos tengo que contestar en alguno. A ver, ¿sabéis cuál es el problema verdadero que tiene España? La falta de cultura.
2: Si fuera uno.
5: No, el esencial es la falta de cultura. Una unidad cultural. La gente no conoce lo que es España, no sabe lo que es España. La gente ve a la selección española y ve a una bandera. No ve nada más, no conoce la cultura ni conoce nuestra historia. Y eso es un problema. Tanto es como que tanta comunidad autónoma ha diversificado tanto lo que es nuestra cultura que la ha hecho desaparecer. Un muchacho, hoy en día, lo que está haciendo el fantoche este del traidor este de Pedro Sánchez, no tiene ni idea de lo que está haciendo ni el alcance que tiene. Primero, en cuanto al Estado fallido, es cierto que es un gobierno fallido, pero a mí me gusta cargar las tintas. Es un Estado fallido porque un presidente del gobierno no puede aparecer, primeramente, antes que darle las contestaciones a la soberanía nacional, no tiene por qué ir a un medio de comunicación, aparecer y eludir las preguntas de la oposición, que hace el control. ¿Eh? Esto es una forma de eludir el poder y lo que es el sistema constitucional. Este tipo es un mafioso. Es un mafioso de tal forma que es que está eludiendo todos los predicamentos de la Constitución española. ¿Por qué es fallido? Un presidente de un gobierno no puede llegar a un programa de radio
4: y decir que el culpable de la invasión que ha recibido España es Israel y Netanyahu.
0: Y Putin también, lo ha metido en la ecuación a Rusia. Putin también.
4: No podemos estar hablando que un presidente del gobierno puede estar echándole la culpa a determinadas potencias y lo hace de una forma cobarde a través de un programa de radio. Por ahí empezamos ya a decir que es un Estado fallido. No tiene capacidad de determinar ni de argumentar lo que estaba diciendo. Es un tipo que le está gustando ser protagonista y se está enfrentando con una potencia con la que tendríamos que ir de la mano. El problema que estamos teniendo ahora mismo con Marruecos es culpa de su política contra Estados Unidos y contra Trump. Ahora mismo Marruecos se está armando al lado de todo lo que es Ceuta y Melilla para controlar el estrecho. Y porque España está dando a demostrar que es un Estado débil, muy débil. Y hay que decirlo, el traidor este nos está llevando a un punto de cobardía que el sultán nos va a intentar invadir. Y hay que decirlo, da miedo. Luego hablaremos del tema de la, de lo que es el tema de nuestros servicios de inteligencia, que son bastante buenos y que este tío los ha pisoteado. Otra cuestión, el Senado. El Senado, la persona erudita sabe que el Senado no es un grupo de personas que van a cenar. El Senado es la ancianidad, la cultura, el saber. Es el Consejo de Ancianos. Y eso ha evolucionado y se le llama la Cámara Alta porque es la Cámara a la que hay que respetar porque tiene la sapiencia política y de dirección de un Estado. El Senado es una Cámara que aquí cuando conviene se lo relega y se le olvida, como está haciendo el dictador este, y cuando conviene y se tiene mayoría se potencia. ¿Por qué? Porque o agiliza o ralentiza la ley. Bueno, cuidado,
0: vamos con el vídeo.
4: Lo último. Pedro Sánchez, por cierto, amigo Luis, Pedro Sánchez es verdaderamente un sansculot. Creado en lo más bajo de la estofa, es un... últimamente se decía que ¿cómo va? Como Pedro por su casa. Hoy se dice ya Pedro va como Pedro por su sauna. ¿Vale?
0: Vamos con... Bueno, se le ha preguntado también en el Congreso, han ocurrido muchas cosas. Se le ha preguntado a Pedro Sánchez si le debe algo a Marruecos, si está secuestrado por Marruecos o qué sabe Marruecos de usted. ¿Por qué no responde? Quien calla otorga. ¿Por qué no responde a Sánchez cuando le pregunta usted tiene algo que temer a Marruecos? Pues no responde. Bueno, la imagen, una de las imágenes del día hoy en el Congreso, todos los diputados sanchistas aplaudiendo, incluido el alcalde de Huelva, Gabriel Cruz, el ex alcalde de Huelva, Gabriel Cruz. Hemos publicado en redes sociales hace un ratito esa comparativa, por una parte el alcalde, el ex alcalde de Huelva, Gabriel Cruz, con las manos ardiendo, aplaudiendo al psicópata, y por otra parte Margarita Robles en silencio y con la cabeza abajo. Venga, pues Johnny, vamos con ese vídeo de Margarita para que la gente vea que es cierto lo que estamos diciendo.
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0: Bueno, Luis, esta gente que pregunta a Luis por qué no aplaude más a Margarita Robles, tú le dirías, pues pregúntala a ella, Paco, no, me dirías tú, ¿no?
7: Creo que puedo interpretar esta, no solamente el no aplaudir, sino esta cara, la cara de desagrado de Margarita Robles cuando está en el estrado el presidente del gobierno que ella forma parte. Ten en cuenta que ese señor que estaba hablando, ese que todavía es el presidente de nuestro gobierno, para defenderse él, ya ha demostrado más de una vez que no le importa vender a quien sea, pero en 3 o 4 minutos de su discurso ha desacreditado, el máximo responsable del gobierno ha desacreditado al ejército, al CNI como parte en gran parte del Ministerio de Defensa, ha desacreditado a la Guardia Civil, ha desacreditado a la policía, ha desacreditado a todo lo que ha habido y por haber que depende políticamente de él. Y ella es la máxima responsable del CNI, del ejército y de la Guardia Civil en compañía con Grande Marlaska. Por lo tanto, esa cara lo que quiere decir es que le da hasta vergüenza ajena que la persona que dirige, porque ella, como ministra que es, dirige un departamento por delegación del presidente. En realidad, el presidente, su función es dirigir todos los ministerios. Lo que pasa es que busca una serie de colaboradores a los que llamamos ministros para que cada uno dirija un área. Es decir, el máximo responsable de la Guardia Civil, del Ejército, del CNI, de la Policía, desacreditando en la tribuna de la soberanía nacional a los cuerpos que forman parte de la defensa y del orden público que dependen de él. Eso no, yo creo que no se ha visto en la historia.
0: ¿Sería bueno que dimitiese o no? ¿Crees tú?
7: Para dos días que le queda, cada día que pasa está perdiendo miles y miles de votos. Y luego te diré sobre el discurso de hoy, que me supongo que hablará más, porque antes he dicho que lo considero un analfabeto político.
0: ¿Me explica en qué te vas a parar a decir eso? Carmelo, ¿qué decías?
3: Mira, nosotros ya tenemos constatado, digo nosotros, me refiero a toda la sociedad, ¿no? Tenemos constatado que Pedro Sánchez es un mentiroso, es verdaderamente un embustero, no dice una verdad ni por casualidad. Y las imágenes que hemos visto es cuando él ha estado diciendo en su discurso inicial, diciendo una serie de cosas, y Margarita Robles estaba viendo que estaba mintiendo. Porque ella tiene los datos tanto del CNI como del resto de su organismo, de su ministerio. Viendo que estaba mintiendo descaradamente, es por lo que yo creo que Margarita no ha aplaudido. Sin embargo, los hooligans, todo el mundo, incluido los hooligans de aquí de Huelva.
0: Insisto, de Huelva, que me ha preguntado.
3: Hay un hooligan y una hooligan.
0: Hay, por cierto, que hablando de, bueno, que vuelvo a decir que en nuestra página de Facebook y de Twitter está la fotografía que me ha preguntado un amigo dónde está.

0: Enrique, a todo el mundo, o sea que tendríamos que estar en la policía todos los días. Yo al menos todos los días tendría que estar en la policía. Bueno, vamos a ver el...
1: Sí, permíteme.
0: A ver.
1: Margarita Robles. Margarita Robles es una actora, es una actriz. Si verdaderamente Margarita Robles se siente tan dañada y lesionada por las mentiras del fantoche este, del presidente del gobierno, el traidor este, porque ya para mí ha perdido todo el respeto, el traidor, porque es lo que es un traidor, ha vendido España, si está tan a disgusto que dimita. A mí no me vale que venga al Parlamento, que ponga mala cara y tal, que dimita. Y ahí es donde va a demostrar que tiene... lo que tiene que tener.
0: ¿No mejor un Ministerio de Defensa en manos de esta mujer
1: da igual.
0: De un puente
1: pero
0: a un
1: Oscar
0: López cualquiera?
1: Pero vamos a ver, no seamos tontos. Si cuando él quiera la cesa, tiene toda la capacidad del mundo y además la ley lo apoya.
0: Sí.
1: Pues si tiene dignidad, que dimita, que se vaya, que diga adiós y le haga oposición.
0: Y que nos cuente lo que sabe.
1: Enrique, no, un momento. También, ahí es donde tiene que tener la honorabilidad. No todo vale. En política no todo vale, no me voy a ir para hundirlo, no. Que se vaya con estilo, que diga no estoy de acuerdo contigo y me voy. A mí, que venga aquí haciendo esas caras, que se vaya y se ponga en plan como si fuera una sor escuchando a toda la gente de Ceuta y luego siga donde está, pues no me dice nada. Es como Marlaska, es lo mismo. Es lo mismo, es la cara y la cruz de la misma moneda.
0: Bueno,
1: que se vaya.
0: ¿Sí? Vamos a ver el vídeo, pero antes, tengo curiosidad. Faraco, lo del analfabeto político de Sánchez, te refiere por lo oído hoy, bueno, por lo que has oído otros días,
2: pero fundamentalmente por hoy. Hoy en concreto, a mí casi me revientan los oídos cuando escucho a un presidente del gobierno decir que, hablando de ese famoso informe de la policía, que dice que es un informe que lo ha encargado una juez miembro del Poder Judicial. Ya por ahí empezamos, ¿verdad? No conozco ninguna juez que no sea forme parte del Poder Judicial, ¿no? Pero bueno, pero luego además dice que él no entiende cuando en ese informe se deduce que está en juego la seguridad nacional, cómo no se le da traslado a la policía, a sus superiores y al gobierno. Hombre, a mí me parece que desconocer por qué y hacerse esta pregunta ante millones de españoles y en la sede de la soberanía nacional o popular demuestra un índice de analfabetismo, no ya político, sino general, absoluto. Él no sabe que las fuerzas de orden público tienen una funcionalidad, o sea, funcionalmente dependen del Ministerio del Interior y en el caso de la Guardia Civil también del de Defensa. Eso, administrativamente, pero están al servicio del Poder Judicial. Y cuando una juez le encarga un informe, a quien se lo tiene que entregar es a la juez, bajo ningún concepto. Y eso ya con Pérez de los Cobos, el propio ministro Marlaska, a pesar de ser juez, se lo tuvieron que recordar. Primero, el Tribunal Supremo, y segundo, el Tribunal Constitucional. Es decir, ellos despidieron, por así decirlo, o destituyeron a Pérez de los Cobos porque no les dio traslado al ministro de un informe que había encargado a la Policía Judicial un juez, y resulta que tanto el Tribunal Supremo como el Constitucional dijo es que no solamente no tiene que darlo, es que no puede darse esos informes. Por lo tanto, que hoy el propio presidente se haga la pregunta ahí en público de que no entiende cómo la policía no ha dado traslado a sus superiores y al gobierno, me parece que demuestra una incapacidad.
0: Juan Verga, tú tienes...
3: Sí,
0: porque tengo aquí.
3: Me da igual.
0: De Juan Verga, venga. Dice Juan Verga que no...
3: Sí, yo lo puedo leer.
0: Si desde Madrid. Adelante, venga, adelante. Yo lo tengo aquí también.
3: Juan Verga, se dice en medios informados que Robles ha entregado una carta a Sánchez diciendo que ella quiere irse, pero que solo se irá con un cese.
0: Uh-huh. Bueno, cese no es igual que dimisión, Enrique.
1: Vale.
0: ¿Cómo?
1: Vale. Entonces, ¿qué estás diciendo? Tú me echas, ¿no? Si no estoy de acuerdo con lo que tú estás diciendo y tú eres mi jefe, me voy. Pero es que es tan claro como lo que estoy diciendo. Es decir, aquí ahora mismo no me pueden meter.

0: y diciendo que tú me cesas y yo me voy. No.
1: Pero me gustaría matizar un poco también el tema.
2: A ver.
1: Vamos a ver. Efectivamente, en principio, es el primer impulso que uno tiene. Si, o te cesan, él sobre la marcha porque no le gusta, por ejemplo, ¿no? El cómo ha actuado hoy en el Congreso, o yo dimito, de acuerdo. Pero también está el tema que siendo ministro tiene una rentabilidad si quiere hacerle daño a,
0: claro,
1: a Pedro
0: Sánchez. Claro, se quiere hacer incómoda.
1: Exactamente. Y además a Pedro Sánchez ahora mismo no le interesa, porque teniendo en cuenta el periodo que viene, no creo que le interese hacer una crisis de gobierno, ¿no? Entonces, eso, pero vamos, eso es lo que ha mandado a hacer. Yo hay un detalle sencillamente, que tú lo que has dicho de la falta de cultura, no lo voy a sacar, pero otro día. No es lo mismo leer un libro de Julián Casanova, otro de Moradiello, otro de Eduardo Manzano en el CSI, o por ejemplo el libro de Lominchar, que habla de historias de la historia de España. Es decir, que el tema tiene mucha tela, ¿eh? Así que lo digo porque España es diversa. Y una de las grandes, digamos, buenas evoluciones que ha tenido el PP, que al principio, cuando empezaste, ¿no?, había más prevención con los temas de la autonomía, hoy el Partido Popular es un partido totalmente convencido de la necesidad de la autonomía, ¿eh? Y así que, por tanto, esperamos, dejaremos el debate para otro día.
0: Eso otro día lo entramos en profundidad y vemos cómo la debilidad de España viene como consecuencia.
1: Sencillamente, terminando con eso, ¿no? Yo también lo he pensado, ¿no?, del tema del cese, como tú dices, ¿no? Pero sin embargo, a nivel de los que no somos del PSOE, a lo mejor nos puede interesar de que sea ahí donde ella permanezca. Vete a saber qué tipo de comportamiento va a tener ella de aquí hasta que finalice la legislatura.
2: Bueno, vamos a ver el
0: una cosa. Como estamos sometidos a un chantaje por parte del sultán, yo no lo llamo rey, es un sultán.
2: ¿Presuntamente o no? ¿Directamente?
0: No, directamente, yo lo digo. ¿Qué presunto ni nada? Si sabe, si el Servicio de Inteligencia Español dice que el que ha organizado 70.000 personas que han invadido España estaba dirigido por los servicios de inteligencia marroquí. Bueno, inteligencia, hay que también llamarle inteligencia al servicio marroquí, pero bueno. A ver,
3: eso lo sabe todo el mundo, lo único
0: claro,
3: que lo
0: evidentemente,
3: es Pedro Sánchez.
0: Y el ministro el ministro del Interior también ha sido el que ha organizado todo, el preboste ese que viene diciendo que Ceuta y Melilla que son de ellos, que nunca es de ellos, ni Canarias, que no son de ellos, que yo nunca han tenido nada. Una cosa, como tengo aquí un magnífico senador, pues yo le voy a hacer una oferta. ¿Por qué no se propone en el Senado que se realice el desfile de las Fuerzas Armadas con la españolidad el 12 de octubre?
2: Ya, me ha dado buena idea.
0: ¿Y por qué no se provoca que también vaya el rey en ese momento? Y que vaya el rey de España a ver su ejército como desfila por Ceuta.
1: Bueno, después de que tenemos el vídeo, yo quiero matizar alguna cosa.
0: Tenemos que estar sometidos al chantaje del sultán este, el mafioso.
3: Hay una serie de cosas.
0: Yo lo siento, yo estoy disparatado con esta situación. Yo soy español, no me puedo. Y yo, con todo mi respeto y con perdón.
3: Hay una serie de
0: pero
3: cosas.
0: Pero yo tenía que soltar esto.
2: Esa no es mala idea, ¿eh?
1: No, pero yo quiero matizarlo, ¿eh? Quiero matizarlo.
3: Hay una serie de cosas que creo que dadas las circunstancias que se han producido, que son gravísimas, lo que ha sucedido en Ceuta, y lo que ha sucedido en Ceuta es solamente el principio para ver cómo se reacciona, pero que está previsto, entre comillas lo de previsto, presumiblemente está previsto que suceda también lo mismo en Ceuta.
2: En Melilla.
3: Y no solo con los 70, 80 mil invasores, sino con lo que se hablaba de 180 mil invasores. Hay que tener en cuenta lo siguiente. Cuando se hizo lo del Sáhara, estaba hablándose de 300.000. De 300.000 en todo el Sáhara. Imagínate 180.000, tanto en Melilla como en Ceuta. Es decir, la situación, bajo mi punto de vista, es grave, muy grave. Y yo no sé si recordaréis que, no sé si lo he dicho públicamente, pero sí a nivel personal, lo he dicho que yo tengo el temor. Lo decía ya desde hace muchos años, me refiero 3-4 años, tenía el temor de que en 15-20 años íbamos a tener un follón, por no decirlo de otra manera, un follón con Marruecos. No lo íbamos a tener con Portugal, no lo vamos a tener con Francia, pero sí lo vamos a tener,
1: Paco,
3: con Marruecos.
1: ¿Puedo matizar esa cosa? Venga. Vamos a ver. Yo también he pensado que si la visita del rey, que ese tipo de cosas. Yo antes de hacer cosas de ese tipo, yo me plantearía qué respuesta tendría Marruecos. Porque ahora mismo, si Marruecos entra en perejil, en la isla, ¿cómo se llama?
0: Chafarina.
1: Chafarina, exactamente, ¿no? ¿Qué puedo hacer? Estamos en una situación débil. Entonces, antes de hacer determinado tipo de gestos, sí vendría bien tomar algunas medidas, como cuáles, tener garantía de que podemos defender efectivamente, adecuadamente, yo no digo ya solamente militarmente, no, me refiero también diplomáticamente, ¿qué apoyo vamos a tener de la Unión Europea? ¿Qué apoyo de...?
0: Ahora mismo ninguno.
1: Exactamente, por eso digo que es que si hacemos determinado tipo de gestos, el sultán, como tú lo llamas, en fin, el Mohamed, puede perfectamente coger y hacer maniobras que todavía empeoren la situación en la cual se encuentra ahora mismo Ceuta. Por tanto, eso es delicado, ¿no? Porque además está jugando con una desfachatez impresionante con respecto a España. Concretamente en la página 47 del informe de la policía hay un detalle que me ha dejado sorprendido, ¿no? Y es como la segunda convocatoria que se decía que para el día 15 era una maniobra de blanqueo para demostrar, mira, cuando queremos no pasan. Pero si queremos, abrimos la mano y entran no 80, 200.000 si hacen falta. Claro. Por tanto, estando de acuerdo en que el rey debe ir como jefe de Estado a Ceuta, me parece bien la propuesta de Enrique, indudablemente, pero para hacer ese tipo de gestos tenemos que ser muy cuidadosos desde el punto de vista estratégico y tomar medidas que nos garantizan que no vamos a empeorar la situación y que entonces perdamos realmente esas plazas, porque después venían por las Islas Canarias.
0: Hombre, evidentemente, viendo la calidad, viendo la calidad que tenemos en el gobierno, ahí llevas tu razón. Yo no me enfrentaría teniendo en contra a todo lo que tenemos y además la basura que tenemos en el gobierno de España.
2: Farco,
0: porque además es basura.
4: Vamos a ver. A veces, yo estoy de acuerdo, antes he dicho una cosa, que la cultura es fundamental para todo. Y para estar en política, sobre todo, yo creo que, yo recuerdo en la antigua Roma, a los miembros de la, por decirlo así, del gobierno, se les obligaba a conocer leyes e historia, curiosamente. Y creo que seguimos en las mismas. El problema es que ahora algunos conocen leyes, pero muy pocos conocen la historia. Aquí le estamos dando una importancia al sultán o al rey, ¿verdad? Como si tuviera una fuerza, incluso con el respaldo de Donald Trump. Todo eso es postureo. Es decir, el reino, la corona de Marruecos, no ha estado más débil desde que existe en 1956 que en estos momentos. Primero, porque tiene un rey incapaz, un rey huido, que vive prácticamente 300 días al año en París y no vive en Marruecos. Un rey que huye de su pueblo y de sus propias leyes, porque se dice que tiene ciertas inclinaciones que, lógicamente, el Islam no permite. Es curioso, ellos son muy islamistas, muy islámicos, pero luego para desarrollarse como personas prefieren la atea Europa, ¿no? ¿Entiendes? Entonces, te quiero decir que nunca ha estado más débil el reino de Marruecos que en estos momentos. Y esa es la razón por la cual, como cualquier régimen en debilidad, tiene que buscarse un enemigo exterior. En este caso, ellos han encontrado en todos los discursos, muchas veces descontrolados por parte nuestra, han encontrado lo que buscaban. Y nosotros tenemos que ser más inteligentes. La inteligencia nuestra, nuestra como español, como Estado, ¿no? ¿En dónde está? En conocer esas debilidades. Mira, Marruecos, como país, antes lo habéis dicho vosotros, tú lo has dicho, no existió hasta 1956. Existían diversos sultanatos,
0: sultanatos.
4: Pero diferentes. Es decir, lo que hoy es Marruecos no ha sido nunca de un solo sultán. Bueno, ellos en este momento tienen dos talones de Aquiles muy importantes. Uno, que está activo, que es el RIF. El RIF es toda la cornisa mediterránea y parte de la Atlántica, pero sobre todo la mediterránea, de Marruecos. Es además la zona más próspera, más rica que tiene Marruecos. El resto es desierto y es una zona mucho más pobre. Y luego tiene otro problema latente desde hace mil y pico de años, que son los bereberes. Los bereberes, aunque ellos han tratado de islamizarlo, culturizarlo, no sé cuánto, ellos siguen siendo un pueblo absolutamente independiente del resto de todos los países del Magreb. Además, ellos siempre han sido mercenarios, es decir, los que invaden con Tarik España en el año 711 no venían, no eran árabes, no eran sirios, eran bereberes mercenarios, pagados. ¿Entiendes? Esa gente, esos son los dos grandes talones de Aquiles, sobre todo en este momento el RIF. Pero un Estado, una inteligencia europea puede activar otro foco con los bereberes y el reino de Marruecos dura lo que dura una chica en la puerta de un colegio.
3: A eso es a lo que yo
4: dentro
3: puede a lo que yo voy. Marruecos eso es a lo que yo voy, perdón.
4: Desde dentro puede España puede hacer colapsar
3: a eso es a lo que yo voy, que me interrumpió aquí nuestro amigo y no pude finalizar mi intervención. Vamos a ver. La situación está en que nosotros no podemos estar con los brazos cruzados como llevamos desde hace muchísimos años con respecto a Marruecos, con los brazos cruzados, viéndolas venir. Y si hoy me tira un puñetazo, mañana puede ser que me tire dos. Y si no me lo tira hoy, estoy muy contento porque no me ha tirado el puñetazo. No, no. Nosotros no podemos continuar así. Nosotros tenemos que tomar la iniciativa. Tomar la iniciativa de decir, oye, con esta gente, con este rey, no puedo sentirme con seguridad. Por lo tanto, voy a tomar yo la iniciativa y, como bien ha dicho, voy a moverle el sillón. Voy a intentar moverle el sillón, que el sillón está como para moverse. Y voy a cortarle el grifo de los productos agrícolas, porque aquí está entrando a través de España a la Unión Europea lo indecible y además de una manera que a nosotros, lo hemos dicho aquí muchas veces, a nosotros nos perjudica y a nosotros nos impide que podamos echar en el campo una serie de cosas que a ellos se le permite. Yo voy a cortar ese grifo. Y el grifo lo tengo muy a nuestra mano porque todo tiene que entrar por Algeciras. Porque todo tiene. Oye, yo le voy a cortar el 20% de la energía eléctrica del cable que cruza por el estrecho. Oye, yo voy a decirle, ¿qué me está diciendo usted del Sahara? ¿Que el Sahara es suyo? No, hombre, no. Yo, como potencia colonizadora del Sahara, yo tengo un derecho, y el derecho es el de colonizar el Sahara. Y por lo tanto voy a ejercer ese derecho, porque además es un mandato de la Unión Europea, de la ONU. Es un mandato de la ONU. Y voy a ejercer ese derecho. Es decir, de esa manera, y de otras que me reservo, se le puede mover el sillón al rey. Porque, bajo mi punto de vista, la mayor fuerza que tiene el rey de Marruecos es que cuando se siente débil, el enemigo exterior, que somos nosotros, es el que le va a hacer fortalecerse a él. Y yo, si yo fuera presidente del gobierno, que no lo voy a hacer nunca, yo diría, hasta aquí hemos llegado. Hasta aquí hemos llegado. Y a partir de aquí va a ser otra cosa.
5: Claro, y
3: si, en la relación con Marruecos.
5: Y si luego de esa agua.
3: Y además te digo, tenemos que aprender de la historia. Tenemos que aprender de la historia. Claro. De la historia que hizo desde los Reyes Católicos. Desde los Reyes Católicos para acá. La reina Isabel la Católica tuvo que decir, oye, marcharos.
5: ¿Qué?
3: Marcharos.
5: Sí.
3: Bueno, y aquí en España hay ahora mismo un millón de marroquíes. Hay un millón de marroquíes. ¿Tú te imaginas lo que es un millón de marroquíes? De la misma manera que han entrado 80.000 en Ceuta, vaya un millón de marroquíes a Marruecos, donde le diga al rey, oye, rey, usted que es el rey más rico que hay en toda Europa, de todos los reinos que hay en Europa, usted es el más rico, el más dinero tiene, y tiene al pueblo hundido en la miseria. Pues hay que mover, claro. Hay que mover eso. Bajo mi punto de vista.
6: Claro,
3: pero, y esto es una opinión personal.
6: Sí, espera, que le voy a rebatir a Carmelo. Si toda esa cosa de ruta, cortarle el grifo a Marruecos, y si el rey de Marruecos te dice, Carmelo, como hagas eso, saco lo que tengo aquí de ti.
3: Bueno, ¿estás muerto? No,
1: traidor.
3: No.
1: Traidor.
3: Es que ahí está la traición. Ahí está la traición de Pedro Sánchez. Ahí está la traición, y que yo creo que a Pedro Sánchez hay que juzgarlo por traidor.
0: Traición, 102 de la Constitución española.
3: Hay que juzgarlo por traidor, lo dice el Código Penal.
0: Y el 102.
3: Es que Marruecos está ahora envalentonado precisamente por estar Pedro Sánchez. Si no estuviera Pedro Sánchez, otro gallo cantaría.
1: Pero por eso
3: otro gallo cantaría.
1: Estaba diciendo, porque todas esas cosas que tú has propuesto, ¿no? Y estás proponiendo.
0: Y lo que tengo que proponer yo ahora, que no me queda.
1: Sí, pero te quiero decir, ahora con este gobierno se van a hacer ese tipo de cosas.
6: Imposible, está
3: pillado. No, con este gobierno es imposible.
1: Por eso digo que antes habría que tener otras circunstancias para poder hacer ese tipo de cosas. También está el tema del gas. Está el tema de ese millón y pico de marroquíes, que el dinero que mandan, habrá que estudiar cómo se puede por ahí hacer. El tema, por supuesto, de todo el tema agrícola, indudablemente. Pero con este gobierno no se pueden, por eso hice yo el matiz ese, porque es que si se hace, él reproduce, si hace falta, el tema de la marcha verde.
3: Sí,
1: sí, claro. Así que eso está muy bien, pero pensando cuando tengamos otro gobierno, que además se abra, porque bueno, yo me ha sorprendido mucho, Luis, cuando tú dices que está más débil que nunca, un Estado débil, el tema del rey de Marruecos y tal. Sin embargo, tiene unos buenos, digamos, gente que la apoya, ¿no? Por ejemplo, en Francia hay incluso historiadores que están totalmente en contra de la interpretación que se hace de la de Marruecos. En Estados Unidos, los ejercicios militares. Claro, indudablemente. Y los mismos políticos de aquí.
0: Igual que políticos españoles.
1: Exactamente.
0: Los diputados, la
1: violencia. El tema de los ejercicios militares.
0: Fue destituida y detenida porque.
1: Los ejercicios militares con Estados Unidos. También el desarrollo de no sé qué tipo de armas que van a hacer.
0: Ahora te lo explico.
1: El tema de también de políticos republicanos que están catalogando a Ceuta y Melilla como colonias. Y así sucesivamente. Quiero decir, que posiblemente los problemas internos los tiene. Y claro, siempre está la figura del enemigo externo que trata de unir. Pero tenemos que tener presente. Mirá, hace años Alfonso de la Serna, que fue embajador tanto en Argelia como en Marruecos durante bastantes años, ¿no? Escribió un libro que se llamaba Al sur de Tarifa, y entonces era hablando del tema de las relaciones de España con Marruecos y la incomprensión que muchas veces había y todo ese tipo de cosas, ¿no? A mí el libro me aparece, vamos, lo leí hace mucho tiempo, porque se publicó en el 2001, me parece que es un poco generoso con algunas cosas las que dice con respecto al tema de Marruecos, pero no hay que olvidar que son contextos culturales muy distintos, políticamente y socialmente. Entonces, por ejemplo, ellos con el tema, ¿qué presiones están haciendo en Ceuta con respecto a los que son musulmanes? Pues están haciendo las presiones de tipo de que son tus hermanos. Castel, que bueno, que fue un desastre como ministro en el gobierno español, como ministro de universidades, pero sí es verdad que en uno de sus libros, esa trilogía que tiene acerca de las nuevas tecnologías, etcétera, etcétera, recoge una parte que es verdad, y es totalmente cierto. En el mundo musulmán lo importante es la comunidad. Y por eso también los temas de otros partidos y tal, pues no, y la democracia tal como nosotros las consideramos en Occidente, no ha triunfado, sino que tienen un concepto radicalmente distinto. Y no hay que olvidar que el jefe religioso en Marruecos es precisamente Mohamed. Y al ser eso de verdad, eso es muy difícil de cambiar. Prácticamente no se puede. Entonces tenemos ahí un montón de dificultades.
0: Sí. También hay un montón de estrategias que se puede aplicar también dentro de ese territorio.
1: Sí, pero ahora mismo no.
0: Ahora, nuestro servicio de inteligencia, independientemente de la ineptitud y de Pedro de las Saunas, el traidor este, tenemos unos servicios magníficos. El que nosotros veamos al CNI como que estuvo en manos de Pablo Iglesias no significa que tengamos un servicio malo. Nuestro ejército tiene un servicio de información estupendo fuera de la frontera. Nuestra Policía Nacional tiene un servicio de frontera bastante estupendo. De hecho, predijo que nos iban a invadir 3 días antes de que esto ocurriera. Y el no voy a calificar al Marlaska. No lo voy a calificar porque me encantaría decírselo, pero todo el mundo piensa lo que quiero decir. Bueno, porque queda ahí. Sabía que iba a ocurrir, sabía que nos iban a desbordar, sabía que iban a dejar fuera de juego a 5 policías nacionales y a 2 guardias civiles. Y vendió a 7 personas y a 7 padres de familia en manos de una masa fervorizada y muchos de ellos delincuentes y además reconocidos. Y 14 terroristas. Es una traición total. Yo metía ya en la cárcel a Marlaska, sin juicio. Pero además... lo que ha dicho, me da igual, yo lo siento, yo soy español ante todo y tengo 83.000 almas. Pero aquí soy Enrique Arroyo y hablo de lo que pienso. Y yo soy un españolito de a pie, pero un españolito que juró su bandera. Tengo jurada mi constitución y tengo jurado la defensa de España y me han invadido. Y los cobardes estos que tenemos, que lo están gobernando, no han hecho nada. Y hay que decirlo.
4: Un juez,
0: un juez.
3: De manera preventiva.
0: Un juez de instrucción es el hombre más poderoso, o la mujer más poderosa de España cuando está de guardia. Con que haya alguien que pida que se pueda meter en prisión y el juez entiende que existen requisitos para meterlo, el 505 de la ley de enjuiciamiento criminal y el 503 lo habilitan. Lo puede meter en prisión. Yo lo pediría, pero lo pediría ya.
3: Pero ya aforado. Escúchame, eso es muy difícil.
0: Pero un momento, yo lo pediría ya.
4: Creo que tenemos que hacer.
0: Pero bueno, sí, claro, sí, claro. Los paños calientes, aquellos agua trajeron estos lodos. Esos paños calientes.
3: Eso es muy difícil. Y yo comprendo, tu calentamiento en ese tema, pero que eso no puede ser.
0: Evidentemente, no puede ser. Yo lo intentaría.
3: Perdona, solamente voy a decir esto. Lo que sí puede ser es, a la vista de lo que hemos podido apreciar, cambiar inmediatamente la ley. Y además por vía de urgencia.
0: Si a mí
3: me dicen,
0: dominar el Frankenstein.
3: Por eso te estoy diciendo que tenemos que hacerlo. Si a mí me dicen, no, mire usted, es que no se puede hacer la devolución en caliente porque no sé qué, porque nuestra ley dice, ¿cómo que no? Por donde tú has entrado, tú sales.
0: Vuelves.
3: Por donde tú has entrado, tú sales. Oye, no, mira que los menores, es que tenemos que ver que los menores tiene, que no sé qué. ¿El gobierno se va a hacer cargo de todos los menores? Pues sí, sí se puede hacer cargo sus padres. O se puede hacer cargo el gobierno
6: de Marruecos.
3: ¿Por qué no? ¿Por qué me tengo que hacer cargo yo de un ciudadano de Marruecos que debiera de hacerse el cargo sus padres o su gobierno? ¿Por qué tengo que hacerlo yo? Bueno, pues no, es que nuestra ley dice que no sé qué. Pues vamos a cambiar la ley.
0: Vamos a cambiar la ley. El problema está. Cuando te toca a ti también. Pero bueno, espérate.
6: Un momento.
0: Vamos
6: hablando tú todo.
0: Claro, evidentemente. Vamos a ver. Es que me estudió el tema.
1: Evidentemente.
0: Y bastante bien estudiado que me lo he estudiado. Vamos a ver. Lo que ha dicho antes Carmelo de la estrategia, estoy de acuerdo con él totalmente. España podría hacer el embudo de lo que es Marruecos. Pero es que España no tiene ahora mismo, como bien dicen, la capacidad ahora mismo para hacerlo. Pero nosotros podríamos estrangular económicamente a Marruecos en todos los aspectos. Eso es la geopolítica que muy bien ha dicho Carmelo. Pero yo voy un poquito más allá. Vamos a anticipar todo esto en el tiempo. Marruecos no existe. Marruecos, antes que Marruecos y
6: pero no hablo otra vez de la historia, Luis, que ya las contaba.
0: Y Luis, no, voy a entrar en otra parte de la historia. Y Luis lo podrá decir. Marruecos, antes de ser el Estado de Marruecos, fue la República del Rif.
6: Ya las contaba antes, Enrique.
0: No, esto no. La República del Rif no, porque es la primera vez que lo digo. Y lo hizo Abdelkrim después del desastre de Anual. Convirtió el norte de África en la República del Rif. Y curiosamente quedó absorbida por Marruecos. Es decir, que Marruecos no tendrá nunca una posición para intentar por todos los medios hacer valer un estatus de que todo es suyo.
6: Bueno,
0: mentira.
6: Luis, que vea que nos quedan vídeos por poner.
4: No, vamos, yo. Aquí yo no, este nivel así no me va. Entonces, lo que yo te quiero decir, vamos a ver, es Marruecos, más débil es imposible que esté. Y nosotros lo que no podemos es creernos lo que nos quieren hacer creer. El problema es que tenemos a Pedro Sánchez buscándose enemigos donde no debiera tenerlo. Entonces, los enemigos, ¿qué es lo que hacen? Utilizar al enemigo de su enemigo. Es decir, no es que Marruecos utilice a Estados Unidos o Israel, no. Es que Israel y Estados Unidos, después de verse atacados por Pedro Sánchez, utilizan a Marruecos, que es el enemigo de su enemigo. ¿Entiendes? Eso es tan antiguo como el mundo.
1: Sí, pero es una evidencia total, Luis. Es una evidencia.
4: Y lo que sí hay que tener, cuidado es en que, claro, estamos hablando de un país no democrático, un país que no tiene ningún tipo de control. Y si tú lo tratas como si fuera un país democrático, te va a ganar, y además con malas artes. Es decir, hay una empresa que se llama Marsa Majok, ¿vale? Que el 60% está controlado, un 25% por el Estado marroquí y un 35% por una empresa que es del rey de Marruecos. Y esa empresa pretende comprar el 45% de una empresa española que se llama Boluda Marítima.
1: Sí,
4: Boluda Marítima, sí. Es la que gestiona el puerto de Algeciras. Con lo cual, tú imagínate, o sea, ellos no necesitan ya invadir Algeciras, porque Algeciras es su puerto y poco más. Entonces, si ellos controlan el puerto de Algeciras, están controlando...
1: Pero no solamente Algeciras, además, bueno, más puertos, ¿eh?
4: Claro, ¿y qué es lo que ocurre? Ellos están... y ahí es donde sí entra la relación con Estados Unidos y con Israel. ¿Qué están potenciando? El puerto, el macropuerto de Tánger.
1: Claro, pero al final te hace...
4: El macropuerto,
1: es decir, si tú tienes detrás el primo de Zumosol, tú te haces más fuerte. Vale. Así de elemental. Sí, vamos.
4: Políticamente hablando, yo me reitero.
1: Bueno, pues tú te reiteras, pero es
4: tan débil la corona marroquí como está
1: en discrepancia con todos los analistas que hay. Luis,
4: estoy encantado de
1: Pero estar. Mira, lo que tú decías, el tema de que se está hablando, yo también he pensado, ¿no? El tema de modificar las leyes para. Porque son situaciones excepcionales. No es lo mismo que te entre uno o dos, lo que sea, inmigrante, que lo que ha pasado. Por tanto, habrá que contemplar en las leyes pues cosas cuando suceden, porque que tú en principio no esperas que ocurran, como ocurrió por ejemplo cuando hubo que convocar otras elecciones porque no se montaba el gobierno en España. Eso los padres de la Constitución no lo contemplaban, los ayuntamientos sí. Es decir, llega un momento en el que si en una votación al final hay alcalde, pero con el gobierno de España no. Pero sí, sin embargo, ha habido gente. Yo quizás tendría que reflexionarlo, exactamente eso, ¿no? El tema que han pedido, que se podría haber tomado una serie de medidas para que salieran de Ceuta, pues básicamente todos los que entraron irregularmente, declarar el estado de excepción, ¿eh? Eso es lo que han pedido por eso, ¿no? Y con respecto al tema de lo de los tribunales y tal, yo creo que hay que esperar, porque yo creo que está haciendo una buena labor. A la juez de la Audiencia Nacional, María Tardón. Yo he debatido con ella unas cuantas veces. He tenido esa suerte, ¿no? Y bueno, es una persona hábil y que sabe, ¿no? Por ejemplo, con el tema del informe este de la policía, le pidió precisamente a los policías que no se lo pasaran a los superiores. Y por eso, porque si no, podía ver que seguramente censuraran o manipularan la información, ¿no? Y están tratando ahora, precisamente, yo creo que hay que esperar, porque va encaminada a esas cosas que vosotros estáis ahí protestando, y yo también, vamos, es decir, el tema de traición, el tema de si se han tomado las medidas, y yo creo que puede, que tal, los pasos que está dando puede llegar a buen fin, ¿eh? Pero están tratando de desprestigiar ya desde sectores del PSOE a María Tardón,
2: a la jueza,
1: como a la jueza, habitual, ¿eh? Sí. ¿Cómo? Pues están diciendo que el informe lo ha hecho un esdao, un asesor del esdao que estuvo con Mariano Rajoy, que la juez es ha sido concejala del PP. Qué curioso, además, que el informe al final lo saca El Español, dirigido por Pedro J.
2: Ramírez.
1: Esa Ramírez, ¿no? Entonces, o sea, están tratando, y eso es el juego sucio al que muchas veces estamos acostumbrados, ¿no? Pero sí es cierto, y estoy de acuerdo totalmente contigo, del tema de que habrá que ver, es decir, que cuando son situaciones normales, pues vale, tú tienes una ley, pero que esas cosas que aparecen, esos grises, esos cines negros, que salen de vez en cuando, cuando salen, entonces tú tienes que ya modificar las leyes e introducir condiciones que te permitan actuar de una forma para esas situaciones excepcionales.
3: Sí, mira, en el día de hoy se ha producido una noticia, y la noticia era ahí en Ceuta, y la noticia era que un magrebí venía nadando y la policía lo ve y lo coge. Inmediatamente que lo coge, lo mete en el furgón y devuelto a su país. Eso es uno. Y que está funcionando, entre comillas, con normalidad. Pero cuando se produce 80.000, claro, es lo que hay que hacer, modificar la ley. Y modificar la ley haciendo no solamente que esos 80.000 tenga que devolverse de manera inmediata a Marruecos, sino los menores también, que vayan de manera inmediata a sus padres o de manera inmediata al propio gobierno de Marruecos. Si para eso tenemos que cambiar la ley, porque son 80.000 y demás, cámbiese la ley. Mira, con Marruecos creo que pasa lo siguiente. Marruecos nos tiene declarada la guerra, entre comillas, lo de...
1: Híbrida, una guerra híbrida, pero real.
0: Híbrida, híbrida, sí, sí.
3: Sí, nos tiene declarada la guerra. Y nos tiene declarada la guerra, y nosotros incluso estamos, nosotros, cuando me refiero a nosotros, me refiero a España, a los gobernantes principalmente, estamos contribuyendo a ello. Nos está declarando la guerra por la invasión de la droga. Nos está metiendo en toda la costa de Huelva, de Andalucía, una cantidad de droga tremenda. Y digo que nosotros estamos contribuyendo porque nosotros había un sistema de la Guardia Civil que era el OCON Sur, y hemos dicho, oye, quítalo. Y eso ha hecho que meta más droga de manera exponencial, toneladas y toneladas de droga. Y nosotros hemos dicho, quítalo, ha sido el ministro Marlaska.
0: Sí.
3: El ministro Marlaska. Y yo estoy convencido, no tengo los datos, pero yo estoy convencido que es a petición de Mohamed. Yo estoy convencido de que es a petición de Mohamed. Esa es una guerra que nos han declarado, ha declarado Mohamed. Es una guerra. Otra guerra es la de la agricultura. Nos están metiendo e invadiendo no solamente en España, sino en toda Europa, con el tema agrícola que hemos hablado con anterioridad. Y eso es otra guerra, la que llaman la guerra híbrida, que son no guerra de pegar tiro, pero que sí va minando toda la vida de nuestro Estado. Y otra guerra es la de la inmigración. Nos está mandando montones, miles y miles, desde hace ya muchísimo tiempo, nos están mandando aquí a España personas, inmigrantes, y además nos lo está mandando con un objetivo, que el objetivo tanto de una cosa como de otra es debilitar a España, debilitar al Estado. ¿Y nosotros qué es lo que estamos haciendo? Pues nosotros estamos reaccionando con paños calientes, de El rey de Marruecos. Marruecos. Marruecos no ha sido, ¿eh? Marruecos no ha sido. Ha sido Rusia, ha sido no sé quién, ha sido los que están allí de las mafias, no sé qué. Pero Marruecos no, Marruecos. Gracias a Marruecos, ¿eh? Porque incluso le dimos las gracias al día siguiente. Al día siguiente se le dio las gracias. Gracias a Marruecos, hombre. Por favor.
2: Está pillado.
3: Por favor.
4: Y se quiso obligar al rey de España.
3: Y se trató de obligar al rey. Por favor, por favor. Que no nos tomen por tonto a los españoles. Que no nos tomen por tonto. Porque Pedro Sánchez parece que nos está tomando por tonto. Nos está tomando por tonto.
0: Está tomando por tonto.
3: Y digo esto por si acaso no me da tiempo luego a decirlo. Yo tengo, entre comillas, el temor siguiente. Es verdad que el rey de Marruecos, el Mohamed, está ahora un poco débil en cuanto a salud, etcétera, etcétera y demás. Y que no me extraña nada que en poco tiempo pueda abdicar en favor de su hijo. A mí quien verdaderamente me da pavor es la reacción de su hijo. La reacción de su hijo es la que verdaderamente me da pavor. Y me gustaría saber, esas 3 horas y pico que estuvo el rey nuestro, Felipe, con Pedro Sánchez.
2: Me gustaría estar ahí.
3: ¿Qué le dijo? ¿Qué le dijo?
0: No lo sabremos nunca.
3: ¿Qué le dijo? Eso me gustaría saberlo, porque yo estoy convencido que el rey... Yo estoy convencido, ¿eh? No sé nada, pero yo estoy convencido de que el rey no andó con chica y le dijo, le cantó las 40, seguro.
2: ¿Sí? ¿Tú crees, Farco?
4: No. No, porque, hombre, el rey sabe cuáles son sus atribuciones constitucionales.
2: Bueno, pero en privado
3: no, pero en privado la puerta cerrada. Normalmente lo que el rey habla normalmente no dura 3 horas.
4: No.
3: 3 horas y media.
4: Yo de todo lo que tú has dicho estoy de acuerdo casi en todo, pero sobre todo en una cosa que no solamente afecta a España, afecta a toda Europa e incluso a todo Occidente, y ya estamos viendo que incluso a Estados Unidos. Y ya eso, aunque bueno, lo dijo Oriana Fallaci en uno de sus libros, en el año 2001, no es de ella, la frase era del presidente argelino que lo dijo en la ONU en 1974. Lo que se tenía que producir a todo Occidente por parte de los países islámicos es la invasión de los vientres.
1: Decir, la invasión, perdón,
4: de los vientres. Sí. Mientras que una mujer nuestra tiene 1,1 hijo, bueno, yo creo que no llegamos ni a uno.
2: Ni eso.
4: Hay un dato que tenéis que tener en cuenta. En el norte de África las mujeres tienen 2,6 hijos, pero esas mismas mujeres cuando llegan a Europa tienen 3,6. ¿No os dais cuenta? Que vienen ya con el mensaje de multiplicar. Claro, ¿qué es lo que sucede? Cuando Oriana Fallaci escribió eso, la acusaron, bueno, ella que había sido una partisana que luchó contra los nazis, sin embargo la acusaron de fascista, porque aquí todo el que dice algo de ese tipo es lo más fácil de acreditarla, es acusarla de fascista. ¿Entendés? Ella dijo en el 2001, a la vuelta de varias generaciones, ella hablaba de 35, 40 años, habrá ciudades con alcaldes musulmanes. Ya tenemos Londres con un alcalde musulmán.
1: Y Nueva York.
4: Y Nueva York. Bueno, no me acuerdo si Los Ángeles, una de las ciudades grandes también del Pacífico americano. Te quiero decir, eso está ahí. Pero eso, hay una parte de mérito hay que atribuírselo, lógicamente, a los que diseñan eso desde allá. Pero la verdadera culpa de todo eso la tiene el buenismo de la política. Y ahora incluso las políticas woke que se están dando en Occidente en general. Es decir,
1: hay que cambiar un poco a raíz de lo que está diciendo Luis, el criterio de la solidaridad internacional, ¿no? Porque hay que tenerla, indudablemente, ¿no? En el mundo hay aproximadamente de lo que se llama pobreza multidimensional, es decir, que es la peor de todas, ¿no? La que la persona está con una pobreza que afecta a todo, estado de salud, nivel de vida, educación, etcétera, etcétera, ¿no? Y pobreza extrema, personas que están por debajo de la línea inmediatamente, es decir, los límites, ¿no? A más de 4.000 millones de personas. Marruecos, por ejemplo, los datos que yo he estado viendo, tiene pues de la suma de estos dos, ¿no? Más o menos, más de 6 millones de personas así, ¿no? Y lo digo porque, por ejemplo, con todo este tipo de cosas, pues que estamos hablando de, venga, no, si viene, porque claro, que viene de un sitio pobre, no sé qué, habrá que buscar otros mecanismos para ayudar a esos países, pero claro, con una serie de exigencias, porque en muchos de estos países, donde el pueblo, como en Marruecos mismo, ¿no? Porque la zona rural está horrible, ¿eh? En cuanto al tema de pobreza, pero ya se sabe, es decir, un país que es absolutamente autoritario, ¿eh? Donde se gasta el, van a hacer el estadio de fútbol que vale millones y millones, y sin embargo está la gente muriéndose de hambre, ¿no? Y en muchos países pasan así, ¿no? Entonces el Occidente en ese aspecto, bueno, tendrá que replantearse cómo ayudar a otros países, pero a la vez exigiéndole una serie de cambios para que después no vaya ese dinero que se le da a los bolsillos. Marruecos, por ejemplo, con más de una de ayuda la está destinando a lo que es el tema militar, porque cada día está con un ejército. Ahora ha equiparado lo que es el porcentaje en defensa, lo han vuelto a aumentar. Pero partidas que se han dado para el tema de la inmigración se están destinando para temas de defensa.
3: Bueno, vamos y lo estamos dando nosotros.
6: Vamos a escuchar otras opiniones.
0: Defensa o ataque.
6: En la puerta del ayuntamiento vamos a escuchar la opinión que tenía sobre esa concentración Berta Centeno, que es la delegada del gobierno andaluz en Huelva. Vamos con ese primer vídeo, Johnny.
7: Hola, buenas tardes.
8: Oye, ¿qué imagen te deja de lo que estamos viendo? La imagen que te deja esta concentración.
7: Bueno, pues que hay muchísimos onubenses que se sienten que tienen que estar aquí apoyando hoy al pueblo de Ceuta, que es nuestro pueblo hermano, que está sufriendo una invasión y que está sufriendo un gobierno pues que no está atendiendo sus necesidades y que los tiene dejados de la mano. Por lo tanto, pues estamos aquí todos apoyando a ese pueblo de Ceuta que ahora mismo está pasando una situación muy difícil con todo lo que se le está planteando.
8: ¿Esta es la ausencia de líderes del Partido Socialista, algo que esperabas?
7: Bueno, a mí me parece que realmente el Partido Socialista, bueno, ellos sabrán lo que hacen, ¿no? Pero no estar con el pueblo, no estar con la gente y lo que la gente siente, y aquí se demuestra la cantidad de gente que hay aquí, yo creo que es un error del Partido Socialista. No se puede defender antes a tu líder y no estar con tu gente, con el pueblo. Por lo tanto, para mí, a mí me parece un error, pero bueno, allá ellos con sus estrategias. Pero me parece de verdad que aquí hierran gravemente, porque estamos defendiendo, esto no es una cuestión solamente de Ceuta, es una cuestión de España, de la integridad de nuestras fronteras. Y como españoles que somos, nos defendemos a nosotros mismos y por supuesto al pueblo de Ceuta, que es nuestro pueblo hermano.
8: Gracias, Berta. Berta Centeno es
6: Bueno, por las palabras de la delegada del gobierno andaluz en Huelva, Berta Centeno. La ausencia de los líderes del Partido Socialista ayer en Huelva era esperada, ¿no? Supongo, salvo Cuéllar, que se saltó la orden de Sánchez, que había dado orden, ojo, ni se os ocurra ir a las manifestaciones. En el ayuntamiento de Huelva, a la puerta, ni un solo concejal del Partido Socialista, ni tan siquiera el candidato a la alcaldía de Huelva, Enrique Gaviño, tampoco estuvo apoyando a Ceuta en esa manifestación. ¿Qué lectura hacéis de la ausencia del PSOE?
1: Bueno, lo que se viene diciendo, y que en algunas cosas yo también la comparto, ¿no? Es que, bueno, los alcaldes que más seguros están, son los que han contestado y han dicho que no, que ellos iban a ir a las 8, ¿no? De la tarde bueno, y que iban a asistir y que además animaba a los ciudadanos de su pueblo para que fueran, ¿no? Después ha habido otros que lo que han querido, a ver cómo se diferenciaban con la idea de que, bueno, de que esto estaba hecho, está pensado para perjudicar a Pedro Sánchez, pero es que es inevitable, mire usted, y usted, que eso es así, es decir, que la gente que va, ¿qué estaban diciendo continuamente allí? Todo contra Pedro Sánchez, ¿no?
6: La de la canción esa del verano se cantó absolutamente en todas las
1: plazas. A mí me parece una torpeza, digamos, como decisión política por parte del PSOE. Tenía que haber dejado un poco vía libre a que cada alcalde lo decidiera por su cuenta. Esa es lo que yo, vamos, creo que hubiera sido lo más rentable de cara a la proyección pública. Ahora, coger, como ya la primera vez que leí eso fue con el tema de María Jesús Montero, que lo mandó a todos los ayuntamientos andaluces, me parece una torpeza porque ya queda señalado totalmente. Y bueno, el alcalde, el que fuera, que al final ha cogido y no ha apoyado esta concentración, al final eso le perjudica.
6: O sea, pues, Luis, que antes, a nivel, es pregunta para psicólogo, pero para Luis. Llevamos aquí, yo que sé, cuántos años diciendo que Pedro Sánchez está matando al Partido Socialista, que lo ve un niño de 5 años. ¿Esto los militantes no lo ven?
4: Está matándolo.
6: Bueno, que lo ha matado.
4: Ya lo ha matado.
6: Y eso no lo ven los militantes, sí, los seguidores, los Javi Cruz y compañía, eso
4: gente,
6: no lo ven.
4: Vamos a ver, la mayoría de la gente, salvo honrosas excepciones que podemos tener aquí a una, que están en la política hoy día y sobre todo en este partido, están a ver si llega a final de mes y ha cobrado un mes más. Por lo tanto, no le puedes tú pedir una proyección, una perspectiva política a corto, medio, largo plazo. No, ellos dicen, mira, un mes más que estamos aquí. A ver si, bueno, y ahora vamos a rezar para que las elecciones, bueno, si no conseguimos la alcaldía donde la tenemos, bueno, por lo menos yo, si voy del número uno, soy el portavoz, y el portavoz gana un poquito menos que el alcalde, pero es un tío bien remunerado. Con ese lamentable criterio se está hoy día funcionando.
6: Mira, ¿y los militantes? ¿Y los militantes que no cobran? Los
4: militantes, es que ya militantes no quedan.
6: Bueno, pongo votantes. Vale.
4: Exactamente, lo que quedan sí, no son hooligan, votantes y simpatizantes, por aquello de que dicen, bueno, yo es que no soy de derecha. Desde aquí muchas veces el voto se emite en negativo, no en positivo. Yo no voto a los míos, sino en contra de los que no me gustan. ¿Entiendes? Y eso, desgraciadamente, no conduce a nada bueno. ¿Entiendes? Hay una cosa que hay que decir y hay que reconocerla. Es decir, antes, al principio del programa, yo dije que a mí me sorprendía, aunque no me debía de sorprender ya, el desconocimiento que tiene de la sociedad el Partido Socialista, cuando es un partido que ha estado imbrincado en la sociedad desde, por lo menos desde 1975 para acá. Es decir, ayer se produjeron aproximadamente 408, 410 manifestaciones o concentraciones en España. A pesar de que la consigna de todos los partidos de izquierda era boicotearla, porque no participar no era solamente no participar, era boicotearla, 48 concentraciones se produjeron en ayuntamientos del PSOE, de Sumar, de Podemos, ¿sabes lo que te quiero decir? 48. Estamos hablando de el 12 o el 14% de esas manifestaciones fueron gente que, a pesar de los pesares, se saltaron a la torera, las consignas, las órdenes, y fueron a esas concentraciones. Por eso te digo que existe un desconocimiento. Y el resultado, antes de todo esto, fíjate tú hasta qué punto están equivocados. Lo que pasa es que están todos sometidos. Si Pedro Sánchez creemos que está sometido al chantaje del rey de Marruecos, el resto del Partido Socialista hoy día, la mayoría de los cargos están sometidos al chantaje de Pedro Sánchez, que si se mueven no van en las listas, ¿entiendes? Y eso es un verdadero problema, ¿no? Porque claro, ¿en qué manos están dejando esta gente al partido? Pues prácticamente lo están dejando desnudo.
6: Carmelo, la lectura que hace de la presencia del PSOE en las plazas de los ayuntamientos. ¿Qué valoración?
3: Bueno, yo creo que lo que pudimos ver ayer en toda España, yo estaba en Madrid, estuve luego hablando con distintos compañeros y demás, lo que vimos fue un rechazo absoluto que puede llevar al Partido Socialista, en lo que hemos hablado aquí en varias ocasiones, a que pudiera desaparecer. Yo espero que antes de que desaparezca el Partido Socialista, desaparezca Pedro Sánchez al frente del Partido Socialista, porque un partido de izquierda moderada, es necesario en España para el devenir democrático.
6: Para el devenir democrático.
3: Yo creo que ayer se manifestó que España está contra Pedro Sánchez. Y fíjate si se manifestó que hoy en el Congreso de los Diputados Pedro Sánchez entró sonriendo.
6: Ah, este es un cara dura, este le da igual.
3: Entró sonriendo, que no era ni más ni menos que una respuesta a lo que se vislumbró en toda España en el día de ayer. Porque si hubiese sido una situación normal en España, seguramente, dada la circunstancia de la comparecencia, no hubiera entrado sonriendo.
6: Vamos a ver otro vídeo, Paco, ¿tú quieres decir algo?
1: Sí, no, vamos. Como tú has dicho, el tema de la militancia, ese tipo de cosas, ¿no? Y Luis te ha dicho, bueno, es que gente que lo que está esperando es el sueldo, ¿no? Desde hace años se le dio mucha importancia a los partidos, a ese vínculo con las juventudes. Y ahí es un nicho a partir del cual mucha gente dejan de estudiar, se meten en los partidos y se quedan que es lo único que saben y a lo único que se dedican. Y entonces, claro, con lo cual se ven en servidumbre del poder que haya interno en ese partido. Ese es uno de los problemas. Permíteme que termine con una cosa, ¿no? Y también con respecto al tema, y lo he buscado porque eso, ¿no? En el año 2004 se publicó en España un libro de Colin Crouch, ya hace años, ¿verdad? O sea, está exactamente, que era, se llamaba Postdemocracia. Y venía hablando precisamente de que los partidos se estaban transformando. ¿En qué sentido? En que ya no era tanto como los ejércitos, ¿no? Hoy un ejército no es un decir, es que tengo 100.000 hombres, con un fusil o con un subfusil en la mano. No, ahora son más, se es más selectivo los ejércitos, ¿no? La aviación, lo otro, en fin, la alta tecnología que se está utilizando, ¿no? Y venía en ese libro, y es verdad, es cierto, cómo los partidos ya no se preocupan tanto de tener muchos militantes, que puede ser también siempre eso rentable, como el hecho de tener unos buenos equipos de gente, gente preparada para determinado tipo de influencia en la sociedad. Y el ejemplo que ponía era el caso de Berlusconi. Que no tenía partido, no tenía nada, pero llegó al poder.
6: Sí,
1: o sea, se hizo de un equipo de gente que lo llevó al poder. Y fue a posteriori, ya desde el poder, cuando empezó a crear el partido y a buscar militantes.
9: Igual que en Milei en Argentina.
1: Exactamente. Bueno, y ahora el último partidos, de Colombia.
9: Los partidos cartel.
1: Y el de Colombia ahora que se ha presentado.
9: Los partidos cartel. No necesitan militantes, simplemente necesitan entrar en las instituciones, que es la única fuente de financiación que tiene.
1: Claro.
9: Antes que se me había olvidado un dato que iba a decirle y al final se me fue. Esa falta de sintonía con la sociedad te la da un dato de una encuesta que se produjo hace solamente 3 o 4 días sobre la intención de voto en Ceuta. El Partido Socialista se queda con 1 de 25 concejales. De 25 concejales que hay en Ceuta, el Partido Socialista le da 1. O sea, menos que partidos minoritarios islamistas y todo ese tipo de partidos independientes. Bueno, pues 1.
6: No te vas a equivocar, ¿te acuerdas que siempre tú has dicho se va a quedar el PSOE en las próximas elecciones por debajo de los 100?
9: Hombre, yo siempre he dicho que estaba más cerca de los 90 que de los 100.
6: Que, bueno, vamos a seguir viendo, ¿no? Para recoger más opiniones. Estuve también con el primer teniente alcalde del Ayuntamiento de Huelva, con Felipe Arias, que también tenía esta opinión sobre la concentración de ayer en Huelva. ¿Me permite un momentito? ¿Qué tal?
10: Sí, ¿cómo estás? Muy buena.
6: Vaya gentío.
10: Bueno, normal, es que lo que está pasando es muy fuerte. Esto ya es el colmo. Y hoy nos hemos enterado cómo nos han mentido a todos los onubenses y a todos los españoles, ¿no? El gobierno de Pedro Sánchez, sabiendo que mentían, ¿no? Con informes, ocultando informes. Es una poca vergüenza, Paco. Y ya la gente ya no aguanta más.
6: He entrevistado a unas personas, están muy indignadas la gente, ¿eh?
10: Claro, no es normal, es que están cuestionando la soberanía de nuestro país y también los onubenses nos sentimos agredidos, ¿no? Porque cualquier español que vivan donde vivan, nos sentimos agredidos, pues tenemos que defendernos entre todos los españoles, ¿no? Pero todo lo que está pasando, incluso echando a pelear a los ciudadanos, cuestionando la corona, en fin, lo de este gobierno no tiene nombre. Y ya esto, pues la gota que colmó el vaso, no sabemos cuántas más cosas. Es que ya, después de la corrupción, después de un gobierno corrupto, después de todas estas cuestiones, esto ya es algo que ya ha colmado el vaso, desde luego.
6: Felipe, la ausencia de altos cargos del PSOE, concejales, bueno, líderes de la oposición.
10: Normal. Es que aguantar esto, que te llamen todas estas cosas que le están diciendo a los ciudadanos, ellos no quieren. A enfrentarse a la realidad, ¿no? Pedro Sánchez lleva mucho tiempo que no sale a la calle, ¿no? Que vive en un búnker en la Moncloa. Y los socialistas, pues les pasa eso, no son conscientes de la realidad. Pero mientras están destrozando el país, desgraciadamente, hasta que se convoquen las elecciones, pues mientras están destrozando nuestro país, ¿no? Y dividiendo aún más y radicalizando las posturas y en fin, y haciendo que la gente, pues así están los ánimos, y esto no trae nada bueno.
8: Muy bien, bueno, gracias Felipe.
10: Gracias a vos.
8: Bueno, seguimos en directo en sintonía Antena Huelva Radio.
11: Teniente de alcalde del Ayuntamiento de Huelva. Os queda ahí otro vídeo más sobre dos ciudadanos, una mujer ceutí que está en Huelva de vacaciones y que también nos atendía. Vamos con ese que quieres escuchar, ¿no? Enrique, tú tienes más ganas de que decir, que ya lo ha dicho todo.
0: No, todavía se queda más por decir. Evidentemente uno tiene
8: que... Hay una crítica
0: por tercero el labio.
8: Te alabó Paco Velasco, pero hay una crítica para ti ahí.
0: Yo tengo tres puntos aquí apuntados y todavía
8: no. Dígale al señor Enrique que no se puede meter a nadie en la cárcel sin ser juzgado.
11: Claro. Le puedes decir a esa persona que en España sí se puede meter a la cárcel en una persona sin ser juzgado, que es provisionalmente, sí, y porque pueda huir a la labor de la justicia. Y el señor Matlacas puede huir perfectamente, bueno, a la aplicación y a la labor de la justicia. Puede ser metido en la cárcel provisionalmente, sí, bueno, como estuvo Ávalo y como estuvo el otro número 2, vale, el Cerdán.
8: Lo que pasa es que tú lo has dicho en directo, no
11: yo lo he dicho.

0: abogado en ejercicio.
1: Lo digo y lo he dicho directamente en términos, digamos, y entre comillas, para que no herir ninguna sensibilidad, vulgares.
2: Vale.
1: ¿Vale? Para que todo el mundo me entienda. Pero ya que dado que me has dado pie, pues te voy a decir tres cosas. Primeramente, se está atacando al rey. ¿Vale? Hay que ser muy cobarde, como ya tenemos pruebas de este gobierno y de su presidente, que es un cobarde. Está atacando a un ser, a una persona que ostenta una dignidad española, nos representa a todos, el jefe del Estado, y no puede defenderse. Y lo está atacando y lo está cuestionando vil y cobardemente, como es él con su sauna. Segundo, el desmontaje que tenemos ahora mismo en el sur de España y la desprotección de lo que es el tráfico de droga es porque el señor Sultán de Marruecos está involucrado y está metido, según dicen algunos servicios secretos, en el tráfico de drogas. Por eso el señor Marlaska, según dicen algunos aspectos que yo he leído en internet, que no lo estoy haciendo yo por gusto, ha desmontado el Oconsur. El Oconsur era 100 y pico de guardias civiles perfectamente formados y perfectamente activos que tenían desmontado todo lo que era el tráfico de drogas. Y lo ha desmontado curiosamente y como consecuencia de aquello mataron a dos guardias civiles en la zona aquella y luego hemos tenido otra muerte de otros dos guardias civiles aquí en la zona de Huelva. Por último, lo único que queda ya en este país, y sin ánimo de que se puedan sentir arañados en su sensibilidad, es la utilización de un concepto que este mismo partido eliminó: la sedición. Como ellos mismos se han desprotegido, el término de sedición
2: a petición de Puigdemont
1: venía para proteger la labor y asegurar la labor del gobierno. Como ha desaparecido de la sedición, todos somos en este país libres para parar a este tipo de la forma que nos dé la gana. No hay sedición. No existe ninguna pena de 20 años. No pueden dejar de condenar con una ley, primeramente, despenalizando determinadas labores, y segundo, con una ley de amnistía falsa, torticera, ilegal, por mucho que diga Europa, todo el mundo sabemos por qué se dictó esa ley, y permitirle a determinados sujetos, porque tienen una determinada conducta de idiosincrasia, que se creen que son mejores que nadie, montar la que montaron, que fue un golpe de Estado, y ahora mismo tendremos que estar aguantando un país que está gobernado por una mafia perfectamente determinada y detallada jurídicamente y policialmente, y tenernos que aguantar. Como no existe la sedición, podríamos estar permanentemente imposibilitando a este señor a hacer lo que él quiere. Vale. Con lo cual, yo invito a que todo el mundo pueda leer lo que es la sedición, cómo ha desaparecido y cómo se podría frenar a este individuo. Porque hasta que no lleguen las elecciones, que eso es otra parte que me gustaría hablar.
2: Poco al final, ya nos queda tiempo. Venga,
1: se podría parar de esta forma. Porque es que estamos siendo sujetos de un golpe de Estado paulatino. Yo tengo mis dudas, después de ver todo esto. Y es que primeramente tenemos a Ceuta, tenemos luego en cuestión lo que es Melilla y las Canarias. Ahora mismo, a un año vista de las elecciones, tenemos una situación que debería de ser un estado de excepción.
3: ¿Vale? ¿Se suspenderían las elecciones?
1: Sí y no, por 30 días. Pero ahí es donde yo voy a entrar. Luego vendría Melilla y sería otra situación de excepción, y luego sería Canarias. Si sumamos uno, sumamos otro y sumamos otro, y que coste, que sí es alarmismo, porque es que da miedo lo que estamos viendo, y yo tengo obligación de lo que yo vea y por mi conocimiento, por lo que yo puedo valorar, decirlo y denunciarlo. No me lo puedo callar. Porque es que verdaderamente estamos en un peligro manifiesto con este individuo que tenemos de presidente del gobierno. En el momento que llegue Melilla, que él esté de acuerdo con el sultán para que nos invadan

0: también Melilla, vamos a tener una prórroga de 30 días más de las elecciones. Y ahora vamos a entrar en el debate que se está planteando. No, es que la Constitución establece unos plazos rígidos para lo que es la convocatoria de elecciones. Sí, de acuerdo. Pero ¿quién controla la labor de un gobierno, de este gobierno? ¿Quién controla esto? Tribunal Constitucional. ¿Y en manos de quién está el Tribunal Constitucional?
1: De un lacayo de Sánchez, Conde Pumpido.
0: No es baladí lo que estoy diciendo. Es la propia ley, la interpretación. Llevo leyendo todo este tema desde hace ya meses. Y no se puede suspender los comicios. Automáticamente habrá que convocarlo, pero si no lo convoca, ¿qué ocurre? ¿Cómo se va a hacer? ¿Cómo se va a disolver las Cortes?
2: Después que has dicho todo esto, a mí me gustaría que, ciencia hay una cosa que se llama operativizar. Es decir, está la teoría, pero dime cosas, o dinos por favor, cosas concretas que se pueda hacer, porque es que te he captado algunas cosas, pero no.
0: Gracias.
2: No, los ciudadanos, ¿qué podemos hacer? Esto, es decir, pues, nos presentamos allí en la Moncloa y lo detenemos. No,
0: pues los ciudadanos, lo que se puede.
1: Hacemos un chauchés con un galo. No,
0: como ha desaparecido la sedición, ¿sí? Podrá llegar en cualquier momento e intentar oponerse por la labor de la sociedad.
2: ¿Pero
0: porque
2: cómo,
0: antes,
2: ¿cómo?
0: Pues manifestaciones. Ponerte enfrente e intentar llevar a cabo determinadas actividades que este individuo quiera llevar. Yo solamente estoy diciendo lo que yo estoy harto de leer de gente que hacen determinados comentarios jurídicos. Yo tengo varios informes que tengo aquí leídos y da miedo. Da miedo. Porque si un tipo ha permitido que utilicen como balas humanas a personas desprotegidas y a personas que no tienen dónde caerse muertas y la han utilizado como balas y han muerto más de 100 personas que han entrado en nuestra frontera, que nos han invadido y no ha sido capaz de mover un dedo. ¿Me queréis explicar en manos de quién estamos? ¿Me queréis decir qué humanidad tiene este individuo? Que es capaz de aparecer en un sitio, atacar al rey, atacar a Rusia, atacar a Israel, atacar a todos nosotros, que como parece que somos todos responsables y él no lo es nunca.
2: Yo no sé si es que tú no quieres concretar, pero es decir, ¿qué le dirías tú a la gente que nos están viendo que tienen que hacer?
0: Manifestaciones, es lo que nos queda.
3: Vamos a ver.
0: Ahora, decirme, pero vamos a ver. El artilugio jurídico aparece cuando existe un procedimiento y cuando existe una tramitación de este procedimiento. Cuando se respeta lo que dice el imperio de la ley. Y el procesal es eminentemente legal. Si el mismo gobierno que tiene que velar por ese procedimiento no lo respeta, ¿qué hacemos?
1: Venga, responde Faraco, respóndele.
3: Vamos a ver, el presidente del gobierno tiene potestad para anticipar las elecciones.
0: Sí, nada pero nunca más. Para alegarla, para alargarla.
3: Exactamente, es decir, si él no convoca las elecciones, la LOREC establece que 25 días antes del vencimiento del mandato se disuelve, se emite un decreto que firma el rey, ¿sabes? Disolviéndose las Cortes. Por lo tanto, están disueltas y convocados los comicios de forma automática, para que no acabe ninguna
0: hay un espacio oscuro.
3: Léete la LOREC.
0: Sí, la he leído y la he estado viendo.
3: Y la LOREC dice claramente que una vez, o sea, cuando se agota el periodo de la legislatura, los 4 años, 25 días antes, se emite automáticamente un decreto de disolución y convocatoria de elecciones.
0: Estoy de acuerdo contigo. Eso lo dice la letra de la ley. Ahora, dime, cuando materialmente el que viene obligado a hacerlo no lo hace,
3: ¿qué hacemos? No, es que no lo tiene que hacer el presidente del gobierno. Eso lo hacen los funcionarios de las Cortes, sí, claro, y lo firma el rey.
0: Evidente, sí, y luego todo el mundo hace lo que se establece automáticamente,
1: ¿no? Pues vamos con otro vídeo, ¿no? Vamos a escuchar también los ciudadanos que estuvieron en la plaza del Ayuntamiento de Huelva en el día de ayer. 8.000 personas se congregaron en la plaza. Evidentemente no caben 8.000 en la plaza, pero sí tiraron para la Gran Vía, para la zona norte, la zona sur y las calles que van también en paralela, pues todas llenan de personas. Muchos no pudieron ni siquiera escuchar el comunicado, pues claro, la visión, el campo visual no llegaba a la puerta del ayuntamiento. Así pues, muchísimas gracias a Huelva. Vamos a escuchar a estos dos ciudadanos ceutí que también se acercaron a los micrófonos para dejar su opinión al respecto de la manifestación. Las personas, señorita, ¿me atiende? ¿Qué tal? Buenas tardes.
4: Hola, buenas tardes.
1: ¿Eres ceutí?
4: Bueno, toda mi familia es de Ceuta, mi madre es de Ceuta y vamos, hemos venido de vacaciones hace como 10 días y aquella ha sido una invasión, no se podía salir, teníamos que ir acompañadas. Un día que salimos mi prima y yo, la palabra que nos dieron fueron zorras dos veces. Y es que no se podía ir a la playa, no se podía ir a ningún sitio. Solamente el parque mediterráneo, que aquello está cerrado y no lo dejan entrar. Pero es que ni hay niños en la calle. Yo no he visto esto en mi vida. Es una invasión, pero completa. O sea, es que es España, es que Ceuta es España.
1: Que los colegios hayan, se tengan que posponer el curso escolar me parece fortísimo, ¿no?
4: Hombre, y tan fuerte, ¿eh? Es que han entrado dentro de los colegios y la han destrozado, los baños destrozados, y es que no tiene una normalidad, como ha dicho el presidente, o quien lo haya dicho, porque esto no se trata de política, se trata de que la gente sepa que Ceuta es España, y ya está. Es que además los ceutíes son muy españoles, porque tenemos la frontera al lado, y somos muy españoles.
1: ¿Qué le iba a decir? ¿Sabe que ha sido imputado el delegado del gobierno de Sánchez Ceuta?
4: Sí, sí.
1: Al parecer hay un informe del CNI que al parecer sabían lo que iba a pasar y no hicieron nada. Sí,
4: claro que lo sabía, y es que además yo no he estado allí porque yo voy de vacaciones con mi familia para allá y está toda mi familia, pero vamos, sabemos que allí había movimiento, o sea, entraban y había muchos movimientos y se veían los flotadores, ya se sabía que algo iba a pasar y de siempre se ha sabido que algún día iba a pasar, porque no es normal que haya cuatro guardias civiles en lo que es en la valla. ¿Cuatro guardias civiles? Es que eso, vamos, es que no es normal, la verdad.
1: No sé cómo lo veo, yo veo la situación complicada. Bueno, la solución sería deportarlos a todos, pero me da la sensación que Sánchez no está por esa labor.
4: No está por la labor, porque si no ya lo hubiese hecho. Es que se están tirando la pelota unos a otros. Y es que lo que tenía que haber hecho, cada uno a su país. Y el que quiera trabajar, que venga regularmente. Ya está. Marruecos estaba por la labor de hacer esto. Porque ellos se creen que Ceuta y Melilla, Canarias, es de Marruecos. Y no. Antes fue de Portugal. Ceuta fue antes de Portugal. Porque si puedes ver, la que es la bandera de Ceuta es el escudo también de Portugal.
1: Bien en historia. ¿Eh? Un 10 en historia. Muchas gracias y suerte.
4: Venga, muchas gracias.
1: Bueno, pues seguimos en directo. Ahora se va a leer un comunicado. Sí, ¿qué quería decir?
5: Mira,
1: sí.
5: ¿Tú crees? Aquí puede haber unas 1.500 personas o 1.000 personas. ¿Tú crees que 80.000 personas se pueden ocultar? ¿Se pueden ocultar? ¿Dónde se ocultan? No lo ha visto nadie. Nadie los ve.
1: Por los montes de nadie. Ceuta, por los polinos.
5: No lo ha visto nadie. Que intenten 80.000 españoles cruzar la frontera de Portugal. Ya verá lo rápido que lo cogen la guardiña. Rápido. Rápido, los coge rápido. Y España no ha visto 80.000 marroquíes. Hombre, por favor, ¿qué nos toma el gobierno? Por tonto.
1: ¿Qué le iba a decir? Bueno, sabe que ha sido imputado el delegado del gobierno en Ceuta a través del informe del CNI, que parece ser que lo sabían y no hicieron nada.
5: Pero si es que estaba ya, ya había mandado un informe de que había movimiento de marroquíes en la frontera. Ya habían mandado un informe y el gobierno no ha hecho nada. Nos ha vendido. El gobierno no vale para nada. En asuntos exteriores estamos vendidos con Marruecos.
1: Meterse en la cabeza de Pedro Sánchez es muy complicado. Pero ¿por qué no hizo nada sabiendo lo que iba a pasar?
5: A ver.
1: ¿Qué?
5: Vamos a ver. Yo creo que Marruecos, a través de Pegasus, tiene algún informe que implica a medio gobierno en algún fraude. Y por eso estamos a merced de los marroquíes. Aunque no le debamos nada, pero nos tienen trincados los huevos. Va, al gobierno, no a nosotros, al gobierno. ¿Eh? Algo tiene.
1: ¿Qué solución pasa? La solución sería deportar a todos.
5: La solución es verdaderamente los menores, que se puede averiguar, darle acogida a los menores. Pero el 80% de los que aún quedan allí son mayores. Eso hay que deportarlo, pero ya, porque lo único que hacen es delinquir. Lo único. Y la delincuencia no se puede permitir. ¿Me comprende? Hay muchos menores que no tienen culpa. Y hay,
6: tienen más libertades.
5: Los menores.
6: Migrantes que están ahora mismo en Ceuta.
5: Los menores, que los propios evidentemente.
6: Que los propios Ceuta.
5: Los menores, evidentemente, hay que acogerlos. Porque son menores, no tienen culpa de nada. Pero los mayores hay que deportarlos, pero ya. Ya.
1: Muy bien, bueno, pues habrá que seguir peleando. No queda otra. Muchas gracias, señor. Bueno, que. Con ese vídeo ahora vamos a poner el siguiente, ¿no? Como hemos comentado bastante de Ceuta y tenemos que seguir comentando cosas de Ceuta, vamos a pasar al siguiente vídeo en el que hemos colocado a Marlaska por un sitio, a Pedro Sánchez por otro, para que sepáis que ni tan siquiera el gobierno sabe cuántas personas entraron, cuántos siguen en Ceuta y de la manera que entraron. Marlaska dice que por el mar no entraron, Pedro Sánchez dice que entraron por la zona fronteriza, por tierra, en fin, que cada uno da una versión. Así pues, saquen conclusiones sobre este vídeo, Marlaska y Pedro Sánchez.
7: Y entraron muchos más por el espigón el día 30 que no por el agua.
8: Estos mismos jóvenes comenzaron a cruzar el espigón del Tarajal, la mayoría a nado. Para que nos hagamos una idea, señorías, por esa vía accedieron, de hecho, 4 de cada 5 migrantes aquel día. 4 de cada 5 migrantes llegaron a nado por el espigón del Tarajal.
7: Y entraron muchos más por el espigón el día 30 que no por el agua.
8: Estos mismos jóvenes comenzaron a cruzar el espigón del Tarajal, la mayoría a nado. Para que nos hagamos una idea, señorías, por esa vía accedieron, de hecho, 4 de cada 5 migrantes aquel día. 4 de cada 5 migrantes llegaron a nado por el espigón del Tarajal.
1: La verdad que no se ponen ni tan siquiera ellos de acuerdo. Bueno, nos quedan 9 minutitos para terminar. Vamos a ir resumiendo, ¿no? No nos va a dar tiempo, que tenemos aquí una noticia. Bueno, luego la leo al final, porque yo soy un apasionado de los ERE, de la mayor trama de corrupción acaecida en Europa. Llevamos 20 años hablando de esto cuando allí en Mercasevilla, la Junta de Andalucía, ¿no?, un representante de la Junta de Andalucía le dice al empresario: mira, tenemos aquí un dinerito para hacer unos cursos de formación, pero ya sabes cómo funciona esto. Que la Junta colabora con quien colabora, es decir, te voy a dar X para que tú hagas cursos de formación, pero por detrás tienes que meterle al partido. Y a partir de ese momento, cuando ese empresario denuncia, pues comienza ya a descubrirse esa trama de corrupción. Casi 700 millones de euros robados a los andaluces y repartidos entre los suyos, entre gente del Partido Socialista. Bueno, Paco, que sobre Ceuta ya está todo dicho. Si quieres apuntar alguna cosita más para ir despidiendo.
2: Bueno, pues que no pase lo que ocurre muchas veces con los temas, que se queman. El problema continúa y resulta que las cámaras
1: y esto va
2: las
1: para
2: declaraciones
1: largo.
2: Van para otro sitio.
1: Bueno, vamos a ver el último vídeo, ahora sí que analizamos, porque Feijóo también ha dicho bastantes cosas hoy a Pedro Sánchez. Con este será el último vídeo y vamos a analizar qué conclusión sacáis sobre las palabras de Alberto Núñez Feijóo hoy en el Congreso de los Diputados.
9: Está el rey, una visita oficial a Ceuta y Melilla y yo le acompañaría. Empecemos de cómo debió evitarse. Tras la crisis de 2021, había que ejecutar el plan integral de seguridad de Ceuta y Melilla como estaba previsto. No lo hizo. 2. Una frontera española no puede estar 5 años pendiente de la buena voluntad de otro país. Una frontera se controla con una estructura permanente de alerta, con refuerzos de la policía, de la Guardia Civil y de inteligencia, y con una protección física de la frontera. La seguridad de España no se delega, se ejerce, señoría. 3. La ley de extranjería necesitaba una reforma inmediata que mi partido la registró con antelación. 4. Con el primer aviso del CNI y los avisos previos de la policía, usted debió de convocar el Consejo de Seguridad Nacional, desplazar refuerzos y activar los mecanismos europeos de crisis. 5. Usted debió de advertir a Marruecos de la información que le estaba llegando, en lugar de pretender que el jefe del Estado español le dé las gracias después al rey de Marruecos. Sobre lo que hay que hacer ahora, también le propongo, el presidente tiene que asumir el mando. Hemos de identificar individualmente a quienes entraron y poner cuantos recursos del Estado sean necesarios para que regresen ya. Es falso que usted los haya puesto. Un ataque a la integridad territorial no se administra, se repele. Lo que el gobierno tiene que hacer no es buscar acomodo a quienes entraron irregularmente, sino garantizar su retorno. Tres, más refuerzos de policía, de guardia civil, refuerzos marítimos, tecnológicos y de inteligencia. Cuatro, los militares deben ser reconocidos como agentes de la autoridad durante la crisis, porque no tiene sentido que tengan que correr en su propio país ante una emboscada. Hemos de prolongar y decirlo claramente el espigón del Tarajal. Se ha tardado un mes en pedir los refuerzos de frontes y aún falta la aplicación plena del reglamento de crisis y del procedimiento fronterizo europeo de asilo y retorno. 8. ¿El plan de reactivación suficiente para Ceuta y Melilla? No lo es. No. 650 millones entre el año 27 y 32. Convocar a la embajadora de Marruecos. No de forma clandestina, sino de forma oficial, señoría. Y llamar a consultas a nuestro embajador en Rabat. Y 10, por supuesto, que le propondría a su majestad el rey una visita oficial a Ceuta y Melilla y yo le acompañaría.
1: Y el rey de Marruecos, escuchando a Feijóo, respondería, pues como Sánchez haga eso, cuento a todo el mundo lo que sé de Sánchez. Y ese es el gran problema, que Sánchez está secuestrado por Marruecos. Ahí se resume absolutamente todo. ¿Las palabras qué valoración hace de el que va a ser el nuevo presidente del gobierno dentro de un año o nunca, según Enrique Arroyo?
10: Yo lo que sí digo, lo que dice mucha gente, lo que dice todo el mundo, y es que ante una situación de 80.000 invasores de una ciudad española, ¿cuál es la reacción? En vez de hacer todo eso que dice Feijóo que debe hacerse, ¿qué es lo que hizo el presidente del gobierno? Marcharse de vacaciones, ponerse el bañador y tirarse a la Bartola allí en la Mareta. Yo creo que es una irresponsabilidad y que estamos ante un peligro manifiesto, y el peligro manifiesto es precisamente Pedro Sánchez. Por lo tanto, Pedro Sánchez no solamente se ha comportado como un presidente indecente y irresponsable, sino que se ha comportado como un traidor a nuestra patria.
1: Bueno, que Farraco, porque aquí hay una cosa que tú ya lo dijiste cuando te pregunté yo, ¿de qué crees que esa joya de Zapatero habida cuenta de qué? Según Anticorrupción, cree que las joyas de Zapatero son un pago en especie de su red internacional.
3: Yo te he dicho que todo el dinero tiene deja rastro, salvo que, por ejemplo, la joya, y además como él, lógicamente, tiene pasaporte diplomático, aunque no lo tuviera, o sea, él cuando llega a la aduana española en el aeropuerto de Barajas, ¿quién le va a abrir la maleta? Nadie, porque la Guardia Civil se cuadra y le dan los buenos días o las buenas tardes y para adelante. Pero además, cuando si algún Guardia Civil está despistado, en cuanto ve un pasaporte diplomático, primero que no pasa ni siquiera por donde pasa el resto de los ciudadanos españoles. Por lo cual, él perfectamente puede transportar eso. Y yo te decía eso, digo, mira, cualquier, hoy por hoy, cuando se dice, no, porque tiene el dinero en paraísos fiscales. Para llevar el dinero a un paraíso fiscal tiene que circular. Y esos circuitos se controlan desde Estados Unidos y desde Suiza. Y es lo mismo, o sea, todo el control que tenga Suiza está en mano, al servicio de Estados Unidos sobre la marcha. Por esa razón, eso de las sociedades offshore, que la gente le puede sonar eso una cosa extraña, es simplemente que no se sabe quiénes son los dueños. Pero sí se sabe que esa sociedad cobra y paga. Lo que no se sabe es quién es el verdadero dueño de esa sociedad, porque eso se hace en países que son paraísos fiscales y no colaboran con los organismos internacionales, facilitándole los accionistas o los obligacionistas de esas sociedades.
1: La tesis de la fiscalía es que las alhajas halladas en la oficina del expresidente en la calle Ferrá son una forma de pago, y ojo, también importante, que el plus ultra son una pequeña cantidad, una pequeña parte de su enriquecimiento. Esto es peccata minuta.
3: Te dije otra cosa y lo he dicho varias veces. Vamos a ver, cuando aquí incluso el presidente Sánchez se lanzó a decir, esto es un regalo que le hicieron en el año 2007 a Arabia Saudí. Yo dije, vamos a ver, un regalo que hace un rey, lógicamente, primero, lleva una certificación, o sea, en los registros, En los registros del país aparece la salida de esa joya, el destino a quien va y tal. Segundo, lleva un estuche, que lógicamente el estuche no lo va a tirar él y va a guardar la joya en la caja fuerte, porque el estuche solo en sí, primero, tiene un valor importante, eso, ese tipo de estuche, claro. con la línea verde del Islam, además, el color verde del Islam. Pero es que además, aparte de eso, es que el valor que le da el estuche a la joya es elevar el valor. Y segundo, es la prueba evidente del origen de esa joya. Ahora no tendrían que estar lampando a ver si alguien le hace un papel.
1: Un papel falso.
3: Además, curiosamente, se tiene que ir a hacer un papel, a pedir que le hagan un papel al mismo sitio donde ellos han desterrado al rey emérito. Mucho cuidado. O sea, es que en esta vida se paga casi todo.
1: Para tener otra noticia, la verdad que aquí la Ceuta, Zapatero, la corrupción del PSOE con 134 imputados. Este dato es importante, ¿eh? El entorno de Sánchez, 134 imputados. Los fondos europeos opacos, los seres europeos, como yo lo llamo, representantes de la Unión Europea, se preparan para visitar a España este otoño con el objetivo de analizar la gestión de los fondos Next Generation en España. Aspiran a transformar la economía del bloque y hacerla más productiva como impulso tras el golpe de la pandemia del coronavirus. El Parlamento Europeo tiene previsto trasladar una misión a Madrid el próximo mes de octubre para examinar el desarrollo del plan de recuperación. Aquí sí que, sin presuntamente, aquí sí que han pegado el mangazo. Esto también de
3: con la del PSOE. Colaboración, espero que inconsciente, de Vox.
2: Sí. Bien.
1: A ver, explícalo.
3: Eso es cuando se debatió en el Parlamento cómo se iban a gestionar los fondos Next Generation, el gobierno dijo que eso lo administraba exclusivamente el gobierno, ¿vale? Entonces, lógicamente, los demás partidos se opusieron y Vox permitió que saliera aprobado esta ley. Dijeron que por error. Yo es que de esos errores me pasó. Hay dos errores que yo no se me van a olvidar nunca. Yo tengo la virtud de los tontos.
1: El de Casero. Va a decir el de Casero.
3: ¿Sabes?
1: Porque el Lelo. Lelo.
3: Claro, pero es que de Lelo no tiene nada. Un tío que ya ha sido condenado por corrupto, por cobrar, ¿vale? Por adjudicar y cobrar por adjudicar como alcalde de Trujillo, es capaz de venderse por lo que sea. Y yo no me creo que una persona se ponga malo precisamente ese día, qué casualidad, que vote telemáticamente, qué casualidad, y qué casualidad que sea el voto necesario para que salga aprobada la reforma laboral de Podemos y del PSOE, y con su voto salió. Muchas casualidades.
1: Muchas casualidades.
3: Y qué casualidad que ahora sigue trabajando indirectamente, aunque lo tengan ahí un poco oculto, para Casado. Para
1: ¿y el de la aceituna?
3: La gestoría que tiene Casado.
1: ¿El campeón de lanzamiento de hueso de aceituna?
3: No, pero Casero trabaja para Casado en Madrid.
1: Bueno, terminamos. ¿Qué, Paco, quieres decir alguna cosa más? Estamos ya fuera de tiempo.
2: No, vamos, que nada, que yo más que nada decir que enhorabuena por tus programas.
1: Muchas gracias.
2: Yo cada vez que, muchas veces voy por la calle y la gente me saludan, sí, gente que yo desconozco quiénes son, y dice, no, es que yo te veo en
1: sí, tienes repercusión, Paco Morán, ciertamente.
2: Así que este programa, esta tertulia que tú haces, tiene una gran repercusión. Sí. Así que enhorabuena,
1: es Paco, que era, ¿verdad? Pasar la libertad de decir lo que uno quiere. Y otros compañeros de los medios.
2: Bueno, eso es una de las cosas.
1: Paco, pero que compañeros de los medios, ojalá pudiera yo decir, Paco, lo que tú dices, coño.
2: Pero hay una
1: que
2: cosa.
1: Que a esta altura te digan eso, es fuerte,
2: de la
1: ¿eh?
2: Tertulia. Y es que, bueno, yo estoy también en otra que es de Madrid y también digo lo que quiero, ¿no? En absoluto, ¿no? Pero eso es una de las cosas que valoro de esta tertulia, porque yo tampoco soy monárquico, ¿eh? Ahora, eso sí, como la Constitución dice que el jefe del Estado es quien es, pues bueno, pues yo lo acepto y lo respeto, quiero decir, y creo que está haciendo el papel que le dice la Constitución, ¿no? Otra cosa es que, bueno, ahora siempre también digo lo siguiente en relación con esto, y es que yo, una república de la mano de esta gente, ni soñando, virgencita, que nos quedemos como
1: que
2: estamos.
1: Que la experiencia de las repúblicas españolas, vale, han sido positivas.
2: Por eso digo, ¿no? Que yo más que nada diría eso, porque hemos hablado un montón de cosas y el programa tiene eso. Y siempre lo digo, mira, yo allí tengo una libertad absoluta para expresarme y eso es muy importante.
3: Hablando de la república, yo le hago un encargo a Carmelo para que se lo haga seguir a su grupo parlamentario en el Senado o al del Congreso de los Diputados. Es verdaderamente indecente que la ley del indulto que tenemos en España proceda precisamente de la Primera República. Es decir, Mira tú la, cómo ha cambiado la sociedad, cómo ha cambiado la política.
0: 1870.
3: En 1870, ¿no? Cómo ha cambiado todo. Y sin embargo, aquí se desautoriza cualquier cosa, porque es de la época del franquismo, 1975, y sin embargo no se desautoriza la ley del indulto, que es de 1870, hace 156 años, con unas condiciones que estábamos en el turnismo, es decir, no existía el voto femenino, existía el voto censitario, quiere decir, para que os hagáis una idea, esa ley la votó en un país con 20 millones, 22 millones de habitantes, solamente en aquel momento podían votar, no llegaba a 3 millones de personas. Pues con el voto mayoritario de esas 3 millones de personas, se hizo una ley que en la España de los 50 millones de habitantes, el gobierno impunemente la sigue aplicando. Y eso le encargo yo al Partido Popular, claro, bueno, que una de las primeras cosas que haga sea modificar la ley del indulto.
1: Venga, le hago yo otro encargo, lo de la modificación de la ley electoral para quitar poder a los nacionalistas.
10: Yo creo que eso es necesario. Mira, viniendo de Madrid para acá, he estado leyendo la necesidad de aplicar el 5% en la... elecciones a nivel europeo. Si aplicamos la necesidad del 5%, resulta que todos los partidos nacionalistas, como PNV, Galeuskar, me parece que se llamaba alguno,
1: el Podemos y demás,
10: no entrarían ninguno. Pues yo creo que eso mismo hay que aplicarlo, no solamente en el Parlamento Europeo, sino que hay que aplicar también en el Parlamento Nacional. Yo soy partidario de eso y lo digo a título personal, pues luego no quiero que la eso, lo digo a título personal, porque de esa manera sería más eficaz y que se crearían muchísimo menos problemas como los que estamos teniendo ahora con los partidos nacionales.
1: Para cambiar...
10: Donde tenemos a un gobierno secuestrado por aquellos que no quieren que España avance en ningún sentido.
1: Y esto con una mayoría simple sería posible,
3: sí,
1: ¿no?
3: Cambiar. Además, estamos incumpliendo. Llevamos un montón de años incumpliendo la orden de la Unión Europea.
10: Del 5%.
3: El Parlamento Europeo exige a todos los Estados miembros que se aplique eso. Y creo que ya somos el único país que no lo aplica.
2: Sí, somos el único. Más quedaría, ¿eh? Porque sí, a lo mejor la vía sería la circunscripción única.
10: Sí, bueno,
2: Andalucía por comunidades autónomas.
0: Es lo que que tú estabas de acuerdo, porque yo me acuerdo un día que lo estuvimos hablando y debatiendo, tú eras amigo de mantener la circunscripción provincial, porque era una cuestión que te decía donde tú votabas en condiciones.
2: Provincial no, circunscripción única por autonomías.
0: Es que la circunscripción única es cuando tú haces como en Europa, que es el Estado.
10: Sí,
0: Por autonomías. Bueno, claro. O también lo limita.
2: Vamos,
0: lo limita también.
2: En el partido que yo estaba, teníamos 300.000 o 400.000 votos en algunas elecciones y no sacábamos nada en relación con los vascos, por ejemplo. ¿Entiendes? Entonces, eso sí que es injusto, ¿no? O sea, echar en el cubo de la basura 400.000 votos andaluces, por ejemplo.
3: Teníamos que
0: eso es una
3: partido leonesista.
0: Es una barbaridad. No,
3: para sacar un eurodiputado.
2: Y por eso hablo de la circunscripción única, pero por autonomía.
1: Bueno, pues lo dicho, nos pasamos. Carmelo, gracias por venir.
10: Hasta luego. Gracias a vosotros.
0: Espérate, no me veas a mí fuera, hombre.
1: Enrique, tú has hablado con él. Venga, va a pedir disculpas.
0: Paco, que no voy a pedir disculpas. Ni me arrepiento de lo que he dicho, y es más, lo voy a confirmar siempre. Es mi forma de pensar, es lo que he pensado, y lo mejor todavía, y es que tengo mi libertad de expresión, y al que no le guste, que se aguante. La Constitución me reconoce mi capacidad de expresar lo que pienso, mi idea política y lo que yo creo correspondiente. Al que le moleste, que se tape los oídos, y al que no, pues si quiere aplaudir, que aplauda, y si no, que me den paz. Voy al fondo del asunto. Primeramente, le voy a dar la razón a Luis.
3: Muchas gracias, compañero.
0: Porque mientras exista la ley del indulto en manos de un Pedro de Saunas, nunca va a existir una división de poderes. Nunca va a existir una independencia judicial, porque siempre con esta ley dominará al Poder Judicial y dominará la resolución judicial, porque hace un empleo injusto y torticero de lo que es una ley que entraña un fin bueno, que es el error judicial. No el bolsilleo ni el bolsillo del trafiqueo para yo ser presidente a cambio de este buenismo. Mientras que exista esta ley, tendremos siempre el problema de que España no tiene una división de poderes natural. De hecho, teniendo a Pedro Sauna, va a ser complicado tener siempre esta división de poderes.
1: Bien.
0: Por último, hay una mujer que a mí me encanta, que es Cayetana
1: Álvarez de Toledo,
0: que dice que estamos siendo sujetos de un golpe de Estado. Primeramente, tenemos una fractura de la oposición. ¿Qué se está intentando? Incrementemos el enfrentamiento entre Partido Popular y Vox para yo siempre tener la opción de gobernar. Primero, criminaliza a una parte que es honrada, que además más constitucional que ellos, y lo criminaliza. Segundo, se desacredita al Poder Judicial. Tenemos jueces que son fachas, tenemos jueces que es el lawfare, tenemos jueces que ponen sentencias políticas. Mentira. Segundo. Tercero, la alteración de nuestro censo electoral,
1: la ley
0: de nietos. Tenemos ahora mismo una campaña del Partido Socialista por la parte de Sudamérica, de América Hispana, que es lo que es, no Latinoamérica, sino América Hispana, en la que están gastando un montón de votos porque están regalando a gente la nacionalidad. Y nos van a perjudicar, porque el voto externo siempre era del Partido Popular. Y ahora, curiosamente, desde que está la ley de nietos, ya se está viendo que tenemos un índice de votos al contrario.
2: Había salido una noticia que hay pueblos en los cuales hay más votantes del exterior que habitantes del pueblo.
0: Con lo cual ya estamos resistiendo el otro golpe de Estado. Y, por último, que va a ser la guinda que colme el pastel. Las próximas elecciones, cuando este sujeto se vuelva a presentar, nos vamos a enfrentar a un plebiscito. ¿Monarquía o yo? ¿Monarquía, extrema derecha y derecha inadmisible, o yo, que soy el príncipe de las bondades?
3: De las saunas.
0: Con lo cual, yo simplemente digo otra debilidad que está dando a demostrar este tipo. Y lo digo porque es que todo lo dijo en su momento Albert Rivera, lo ha dicho Cayetana, y hoy lo digo yo, pero lo digo porque lo he escuchado a ellos y he leído, y a mí, vuelvo a repetirlo, esta situación me da verdadero pánico.
1: Pues hay que seguir peleando.
0: Han destrozado la administración de justicia, han destrozado el Poder Judicial, y menos mal que siguen todavía estas personas que son honradas y están cumpliendo con su labor, y gracias a ello no tenemos ya los desmanes que ha pasado en Venezuela. Y yo espero que algún día el señor Pedro Sánchez se siente en un banquillo y le metan 20 años de prisión. Ojalá. Es lo que yo quiero.
1: Bueno, pues lo dicho, nos marchamos. Gracias a Jonathan, que se encargó de la asistencia técnica. El jueves más.

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3: Más música en tu dial favorito con Ava Max. Atención a esto, Sweet But Psycho.

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1: We Should Work A es otro de los grandes éxitos de una chica que ya nos sorprendió con Awesome Ace. Ella es Billie Eilish. Escucha.
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2: Siguen estando muy en buena forma los zaragozanos Eva Amaral y Juan Aguirre. Los Amaral te traen éxitos como este, Mares igual que tú.

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1: Se llama JDM, GDM y este es su éxito, Me enamoré de ti.
2: Nos

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4: Llega una super banda llamado Super Heavy. Este es su tema. No.

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1: Ya lo sabía, es el tema que te trae Miranda.

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1: Sonido rap americano el que te trae Lizzo en su éxito Juice. Así es como suena.
2: No.

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5: Otro de los grandes éxitos de Estopa, los hermanos Muñoz, La Primavera. ¿Será que se...

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3: Si te gusta la salsa, te va a encantar esta nueva versión de Para que bailes conmigo, para el éxito de Andy Lucas. Escucha.

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3: No escupas al suelo es otro de los grandes exitazos de Revolver.
4: Y en un bar espeso y decadente, con pinta de ciudad sin estación,

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2: ¡Qué golazo de Marco Rubén! Vaselina sobre la salida de Sergio Asenjo. Robo en el centro del campo. Juego directo entre la pareja de centrales. Se la comieron ambos, ni Javier Baraja ni Luis Prieto. Fue más listo el argentino, se adelantó a la acción y sobre la salida de Sergio Asenjo, la vaselina por arriba para hacer el primero. ¿Cuándo va a morir la primera parte? ¿Cuándo solo queda un minuto? Marca el Recre en Pucela 1 para que llegue el 45 de la primera parte. Real Valladolid 0, Recre 1.
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11: Todo un gran tema que huele a éxito. Date la vuelta.

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2: Rama Llama es el exitazo de Don Omar, escucha.

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2: María Toledo del Álamo sigue cantando y tocando el piano como nunca en canciones como esta, El Rey de los Furtivos.

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2: Más éxitos en tu dial favorito llega a Seth Maren Morris con The Middle.

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1: Francia es un país que ha dado numerosos artistas relacionados con la música electrónica. Prueba de ellos, por ejemplo, el grandísimo David Guetta. Pero no solo en Francia vive David Guetta. También DJs como Antoine Clamaran triunfan y lo hacen con las vocales de la guapísima Fenja. Esto se llama This Is My Goodbye, escucha.

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1: Mi nena es el sonido para la pista de baile de Cristian Reyes. Esto se llama Around the World, mi nena.

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3: Preparado para el amor, ready to love, es el éxito para la pista de baile de The Magician.

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1: Izal, ya sabes, ese grupo que llega desde Madrid desde 2010, están dando mucho que hablar con éxitos como este, Vencedores Invisibles.
2: Contratiempos, recordándonos que somos menos.

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4: Otro de los grandes éxitos, fruto de la unión de Coti y Enrique Iglesias en este tema, ¿dónde estás, corazón?

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2: Mía es otro de los exitazos del rapper Bad Bunny, featuring Drake.

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1: El mexicano Kalimba sigue triunfando con éxitos como este. He venido a pedirte perdón.

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1: Llega la australiana Zoe Badwe. Es artista, es actriz y también es cantante de música de baile. Ahí tienes su tema, escucha.

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1: Aparte de ser cantante, también es un gran empresario. Tiene hasta más de 10 empresas, ¿eh?, en todo el mundo. Jason Derulo vuelve a sorprendernos con este éxito.

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1: ¡Qué golazo de Marco Rubén! Vaselina sobre la salida de Sergio Asenjo. Robo en el centro del campo. Juego directo entre la pareja de centrales. Se la comieron ambos. Ni Javier Baraja ni Luis Prieto. Fue más listo el argentino. Se adelantó a la acción y sobre la salida de Sergio Asenjo. La vaselina por arriba para hacer el primero. ¿Cuándo va a morir la primera parte? ¿Cuándo solo queda un minuto? Marca el Recre en Pucela 1 para que llegue el 45 de la primera parte. Real Valladolid 0, Recre 1.
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9: Martín Sagar te hace bailar y vibrar con este Ojalá.

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2: Never Really Old Boy es el éxito de Katy Perry. I'm

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una nueva edición del programa. Como siempre y como ya conocen, los próximos 60 minutos te traeremos el mejor rock nacional. A mí al menos me lo parece. Y no te hablo de las bandas reconocidas, de las bandas conocidas, muchas de ellas sin merecerlo, otras merecidas, como las que yo te traigo semana tras semana en este programa radiofónico que se llama Trovador Urbano. Casi 30 años de andadura con este propósito y a disposición de tu oreja, siempre trayéndote la rabiosa actualidad. Te habla David Calderón. Y como siempre es un placer contigo estar los próximos, como bien te digo, 60 minutos si estás escuchándonos en tu FM preferida, a través de tu página web preferida o a través también de tu app preferida. Este programa, como siempre, tiene ese email de contacto que es trovadorurbanoradio@gmail.com para que te pongas en contacto con nosotros. Y también tenemos, si no puedes escucharnos con la habitualidad que nos gustaría en los diferentes sitios donde puedes escuchar el programa, también lo puedes hacer, como no, a través de nuestro blog y podcast, que es asaltomataradiorock.com/trovador-urbano. Y si lo dice José Luis Rodrigo Morcuende, 50 años no es nada, pues queda dicho. Es un auténtico artista, uno de los, como bien dice, más longevos en esto de la música rock de nuestro país, infinidad de proyectos, Istar, New también en su época, bueno, escritor empedernido, un tío que no pierde el tiempo y que la cultura pues tiene su espacio para que tanto a través de la música como de la lectura pues puedas conocerle un poco más. En este caso, en lo musical, Istar, 50 años no es nada. En este doble CD nos aporta todo lo que supone tanto su parte más rockera en Istar como también algunas partes de su carrera con Morcuende, su segundo proyecto un poco más barroco, un poco más clásico, más sinfónico, si también queremos utilizar ese término. Nos vamos a acercar en esta ocasión, para arrancar la nueva edición del programa, este CD número uno de los dos, te digo, que tiene este 50 años no es nada, Vagabundo, un tema que has escuchado infinidad de veces en el programa y que volvemos hacerlo reivindicando la figura de José Luis Rodríguez Morcuende y también, como no, de Istar. Ahí está este tema que nos ayuda, como siempre, para darte las gracias por la escucha y para arrancar la nueva edición del programa Istar con ese 50 aniversario.

esas realidades en nuestros barrios, en nuestras ciudades, y siempre con esa espiritualidad y esa existencialidad que nos imprime con su manera de ser, porque nos conocemos desde hace muchos años, y la verdad es que es un tío siempre activo, positivo y con fuerza, y eso se nota en cada una de sus composiciones y cuando tienes la oportunidad de estar con José Luis. Istar, 50 aniversario, se dice pronto, ¿eh? Bueno, vamos a seguir con más cosas, ¿no? Vamos a ir hasta tierras onubenses. Vamos a conocer detrás de este curioso nombre de grupo, se permiten submarinos, a este trío, como bien me reitero, que llega desde Huelva y que con este nombre nos acercan 8 temas, donde sobre todo la sonoridad cruda del stone, del psicodélico rock o incluso del heavy, incluso del doom, que van todas muy en definitiva a la par, sonidos muy setenteros, también cercanos a sonidos de los años 90, pero con ese sabor clásico que ellos a través de su también origen nos dan una vuelta de tuerca. Y por ejemplo en este Copla Negra, haciendo referencia, como no, en este título a su tierra, podrás ver esos matices también andaluces de el sonido de, como bien te digo y te reitero, este Se Permiten Submarinos, que suena tras mis palabras.

cuando el complejo se da la vuelta y se va de largo, llegan este tipo de maravillas sonoras como la que nos han hecho partícipes, se permiten submarinos. Como bien te digo, siempre hay que ser valiente, y desde luego Andalucía ha tenido buenos padres en ese concepto, como los Triana, y muchas de estas formaciones, ya cada una de su manera sonora de hacernos llegar su música, pues nos ofrecen cosas muy interesantes. Y como te digo, una banda que seguiremos conociendo, se permiten submarinos aquí en el programa, sin salirnos de tierras andaluzas. Vamos, por cierto, Málaga es un sitio excepcional, maravilloso. Yo estuve hace no mucho tiempo, y desde su capital, donde, bueno, en la zona alta tienes la disposición de ver una vista maravillosa de lo que es Málaga capital, hasta Ronda, que yo creo que es una de las joyas de la corona, o el Caminito del Rey, pues merece la pena darse una vuelta por esa tierra fantástica, por nuestra provincia de Málaga. Y por qué no, si te coincide y puedes acercarte a ver a Terral, que es el siguiente de los grupos que te voy a proponer, también y con tan solo 8 años de andadura, su tercer trabajo fonográfico, que es el que tengo y que vamos a disfrutar, El Club de los Perseguidos Infames, como te digo, de Terral, sobre todo. Y podemos decir que es un proyecto donde Sergi Méndez pone toda la carne en asador. En 8 años, más de 300 conciertos, que se dice pronto, y 3 discos. El hard rock, el rhythm and blues o el funk hace que su denominación de rock and roll, como ellos les gusta decir, quede un poco pobre en el concepto de que es mucho más abierto. Y como bien te digo, vamos a disfrutar uno de estos cortes de Terral dentro del Club de los Perseguidos Infames, y el tema Cuando Amanezca.

Y la banda que a continuación puedes escuchar, siempre te digo además que te acerques a nuestro blog y podcast, porque tienes programas muchos más extensos y donde puedes conocer pues muchas de estas bandas que te proponemos. Puedes conocer cómo han desarrollado las grabaciones, cómo son ellos, cómo son sus directos, la vida del día a día, en definitiva. Es lo que, por ejemplo, el otro día Cecilio, guitarrista, uno de los dos guitarristas de Ankara, pues nos hablaba sobre su último trabajo discográfico, De aquí a la eternidad, lo que podemos calificar como EP, donde ha habido colaboraciones de Ralph Schiffers, que ya le conocéis todos, Gamma Ray, bueno, muchos grupos, también una versión de Lynch the Pit, de aquel fantástico primer disco de Fight, después de la salida de Rob Halford de Judas Priest, y donde Pacho Brea sigue estando pletórico, y luego también una colaboración a la guitarra en Soy el Fuego de Andy LaRock, por todos conocidos como guitarrista de King Diamond. Y como no, siempre el sonido de la casa, el sonido Ankara, que te voy a proponer en este, como bien te reitero, De aquí a la eternidad, este La tierra de los sueños, del nuevo trabajo de Ankara.

0: Los Ankara, que siguen estando de enhorabuena, porque es una banda que mantiene muy bien el tipo. Es complicado a lo largo de los años, y también manteniendo una misma formación, que también hay algún leve movimiento, pero digamos que un poco el entronque potente sigue manteniéndose desde los primeros días. Vamos a escuchar más metal, más en este caso esta reedición de esta banda que son Metal Thor, y que a través de este Conjuro de Fuego que salió el año pasado nos ofrecen seis temas con unas letras muy profundas, letras históricas, y que también va muy bien aderezada en la composición que le atribuye a cada una de sus sonoridades en estas seis canciones, como bien te digo, de Metal Thor. Conjuros de Fuego, tres carabelas. Ahí los tienes.
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Qué gran clásico, qué enorme verdades decía en este tema, en este Cucarachas el Leño, y que sigue estando muy vigente, al menos por desgracia, los políticos que tenemos. Ya englobamos en definitiva la gresca, que es la única, parece, visión que tienen del servicio público a la ciudadanía. Son malos gerentes, y desde luego, pues en cierta medida, Leño era una de esas bandas que reivindicaban el poder hacer las cosas de una manera mucho más honesta y de mucho más legal. Corre, corre, aquel era un enorme tema, o el Sí Señor, por ejemplo, en ese concepto en 1982. Vamos a escuchar a la formación cántabra Killing Bananas. Nos acercamos hasta el punk rock con un total de 14 cortes, algunos de ellos manteniendo esas estructuras rápidas, directas, sin artilugios o artifugios de técnica, y sobre todo con ganas de hablar, de contar. No la llames, es el tema que te voy a acercar para que conozcas a esta banda cántabra, que son Killing Bananas.

Y no nos vamos muy lejos, nos bueno, siempre la bella Cantabria, que vamos a hablar de Cantabria, que si no has tenido la oportunidad de acercarte a conocerla, pues que es una de esas cosas pendientes que tienes que hacer en tu vida. Y ahora, ¿dónde vamos también? A Navarra, otro de los lugares que hay que visitar, porque no solamente por historia, sino por sus gentes y por su belleza geográfica, merece mucho dar una vuelta desde Tudela hasta la zona del Roncal, pasando por sus diferentes valles pirenaicos, en definitiva, y no sé, con la vieja Iruña, ¿no? También, por ejemplo, como es de donde son ellos, Vértigo Rising, la banda que nos va a proponer sonóricamente hablando una mezcla de rock y metal con también sonidos más alternativos, más de los años 90, y acercándonos a sus cuatro componentes, Josemi a las voces, Carratu a la guitarra y a los coros, Bola al bajo y Mono como baterista, nos hacen partícipes de este Menos Dos, que, como bien te digo, pues tiene mucha personalidad en su sonido, y a través de este Política, un poco acordándonos de lo que decía anteriormente, a ver si se ponen nuestros políticos un poco las pilas y por lo menos pues ser un poco honestos, que joder, que solo parece que nos quieran para cada cuatro años. Bueno, saliéndonos de estas tesituras tan tenebrosas, vamos a conocer a Vértigo Rising y este Política dentro de su trabajo, su último trabajo, Menos Dos.

Y es curioso cómo las discográficas que estaban y aún mantenían un tanto la esencia viva de enviar el disco físico, parece que cada vez se van comprimiendo más en este concepto, pero hay muchas bandas, porque nosotros que somos ávidos seguidores y buscadores de bandas, para que luego vosotros tengáis esa opción de poder decir si sí o si no al que les podáis seguir, escuchar e incluso comprar su música, pues es muy agradable el encontrarte muchas de ellas que siguen creyendo en este formato que nosotros apoyamos semana tras semana en este programa que se llama Trovador Urbano y que seguro que lo estás disfrutando y escuchando tras mis palabras. Bueno, como todas las semanas, traigo la recomendación desde la recomendación de bandas asociadas de nuestra página, nuestro blog y podcast asaltomatarradiorock.com/trovador-urbano y como bien te digo, esa recomendación de Asalto Mata Radio Rock con esta banda madrileña que, como te decía anteriormente con Ankara, si buceas un poco en nuestro blog y podcast puedes saber más sobre ellos. Green Goat han puesto sobre la mesa un nuevo tema de esos que van soltando despacio y poquito a poco, ¿no? Como también manda ahora mismo el mercado musical. Naraka One es el título de este tema que mantiene esa esencia, ese stoner doom de la banda madrileña, como te digo, que pone nuevo tema, este Naraka One de Green Goat.

Y seguimos con heavy metal desde Barcelona con Silver Feet I Take This, es el nombre de este EP, 5 cortes, como bien te digo, de un heavy metal, un hard heavy en algunos momentos, que suena muy bien, muy fresco, y a través de My Dark Room los vamos a ir conociendo, como bien te digo, Silver Feet desde Barcelona.

hard rock de altos quilates que nos lleva hasta el metal extremo con Scars of Oblivion y este Misanthropy, que es su último trabajo, con el cual te acerco este Bloodbath que suena con esta contundencia. Scars of Oblivion.

Mil gracias por haber estado en tu FM preferida, en tu página web preferida o a través de tu app preferida, 60 minutos de pura Radio Rock en este programa que es Trovador Urbano, trovadorurbanoradio@gmail.com para que nos escribas, y Trovador Urbano, o mejor dicho, asaltomataradiorock.com/trovador-urbano para que estés pendiente de las noticias y de nuestro podcast, como siempre, y como te reitero, mil gracias por la escucha, y cerramos con un enorme clásico que no tiene presentación. Como siempre, disfruta de la vida, sé feliz y nos escuchamos en 7 días. ¡Hasta pronto!

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18: Seguimos recorriendo los pueblos de la provincia de Huelva, los 80 pueblos, y hoy nos vamos a detener en Santa Ana la Real, un precioso pueblo en la Sierra de Huelva con una altitud media de 640 metros sobre el nivel del mar y 2.657 metros cuadrados. Situado este pueblo en el valle delimitado por el Cerro Castillejo y las cumbres de Sarrachuela. Más del 70% de la superficie de Santa Ana la Real se encuentra dentro de los límites del Parque Natural de la Sierra de Aracena y los Picos de Aroche. ¿Y cuánto tiempo nos lleva en llegar a Santa Ana desde la capital de la provincia? Bueno, pues depende de la velocidad, pero lo que sí es cierto es que estamos a 100 kilómetros. A 100 kilómetros de la capital tenemos a Santa Ana la Real. Limita por el norte con los términos de Jabugo y Castaño del Robledo, por el este con Alájar y por el sur y al oeste con Almonaster La Real. El término municipal de Santa Ana La Real engloba también las aldeas de La Corte, La Presa y La Fuente del Oro. Santa Ana La Real es uno de los puntos con mayor índice de precipitación anual de toda España. Este dato si igual no lo conocías, ¿verdad? Pues es de los lugares de España donde más llueve. Es curioso, ¿verdad? Bueno, pues así comenzamos este momento de radio que tanto está gustando a los ciudadanos. Vamos a hablar un poquito de la historia, ¿os parece? De la historia de Santa Ana la Real. Pues mirad, las primeras manifestaciones de la presencia del ser humano en este entorno son los grabados rupestres hallados en la finca de los Azulejos, dentro del área de una necrópolis dolménica. Estos restos datan del año, 3000 antes de Cristo. Los restos encontrados, de que ya demuestra que allí vivía gente, en Santa Ana, se encontraron esos restos y que datan del año 3000 antes de Cristo. Tiene una historia impresionante nuestra provincia. Bueno, los grabados representan el ciclo de la vida. Animales, vegetales, la luna, el sol, siendo probablemente que tengan relación con rituales funerarios de poblaciones primitivas en Santa Ana la Real. Las primeras noticias de Santa Ana se remontan a mediados del siglo XVI, en el que se produjo un aumento demográfico que llevó a colonizar esta tierra para aprovechar los recursos naturales que ofrecía. La historia de Santa Ana la Real está íntimamente ligada al Monaster La Real, a la que perteneció hasta 1751, en que fue declarada villa por el rey Fernando VII. Fernando VI. Esta fecha también es importante, ¿eh? Porque hasta el año 1751, cuando el rey Fernando VI declara villa, anteriormente Santa Ana la Real había estado ligada íntimamente al Monaster La Real. El Valle de Santa Ana, como se le conocía entonces, contaba con 58 vecinos y pertenecía a doña María Teresa Márquez de Avellaneda. Fue su esposo, don Gregorio del Valle Clavijo, quien la cedió a los vecinos por la cantidad de 435.000 maravadíes. El maravadí era, no era una moneda, es una especie de documento que se utilizaba para vender y comprar. Un maravadí, por ejemplo, equivalía a 10 céntimos de euro. O sea, un maravadí, si lo comparamos ahora, sería 10 céntimos de euros. Durante el siglo XVII, las continuas luchas, el hambre y las condiciones de vida impuestas por el medio propiciaron la huida de muchos vecinos de Santa Ana la Real hacia otros lugares. Esto también es un dato bastante importante, ¿no? De cómo se ha movido la población en Santa Ana la Real. El siglo XVIII se abre con un incremento demográfico favorecido por el descenso de la mortalidad masiva. Porque sí, morían bastante gente y se introducía nuevos alimentos en la zona. Se produce así una intensa actividad hortofrutícola y un intercambio comercial con localidades pacenses. Hacia el final de este siglo y comienzos del XIX, se produjo un enfrentamiento con las villas de Almonaster y Jabugo. Detrás de un conflicto aparentemente económico, se escondía una problemática social. Mientras el pueblo exigía tierras comunales abiertas todo el año para pastos, los propietarios reclamaban su derecho al uso de las bellotas. Ese largo conflicto de más de 30 años quedó zanjado con la entrada del ejército francés en Andalucía en 1810. Ahí, esos conflictos entre vecinos de pueblos lindantes, bueno, se dejaron aparcados porque llegaron los franceses para invadir España y por ende también la Sierra de Huelva. El siglo XIX viene marcado por la repercusión también de las epidemias de cólera de 1834 y 1854 que diezman a la población de Santa Ana la Real. También cierto es el éxodo de trabajadores de Santa Ana a la Real hacia Landévalo debido a la intensa actividad minera que se produce a finales de siglo. Esto también es cierto que provoca cambios en la forma de vida de la gente de Santa Ana la Real. Esas epidemias también que marcaron el descenso poblacional, la vida cuenta de bastantes muertes. Bueno, digamos que el siglo XX arranca en Santa Ana la Real con una población de 983 habitantes y que va incrementándose hacia el año 1940. Ahí es cuando alcanza Santa Ana la Real el mayor índice de población, porque llegan a vivir en Santa Ana 1.164 personas. Se dedicaban estas personas en su mayor parte a una economía familiar de subsistencia basada en la tenencia de ganado para el consumo doméstico y las labores agrícolas. También fue importante hasta los años 60 la producción de cal para la construcción en más de 10 hornos, concentrados principalmente en las faldas del Cerro Castillejo. En la actualidad cuenta con una población que se ha estancado en torno a los 490, 480, 500 habitantes. Santa Ana la Real tiene actualmente puestas sus expectativas en el desarrollo turístico de la zona. Este sector en alza puede abrir nuevos caminos de futuro para una población identificada con el medio ambiente, también amante de sus costumbres y tradiciones, que se resiste a sucumbir ante la encrucijada del tiempo. Bueno, dentro de Santa Ana, Santa Ana la Real tiene también tres aldeas. La Corte de Santa Ana es la más importante de las tres debido a su número de habitantes. 150 personas viven en la Corte de Santa Ana, situada por debajo del nivel de la carretera que une San Juan del Puerto con Zafra. Está separada del pueblo por 5 kilómetros por la carretera y poco más de un kilómetro por el camino. La aldea de la Corte de Santa Ana, cuya estructura conserva el típico sabor serrano, está dividido en tres núcleos: la Corte, como núcleo central, Valdemuñoz y La Higuerita. Tienen en la iglesia de la Virgen del Rosario su monumento más significativo. A su patrona, la Virgen del Rosario, dedican sus fiestas de agosto los habitantes de esta aldea, donde destacan los típicos cantos de las novelas y la suelta de vaquillas en el chaparral. En mayo celebran la romería de la Virgen de Fátima en el paraje de La Morona. Esto es la Corte de Santa Ana. No es un municipio, ¿eh? Es una aldea de Santa Ana la Real. Otra de las aldeas es La Presa, que es una pequeña aldea de 20 casas situada a un lado de la carretera que une Santa Ana con Alájar, junto a un barranco y una zona de huertas, lo que mantiene un ambiente fresco y agradable las tardes de verano. Pasear por sus calles empedradas transporta al visitante a otros tiempos y le permite disfrutar de una paz y serenidad difícil de encontrar en estos días. No tiene desperdicio, en la provincia de Huelva es maravillosa. Bueno, la Fuente del Oro es otra aldea de Santa Ana la Real. Está situada a unos 500 metros en el cruce de Santa Ana con dirección a Jabugo. Esta aldea contó hasta los años 60 con una población cercana a los 40 habitantes. Sus alrededores son frondosas huertas de frutales y fincas de encinas y alcornoques. Cercana a la aldea hay una fuente del mismo nombre en la cual se abastecían sus habitantes. Entre sus casas se pueden ver antiguas zahurdas en buen estado de conservación. Bueno, la Fuente del Oro, otra de las aldeas de Santa Ana la Real. En cuanto a las fiestas, en Santa Ana la Real está el Día de los Quintos. El día 1 de enero se sigue celebrando el Día de los Quintos. Durante ese día, las tonadas de quintos se escuchan por todos los rincones del pueblo. Estos invitan a un guisado y por la noche organizan un baile popular al que asisten todos los habitantes y también multitud de visitantes de otras localidades. El bollo de Pascua también es una tradición. El domingo de Resurrección, los más pequeños hacen judas de ropas viejas y paja a los que apalean en la plaza. Posteriormente, las familias se desplazan en grupo para comer en el campo. Últimamente lo vienen haciendo en la finca de los veneros. También la romería de Fátima. A principios de mayo se celebra en la corte de Santa Ana la romería en honor de Nuestra Señora de Fátima en el paraje conocido como La Morona. El Corpus Christi, también en Santa Ana la Real, es importante. Es uno de los pocos lugares que sigue celebrando esta festividad en jueves. La gaita y el tamboril ponen la nota musical en la procesión del Santísimo que, acompañado por la patrona Santa y el niño Jesús, son llevados por las calles engalanadas con ramos de chopo y de castaño. La procesión hace varias paradas en los dóceles, una especie de altares, ¿no?, que preparan en las puertas de las casas. Por la tarde tiene lugar la póstula, petición hecha de puerta en puerta para recaudar fondos para las fiestas patronales. Las candelas de San Juan y San Pedro, también importantes estas fechas en Santa Ana la Real. La noche del 23 de junio los jóvenes se reúnen en la Plaza de España para saltar las candelas, popularmente Sanna, hechas con manzanilla silvestre. En la noche de los Juanes, que después son felicitados por los grupos, lo hacen en las puertas de las casas. Todos los Juanes salen y son felicitados por el Día de San Juan. Las fiestas patronales en Santa Ana, bueno, en honor, como no podía ser de otra manera, a Santa Ana, tienen lugar los días 24, 25 y 26 de julio. Están llenas de multitud y actos cargados de tradición y con un fuerte arraigo popular. Entre estos destacan el toro de los diputados, la subasta de la mesa, la ofrenda floral a la patrona, sin olvidar la verbena nocturna en la Plaza de España. Las novenas de la corte, que la corte es una pequeña pedanía, como dijimos anteriormente, situada al sur del municipio de Santa Ana la Real, y su patrona es la Virgen del Rosario. Bueno, y las migas de Tosanto, que es una fiesta culinaria que ha tomado un fuerte impulso los últimos años dentro del calendario festivo del otoño serrano. Se celebra coincidiendo con el Puente de Todos los Santos. En la plaza, en torno a las candelas donde se hace las migas, los vecinos del pueblo, los visitantes, pueden degustar gratuitamente esta típica comida serrana, acompañada de mosto y sardinas asadas. Bueno, y vamos a terminar ya este recorrido por Santa Ana la Real para hablar un poco de su gastronomía. Bueno, algunos de los platos que tienes que probar si vas a Santa Ana la Real. El estofadillo. ¿Qué es el estofadillo? Mira, pues es un guiso de papas y carne de cerdo típico de los almuerzos durante las matanzas. También el potaje de habichuela con bacalao, muy bueno, ¿eh? Este plato se come durante los días de vigilia en Semana Santa. El gazpacho de papas cocidas. Esto en la época invernal se aprovechan los tomates embotellados a los que se le añade patatas cocidas, pan y cilantro. El picadillo de asaduras. Esto a mí me encanta. El picadillo de asadura, cuya base son también tomates embotellados, cilantro y la cebolla. Se le puede echar asadura asada y picada a trocitos. Esto es un plato fundamentalmente para el invierno. Las migas, que están elaboradas con papas, pan y ajos. Era costumbre que todavía se conserva en algunas casas y bueno, se comen normalmente cuando se hace en la misma sartén. Ahí es donde se come, no se suele apartar en platos. Y en cuanto a dulces, en Santana la Real, bueno, podemos destacar entre otros dulces caseros los buñuelos de viento, las torrijas, los pestiños, las rosas y los roscos. Y la dieta de los santaneros, los habitantes de Santana la Real, sigue teniendo un ciclo estacional que depende de los productos que ofrece la huerta a lo largo del año y cuyo componente cárnico se basa casi exclusivamente en los productos derivados del cerdo. Bueno, creo que ha sido un recorrido bastante interesante, ¿eh?, por Santana la Real en el día de hoy, un pueblo situado a 100 kilómetros de la capital de la provincia, en la sierra de Huelva, y que actualmente pues merece la pena ser visitada esta localidad de Santa Ana la Real. Yo, de hecho, le recomiendo que la visite. Un pueblo también cargado de historia. Lo dicho, ponemos el punto final a este recorrido que en el día de hoy hemos hecho por Santa Ana la Real.
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16: ¡Qué golazo de Marco Rubén! Vaselina sobre la salida de Sergio Asenjo. Robo en el centro del campo. Juego directo entre la pareja de centrales. Se la comieron ambos. Ni Javier Baraja ni Luis Prieto. Fue más listo el argentino. Se adelantó a la acción y sobre la salida de Sergio Asenjo. La vaselina por arriba para hacer el primer.

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2: Al principio, el hombre era libre para elegir su propio camino. Hasta que esa libertad le hizo introducirse en un pasillo que jamás se había recorrido. Un pasillo que le conduciría a traspasar una puerta que escondería detrás la plenitud del conocimiento. Desde aquel momento, el ser humano ha ido en busca de una actividad cognoscitiva superior, bordeando los precipicios de la locura, donde cada paso hacia la puerta es una mutación mental hacia los saberes desconocidos. Una puerta que permanecerá cerrada mientras el hombre no consiga la llave del conocimiento.

Damas y caballeros del jurado, como ya sabrán, me llamo Erin Brunner y represento al acusado Richard Moore. El señor Thomas arguye que Emily Rose padecía una dolencia médica grave que requería tratamiento médico. Nada más. Ha declarado que cualquier propósito por parte de mi cliente de ayudar a Emily por algún medio que no fuera médico no solo fue inapropiado, sino que fue negligente. Me gustaría pedirles una actitud abierta ante nuestros testigos y nuestras pruebas. El tratamiento médico no fue la solución para Emily, porque sencillamente no padecía una enfermedad mental. Emily no era ni epiléptica ni psicótica. Emily Rose fue, de hecho, la víctima de una posesión diabólica. El exorcismo fue su única esperanza de curarse. Algunos de ustedes pueden sentirse incapaces de reconciliar las creencias de Emily o las del acusado con las suyas. Es posible que no crean que los demonios existan. No hace falta, porque verán que como los médicos fracasaron totalmente a la hora de curar a Emily, el padre Moore solo intentó ayudarla de una forma diferente, utilizando un método que él, Emily y su familia estaban convencidos que era su única esperanza de cura. Y demostraremos que a pesar de sus esfuerzos y de su amor sincero por Emily, no había nada en absoluto que el padre Richard Moore pudiera hacer para evitar la muerte de Emily Rose.

opinión en la iglesia está dividida. Hay quienes mantienen la práctica del exorcismo como en sus propios orígenes. Otros, sin embargo, la han olvidado, aunque siguen manteniendo su orden de exorcistas. La razón contra la posibilidad. Las enfermedades mentales contra las posesiones demoníacas. Muy buenas noches, amigos oyentes. El tema de esta noche no es nuevo, como tampoco es la primera vez que nos ocupamos de él en nuestro programa. Esta noche hablaremos sobre exorcismos y exorcistas, y entre ellos especialmente Juan Pablo II. No se lo pierdan porque tendremos la oportunidad de estar con auténticos especialistas con el tema. Y sus opiniones, evidentemente, son muy respetables. Le escucharemos a lo largo de los próximos minutos. Comenzamos la llave del conocimiento de esta noche. Gracias por estar ahí y bienvenidos.

0: En este mundo, amigos oyentes, en el que no sabemos exactamente si dejarnos llevar en muchas ocasiones por lo que vemos o por el contrario, por lo que sentimos, la dualidad, la lucha entre el bien y el mal sigue estando presente. Para unos es el mismo ser humano el que medita y reacciona de una forma u otra. Para otros existen entidades inmateriales sobre las que apoyarnos a la hora de determinar nuestros actos. La moneda se lanza al aire. En una cara aparece Dios. En la otra, su inseparable rival, el demonio. La lucha contra el anticristo es tan antigua como los primeros escritos del ser humano, pero ciertamente podemos ser más explícitos y encontrar un punto en el que de la teoría se pasa a la práctica. Se puede decir, siempre según los textos bíblicos, que el primer exorcista fue el propio Jesús, que combatía al espíritu del mal, que era capaz de adueñarse del físico de algunas personas, nunca de su alma, para manifestar así su poder. Tras la muerte de Jesús y por consiguiente tras la creación del movimiento cristiano, los pasos para expulsar al demonio o presuntos demonios del cuerpo que, bueno, pues de alguna forma había sido víctima de la posesión, han estado vigentes hasta nuestros días. Incluso el Papa Juan Pablo II ha sido el único papa que de alguna forma se ha enfrentado en los últimos 345 años aproximadamente cara a cara con el demonio. O por lo menos eso es lo que decía en su diario el obispo francés Jacques Martin, que fue, pues, hasta su muerte prefecto del Vaticano. Sería la primera experiencia de Karol Wojtyla, tal día como un 4 de abril de 1982, concretamente un domingo de Ramos. El exorcismo se practicaba en las habitaciones del Vaticano a una mujer que, tras ser examinada, bueno, pues parecía reunir esos claros síntomas de una posesión demoníaca. Dice Juan Pablo II que, bueno, pues fue una experiencia bíblica, que jamás había sentido una sensación como la que experimentó aquella mañana, aquel día. Pero según el conocido exorcista y religioso italiano Gabriel Amort, Juan Pablo II ha realizado durante su pontificado un total, por lo menos, que se conozcan, un total, como decimos, de 3 exorcismos, el último concretamente en septiembre del año 2001. Vamos a hablar esta noche y a continuación con Joaquín Sánchez, sacerdote, Juan Francisco Martínez, parapsicólogo, y también con Salvador Sandoval, estudioso del mundo de las religiones, acerca de estas prácticas que a fecha de hoy todavía se siguen realizando y a las que, bueno, pues el Papa Juan Pablo II pues ha prestado especial interés y atención, hasta el punto de que en enero de 1999 formuló sobre el ritual exorcista pues una modificación para que siguiera en vigencia y evidentemente acorde a nuestros días. Así que comenzamos en esta noche. Muchísimas gracias a nuestros invitados por estar aquí en esta mesa repleta de contenido que vamos a intentar trasladarle a todos ustedes hasta donde estén en este instante. Comenzamos a pedir opiniones, por ejemplo, Joaquín, adelante.
1: Bueno, primero tengo que decir que la voz de la Iglesia no es única. Quiero decir que yo estoy aquí no en representación de la Iglesia como tal, porque yo tengo también mi propia opinión, mi propia opción sobre los temas que vamos a departir. Dentro de la Iglesia pues hay posturas diversas o matices distintos o acentos distintos. Que la sensación que da es que más que como noticia es una filtración, es decir, es un comentario de un sacerdote próximo al Vaticano donde comenta que Juan Pablo II en su pontificado ha realizado 3 exorcismos concretos y el último fue en septiembre. Esa noticia no ha sido confirmada todavía por el Vaticano, con lo cual la sensación queda de filtración, es decir, que bueno, que es un comentario que ha hecho este hombre. En la Iglesia hay 2 posturas, una la postura oficial, que viene en el Catecismo Católico Universal, donde se habla del demonio, de los ángeles caídos, pero muy impreciso. O sea, es un lenguaje muy impreciso y que, bueno, que se supone que ese demonio a determinadas personas se apodera de ellas y para liberarla del demonio o del diablo o de Satanás, como se quiera llamar, hay que realizar un exorcismo. Pero eso viene de una manera muy difusa. Yo he leído, he leído el catecismo sobre ese tema, me tengo que instruir un poco, y no viene muy de una manera precisa, ni con gran contenido. Después, lo que ha sido la práctica del exorcismo en los últimos años, sobre todo a partir del Concilio Vaticano II, ha sido cuestionar precisamente esa teología. Es decir, que exista el diablo, entre comillas, que el diablo se apodere de una persona, se cuestiona la libertad humana. Es decir, la teología que yo, por ejemplo, defiendo es que el hombre es libre para elegir entre el bien o el mal. Sino que el diablo se apodere de una persona, sino sería un monigote el ser humano entre Dios y el demonio. O sea, es un poco dando una barrida de mi postura, es decir, la Iglesia sí cree en el demonio y que se pueda apoderar de una persona y que por tanto realiza un exorcismo para liberar a esa persona del diablo. Hay otra teología que no acepta eso, pero no es la oficial.
2: Decía lo del Vaticano, que no se ha pronunciado, seguramente no se va a pronunciar.
1: Sí, porque la impresión que hay es que estas prácticas se quieren como hacer desaparecer. Y la Iglesia Católica, como los grandes partidos políticos, cuando quiere hacer desaparecer algo, sencillamente no se comenta, no se habla. Sí, y con el tiempo pues desaparece. Si tú te lees el catecismo,
2: viendo en el olvido.
1: Sí, bueno, lo mismo que se hablaba antes del limbo, que decía que los niños que morían sin bautizar iban al limbo, pues ahora mismo ni siquiera aparece en el catecismo. Se le pregunta al Vaticano y dice, no tengo nada que decir. Sí, no se dice nada, por tanto, no se cree en el limbo. Un poco postura de las grandes instituciones. Cuando algo nos interesa o se va a cambiar de opinión, en vez de decir, hemos corregido, lo que se hace es decir, bueno, no decimos nada, y con el tiempo desaparece esa práctica.
0: Vamos a darle el turno a Juan Francisco y seguidamente hablaremos con Salvador. Juan Francisco, ¿cuál es tu aportación al tema de hoy?
3: Bueno, yo en primer lugar me voy a situar dentro más bien de una postura parapsicológica, puesto que aquí ya hay un representante de la Iglesia y un especialista en estos temas. Entonces, de todas formas sí que quiero decir, desde tiempo inmemorial, digamos que la postura de la Iglesia de realizar exorcismos es una postura que se ha hecho, ¿no? Es la primera vez que yo tengo noticias de que un propio Papa realiza este exorcismo, porque siempre se ha hecho, eso sí, los exorcismos se han hecho después de descartar una serie de otras pruebas, ¿no? Y de, sobre todo, de saber que no era el padecimiento, era, digamos, un problema psiquiátrico, ¿eh?
0: Según la publicación en sí, el exorcista que ha filtrado de alguna forma la información, dice que son tres los exorcismos que ha practicado ya Juan Pablo II.
3: Sí, digo que realmente, digo que es extraño de que lo haga un papa, porque siempre realmente el exorcismo era una persona, digamos, especialmente preparada para ello. Yo no digo que el papa o el sumo pontífice no lo esté, sino que era un sacerdote, digamos, especialista. Incluso el ritual creo que viene en el antiguo misal romano, y de hecho, pues este exorcismo y esta persona tenía que ser autorizada por el obispo de la propia diócesis. Por eso digo que de antemano la Iglesia, lógicamente se evolucionan las teorías y es probable que ahora se tienda a otras teorías, pero bueno, de antemano sí que se ha creído en el demonio como entidad y por tanto se realizaba este exorcismo. Lo que sí quiero decir desde el punto de vista parapsicológico es que realmente hasta poder determinar si es una entidad la que realmente está poseyendo a esta persona o no, pues hay que depurar otras soluciones. Lo primero es intervenir sobre todo el aspecto psicológico y psiquiátrico, ¿no? Porque de hecho hoy en la sociedad actual estamos sometidos, digamos, a una serie de enfermedades de tipo psicosomático que realmente pueden suplantar muy bien lo que puede ser el estar poseído por un supuesto una supuesta entidad que no tenía tampoco por qué ser el demonio, ¿no? Puesto que en parapsicología también hay otras entidades que podían de alguna forma digamos apoderarse de la persona en sí. Y entonces esto siempre y cuando descartando que no es la propia personalidad de uno mismo el que está digamos generando un padecimiento determinado.
4: Una de esas 28 personas que dicen que los psicólogos que dicen que podemos desarrollar dentro de nuestro propio interior. Hablando con Pedro Jara precisamente nos lo decía así, 28 personas. Impresionante, ¿no? Vamos a...
2: Solamente una aclaración, sí. Pedro, antes de darle paso a Salvador. Decía Juan Francisco que era la primera vez que conocía algo o que se había dicho algo sobre...
3: Sí, yo tenía noticias.
2: Sí, pues solamente para aclarar que ya en 1940 parece ser que el Papa Pío XII practicó un exorcismo a distancia al propio Hitler.
3: Lógicamente. No lo conocía, no conocía yo.
5: Pues ya se rimó.
3: Ese dato no lo conocía, ¿verdad?
4: Bien, hecha la aclaración oportuna y además muy interesante, vamos a por la opinión de Salud.
6: Para empezar, yo te agradezco mucho los piropos, eso de que soy especialista y tal, pero realmente no es así. Yo en su momento leí bastante sobre el tema porque me interesó, pero si hay algún especialista en este tema, son los exorcistas. Ellos sí entienden de esto, yo no soy exorcista.
4: Si es que realmente existe el exorcismo.
6: Sí existen exorcistas, sí existen. Yo no sé si aquí en la diócesis de Murcia existe alguno, eso Joaquín lo sabrá mejor que yo, pero se supone que últimamente parece que cada diócesis debía tener un exorcista, por si las moscas. Y bueno, volviendo a tu pregunta, yo creo que Joaquín ha definido muy bien cómo está ahora mismo la situación en cuanto al tema del exorcismo y del diablo se refiere. Efectivamente, después del Concilio Vaticano II, pues hay un proceso de apertura que todavía dura en el seno de la Iglesia Católica. Y bueno, pues en esa apertura entró una corriente de teología racionalista, sobre todo procedente de la Alemania protestante, y empezaron a cuestionarse, pues no solamente la existencia del diablo y por supuesto ya la posibilidad de que existan las posesiones demoníacas, sino otras muchas cosas. Ha tenido cosas buenas y cosas malas. Joaquín también lo sabrá, en la Iglesia pues ha causado no pocas crisis de fe y no pocos abandonos. En fin, que tiene su polo positivo y su polo negativo. Actualmente yo creo que hay más o menos tres posturas. La que dice no absolutamente a todo, es decir, no existe el demonio. Cuando Jesús hablaba del diablo se estaba refiriendo a un concepto o a una metáfora. Otros que dicen que sí, es decir, que sí existe el diablo, que Cristo realizó exorcismos y que por tanto existe la posibilidad de la posesión demoníaca. Y una postura intermedia desarrollada por un sacerdote que es teólogo y es también psiquiatra, Juan Bautista Cortés, que dice que de los textos evangélicos se desprende que cuando Jesús hablaba del demonio, o cuando lo llamaba el príncipe de este mundo, desde luego él pensaba que era alguien. Él se estaba refiriendo a una entidad, a una persona, ¿eh?, por llamarlo así. Pero él, sin embargo, descarta la posibilidad de que el demonio tome posesión de un cuerpo y se apodere de la voluntad de una persona. La doctrina oficial de la Iglesia Católica, que viene... Efectivamente, no viene muy clara en el catecismo, viene más o menos enunciada, pero sí se admite la posibilidad de que pueda existir una posesión demoníaca y se está volviendo otra vez, creo que no hace mucho que se ha vuelto a editar el Rituale Romanum, creo que bastante revisado y actualizado, ante la demanda de muchas diócesis, sobre todo en Italia, en donde el ministerio en este sentido de Gabriele Amor, que ha sido el sacerdote que ha filtrado esa noticia del Vaticano, creo que lleva una actividad impresionante. Yo creo que también esto es un poco sacar las cosas un poco de quicio. Yo creo que sí puede existir la realidad de la posesión demoníaca, pero los casos son tan excepcionales que no nos vamos a enterar cuando ocurran.
4: ¿Qué, de alguna forma, qué secuencia tiene que llevar un caso de este tipo? Y esta es una pregunta general, para que, de alguna forma, la Iglesia, desde su interior, ordene, de alguna forma, realizar o practicar un exorcismo. ¿Cuáles son esos requisitos? ¿Qué es lo que se tiene que encontrar una persona, o en este caso un exorcista o la Iglesia, para determinar que se trata de una posesión demoníaca, exista o no la entidad que lo posea?
1: Hombre, lo primero que decía Juan Francisco, ¿no?
3: Sí, sí.
1: Yo que para los nombres es un poco desastre.
3: Sí, bueno.
1: Primero, lo que hay que descartar, cuando se plantea un tema de exorcismo, hay que descartar el que no sea problema psicológico o de tipo psiquiátrico. Por ejemplo, lo que aparece ahí en el Evangelio de endemoniado, la exégesis moderna dice que posiblemente era un ataque epiléptico, que se entendía en aquella época como persona endemoniada, que el ataque epiléptico se entendía como una manifestación del demonio en aquella época. Por tanto, hay todo un proceso de discernimiento científico. Mm. Es decir, esa persona se le hace un análisis en un principio psicológico y posteriormente psiquiátrico, para descartar, pues hay fenómenos paranormales, parapsicológicos, que ahí sí creo yo profundamente. Una vez que se ha descartado en eso, pues se analiza el caso en concreto. Pues bueno, ¿cuáles son los oficialmente los síntomas de un endemoniado, entre comillas? Pues la aversión pues al nombre de Jesús, al crucifijo, a los santos, al nombre de María, el que hable diversas lenguas, el que tenga una fuerza sobrenatural y otros síntomas de enfermedad. No catalogar por los médicos. O sea, un poco. Lo que pasa es que, claro, aquí conocemos tan pocos casos, como decía un poco Salvador, tan excepcionales que desconocemos ahora mismo. De hecho, yo cuando estudié la teología o en el seminario, es que ni lo vimos. O sea, es que ni lo estudiamos. Vamos a decir, estaba. Con eso no te quiero decir nada, la importancia que se dio en aquella época. Entonces, digamos que eso es el planteamiento que hay en estos casos. Y normalmente, como decía también Juan Francisco, el obispo es quien autoriza a un supuesto entendido en esta materia, pues a través de oraciones, para que ese demonio que se supone que está en ese cuerpo humano, pues salga. Entonces la persona grita, chilla, levita, salta. Entonces, bueno, eso es lo que digamos un poco lo que se comenta, ¿no? Se comenta extraoficialmente, vamos, yo que tampoco ni he visto ni he oído nada en ese sentido cercano, ¿eh? Cercano. Mm. Pues es un poco lo que la Iglesia, es un poco la fase en general, ¿eh? Lo que la Iglesia dice acerca del exorcismo. Queda, digo, mucho interrogante, por ejemplo, la libertad humana. Es decir, ¿dónde queda la libertad humana en ese caso? Es decir, el demonio, una entidad exterior, un agente exterior a la persona, ¿puede apoderarse de una persona sin el consentimiento de la persona? Es decir, la persona, ¿cuál es su papel?
2: Es decir, eso es así. Es que ha dado ahí, ha puesto el dedo en la llaga. Es decir, la libertad de la persona, ¿dónde queda? Los casos supuestamente que se están dando en los últimos tiempos están muy relacionados con una práctica peligrosísima que se da entre la juventud, y es el dichoso juego del tablero de la Ouija. Yo tengo entendido que en algunos casos, pues con este tablero, que no se sabe exactamente qué es lo que abre, pero que desde luego no abre una puerta por la que pueda entrar algo positivo, sino todo lo contrario.
4: Yo más bien diría que abre bien poco, es una opinión personal.
2: Abre bien poco, bueno. Abre bien poco. El caso es que provoca algo, no se sabe exactamente qué, pero provoca algo. Y en algunos casos, sobre todo entre la gente joven, pues ha provocado ciertos estados rayanos, pues no sé si con la posesión demoníaca, pero algo desde luego muy muy muy parecido. Entonces, por esa parte, la libertad humana que se pone en peligro de poder abrir determinadas puertas, en vez de dejarlas cerradas, se abran o no se abran, sepamos o no sepamos lo que hay más allá de eso, porque realmente no se sabe. Lo que está claro es que ese tablero trae muchos disgustos. Habla lo que habla. Entonces ahí, como no conocemos demasiados casos y tampoco los detalles de los supuestos casos de posesión demoníaca, pues no podemos saber si esas personas han estado expuestas o no. Yo recuerdo el caso de Robin, el chico que vivía en Moonrainer en Estados Unidos. Uh-huh. Y que, bueno, estuvo supuestamente poseído por el demonio, y su caso es el que dio lugar a la película del exorcista. Uh-huh. Bueno, pues estaba jugando con la Ouija, ¿eh? Todo empezó por ahí.
5: Ajá, pero a mí me gustaría hacer hincapié, porque decía Joaquín que efectivamente el libre albedrío, la libertad de las personas, tiene que estar por encima de todo. Entonces se me plantea la siguiente pregunta: ¿cómo se puede pactar con el diablo conscientemente? Es decir, ¿es posible que el diablo se adueñe de una persona de forma consciente? Ya no hablo de vehículos como la Ouija, más conscientemente, más aposta aún. ¿Esto es posible?
6: Existen, vamos, desde el famoso mito de Goethe, el Fausto, el pacto con el diablo. Y eso es una cosa que se sabe desde de tiempo remoto. No sé exactamente cómo se hace un pacto diabólico, ni yo sé que se vende el alma a cambio de éxito, de riquezas y, en fin, de fortuna. Pero qué es lo que ocurre ahí, no lo sé, pero hay casos en que se ha hecho pactos para vender el alma al diablo. No hace mucho llegó a través de Estigia una pregunta que luego me la pasaron a mí. El especialista, entre comillas,
4: evidentemente, ¿a quién se lo
6: de un
4: pasar?
6: Chico que no se sabe dónde, me parece que era de un país latinoamericano, en que me pedí información sobre cómo realizar un pacto con el diablo. Yo evidentemente ni le contesté.
4: Claro.
3: Yo, de todas formas, vamos, sí quiero decir varias cosas. Lo primero es que, bueno, a lo largo de la historia son seguramente poquísimos y contadísimos los casos de supuestos personas poseídas por el demonio. Yo, a nivel personal, soy de los que pienso, de todas formas, que el demonio como entidad, no sé si realmente existe o no lo existe, ¿no? Yo, es una cosa que aún me lo planteo, ¿no? Dentro de mi... Lo que yo creo es que los casos, supuestos casos de posesiones diabólicas, no llegan a un tanto por ciento, vamos, ni siquiera un 1%, o sea, igual que los verdaderos casos parapsicológicos también son contadísimos, ¿no?
5: En cualquier campo, además.
3: En cualquier campo. Entonces, yo creo que existe o debe existir incluso una personalidad determinada que sea proclive a generar este tipo de fenomenologías. Y no digo ya la posesión diabólica en sí, sino cualquier otro tipo de fenómeno de posesión o cualquier otro, incluso, tipo de fenómeno parapsicológico, ¿no? Yo creo, además, que no son sospechosos los casos de pactos conscientes. Es decir, yo diría que esto es un fenómeno generado por el subconsciente. Yo no soy psicólogo, pero bueno, me ha gustado leer bastante y yo creo que realmente es nuestro subconsciente el que realmente nos está llevando a un terreno arquetípico en el que sí que se dan este tipo de manifestaciones. Y va todo mezclado, ¿no? Está claro que estas personas en algún momento determinado se han interesado por la fenomenología oculta, que no digo parapsicológica, sino sí, fenomenología esotérica basada fundamentalmente en arquetipos y basada en una serie de símbolos determinados, ¿no? Es decir, que uno va creando una personalidad proclive a ello. Y en esto hay mezclado toda una serie de cosas en las cuales viene esa afición y entonces uno mismo en sí, dentro de su propia personalidad, abre una puerta, digamos, a una irradiación de energía que realmente esa energía se puede manifestar de mil formas, ¿no? E incluso creo que esa energía, porque en definitiva es una energía que se está comunicando por medio de nosotros, es decir, que se abre paso dentro de la personalidad de un individuo y en un momento determinado pues se puede manifestar como una entidad determinada. Entonces, cuando hay un caso de estos que realmente tiene unos síntomas o tiene de alguna forma, no sé, unos aspectos que pueden ser proclive a esto, si es un caso de estudio y se quiere estudiar, efectivamente habría que crear un equipo multidisciplinar en el cual lo primero sería un estudio psicológico, obviamente, y después un estudio psiquiátrico, porque también todos los casos en los que se producen voces que hablan por nosotros, pues el fenómeno de la esquizofrenia está
4: muy... A flor de piel.
3: Entonces, yo pienso que es un estudio complejo y que nunca se puede determinar con una certeza básica de que es un fenómeno, de que es un, una posesión diabólica, y pero que efectivamente, por si acaso, yo creo que todos los obispos tienen a una persona que supuestamente, digamos, entiende de este tipo de cosas, o bien, si no, es una persona que se prepararía para ello y que se autorizaría. Pero ante todo, yo creo que hay que descartar cualquier otro tipo de cosas. Por supuesto, la Ouija es uno de los elementos que ayudan a que esas energías, digamos, se manifiesten de una forma descontrolada, porque en definitiva el que uno manifieste unas personalidades determinadas son una energía que no puede ser controlada y que manifiestamente está dentro de nuestro subconsciente, creo yo, vamos.

0: rezar el rosario o cualquier oración privada que queráis para pedir su salvación cuando no estéis respondiéndome. Sobre todo, haced todo lo que os pida, sin rechistar. No le hagáis preguntas al ente y no hagáis ningún caso a lo que diga.
1: ¿Al ente?
0: No trataremos con Emily esta noche. Jesucristo nuestro Señor, ten piedad de nosotros. Ha empezado. Oremos. Envíale ayuda desde el lugar sagrado, Señor.
1: Y concédele la protección del cielo.
0: Que el Señor esté contigo.
1: Y con tu espíritu.
0: Padre nuestro,
1: que estás en el cielo. Santificado sea.
0: Venga a nosotros tu reino. Hágase tu voluntad en la tierra como
2: estoy
0: en el cielo.
2: Estoy bien, estoy bien.
0: Danos hoy nuestro pan de cada día.
1: Y perdona nuestras ofensas.
0: Como también nosotros perdonamos a los que nos ofenden. No nos dejes caer en la tentación.
3: ¡Líbranos del mal!
4: ¿Quién eres, demonio? Seguimos esta noche hablando en la llave del conocimiento de exorcismos. Imaginemos por un momento que de los 10, 15, 20 casos que a lo largo de la historia se han podido dar, vamos a poner un número. De esos 10, 20 o 15, vamos a poner que 3 de ellos sean reales. Vamos a poner que hay una posesión, entre comillas, real, diabólica. ¿Cuál es la finalidad que esta entidad, porque sí tenemos que hablar de entidad cuando hay posesión, cuál es la finalidad de la posesión en sí? ¿Qué intenta el maligno representar a través de una posesión en un determinado cuerpo?
5: Hombre, el catecismo y la iglesia dice que la finalidad del demonio sería la extensión del mal. Es un poco la finalidad de la posesión. Que el demonio se quiere apoderar de todos los seres humanos para evangelizar, contrariamente a la propia humanidad, la extensión del mal.
4: Lo cual significa, y perdóname la expresión y que me perdonen todos los oyentes, que si esto es así, al demonio le importa un pepino la voluntad del ser humano.
5: Sí, pero ahí entramos lo que decía un poco antes también Salvador, estamos en una cuestión que es fundamental. De hecho, hay una teología que yo participo en parte, no totalmente, que dice lo siguiente. Dice, bueno, que exista el demonio como figura, como entidad, como persona o no exista, es decir, representa, y pone el acento en lo que representa, representa el espíritu del mal. Y por tanto, más que hablar de una posesión demoníaca, hay que hablar de una opción demoníaca. Es decir, que es muy distinto. Es decir, porque la posesión es que el demonio te posee a ti, con lo cual tú no puedes hacer absolutamente nada. Es decir, pues sí, pues una persona mala, una persona que a lo mejor en tu vida no eres negativo, y el demonio encuentra a ti un campo abonado para introducirse. Eso es lo que siempre hemos visto en el exorcismo, hemos visto en estas cuestiones. Entonces, esta teología lo que dice, bueno, a margen de esa discusión, como figura o no figura, es decir, lo que está claro es que representa el espíritu del mal. Y por tanto, hay que hablar de una opción por el mal, una opción demoníaca. Con lo cual, ahí se salva ya la libertad humana. Si no es la posesión que el demonio se introduce, que tú, ante el cual no puedes hacer absolutamente nada. Es decir, por ejemplo, tenemos el caso de en la historia de esas personas que han cometido atrocidades humanas. Es decir, tenemos ahora mismo el caso que nos ha desconcertado en Murcia, la mujer de Santomera que ha matado a sus dos hijos. Es decir, hay cuestiones que Hitler, ¿no? Le hizo un exorcismo a distancia, porque si se arrima no meten en el crematorio. Dice, pues si las moscas. Es decir, lo que pasa es que el ser humano, vemos a veces tanta maldad en el propio ser humano, que buscamos una explicación más allá del ser humano. Es decir, no entendemos que haya personas tan tan perversas que dices tú, tiene que haber algo fuera del ser humano. Es decir, no entendemos que ese ser humano haya cometido eso por sí mismo. Es decir, tiene que haber algo. Eso es el intento de explicación del mal.
6: De todas formas, aunque por muy malo que pueda ser Claudio Caballero, si yo le escucho hablar en otra lengua que desconoce, por ejemplo en hebreo, yo te aseguro a ti que no tiene que ver absolutamente nada el que esté hablando en una lengua extranjera, que es uno de los síntomas, ¿no? El hablar en otras lenguas, adquirir un don de lengua extraño. ¿Es posible que este don de lengua se dé en casos que no sean de posesiones demoníacas?
7: Bueno, yo he presenciado una cosa parecida en un grupo, bueno, de origen protestante, aunque ellos no se definen como protestantes, pero bueno, lo que se llama el don de lenguas, ¿eh? Ellos, pues en una de sus asambleas, de repente uno de entre ellos sale y empieza a hablar a gritos en una lengua que yo cuando la oí no sabía qué demonio era aquello. No se entendía absolutamente nada. Es más, ni siquiera el mismo que estaba hablando, aparentemente de forma inconsciente, él no se entera de lo que está diciendo, lógicamente. Tiene que salir otro de la comunidad que tiene el don de interpretar esa lengua y que entonces la interpreta a los presentes.
8: ¿Pero se puede identificar como una lengua, Salvador?
7: No una lengua conocida, desde luego. Es la lengua del Espíritu Santo, por decirlo así, según dicen ellos, ¿eh? Yo es lo más parecido que he visto. De todas maneras, el fenómeno de la xenoglosia, es decir, la capacidad de hablar lenguas, o solamente una lengua, que uno no haya aprendido, eso es un fenómeno extrañísimo. Y desde luego estamos muy lejos de poder explicarlo. Cómo una persona, sobre todo un joven, como es el caso de Robin, el que inspiró la película del exorcista, que era un chico, aunque luego en la película aparece una chica, cómo es capaz de hablar fluidamente en latín y entenderlo. ¿Eh? Hablarlo y entenderlo, que incluso entre la gente que lo ha estudiado, esto no es sencillo, ¿eh? Ni muchísimo menos, no es sencillo. Ese es un fenómeno de muy difícil explicación. ¿Eh? ¿Cómo se explica, por ejemplo, una dermografía? Ya sabemos que en la película del exorcista, la chica en un momento determinado le aparecen en el cuerpo unas letras que conforman la palabra help, ayuda, socorro, ¿no? Pues eso también ocurrió en el caso de Robin, en el que le aparecía la palabra Luis, y se parece ser que eso les estaba poniendo sobre la pista de que tenían que ir a Luisiana a ver a, bueno, a ir a visitar a los jesuitas, que fueron al final quienes lo sacaron de aquel tormento.
5: Sí, no, yo quisiera decir, en cuanto a don de lenguas, que aquí en el exorcismo aparece como algo negativo, como algo inspirado por el demonio, entre comillas. Hay un grupo en la Iglesia Católica, son los carismáticos, que ellos creen en el don de lenguas. Y de hecho, bueno, por lo que comentan unos curas, compañeros, en determinada asamblea litúrgica de oración, pues algunos sale pues hablando en una lengua extraña. En cambio, aquí se interpreta como una inspiración, pero divina. O sea, como el don de lengua, no como una inspiración demoníaca, sino como una inspiración del Espíritu Santo. Porque en la Biblia aparece el don de lengua. ¿Sí? Esas personas que tenían esa capacidad extraordinaria, no sabe por qué, de entender las lenguas. Digo que es otra versión distinta en positivo. Es decir, es una capacidad asumida desde otra opción teóricamente más positiva, como es el Espíritu Santo.
7: Sí, y además que en el caso de la xenoglosia no es que sea un idioma absolutamente desconocido, es que es un idioma conocido, pero que esa persona no conocía, no había estudiado, entonces era imposible que supiera hablarlo o entenderlo. Cuando uno habla fluidamente y entiende cuando se le habla en ese idioma lo que se le está diciendo, pues evidentemente ahí pasa algo raro, que no estaba en el cerebro. De ese, en el caso de Robin, de un chaval de 13 o 14 años, ¿eh? Lo cual eso, la verdad es que da que pensar.
6: ¿Es posible, sí, Claudio, antes de realizar la pregunta, sí?
8: Bueno, pues yo quería un poco cambiar el tercio y retomar la noticia principal, que son los exorcismos de Juan Pablo II. Y en ese sentido, Graviel Amor, así se llamaba, ¿no? Ese señor dice que los casos de exorcismos que están apareciendo, y amenaza con que van a aparecer muchos más, es por la pérdida de valores religiosos, se supone, ¿no? ¿Estáis de acuerdo con esto? Es decir, y por lo menos, ¿quién puede tener la culpa de esa pérdida de valores? ¿Quizás la propia Iglesia? Es una pregunta que lanzo a la mesa y que...
9: Bueno, yo quiero retomar un poco la idea que antes ha expuesto Joaquín, ¿eh? yo soy de los que piensan que efectivamente dentro de nosotros está el Espíritu de Dios, pero también está el espíritu de la otra parte que no es Dios. O sea, es decir, nosotros somos seres duales y estamos en un universo dual, ¿no? Y realmente dentro de nosotros supuestamente está nuestra alma, que sería la manifestación de Dios, ¿no? Pero dentro de nosotros también está, probablemente esté una manifestación que no tiene nada que ver con Dios. Y de hecho, antes hemos hablado de la libertad humana, ¿no? Yo soy de los que piensan que todas las manifestaciones que se dan en nosotros son puertas que nosotros mismos abrimos. Incluso, si fuesen realmente entidades las que entran dentro de uno, de alguna forma vamos a dar por válido, como dice el esoterismo, que ciertas entidades pueden entrar dentro de nosotros, e incluso vamos a dar por válido que el propio demonio puede entrar dentro de nosotros, yo creo que entraría si nosotros queremos que entre dentro de nosotros. Es decir, ¿y con esto qué quiero decir? Pues quiero decir que realmente el ser humano, él mismo puede acercarse a la grandeza de Dios o a la destrucción del demonio, ¿no? Y esto, engarzándolo con tu pregunta de la pérdida de valores humanos, yo creo que la iglesia o las religiones en general, las iglesias en general, están aquí para predicar, digamos, un Dios, ¿no? Pero ellos no son, digamos, los absolutos, vamos, los que pueden producir la pérdida de valores en la sociedad. La pérdida de valores en la sociedad es el propio ser humano el que la posibilita, ¿no? Yo creo que toda vida humana, realmente, aparte de nacer a la vida con un cuerpo físico, tiene que tener unas motivaciones existenciales. Es decir, su vida tiene que vibrar en función de una realidad personal. Y por tanto, estas realidades o esta serie de desajustes dentro de la personalidad o dentro de la propia psicología, es el único el ser humano sería el único hacedor de ello. Por lo tanto, si nosotros en este momento vivimos rutinariamente o los valores humanos están solamente basados en lo estrictamente físico e inmediato, y no somos capaces de trascender lo más inmediato, incluso sin llegar a la idea de Dios, pero nosotros, nuestra vida tiene que tener un trascendimiento humano, y de ese trascendimiento, pues el que crea que eso tiene que ver con un Dios determinado, de una iglesia determinada, tiene que darle a su vida, digamos, un valor ya propiamente divino, ¿no? Pero no, eso no quiere decir que tenga que dejar paso, o sea, o que el demonio como entidad, digamos, pueda aprovechar ese resquicio en sí. Yo creo que es un hecho de la personalidad del ser humano en sí. Incluso yo soy de los que, vamos, incluso los supuestos casos que se han dado con todos los supuestos datos para creer que es una posesión diabólica, lo pongo entre comillas,
7: En cuanto a la pérdida de los valores morales de la que estás hablando, yo querría decir ahí que, bueno, eso es una cosa obvia. Lo que pasa es que tampoco se puede culpar exclusivamente a la iglesia de la pérdida de valores morales, porque la moralidad no es patrimonio de la iglesia. Yo, por ejemplo, admiro muchísimo a un filósofo estoico que es Séneca, que tiene unos principios de moral admirables, realmente admirables. De hecho, en los primeros siglos del cristianismo, pues se intentó acercar la figura de Séneca al cristianismo, pues parece ser que inventándose una correspondencia epistolar con San Pablo, pues tan elevada era el tipo de moral que él predicaba. Y también habría que distinguir que la iglesia, que a la que San Agustín definía como una casta prostituta, yo creo que estos dos términos lo definen muy bien, está formada por miembros que son humanos, lógicamente, con sus miserias y con sus virtudes. Entonces, más que hablar de la iglesia como institución en general, yo preferiría hablar de personas, de las personas que están en ella, que son las que menos se ven, las que menos se conocen, las que hacen una labor callada y envidiable, las que están entregando su vida. Ahí tenemos un ejemplo, creo que para mucha gente joven. Luego, pues hay otros ejemplos que son menos edificantes, ¿no? Pero yo incidiría ahí. Cada uno es libre de sus actos. O sea, sus actos, cada uno cometemos nuestros actos libremente. Es decir, nadie nos obliga a actuar moral, a actuar de una forma moral, amoral o inmoral. Y que ya depende de cada uno.
5: Hombre, yo no creo que se esté perdiendo los valores. Yo creo que de siempre se han perdido en todo momento de la historia. O sea, es que ahora mismo se quiere como culpa. Siempre, cada época histórica presente, no solo esta, siempre se ha dicho lo mismo: estamos en la peor época. Dentro de 50 años dirán: la peor época es la que estamos viviendo. Eso siempre ha sido una constante histórica. Mi padre, en el caso de Guardia Civil, él siempre me decía: es que pasa que ahora no enteramos de todo lo malo que ocurre. Y antes ocurría algo malo y nadie se enteraba. Dice, y ocurría cosas malas. En los campos, había ajuste de cuentas. En aquella época, que se supone que no había problemas, que no había inseguridad ciudadana, dice, sí había. Y yo creo, pues bueno, que los medios de comunicación nos está creando esa sensación, que sí es verdad, que estamos mal, pero que creo que siempre hemos estado mal. Es decir, yo no conozco ningún momento de la historia donde el ser humano se haya defendido como principio incuestionable. Hombre, lo que hemos cambiado es que ahora mismo somos menos hipócritas. Es decir, ahora ya descaradamente vivimos unos valores. Antes decíamos unos valores teóricos y vivíamos otros. Ahora decimos, no, vivimos lo que vivimos. Es decir, yo creo que ha sido un poco el cambio generacional, pero que, por desgracia, siempre ha habido guerra, enfermedades, injusticia. Como cuestión predominante siempre en la historia de la humanidad. O sea, yo no conozco ningún periodo de la humanidad que hayamos dicho, bueno, es que la humanidad en general está bien y es la minoría la que está mal, sino que casi siempre ha sido la gran mayoría de la humanidad mal y una minoría hemos sido unos privilegiados.
7: Pero lo que sí es cierto, Joaquín, es que ahora se va menos a la iglesia.
5: Sí, lo que pasa es que ahora mismo vivimos unos tiempos distintos. Yo creo que la gente ahora mismo, yo veo algo que es más honrada en ese sentido. Es decir, existe un catolicismo de tipo social. De hecho, las cuentas dicen el 90% son católicos, se declaran católicos. Y dices tú, ¿y dónde están? Yo no los veo por ningún sitio. O como decía un compañero, es decir, si el problema de iglesia católica es que hay muchos católicos, pero pocos cristianos. Y eso lleva un poco de razón. Entonces, claro, ahora mismo, indudablemente, la iglesia no hemos quedado atrás. Decía Enrique Tarancón en una conferencia que nos dio en Granada, decía, la iglesia tiene virtudes, como decía Salvador, la iglesia es santa y pecadora, la iglesia es santa y prostituta, decían también los santos padres en ese sentido. Decía, si el problema de la iglesia es que siempre vamos detrás de los últimos, si no sé cómo nos apañamos, a ver si vamos en el primer vagón y aunque nos equivoquemos podemos corregir, pero como siempre vamos detrás de los últimos, nunca llegamos. Cuando llegamos ya estamos en otra época histórica con otros condicionamientos. Y sí es verdad, porque la iglesia tiene un reto de credibilidad. Sostenga resultados, al margen de eso, pero sí es verdad que tenemos que apostar por el ser humano de una forma más clara y más contundente.
6: Pues esperamos que así sea, porque prácticamente los valores nos van marcando que tenemos que acabar, porque aún nos queda mucho recorrido en la llave del conocimiento.
7: Yo, si me permites, quería hacer una pequeña postilla. Y es que, sobre todo, la crisis es de falta de sentido de la vida, ¿eh? Yo, que estoy bastante en contacto con la gente joven, yo les pregunto, bueno, y cuando uno se levanta por la mañana y empieza un nuevo día y se pregunta, ¿por qué merece la pena seguir vivo? ¿Vosotros qué os responderíais? Y no saben qué responder. Es decir, hoy día yo creo que lo que subyace a esa pérdida de valores, que, como bien ha dicho Joaquín, siempre ha sido así, es una falta de sentido de la vida. ¿Por qué? ¿Por qué vivimos? ¿Por qué merece la pena seguir vivo? Que es aquello que nos tiene que mantener con ilusión y con confianza y con esperanza. ¿Qué es?
8: Se abre otro debate, ¿eh? Para otro programa.
6: Para otro programa. Lo dejaremos porque prácticamente nos quedamos sin tiempo en el monográfico que hoy les hemos presentado a todos ustedes a través de estos invitados que se han acercado hasta nuestra mesa redonda a darnos cada uno su exposición al tema de hoy. Esperamos que esos valores, pues, de alguna forma, sigan estando presentes, incluso para el propio Fernando Sánchez Dragó, que después de la carta que le ha hecho al Papa a través de su libro Carta de Jesús al Papa, pues no sea el próximo al que haya que practicarle un exorcismo.
7: Yo te propongo hacer un programa sobre la carta
6: Pues así lo haremos, así lo haremos. Y
8: además vamos a intentar tenerlo
6: si
8: al mismo.
6: Si os parece, pues probaremos con traer a Fernando Sánchez Dragó. Y en fin, que si hay ataques, pues que también haya defensa y oportunidad para hacerlo. Salvador Sandoval, muchísimas gracias por haber atendido nuestra llamada, por estar aquí hoy delante de este micrófono. Y en fin, será hasta una nueva ocasión, que ya sabes que aquí tienes tu casa. Y muchísimas gracias por haber venido.
7: Gracias a vosotros.
6: Joaquín Sánchez, nuestro cura particular. Muchísimas gracias. Es el cura, quizás hoy no en representación de toda la iglesia, sino de la iglesia que lleva dentro. Y en fin, que muchísimas gracias también por haberte sentado en este micrófono, en nuestra tertulia particular de la llave del conocimiento.
5: Gracias a vosotros.
6: Y don Juan Francisco Martínez, un placer.
9: Nada, encantado de estar aquí, como siempre.
6: Aportando tus conocimientos de parapsicología en el tema, que desde luego pues hay que meterlos. Se queda una pregunta que yo se la planteo a todos ustedes para que de alguna forma se la planteen en las próximas horas. ¿Existiría posibilidad de realizar un exorcismo sin que la iglesia estuviera presente?

Los exorcismos desbordan al Vaticano. La Conferencia Episcopal Italiana dice que los sacerdotes están abrumados por el número creciente de creyentes que piden ser liberados del demonio. El rechazo de Dios ha traído consigo una demanda inusitada de esoterismo y magia. Los ritos mágicos y también los pactos satánicos son frecuentes en personas que han perdido la fe. Se han disparado los casos de influencia o posesión satánica. Tanto es así que al Vaticano llegan diariamente cientos de solicitudes de exorcismos. Y no es de extrañar, dado el elevadísimo número de diablos que pululan por la Tierra. Según uno de los demonólogos más famosos del mundo, el italiano Corrado Balducci, asegura que hay en total en el mundo exactamente 1.758.640 demonios, aunque no explica cómo llegó a ese número. Quizás su número esté en consonancia con los numerosos adoradores de Satán. Según el que fuera ministro del Interior, Jaime Mayor Oreja, solo en España campan a sus anchas alrededor de 200 sectas destructivas que tienen atrapados a 150.000 adeptos. La mayoría de ellos, o la mayoría de ellas, son sectas satánicas. Los obispos españoles, en un informe de la Oficina de Estadística y Sociología de la Conferencia Episcopal, llegan a detectar la existencia de unas 70 sectas satánicas aproximadamente, con más de 25.000 seguidores. En Italia, los sacerdotes están abrumados por el número creciente de creyentes que reclaman ser liberados del diablo, dice

por la congregación del culto divino. Contiene todos los pasos y las oraciones para derrotar al maligno. Los exorcistas no han desaparecido, ni son personajes de película, todo lo contrario. En la actualidad existe tanta demanda de sus servicios que en algunos países como Francia, el número de los designados oficialmente por la Iglesia ha pasado de los 8 que había en 1950 a los más de 100 que ejercen en la actualidad los exorcismos. Con este texto, amigos oyentes, que hemos extraído del diario El Mundo y firmado por José Manuel Vidal, nos vamos a despedir. Nosotros ni ponemos ni quitamos. Simplemente hemos pedido y hemos solicitado la opinión de algunos expertos, de algunos conocedores de esta materia, y ahora son ustedes los que evidentemente tendrán que sacar sus propias conclusiones.

Pues este es el momento que nunca esperamos, pero siempre llega. Es el final del recorrido que hemos querido hacer junto a ustedes y a nuestra mesa de invitados, que esta noche pues se han dado cita en estos estudios para poner sobre el tablón tres puntos de vista distintos, pero que si bueno, han estado atentos a esta conversación, a la vez se interconexionan de forma asombrosa, como han comprobado. Es la palabra de quienes han vertido muchas horas en el estudio de estas temáticas y desde luego que les prometemos seguir trayendo al programa investigadores de la talla de los invitados que han pasado por aquí esta noche. Sé perfectamente que es un tema que ha podido causar un cierto respeto en esta noche para todos ustedes, o por lo menos para algunos. Aún así, les deseamos felices sueños, de veras. Dentro de 7 días estamos aquí de nuevo, de vuelta. Hasta entonces.

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0: Julio César ha completado su año como cónsul de Roma y está sediento de conquistas. En esta tierra extranjera, pocas normas se le interponen. Su ejército se abre paso a través del territorio, dominando o aniquilando a su pueblo. Nadie puede detener a César.
1: Los tiempos están cambiando en el mundo romano. Los generales con ejércitos propios llegan a adquirir popularidad, riquezas y poder sin precedentes. Estos señores de la guerra pueden poner a la república entera bajo su sombra. César lo comprende y sabe que solo una abrumadora conquista puede convertirlo en el hombre más grande de Roma. Y no se detendrá ante nada. Es brutal. Despiadado. Un genocida a gran escala. Pero la recompensa de la gloria hará que el nombre de César pase a la historia y propulsará enormemente su carrera política.
0: En el corazón del más poderoso imperio del mundo antiguo se erige Roma. Durante 500 años fue dirigido por un gobierno electo. Pero en poco más de una década, la república sería derrocada por la ambición de un solo hombre.
1: La historia de César ha perdurado de forma increíble. Es de una resonancia tan poderosa que sigue siendo una de las historias políticas más extraordinarias y apasionantes del mundo occidental.
0: Ahora, historiadores y expertos que comprenden la naturaleza del poder político escrutarán su ascenso.
2: Es muy inteligente, sabe aprovechar sus oportunidades.
0: Y se preguntan cómo un solo individuo pudo alterar un sistema político de siglos de antigüedad hasta el límite.
3: Julio César es un demagogo de la clase más peligrosa.
0: Esta es la historia de cómo la ambición se convierte en tiranía.
4: Es deshonroso en todos los sentidos. Es inmoral, antirreligioso y potencialmente un tirano.
0: ¿Y de cómo nace un dictador?
4: La terrible lección es que al final, un populista puede corromper un estado entero.
5: Para cualquier sistema político donde se valoren la estabilidad, la justicia y la libertad, debería ser como mínimo una llamada de atención.
6: La lucha por la democracia debe ser constante. Si la das por hecha, llegará un nuevo César.

0: Durante 2 años, Julio César ha declarado la guerra al pueblo de la Galia, haciéndose con territorios, esclavos y botín. Con estas nuevas riquezas ha ampliado su ejército y ha hecho ricos a sus partidarios en Roma.
1: César, a lo largo de su carrera política, siempre ha sido un oportunista, pero creo que ese término no basta para expresar las dimensiones de lo que ambiciona César. La idea de conquistar toda la extensión de la Galia, lo que en esencia hoy en día es Francia, es increíblemente ambiciosa.
0: La Galia es una amplia región que se extiende desde el norte de Italia hasta el Canal de la Mancha. César es gobernador de una estrecha franja de territorio romano al sur. Desde allí, comienza a conquistar más tierras para Roma y a someter a las tribus galas.
1: Para los romanos, la Galia es la esencia de la barbarie. Representa su peor pesadilla. El propio César dice de su pueblo que son los menos afeminados, los más masculinos y los más peligrosos. No obstante, está encantado de enfrentarse a ellos.
0: César cree que le corresponde a él poner toda la Galia bajo control romano. Más allá de las riquezas que gana para Roma, no solo busca fortuna, sino también fama.
1: Es imposible que César obtenga la clase de estatus que desea sin una gran hazaña de conquista, creo yo. La guerra es el gran terreno de pruebas de los líderes de Roma. César ansía la gloria. Por tanto, la derrota en concreto de los bárbaros y de los galos será lo que haga que el eco de su nombre resuene durante siglos.
0: César se asegura de que las noticias de su conquista lleguen al pueblo de Roma. Este se deleita con su éxito. Pero el Senado, el grupo de hombres que gobierna Roma, está dividido. Los oponentes de César ven su creciente poder como una amenaza. Pero él aún tiene aliados. Sus principales apoyos son el hombre más rico de Roma, Craso, y su mayor general, Pompeyo, ahora casado con la hija de César, Julia. César había persuadido a Pompeyo y a Craso para formar una poderosa alianza, el triunvirato. Ellos le habían conseguido a César el más alto cargo de Roma, el consulado, y la oportunidad de conquistar la Galia, dejando este que ambos velaran por sus intereses conjuntos en el Senado. En ese momento, avivadas por la envidia y el resentimiento, surgen tensiones entre Pompeyo y Craso, quienes pierden influencia sobre Roma.
2: Craso aún odia a Pompeyo. El triunvirato se manifiesta como algo endeble. No es sostenible en esa situación.
1: El riesgo para César es que si el triunvirato se rompe, su capacidad para mantener su posición en Roma también quedaría tocada, y eso implicaría que sus enemigos aprovecharían para conspirar contra él.
0: Los principales oponentes de César en el Senado, los optimates, le ven como una amenaza para la República y buscan desesperados la manera de acabar con él. Planean procesarlo por su conducta escandalosa y violenta durante su año de ejercicio en el cargo de cónsul.
3: El consulado de César levanta agallas en Roma. Ha tratado a su igual con enorme violencia. Y el cónsul acaba con un cubo de estiércol sobre la cabeza. Los enemigos de César se convencen por completo de que hay que acusarlo de conducta ilegal.
1: Sus oponentes lo ven como a un delincuente y están dispuestos a largo plazo a procesarlo, a condenarlo, a destruirlo por completo. Y ese deseo se hace más y más fuerte conforme César acumula mayor gloria para sí en la Galia.
0: Lidera la moción de los conservadores para procesar a César. su enemigo de siempre, Catón.
1: En la mente de personas como Catón, César representa dos cosas muy peligrosas. Una es el populismo. Es alguien que pretende descaradamente presentarse como el pueblo contra la élite. Y representa el peligro de la tiranía. Es alguien que pretende ascender a costa de la Constitución, la cual defiende el equilibrio de poderes y evita que este se acumule en una sola persona. Catón va a intentar hacer lo posible dentro de la ley romana para vencer a César.
4: La mayor pesadilla de César, lo único que podría acabar con él tras todos sus logros, es que lo procesen. Porque si se puede procesar y condenar a alguien, a esa persona no le quedará otra que partir al exilio. Sería una especie de muerte política, y eso para César sería un destino peor que la muerte.
0: Durante su estancia en la Galia, la posición de César como gobernador le otorga inmunidad y no puede ser procesado. Pero el Senado aún tiene poder para exigir su vuelta. En Roma, los optimates le piden al Senado que le retire a César su cargo de gobernador. Pero muchos senadores disfrutan de las riquezas que César envía a Roma y por tanto no logran obtener la mayoría necesaria. César conserva su poder, pero queda advertido. Convoca a Pompeyo y a Craso a una reunión urgente en la ciudad de Luca, en el norte de Italia.
4: Para César es absolutamente esencial que el triunvirato siga unido. La erosión de la relación entre Pompeyo y Craso es una amenaza real para César. No puede presentarse en Roma y regañarles para que hagan las paces. Así que la conferencia en Luca es de una importancia crucial a la hora de mantener en marcha el triunvirato.
0: El plan de César es persuadir a Pompeyo y a Craso de que se reconcilien, prometiendo a cada uno lo que desea.
2: Pompeyo, en este momento, está en una situación peculiar debido a su veloz ascenso al poder. Gracias a sus hazañas militares, goza del cariño del pueblo, pero en absoluto de la confianza del Senado. Para ellos siempre ha sido un intruso.
0: Mientras que Pompeyo ansía la influencia sobre el Senado de la que goza Craso, este siente envidia de las hazañas militares de Pompeyo y César.
5: Craso tiene una presencia influyente en el Senado, pero carece, en ese momento, del prestigio militar que pueda otorgarle el estatus al que cree tener derecho. César está conquistando la Galia, y sin duda, Craso está obsesionado por competir.
0: En Roma, es inminente la elección anual de los dos cónsules que dirigen el Senado. El plan de César es simple: utilizar el poder colectivo del triunvirato para influir de nuevo en el público votante. Sin embargo, esta vez Pompeyo y Craso se harían cónsules, obteniendo así poder para lograr lo que cada uno de ellos desea.
2: Pompeyo piensa que si llega a cónsul, el principal cargo político y de Estado en la ciudad de Roma, se ganará el respeto del Senado.
5: Y Craso advierte que un consulado y, posteriormente, mandar la gran conquista militar de una provincia le dará el estatus destacado al que cree tener derecho.
4: ¿Qué desea César a cambio? Extender su posición de mando. Y lo desea en primer lugar para completar su conquista de la Galia. Pero también porque cuanto más tiempo la conserve, más durará su inmunidad frente a un posible proceso en Roma.
2: La reunión en Lucca no tiene precedentes. Que tres hombres se reúnan en secreto y decidan el futuro de la República de Roma va contra la idea misma de dicha forma de gobierno.
4: Es difícil buscar un símil en nuestra democracia de lo que sucede en Lucca. Es como una reunión de capos mafiosos rivales. El Joker, Enigma y el Pingüino se reúnen para repartirse Gotham City.
0: El Triunvirato acuerda renovar su alianza y combinar sus poderes. Pero para que su plan funcione, Pompeyo y Craso deben ganar la elección de los cónsules.
5: Los cónsules romanos no suelen presentar candidaturas conjuntas, pero cuando esos dos hombres comienzan a hacer campaña, queda muy claro que se está desplegando una operación política conjunta.
4: La noticia de que el triunvirato está poniendo de nuevo a Roma bajo su sombra es recibida por sus oponentes con una mezcla de sorpresa y terror.
6: Hay un hombre que evidentemente les hará frente. Catón. Carece de la antigüedad y la edad para ser candidato a cónsul, así que presenta por él a su cuñado.
0: Cuando llega a oídos del triunvirato que los optimates van a plantarles cara, César despliega una táctica política que ya le ha funcionado en otras ocasiones. La violencia.
4: César se asegura de que hombres de sus legiones, que están sirviendo en la Galia, puedan volver a Roma a registrar sus votos para impulsar el apoyo a sus socios del triunvirato. Los hombres de César, curtidos por las batallas, siembran el terror y la intimidación por las calles de Roma.
5: Pompeyo y Craso están dispuestos a recurrir a la intimidación, a la violencia, previamente a las elecciones e incluso el día de las elecciones.
0: Llega el día de la elección de los cónsules. Roma va a descubrir si se harán con el poder los optimates o lo hará el triunvirato. Catón se dispone a emitir su voto.
6: Como era de esperar, ya que la situación se había descontrolado, unos matones a sueldo de Craso y Pompeyo comienzan a agredir a Catón. Y en una plétora increíble de violencia, Catón se martiriza a sí mismo, de hecho. Permite que lo golpeen porque quiere que la gente vea en las cicatrices de su cuerpo la injusticia y el horror de lo que está sucediendo en Roma.
0: La estrategia del triunvirato surte efecto. Sin oposición que haga frente a Pompeyo y Craso, su victoria es abrumadora.
2: Una de las ventajas de ser cónsul de Roma es que se dispone de asientos especiales presidiendo el Senado. Al tomar esos asientos, están enviando un mensaje muy claro de que la República está siendo controlada por el triunvirato.
4: Una vez que Pompeyo y Craso son cónsules, se ponen manos a la obra. Garantizan que César pase otros 5 años en la Galia. César es consciente de que todo lo que ha logrado a la hora de reunificar al triunvirato le está dando enormes beneficios.
0: Durante el año siguiente, Pompeyo, Craso y César se reparten el mundo romano. Cada uno de ellos toma el control de una provincia extranjera, con el poder militar, la riqueza y el prestigio que ello conlleva. C. César se queda con la Galia. Craso parte a Siria con planes de invadir al mayor rival de Roma, el Imperio Parto, donde hoy en día se sitúa Irán. Pompeyo se hace con Hispania, pero la gobernará desde Roma. De esta forma logra mandar un ejército, mientras que permanece en el corazón del Senado.
5: Queda claro que la sociedad, el monstruo de tres cabezas, como un escritor de la época lo denominó, está logrando un nivel de influencia y poder sin precedentes que contradice el espíritu, la digamos muy arraigada cultura política de la República. De eso no hay duda alguna.
0: Con el Senado bajo el control del triunvirato, César acelera su conquista de la Galia. Sus oponentes están a la espera de cualquier oportunidad para acabar con él. Se les presenta cuando César rompe un tratado de paz y, según se dice, ejecuta a más de 400.000 hombres, mujeres y niños. Es una falta sacrílega contra la ley romana. Catón dirige un enardecido ataque contra César en el Senado.
6: Catón pretende señalar que César está cometiendo crímenes de guerra. Lo de César es una vergüenza. Y Catón quiere exigir que se castigue ese crimen de guerra, entregando a César al enemigo. Pero esa exigencia es sencillamente rechazada. César tiene tanto éxito que nadie quiere secundar a Catón en su enfrentamiento contra César.
4: César no tiene de qué preocuparse. Sabe que sus conquistas están impulsando su estatus y su prestigio.
6: Catón se ve en una posición aterradora. César, el hombre al que detesta, es ahora tan popular y tiene tanto éxito que es casi intocable, haga lo que haga.

0: A finales del año 55 a.C., César está en la cresta de la ola. El pueblo romano lo adora. Ha cosechado la gloria en la Galia y sus aliados controlan el Senado. Ahora llegan noticias que reafirman su vínculo con Pompeyo. Han pasado 3 años desde que Pompeyo se casara con Julia, la hija única de César, y ahora está embarazada de su primer hijo.
1: El bebé de Julia representa la posibilidad de una alianza duradera entre Pompeyo y César. Los matrimonios en Roma van y vienen, la tasa de divorcios es realmente alta, pero tener un hijo es algo que une a dos familias a perpetuidad. La fecha del parto de Julia se acerca y todo el mundo romano está expectante. Pero al comenzar el parto, Julia sufre terribles dolores físicos.
0: Julia muere en el parto. Y el bebé muere unos días después.
2: Pompeyo estaba muy enamorado de Julia, así que perderla debió de resultarle insoportable.
0: En la Galia, César espera noticias del nacimiento de su nieto. En cambio, se le notifica el fallecimiento de este y de su hija.
3: Era su única hija, así que la muerte de Julia es una doble catástrofe para César, tanto a nivel personal como político.
2: Suele considerarse que las mujeres romanas carecían de poder político. Yo no estoy para nada de acuerdo. Las mujeres como Julia tenían un enorme poder político. Ella era el vínculo entre César y Pompeyo. Tras morir, ya no podrá mediar para suavizar las diferencias entre estos.
3: Se ha roto un vínculo crucial entre los dos hombres más poderosos de Roma. Y César sabe que los cimientos de su poder se tambalean mucho más que anteriormente.
0: Pocos meses después, César recibe un segundo golpe devastador. La invasión de Partia, liderada por Craso, ha terminado en el desastre.
4: Es decapitado. Y cuenta la leyenda que los partos vertieron oro derretido por su garganta para burlarse de la fama de su riqueza, pero también quizás con el fin de denunciar la avaricia de los romanos. Su muerte transforma de la noche a la mañana el panorama político de Roma. Porque ya no existe ese triunvirato. Solo dos hombres extraordinarios, Pompeyo y César. Sin nadie que haga de intermediario entre ambos. ¿Podrán coexistir? ¿O por el contrario se enfrentarán?

0: Craso ha muerto. La alianza entre César y Pompeyo pende de un hilo. Y César ya no mueve los hilos en Roma. El Senado se retrotrae, mientras sus miembros se afanan en reposicionarse. Roma se sume en el caos y las bandas violentas dominan las calles. Y un hombre se aprovecha de ello. Un senador errante llamado Clodio.
1: Es un canalla. Clodio es un tipo despreciable. Es manipulador, un sociópata, un psicópata. Cualquier tara mental que se nos ocurra, Clodio la tiene.
0: Clodio tiene un cargo poderoso en el Senado. Es uno de los 10 tribunos de la plebe. Los tribunos sirven como contrapeso a la autoridad del Senado y protegen los intereses de los romanos de a pie. Dotados de poderes especiales, los tribunos pueden vetar propuestas o puentear al Senado y llevar propuestas de ley directamente al pueblo, promoviendo una ley que concede cereal gratis a todos los ciudadanos. Clodio se ha ganado un enorme apoyo popular.
2: Clodio se crea, en esencia, un ejército privado.
3: Hay gente agradecida con Clodio por haberles dado el pan y que están dispuestos a alistarse en las bandas paramilitares de este.
0: Clodio emplea a sus bandas para ejercer la violencia contra sus oponentes. Una táctica que aprendió del propio César.
3: Clodio había sido agente de César durante años y había representado sus intereses en Roma. Lo que Clodio había aprendido de César era que el poder puede emanar directamente del pueblo. Clodio, esto lo lleva a un nivel completamente nuevo. El orden político en las calles de la capital comienza a venirse rápidamente abajo.
2: La conducta de Clodio imposibilita virtualmente el buen funcionamiento de Roma, la cual degenera en una ciudad disfuncional, y él se convierte en una figura aterradora para la clase dominante romana.
0: Desesperados por recuperar el control de Roma, algunos senadores conservadores contratan a gladiadores y matones para luchar contra Clodio. Hasta que en un camino a las afueras de Roma, encuentran a Clodio en una zanja. Trasladan su cadáver a la ciudad y se lo presentan a Fulvia, su esposa.
4: Cuando llega el cadáver, Fulvia lo recibe y no hace lo que dicta la tradición. Para el funeral de un aristócrata romano, hay que lavar el cuerpo y vestirlo antes de mostrarlo públicamente. Pero ella permite que la multitud allí reunida vea su cuerpo maltrecho y herido y su ropa ensangrentada, y llora delante de todos ellos. Varios aliados de Clodio se dirigen a la multitud mientras Fulvia solloza, y esos discursos enfurecen a la multitud.
1: Roma es un polvorín, y ni siquiera hace falta una chispa. Sufre una combustión espontánea.
0: Se extiende el rumor de que a Clodio lo ha mandado a asesinar un prominente senador. Fulvia encabeza una turba enfurecida que ocupa el centro de Roma. Allí escenifican un funeral improvisado ante el Senado.
4: La turba enfurecida y desatada irrumpe en el Senado. Amontonan bancos y cualquier objeto que encuentren susceptible de arder y ponen a Clodio encima de la pira. El hecho de que la pira se construya a base de objetos pertenecientes al Senado es indicativo de la rabia que sienten contra este. El asesino de Clodio es, por así decirlo, el líder de la facción conservadora del Senado, de forma que la ira del pueblo se dirige hacia la élite. La pira arde y arde, tanto que incendia el propio Senado. Todo un símbolo del Estado de la República en aquel momento. La ciudad es ingobernable, es incontrolable.
2: El espectáculo del Senado ardiendo es absolutamente aterrador. Tanto como lo fuera el espectáculo del Capitolio, siendo invadido por una turba enfurecida de partidarios de Trump. Señal de que el sistema, la República, ha dejado de funcionar por completo.
5: Para Catón es un momento de absoluto horror. Siente que el orden se ha venido abajo por completo. El Senado ha ardido literalmente hasta los cimientos y las bandas campan a sus anchas por las calles. Todo lo que apreciaba de Roma y de la República está ahora en ruinas o en llamas.
0: La violencia consume la ciudad y los senadores deben actuar rápido. Un general militar podría ayudarles a restaurar el orden. Pero incluso Catón sabe que los únicos candidatos con suficiente apoyo popular son César o Pompeyo.
5: Lo que más preocupa a Catón en ese momento es que César vaya a poder regresar. Ve a Julio César como la amenaza personificada, un hombre inmoral y un tirano potencial. Así que Catón decide, dado que su desesperación va en aumento, hacer algo que se había negado a hacer años atrás, que es intentar aliarse con Pompeyo. Y Catón debe apostar a que Pompeyo sea el menor de ambos males.
0: En tiempos de crisis, el Senado dispone de poderes especiales. ¿Podrían nombrar a Pompeyo dictador? Un cargo de emergencia que otorga a un solo hombre el pleno control de Roma por un periodo de tiempo limitado. Pero los optimates rechazan la idea. Va contra todo lo que simboliza la República. Así que a Pompeyo se le ofrece una solución de compromiso.
2: Acuerdan que Pompeyo sea el único cónsul como una medida extraordinaria.
1: La posición de Pompeyo como cónsul único es un momento decisivo, algo que jamás había sucedido antes. Pompeyo está pletórico, el Senado lo adora.
0: Tras varios meses de disturbios en Roma, los soldados de Pompeyo restauran el orden en las calles. A continuación, Pompeyo renuncia a su poder al expirar su mandato, lo cual celebran los optimates.

0: En la Galia, César se aproxima al final de su mandato como gobernador. Durante años, ese cargo le ha protegido contra sus enemigos en Roma.
1: Conforme se aproxima el fin de sus 10 años en el cargo, la gran pregunta es qué harán sus enemigos una vez que él vuelva a ser un ciudadano más. En otras palabras, cuando sea susceptible de ser procesado.
0: Pero César tiene un plan. Aunque tiene oponentes en el Senado, sabe que su éxito en la Galia le ha proporcionado la adoración del pueblo romano. Se aproxima de nuevo la elección anual de los cónsules y César planea presentarse, convencido de que ganará el voto popular.
1: Esto, por supuesto, es crucial para las ambiciones de César. No solo porque le dé la oportunidad de un segundo consulado, sino también porque pasará directamente de ser gobernador de la Galia a cónsul.
2: A Catón ahora le preocupa mucho que César, impulsado por sus victorias en la Galia, salga elegido cónsul y al acceder al cargo no pueda ser procesado, por lo cual Catón no podría hacerle pagar sus crímenes.
0: Los enemigos de César atisban una oportunidad. El Senado aún tiene poder para destituir a César como gobernador. Si puede convencerles para que exijan su regreso, podría verse obligado a ir a juicio antes de poder ganar el consulado. La idea divide al Senado.
1: El Senado comienza a dividirse en 2 facciones violentamente enfrentadas. Una, la que apoya a César, y en el bando opuesto, quienes están decididos a hacerlo caer.
0: Atrapado en medio está Pompeyo. Se ve obligado a elegir entre el favor de los optimates recién adquirido y su antigua alianza con César.
1: Intentando desesperadamente reconciliar a 2 bloques irreconciliables está Pompeyo, que quiere llevarse bien con ambas facciones.
3: Pompeyo decide que la aprobación del Senado es más importante que su relación con César.
0: Pompeyo se pone de parte de los optimates y respalda la propuesta de destituir a César como gobernador de la Galia.
1: Para César, el hecho de que Pompeyo decida actuar contra él es un acontecimiento desastroso, porque la facción de Catón ahora navega con viento favorable. Esto, por supuesto, hace que a César le preocupe profundamente que todas sus fastuosas conquistas no le hayan servido de nada. Se asoma al abismo de la desaparición política.
0: El 1 de marzo del año 50 a.C. comienza el debate sobre la destitución de César. Terminará con una votación. Los optimates necesitan la mayoría para exigir el regreso de César a Roma. Pero César está preparado. Confía en un hombre al que ha sobornado, otro tribuno de la plebe. El hombre de César utiliza su poder como tribuno para obstaculizar el debate.
1: El tribuno veta una y otra vez cada propuesta que presenta el Senado para destituir a César de su cargo.
0: El tribuno no solo bloquea la propuesta para destituir a César, sino que presenta una contrademanda en nombre de César.
1: Presenta ante el Senado una propuesta, que si César es destituido de su mando, Pompeyo deberá serlo a su vez de su mando en Hispania, y esto por supuesto complica las cosas. Dado que ahora implica que el mando de Pompeyo también está en juego.
3: Pompeyo no va a renunciar a su ejército, pero ni en broma. Su poder reside en tener un ejército bajo su mando. No piensa renunciar a ello.
0: Los dos generales más poderosos de Roma se adentran en un arriesgado juego político. Si no pueden resolver sus diferencias pacíficamente, todo el mundo teme lo que ello pueda provocar.
4: La tensión entre César y Pompeyo en ese momento es máxima debido a su enfrentamiento en el Senado. El problema es que los romanos saben muy bien que el resultado lógico de esto sería la guerra civil.
0: En una apuesta desesperada por desactivar la crisis, el Senado vuelve a debatir la propuesta de que tanto César como Pompeyo renuncien a sus ejércitos y de que a César se le permita aspirar al consulado. Para los optimates esto implicaría renunciar a su idea de procesarlo, pero incluso los oponentes de César están deseosos de evitar la catástrofe.
3: 370 votaron a favor y 22 en contra, dado que claramente el Senado quería evitar la guerra civil.
5: Podría parecer en aquel momento que la paz estaba a la vuelta de la esquina, pero por supuesto los enemigos de César no iban a permitirlo.
0: A pesar de la abrumadora victoria, uno de los cónsules en aquel momento es optimate hasta la médula y detesta tener que negociar con César, de forma que emplea su poder como cónsul para una maniobra imprudente y radical.
5: Es un absoluto escándalo que un cónsul ignore la voluntad expresa del Senado. Pero los cónsules son gente muy poderosa, tienen imperium, derecho a controlar la fuerza militar. De forma que, determinado como está a bloquear a César, el cónsul de hecho le lleva una espada a Pompeyo y le dice: toma, el mando es tuyo y debes ser tú quien nos proteja de César.
3: Es una señal de que ha sido designado comandante del ejército en nombre del Senado.
5: Pompeyo debió negarse. De haber estado en sus cabales es lo que habría hecho. Pero en un acto diabólico, los senadores persuadieron a Pompeyo de que él era su héroe y de que César era el enemigo.
3: Aceptó la espada y proclamó que estaba dispuesto a levantarse en armas contra César.
0: Esto vuelve a complicar la situación. Pompeyo posee autoridad para lanzar a las legiones de Roma sobre César.
1: Pompeyo, simbólica y literalmente, tomó la espada contra él, de forma que César no se hace ilusiones respecto de a lo que se enfrenta, pero lleva a cabo una apuesta final y envía una carta al Senado.
0: La carta de César es presentada al Senado por uno de sus soldados más leales, un hombre llamado Marco Antonio.
6: Marco Antonio es una de esas figuras de la antigüedad que gozan de una nefasta popularidad. Es un mujeriego y un alcohólico. Pero es fácil pasar por alto que le interesan la literatura y el arte, que es una de las personas más cultivadas de su tiempo y que por ello es un orador maravilloso. Se une al ejército de César como oficial y se hacen amigos, que entablan relación durante el contexto de la Guerra de la Galia.
0: César ha utilizado su popularidad para propiciar la elección de Marco Antonio como tribuno. Su rol es proteger los intereses del pueblo romano, pero Marco Antonio sirve en realidad a César.
5: Cuando Marco Antonio llega al Senado con una carta de César, el Senado no le deja siquiera leerla. Hacen como quien se tapa los oídos y dicen: la, la, la, la, no queremos oírte, César.
6: Pero Marco Antonio les obliga a escuchar. Y parece tratarse de una carta más en la cual llama al desarme y a buscar un camino hacia la paz. Pero Marco Antonio añade, en nombre de César, que si ello fuera imposible, si el Senado no cejara en su agresividad, César debería entonces defender su prestigio y proteger la libertad del pueblo romano. La interpretación fue que César amenazaba con una guerra civil.
1: Creo que César tiene muy claro que o bien sus enemigos del Senado se echan atrás, o muy a su pesar, no tendrá más remedio que defender Roma, marchando sobre esta.
2: Hay quien cree que es imposible llegar a un acuerdo con César y evitar la guerra civil. Pero Catón cree que César es una amenaza fundamental para la República y que hay que hacerle frente. Así que promueve muy duramente una respuesta agresiva contra César. En el corazón de la política, no importa si se trata de Putin y Ucrania o si se trata de Hitler, la cuestión es si es posible llegar a un acuerdo de paz con un tirano. O si llegar a acuerdos no es más que una forma de apaciguamiento que no hará sino incentivar al contrario.
0: El Senado debe decidir si llega a acuerdos con César o si se enfrenta a él. Para los enemigos de César, echarse atrás no es una opción. Así que presentan una propuesta de ley radical.
3: Fue el denominado decreto último del Senado, que convertiría a César en un proscrito del Estado. No podían estar más lejos de llegar a un acuerdo. Estamos hablando de un decreto según el cual se permite ejecutar a César si éste entra en Roma, con ejército o sin él. Es tremendo, es absolutamente tremendo.
5: Y es, de hecho, una declaración de guerra contra César.
0: El Senado cree que se trata del último recurso de la República. Se aprueba el decreto de emergencia.
6: A Marco Antonio le adelantan que si interpone su veto contra el decreto último del Senado, si ejerce su derecho como tribuno, debería preocuparle su seguridad personal. Así que huye de Roma, amenazado por el Senado. Protagoniza una sonada escena en la cual se disfraza de esclavo para no ser reconocido y acude a César para informarle de que corre peligro.
1: César, en cuanto recibe la noticia, actúa con decisión, con su acostumbrada diligencia. Pero, por supuesto, para actuar necesita que un ejército lo respalde. Sabe exactamente cómo manipular sus resortes y les dice que al insultar a su tribuno, Marco Antonio, les están insultando a ellos también.
6: Los legionarios saben que los tribunos no pueden ser amenazados, que no se les puede tocar.
5: Es una buena propaganda para César. Si se vuelven contra los tribunos de la plebe, se están volviendo contra el pueblo de Roma.
6: Si se alían con Julio César, estarán de parte de la libertad.
0: El 9 de enero del año 49 a.C., en la margen norte del río Rubicón que separa la Galia de Italia, César celebra una cena.
1: César debe elegir. Podría renunciar a su mando, arriesgarse a ser procesado y con mucha probabilidad afrontar el exilio, o bien sumir a Roma en una guerra civil sangrienta. Sus enemigos lo han arrinconado. nos narran que dudó, que padeció de una indecisión angustiosa. Pero a fin de cuentas, era un apostador e hizo lo que había hecho durante toda su carrera, tirar los dados. El día 10 de enero da la orden. Sus legiones cruzan el Rubicón y la República de Roma se suma en la guerra civil.

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10: ¡Qué golazo de Marco Rubén! Vaselina sobre la salida de Sergio Asenjo. Robo en el centro del campo. Juego directo entre la pareja de centrales. Se la comieron ambos. Ni Javier Baraja ni Luis Prieto. Fue más listo el argentino. Se adelantó a la acción y sobre la salida de Sergio Asenjo, la vaselina por arriba para hacer el primero. ¿Cuándo va a morir la primera parte? ¿Cuándo solo queda un minuto? Marca el Recre en Pucela 1 para que llegue el 45 de la primera parte. Real Valladolid 0, Recre 1.
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